0: I want to say something to everyone in a spirit of humility, a spirit of meekness, and a spirit of Christ-like love. There's chaos and calamity in the world, and there's so much hurt.
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2: Esta semana Billy Graham nos orienta en la conducta que debe llevar la pareja dentro del matrimonio. 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
3: El matrimonio nació en la mente de Dios y fue creado por su mano. Cuando Dios ofició el primer casamiento, le puso su sello. El matrimonio es la relación más duradera e única que conoce
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3: Y es sagrado ante los ojos de Dios. La Biblia nos enseña que el matrimonio es un milagro. Es Dios quien une a un hombre y a una mujer. No fue la sociedad la que creó el matrimonio, fue Dios. Los hebreos en la antigüedad tenían un vocablo para describir al matrimonio, que significaba consagración. Del mismo modo en que entregamos nuestras vidas a Cristo y que hay un elemento de consagración y un acto de culto, así nos consagramos los esposos entre nosotros en el matrimonio. Es una institución y un acto divino. Sin embargo, sabemos que hay más de 1,000,000 de divorcios por año en el mundo y que este número va en aumento constantemente. Un escritor inglés dijo en algún momento que el matrimonio es un espejismo. Cuando se le contempla de lejos es maravilloso, pero cuando se le experimenta es una desilusión. Primero, permítame que me dirija a las damas. En el libro de Proverbios, capítulo 31, hallaremos una descripción de lo que debe ser una mujer. Antes de salir a buscar esposa, todo hombre debe leer el capítulo citado. Su esposa deberá ser digna de confianza. El corazón de su marido está en ella confiado. Deberá ser trabajadora. Con voluntad trabaja con sus manos. Tiene que ser caritativa. Alarga su mano al pobre y extiende sus manos al menesteroso. Y deberá ser bondadosa. Abre su boca con sabiduría, y la ley de clemencia está en su lengua. En el Salmo 15, vemos con qué clase de hombre debe casarse una joven. Tiene que ser una persona de gran integridad. Anda en integridad y hace justicia, y habla verdad en su corazón. Deberá dominar su lengua. No calumnia con su lengua, ni hace mal a su prójimo, ni admite reproche alguno contra su vecino. Cumple su palabra, aun jurando en daño suyo. No por eso cambia. En asuntos de dinero, es honrado e invierte sus ganancias con sabiduría y en forma generosa. Su dinero no dio a usura, ni contra el inocente admitió cohecho. Este es el retrato del marido ideal. Permítame decirle algo. Si nunca se ha entregado de verdad a Cristo, está corriendo un gran riesgo cuando se case. Si usted está en Cristo y su novia también, ya no hay riesgo, sino una total confianza. Todos los que se entregan totalmente a Cristo, Él les da una capacidad de amar que es maravillosa. Fuera de Jesucristo, no puede existir un amor verdadero, profundo, divino entre dos personas. Sí, es cierto que pueden amarse, pero cuando entregan sus vidas a Cristo, Dios pone en sus corazones una nueva dimensión de amor como nunca usted podría haber conocido de otra manera. Entregue su vida totalmente al Señor Jesucristo. Él le dará un nuevo amor para su esposa, un nuevo amor para su esposo. Jóvenes, no se atrevan a casarse con un hombre o una mujer que no es de Cristo. La Biblia dice: no os unáis en yugo desigual con los incrédulos. Si está de novio o de novia con un incrédulo o una incrédula, es mejor que lo deje ahora y que lo haga lo más pronto posible. Hasta una amistad casual puede llevar al amor, al noviazgo, al matrimonio, para terminar en un infierno en la tierra. ¿Cuál debe ser la actitud de la mujer cristiana frente al hogar? En primer lugar, la Biblia nos dice que la mujer respete a su marido.
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3: Debe tratarlo con respeto, porque Dios ha hecho de él la cabeza de la familia. La mujer que no esté dispuesta a reconocer este hecho, es mejor que no se case. aun cuando se haya casado con un incrédulo, tiene la obligación de comportarse con lealtad y someterse a él. Mediante su conducta, podrá ganarlo para Cristo, pero no lo hará por sus continuas protestas ni por sus sermones, sino por la vida de sumisión que lleva en el hogar. La Biblia dice que la mujer debe amar a su esposo, debe ser prudente y casta, debe cuidar su casa y compartir la vida en armonía con su marido, a fin de que la palabra de Dios no sea blasfemada y sus oraciones no sean estorbadas. Esto no significa que el marido tiene derecho a ser un tirano, que con un garrote en la mano diga continuamente, «Aquí mando yo». Existe igualdad, pero cuando se trata de asuntos espirituales, el marido es la cabeza del hogar. El esposo y la esposa son iguales en su mente, conciencia, posición, privilegio, libertad y felicidad. Pero hay un equilibrio de poderes cuando se trata del asunto de gobernar en la familia. No hay discusión acerca de quién es superior. Cada uno es superior en el lugar en que Dios lo ha colocado. Una señora me dijo en una oportunidad, «Señor Graham, ¿usted cree que una mujer cristiana debe arreglarse?» La miré y le dije, «Señora, a usted arreglarse un poco no le vendría mal. No quiero decir que debe pintarse a lo Jezabel. Manténgase atractiva, vístase con buen gusto, sea modesta y conserve su aspecto de pureza. Procure ser atractiva. No me extraña que haya esposos que tienen pocos deseos de regresar a su hogar por el poco interés que tienen sus esposas de lucir atractivas para ellos. Usted permita que su hogar sea atrayente, el centro de toda actividad en donde los niños puedan jugar felices. Usted dirá tal vez, ¿cómo puedo tener limpia y ordenada mi casa si mis hijos están jugando adentro todo el tiempo? Sí puede. Enséñele a los niños que el hogar es el centro de sus actividades. Entonces, no irán a los lugares en donde encontrarán la mala compañía de otros chicos que tienen que jugar en la calle porque no se sienten cómodos en sus casas. Sobre todo sea una madre cristiana. Todo niño tiene derecho a tener una madre cristiana. Sin Cristo, no podrá ser ni la esposa ni la madre que debería ser. Algunas mujeres lo estarán procurando y el resultado es un fracaso total. Pertenecen a la iglesia y están tratando de llevar vidas cristianas, pero en realidad no se han entregado completamente a Cristo para que controle sus corazones y sus vidas. Ahora quiero dirigir algunas palabras a los esposos. La Biblia dice que los esposos deben amar a sus mujeres. Maridos, amad a vuestras mujeres, así como Cristo amó a la iglesia. Tenemos que amar a nuestras mujeres, así como Cristo nos ama a nosotros. Alguno me dirá, «Pero señor Graham, eso es muy difícil». Déjeme compartirle algo. Si yo no sintiera amor hacia mi esposa, pero yo me pusiera de rodillas y me quedara allí arrodillado hasta que Dios me diese amor por ella, le aseguro que Dios obraría el milagro. Entregue su vida a Cristo y Él le dará un nuevo amor hacia su esposa. ¿Cuándo fue la última vez que le regaló a su esposa una caja de bombones, una caja de chocolates o unas flores en una fecha que no era su cumpleaños ni el aniversario de bodas? ¿Cuánto tiempo hace
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3: que no le da un beso
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3: A un beso en serio, un beso de amor. Las acciones pequeñas con frecuencia son más apreciadas por nuestras esposas que las grandes. Démosle un regalito que le demuestre que no la olvidamos. Demostrémosle nuestro amor. Eso les ayudará a mantenerse jóvenes. Nuestras esposas tienen el trabajo más difícil y la carga más pesada. Si usted cree que trabaja duro en la oficina o en el taller, no se imagina lo que hace su esposa. Trate algún día de manejar los trabajos de la casa y verá lo que es eso. El esposo debe unirse a su esposa. Esto quiere decir que la esposa, en primer lugar, debe tener su consideración en todo momento. Un hombre debe amar a sus padres, pero no dejar que se inmiscuyan en su vida de familia. Su mujer ocupa el primer lugar. ¿Usted quiere decir que mi esposa merece más consideración de mi parte que mis padres? Sí, a sus padres les debe amor, respeto y obediencia. Pero a los ojos de Dios, es a su mujer a quien le debe considerar en primer término. Cuando usted la tomó por esposa, usted entró en aquella relación que es la más estrecha que existe en la vida humana, la de los esposos, la del matrimonio. Quiero decirles a los esposos lo siguiente: no podemos ser los esposos y padres que debemos ser sin Jesucristo. No tenemos ni el poder ni la capacidad. Dejen que Cristo entre en sus corazones. Él perdona el pecado, dándole una nueva dimensión a la vida. No quiero decir que todos sus problemas quedarán resueltos en forma automática. Significa que desde este momento, Cristo entra en todas las áreas de su vida. Y el hogar es, por cierto, una de las más importantes. La gracia y misericordia de Jesucristo, mucho más allá de nuestro entendimiento, se extiende hacia nosotros. ¿Por qué no deja que Jesús entre hoy en su hogar? Hágalo.
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0: Son las 8 en punto. 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

0: 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Un hombre a quien todos en la región conocían seguramente como el loco del pueblo y por quien nadie daría un centavo, gracias al poder liberador de Jesús, se convirtió en un misionero de
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0: Jesús y sus discípulos hubieran sido rechazados por ser judíos. El evangelista Marcos no ahorra detalles para que no queden dudas de la terrible condición de este hombre, pero sobre todo del contundente poder de Jesús sobre las fuerzas del maligno. A pesar de estar poseído por una legión de demonios, cuando vio a Jesús de lejos, corrió y se arrodilló ante él. Jesús vio su desesperación y a la vez su anhelo de ser libre y movido por su compasión, procedió a liberarlo. Ante la poderosa palabra de Jesús, los espíritus inmundos tuvieron que salir de la vida del hombre. El testimonio de este hombre ilustra bien el principio que más adelante el apóstol Pablo proclama: de modo que si alguno está en Cristo, nueva criatura es. Las cosas viejas pasaron, he aquí todas son hechas nuevas. También nosotros fuimos liberados de la esclavitud del diablo y del pecado. Nacimos de nuevo por el poder de Jesús. Lamentablemente, hay muchas personas que están cautivas espiritualmente sin saberlo o reconocerlo. Todo lo que necesitan es querer ser libres de su esclavitud y, como el hombre de la historia, correr a Jesús y postrarse ante él, clamando por una liberación. Y el Señor, quien es el mismo ayer, hoy y por los siglos, lo hará una vez más como lo hizo con aquel hombre. Solo Jesús hace hombres nuevos. Meditación escrita por Dionisio Orjuela, Colombia.

me separará del amor de Dios que es en Cristo Jesús, Señor nuestro. Con sus palmas, declara conmigo.

0: escuche la palabra de Dios. Romanos capítulo 8. ¿Quién nos separará del amor de Cristo? Y pregunta el apóstol: ¿tribulación? ¿Angustia? ¿Persecución? ¿Hambre? ¿Desnudez? ¿Peligro?
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0: Termina el versículo 37 declarando: antes en todas estas cosas somos más que vencedores por medio de aquel que venció por nosotros.

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0: Recuerdo bien el primer sermón que prediqué. Me moría de los nervios, tenía temor. Y una media hora antes de que predicara aquel primer sermón, mi mamá entró a mi habitación. Ella abrió su Biblia en el libro de Josué capítulo 1, en el versículo 9, y afirmó: "Creo que Dios quiere que comparta este versículo contigo". Amable oyente, nunca en mi vida he memorizado tan rápido un versículo como lo hice ese día con Josué 1:9. Desde entonces, este siempre ha sido un pasaje muy valioso para mí. Y bien, permítame decirle que el mundo del ministerio no es nada de lo que usted se imagina, y quizás al llegar allí se pregunte: ¿qué voy a hacer ahora? Y la verdad es que no logrará que su ministerio tenga impacto a menos que capte una cosa muy sencilla. Y es que la oración debe ser prioridad para que nuestro liderazgo pueda ser efectivo. Nunca bastará con tener mucha experiencia, ni educación, ni prestigio, ni prominencia, ni todo lo demás. Tal vez de alguna manera alguien se las arregle para mantenerse en el ministerio sin orar, pero seguramente no tendrá ningún impacto en su ministerio sin una vida de oración. Así que en este día quisiera hablar de que no importa cuán difícil sea su liderazgo, usted puede ser un buen líder. Y el lugar a donde
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0: la ayuda necesaria es el único lugar que sabemos que podemos acudir, y es la palabra de Dios. Así que le invito a acompañarme al libro de Josué, porque Josué tenía una congregación terrible. Recordemos lo que sucedió en el primer capítulo de Josué. Comencemos desde el versículo primero, que nos relata lo siguiente. Aconteció después de la muerte de Moisés, siervo de Jehová, que Jehová habló a Josué, hijo de Nun, servidor de Moisés, diciendo: mi siervo Moisés ha muerto, ahora pues levántate y pasa este Jordán tú y todo este pueblo a la tierra que yo les doy a los hijos de Israel. Luego dice en el versículo 3, yo os he entregado, como lo había dicho Moisés, todo lugar que pisare la planta de vuestro pie, desde el desierto y el Líbano hasta el gran río Éufrates, toda la tierra de los heteos hasta el gran mar donde se pone el sol, será vuestro territorio. Nadie te podrá hacer frente en todos los días de tu vida, como estuve con Moisés. Estaré contigo, no te dejaré ni te desampararé. Esfuérzate y sé valiente, porque tú repartirás a este pueblo por heredad la tierra de la cual juré a sus padres que la daría a ellos. Y ahora escuche los siguientes versículos. Mi siervo Moisés te mandó: no te apartes de ella ni a diestra ni a siniestra, para que seas prosperado en todas las cosas que emprendas. Nunca se apartará de tu boca este libro de la ley, sino que de día y de noche meditarás en él, para que guardes y hagas conforme a todo lo que en él está escrito, porque entonces harás prosperar tu camino y todo te saldrá bien. Mira que te mando que te esfuerces y seas valiente. No temas ni desmayes, porque Jehová tu Dios estará contigo en donde quiera que vayas. Mire, yo tengo la plena convicción de que la oración debe ser prioridad en nuestro liderazgo pastoral debido a la naturaleza misma del rol que desempeña un pastor. Sabemos bien que las exigencias de ese rol son imposibles, basándonos en las expectativas humanas. Pero Dios nos ha dado un principio muy básico en las Sagradas Escrituras. Desde hace mucho tiempo, Dios sabía la gran responsabilidad que tendríamos y que sería humanamente imposible llevarla a cabo. Pero Dios le dio a Josué una responsabilidad de liderazgo que parecía igualmente imposible. Si observamos lo que dice este pasaje, veremos que Dios le dio unas promesas maravillosas. Ahora escuchemos lo que Dios le dijo a Josué, y pienso que hay varias cosas que debemos entender al respecto. Porque al pensar en nuestro rol de liderazgo, es sumamente importante que entendamos ciertas cosas. La primera de ellas es la claridad de nuestro llamado. Fíjese que Dios le dijo a Josué: Moisés ha muerto. Ahora tú tienes la responsabilidad de guiar a mi pueblo a la tierra que les daré. Permítame hacerle una pregunta. ¿Qué tan seguro está usted de que Dios le ha llamado al ministerio? Esa certeza no la conseguirá de ninguna otra manera que de rodillas ante Dios. Permítame decirle por qué es tan importante estar completamente seguro, sin duda alguna, de que Dios le ha llamado a predicar o a enseñar el Evangelio o a lo que sea que Dios le haya llamado. Porque vendrán tiempos de batallas en su vida y vendrán conflictos, y amable oyente, lo que no querrá hacer en medio del fuego de batalla es estar de rodillas preguntándose si en verdad Dios le llamó o no. Señor, ¿realmente estoy en el lugar donde debo estar o debería estar en otra parte? Lo segundo que Dios le dijo a Josué en este pasaje fue esto: esfuérzate y sé valiente. Y en la época en la cual vivimos, debemos esforzarnos y ser muy valientes para poder guiar a las personas que están pasando toda clase de dificultades y adversidades, para poder guiar a quienes no tienen concepto espiritual alguno de qué es lo necesario para ser la familia que Dios quiere que sean. Entonces la pregunta es: ¿cómo hace un líder para esforzarse y ser valiente? Doblando sus rodillas ante Dios y reconociendo su propia incapacidad ante Él. Mientras más autosuficiente se sienta un líder, mayor será su potencial de desastre. Nunca olvide eso. Mientras mayor sea su sentido de autosuficiencia, mayor será su potencial de desastre, porque es reconocer nuestra incapacidad lo que nos lleva a estar de rodillas ante Dios. Y es cuando estamos de rodillas, cuando reconocemos nuestra insuficiencia al clamar: Señor, muéstrame qué debo hacer, cómo guío a este grupo tan diverso de personas cuyas actitudes y deseos no son espirituales. Dios exhortó a Josué diciéndole: esfuérzate y sé muy valiente. ¿Por qué? Porque el Señor le guía a una sola cosa. Notemos lo que dice en el versículo 8. Él declara: nunca se apartará de tu boca este libro de la ley, sino que de día y de noche meditarás en él, para que guardes y hagas conforme a todo lo que en él está escrito, porque entonces harás prosperar tu camino y todo te saldrá bien. Le daré una ilustración de algo que me sucedió. Cuando yo tenía unos 16 años, por alguna razón sentí que necesitaba ir a conversar con mi abuelo. Y hay cuatro cosas principales que él compartió conmigo aquella semana. Me di cuenta de que cada una de ellas era la manera de Dios de darme dirección y guía a mi vida. De esas cuatro cosas que me dijo, sobresalió una de ellas. Un día estábamos sentados en el porche de su casa conversando, y él me miró y me dijo: Charles, obedece a Dios. Luego agregó: si Dios te dice que atravieses un muro de ladrillos, dirígete al muro. Cuando llegues frente al muro, Dios abrirá un agujero para que pases. Lo que me decía era esto: Charles, obedece a Dios y deja las consecuencias en sus manos. Él puede encargarse de ellas. Si hacemos que esa sea la clave de nuestra vida y nos comprometemos a ser obedientes a Dios y a dejarle las cosas en sus manos y ese se convierte en un principio rector de nuestras vidas, le diré que nos enfrentaremos a los muros más gruesos que hayamos visto y nunca nos golpearemos la cabeza, porque Dios asumirá la responsabilidad de nuestra obediencia. Y mire, vendrán los conflictos, pero lo que debemos recordar es esto, que por ser líderes tendremos dificultades y angustias, pero todo comenzará a cambiar cuando resolvamos este asunto elemental que es nuestra vida de oración. Y bien, la razón por la cual digo que como líderes debemos permanecer de rodillas delante de Dios es porque el líder ministerial
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0: Recuerde que Dios le ha dado la responsabilidad de guiar esa congregación. Así que usted debe tomar la autoridad en esa iglesia, guiando a las personas, enseñándoles, amándoles y motivándoles. Y para lograr eso, es necesario pasar tiempo en oración de rodillas ante Dios. Su congregación necesita verle como un hombre de oración antes de que puedan seguir su dirección y liderazgo. Una de las cosas más sabias que puede hacer tan pronto como llegue a su primera iglesia es buscar a un grupo pequeño de hombres a quienes pueda enseñar a orar. Esa es la primera y más sabia decisión y también la más importante que tomará. Encuentra un grupo de hombres y mujeres a quienes pueda enseñar a orar. Su mayor recurso será tener gente de oración que interceda por usted. Cuando Dios le dijo a Josué que él le acompañaría y le prometió que no le dejaría, ni le desampararía, que no temiera, sino que se esforzara y fuese valiente, Dios le dijo exactamente lo que quería que Josué hiciera. ¿Sabe usted lo que sucede muy a menudo en el ministerio? Vemos a nuestro alrededor y escuchamos lo que dicen las personas y en lugar de escuchar lo que dice Dios. No obstante, Él sigue demostrando su gran poder, pero lo hace mediante hombres y mujeres que estén dispuestos a rendir sus vidas a Él. Personas dispuestas a doblar sus rodillas ante Él, dispuestas a reconocer que no pueden hacer nada sin la ayuda de Dios. Bien, hay algo más que deseo mencionar en este día. Primero que todo, en el aspecto del liderazgo pastoral, es sumamente importante ser una persona de oración por la naturaleza misma del rol que ejerce. Pero en segundo lugar, debido a la magnitud de la tarea que desempeña, porque el ministerio puede agotarnos. No me refiero a que uno se agote por estar cansado de Dios, sino a veces cansado del trabajo. Permítame compartirle uno de mis fracasos. Fue en el año 1977, pensé que tenía todo lo necesario. Predicaba 6 veces a la semana, además tenía 3 programas de televisión, entre las muchas otras cosas que me sobrecargaban. Con esto, deseo darle una pequeña advertencia. Yo tenía muchas ocupaciones y era como si estuviese sobre una rueda de la que no podía bajarme. Quería bajarme, pero no podía. Tenía demasiadas responsabilidades, me había fijado demasiadas expectativas. Y al recordar aquella época, me doy cuenta de que era más el tiempo que dedicaba a trabajar que el tiempo que dedicaba a orar. Así que estoy seguro de que mi fracaso se debió a que reemplacé mi tiempo con Dios con servir a Dios. En el fondo sabía que eso no era lo correcto. No sé cómo caí en esa situación, pero no podía dejarlo. Finalmente estaba tan agotado que no pude seguir, no pude seguir haciéndolo. Y un día vino a visitarme el doctor Stephen Alford, quien mediante el amor y la gracia de Dios y su cuidado hacia mí me sugirió que me retirara por un lapso de 3 meses. Quizás usted piense, me encantaría tener un descanso de 3 meses. Pues permítame contarle lo que sucedió durante ese tiempo. Pasé unas 5 semanas en una pequeña isla sin acceso a un automóvil, ni a un teléfono, ni a nada de eso. Quizás muchas personas dirían, me encantaría estar en un lugar como ese. Pero no se ha venido a una velocidad de más de 150 kilómetros por hora y repentinamente.
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0: Logró para ir conmigo a aquella isla. Durante ese tiempo, él y yo caminábamos, hablamos, cantamos, oramos y hasta lloramos. Me tomó un año entero superarlo. Estuve fuera del púlpito esos 3 meses, pero me tomó todo un año superarlo. ¿Sabe lo que sucedió? Yo mismo me había causado ese problema. No puedo culpar a nadie más, yo mismo lo causé. Y estando acostado en una cama del hospital pensé, Señor, ¿cómo caí en esto? Sé que no estaba haciendo lo correcto. Y el Señor me mostró algo que quisiera exhortarle a que lo escriba. Quisiera darle 7 palabras que puede escribir y le aconsejo que coloque el papel dentro de su Biblia porque necesitará recordar lo que dice. Todo el mundo tiene una fórmula para el éxito. Yo tengo una fórmula para el fracaso. Una fórmula que garantizará su fracaso en el ministerio y es esta. Se trata de 7 pasos descendientes que le llevarán al fracaso. El primero de ellos es la falta de oración. El segundo paso es llevar muchas cargas. Uno comienza a sentir el peso del ministerio. El tercer paso es el agotamiento. Comienza a hacer estragos tanto emocional como físicamente en su vida. El cuarto paso es el desánimo, porque no importa cuánto se esmere por lograr las cosas, pareciera que no salen bien. El quinto paso es la desilusión. Quizás Dios no me llamó, quizás no estoy donde debo estar, quizás el ministerio no es tan bueno como lo pintan, quizás la Biblia no es todo lo que dicen que es. Desilusión. El sexto paso es el abandono que viene tras la desobediencia a Dios. Luego de la desobediencia, el séptimo paso es el desastre en el ministerio. Así que todo comienza con la falta de oración, luego llevar muchas cargas y de allí surge el agotamiento. Por el agotamiento se cae en el desánimo se pasa a la desilusión. De la desilusión al abandono y por último, el desastre en el ministerio. Ahora, amable oyente, puede detener ese declive en cualquiera de esos pasos, pero le aseguro de que fracasará si pone la oración a un lado y trata de hacer las cosas con sus propias fuerzas. Así que en este día quisiera alentarle a que forme un grupo de personas consagradas que le apoyen e intercedan por usted. El misionero Hudson Taylor lo dijo. Lo tengo en una carta que está frente a mi escritorio y la veo a diario que dice, no lleves ni una sola carga tú solo. Una es demasiado para ti. La obra es mía y solo mía. Tu trabajo es descansar en mí. Amable oyente, yo leo esas palabras una y otra y una y otra vez. No sea que comience a llevar yo solo las cargas y las angustias del ministerio que terminarán agotándome. Si usted desea ser un líder fuerte, guiará mucho mejor estando de rodillas que de pie. Porque si guía de pie y no de rodillas, en algún momento se encontrará bajando por esa escalera que lleva al fracaso, la falta de oración, el llevar muchas cargas, el agotamiento, el desánimo, la desilusión y finalmente el abandono y quizás el desastre.
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0: Que han provocado un desastre en sus ministerios y han hecho exactamente eso. Haga un compromiso hoy mismo con el Señor Jesucristo y dígale, Señor, de ahora en adelante me comprometo a obedecerte, cueste lo que cueste. Decido dejar las consecuencias de mi obediencia en tus manos por el resto de mi vida. Terminemos en oración. Padre, te amamos y te alabamos en este día. Señor, sabes que hoy me desperté con una gran carga en mi corazón por tus líderes, porque tú has puesto en mi corazón un amor especial por ellos. Sé que muchos de ellos están pasando por tiempos difíciles y querrán huir, darse por vencido, eludir su llamado. Oh amado Señor, deseo humillarme ante ti y clamar por ellos. Concédeles la sabiduría de entregar todo en tus manos, sus sueños, sus ambiciones, sus metas y permitir que tú las filtres mediante tu perfecta voluntad. Y Padre, te pido que cada uno de nosotros pueda decir, Señor, decido obedecerte y confiar en ti en todas las circunstancias de mi vida.
3: En el nombre del Señor Jesús oramos. Amén.
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4: Tal vez usted piense que no es importante lo que se cree acerca de Jesucristo, pero es sumamente importante. A continuación, piense y evalúe su actitud al respecto mientras escucha la edición para hoy de Un Momento con Charles Stanley.
3: Jesús se presenta a sus discípulos después de la resurrección y están felices, pero Tomás no está allí. Y los discípulos le cuentan, «Mira, hemos visto al Señor». Tomás no les cree y dice, «Si no veo en sus manos la señal de los clavos y meto mi dedo en el lugar de los clavos,
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3: mi mano en su costado, no creeré».
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3: Jesús en su gracia vuelve otra vez y esta vez Tomás está allí. Y Jesús le dice, «Pon aquí tu dedo y mira mis manos. Acerca tu mano y métela en mi costado». Finalmente, Tomás creyó. ¿Qué necesita usted para reconocer que Jesucristo es el Hijo de Dios y que es la única esperanza que tiene para llegar al cielo? ¿Cuánto tiempo tardará para reconocer que la Biblia es la palabra de Dios? ¿Cuánto tiempo necesita para creer en la verdad? No una aceptación intelectual acerca de Jesús y algunos hechos históricos, sino una fe real que le motive a buscarle para tener una relación con Él y pedirle el perdón de sus pecados. Un cambio radical de la vida que usted ha estado buscando. Entregarle su vida a Él. Dejar que Él llegue a ser el amo y el Señor de su vida. ¿Cuánto tiempo tardará para llegar a tomar la decisión más importante de su vida?
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0: 9 en punto.
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1: Hola, soy Eluz Peraza y este es un podcast de Ni Más Ni Menos, porque todo en exceso es malo, por CBC La Voz. ¿Sabes por qué hay gente que no cree? Parece mentira, a tantas personas se les hace tan fácil creer en teorías o en cualquier invento que tenga cualquier persona por ahí, de pronósticos, de inventos que se crean y se difunden por los medios. Ni tan siquiera hay que convencerlos mucho. Ellos toman la decisión
2: esta
1: de creer.
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1: y entonces
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1: nos
2: de
1: podemos
2: Dios
1: preguntar,
2: en las alturas,
1: oye, ¿por qué
2: radio,
1: cuando yo le hablo
2: voz
1: de
2: Dios,
1: de que
2: en
1: es
2: las
1: nuestro
2: alturas.
1: Creador, que nos ama y por eso nos envió a su único hijo a morir para el perdón de nuestros pecados, no me creen o les fastidia? ¿Por qué si les cuento cómo me ha ayudado a mí, Dios, a salir de todos los problemas en los que estaba y me da paz y sosiego para soportar los que aún tengo, no me creen? ¿Creen en los eventos históricos que aparecen en los libros de historia pero dudan de la Biblia? ¿Ah? Insólito. La respuesta está en que es Dios quien con su inmensa misericordia, cuando siente en ellos una duda o una apertura hacia Él, les quita lo que nosotros llamamos las escamas de los ojos, ablanda sus corazones y hace el cambio en ellos. Dios sigue obrando milagros. Solo los que no creen no los pueden ver. Dios sigue vivo. Jesús sigue vivo en cada uno de nosotros y su Espíritu Santo continúa obrando maravillas en todas partes del mundo y muchas veces en los lugares más inesperados. La gente toma la decisión de no creer porque tampoco quieren compromiso. Porque claro, cuando tú decides seguir a Jesús, aunque Él no te exige nada, Él lo que desea es una estrecha amistad contigo, pero su Espíritu te da convicción, te hace sentir mal cuando haces algo mal, te hace sentir mal cuando tratas mal a alguien, cuando dices una mentira, cuando dices una mala palabra, cuando haces un mal gesto, cuando te dejas llevar por el orgullo. Pero también te hace querer alabarlo, también te hace querer leer la Biblia, congregarte en una iglesia, compartir su verdad, y si es posible, también te hace desear trabajar a tiempo completo para Él. La gente toma la decisión de seguir dándose mala vida porque, claro, el actuar de mala manera les trae malas consecuencias. Por eso digo que se dan mala vida. Sin embargo, piensan que es el destino o que estaban de malas. Dios no promete que no vas a tener problemas, pero sí te da una actitud muy diferente ante ellos. Dios no te quita los problemas, pero te acompaña durante ellos y te ayuda a soportarlos y a sentirte bien aún pasando por ellos. Si aún no le has abierto tu corazón a Jesús, yo te invito a que lo hagas ahora mismo para que conozcas su paz, su amor, su compañía. Solo tienes que decirlo a solas con Él en voz alta. Le dices: Jesús, yo creo en ti, creo en tu muerte por mis pecados, creo en tu resurrección y te pido que me perdones, que perdones todos mis pecados y entres en mi vida para ser mi Señor y mi Salvador. En el nombre de Cristo Jesús, amén. Si hiciste esa oración por primera vez o estás regresando de nuevo a Cristo, comunícate conmigo. Dios te bendiga abundantemente.
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1: Sabía que Satanás nunca abandona a nadie sin pelear. Estimado amigo, deseo que comprenda lo siguiente. Las personas a nuestro alrededor están siendo atacadas o habitadas y manipuladas por un espíritu inmundo. Existe una batalla espiritual. No se jacte diciendo, oh, yo tengo autoridad sobre todo poder del enemigo. A menos que usted esté viviendo de acuerdo a la voluntad de Dios, a menos que usted esté lleno del Espíritu Santo, a menos que esté clamando, no teóricamente, sino genuina y verdaderamente, el poder de Jesucristo en su vida, usted no entenderá el poder del enemigo. El poder superior y la autoridad de Jesucristo, correctamente ejercida sobre el poder del enemigo, obliga a los demonios a obedecer. Eso es lo que vamos a estudiar en la segunda parte del mensaje, ¿cómo enfrentar a los demonios?
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1: Bienvenidos y gracias por estar en la sintonía de nuestro programa El Amor que Vale. Permítame hacer
3: esta
1: un breve resumen de la primera parte de este mensaje,
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1: Aquellos que han tenido el privilegio de viajar por la Tierra Santa, con toda seguridad visitaron Capernaum, porque las ruinas de la antigua sinagoga en la cual Jesucristo enseñó aún permanecen allí. Creo que Capernaum es uno de los lugares más hermosos de la Tierra. El mar de Galilea parece un topacio incrustado en el valle, y tanto la salida del sol como los ocasos son espectáculos que desafían toda descripción. Cuando Jesús comenzó su ministerio público, al estar ahí se dio un enfrentamiento con un hombre poseído por el diablo. Estamos hablando de tratar con lo satánico, de cómo enfrentar a los demonios. Porque, mi querido amigo, ya sea que usted se dé cuenta o no, hay un mundo demoníaco allá afuera. Es muy real y muy malvado. No se atreva a estar desinformado, mal informado o desinteresado. No hay manera de que usted pueda evadirlo. De una forma u otra, correcta o incorrectamente, se enfrentará con lo satánico. Existe un mundo oculto, un mundo sombrío de tinieblas. Por eso, por medio de la palabra de Dios, quiero exponerlo, para que usted aprenda algunos puntos de cómo enfrentar a los demonios. Primero está la realidad de los demonios. Leamos en Mateo 1:23. Había en la sinagoga de ellos un hombre con espíritu inmundo. Note que aquí la Biblia corrobora la existencia de un mundo espiritual. Sé que algunos de ustedes se burlan de la idea de los demonios, los espíritus, lo oculto. Y se asombrarán de que yo, Adrian Rogers, supuestamente un hombre educado, en este día y en este programa, le hable a la audiencia de este nuevo y moderno siglo de la realidad de los demonios. Permítame decirle que no hay forma posible de que usted pueda aceptar la Biblia como verdadera y negar la realidad de los demonios, la realidad de un mundo espiritual. Pero hay aquellos que se ríen. Piensan que en esta era tan sofisticada, Nuestros problemas están en las áreas de la vivienda, de la educación, del medio ambiente, de la ecología, de la paz y todo eso. Muy bueno, por cierto. Pero no se preocupan por el problema espiritual y, por lo tanto, no conocen ni pueden identificar al enemigo. En Efesios 6:12, el apóstol Pablo dice: porque no tenemos lucha contra sangre y carne, sino contra principados, contra potestades, contra los gobernadores de las tinieblas de este siglo, contra huestes espirituales de maldad en las regiones celestes. Existe una contienda cósmica, la realidad de los demonios, y estos atacan a los seres humanos en tres formas básicas. Primero, por medio de la opresión. En Hechos 10:38 leemos: Dios ungió con el Espíritu Santo y poder a Jesús de Nazaret, y cómo éste anduvo haciendo bienes y sanando a todos los oprimidos por el diablo. Segundo, por medio de la obsesión. Hechos 5:16. Y aún de las ciudades vecinas muchos venían a Jerusalén trayendo enfermos y atormentados de espíritus inmundos. Existe la opresión y la obsesión. La opresión viene principalmente de afuera. Es la forma en que el diablo acosa, persigue, intimida y hace la guerra contra usted. Pero la obsesión viene de adentro. Tiene que ver más con la mente y el espíritu. Tercero, por medio de la
3: posesión. Radio Voz de Dios en las alturas. Marcos 1:32 dice: poder y amor.
1: Cuando llegó la noche, luego que el sol se puso, le trajeron todos los que tenían enfermedades y a los endemoniados. Siempre que usted vea la palabra demonios, notará que está en plural. Hay un solo diablo, pero muchísimos demonios. Aquellos que están endemoniados es porque el diablo se ha mudado, ha tomado residencia en su vida, ha empezado a ocupar el lugar que le pertenece al Espíritu Santo en el espíritu humano. Ahora necesitamos aprender algo acerca de lo satánico. Primero, la realidad de los demonios, y segundo, la realidad de la autoridad de Jesús. Marcos 1, desde el versículo 21, dice: y entraron en Capernaum, y los días de reposo, entrando en la sinagoga, enseñaba, y se admiraban de su doctrina, porque les enseñaba como quien tiene autoridad, y no como los escribas. Pero había en la sinagoga de ellos un hombre con espíritu inmundo que dio voces diciendo: ¡Ah! ¿Qué tienes con nosotros, Jesús Nazareno? Has venido para destruirnos. Sé quién eres, el Santo de Dios. Pero Jesús le reprendió diciendo: ¡Cállate y sal de él! Y el espíritu inmundo, sacudiéndolo con violencia y clamando a gran voz, salió de él. Y todos se asombraron, de tal manera que discutían entre sí diciendo: ¿Qué es esto? ¿Qué nueva doctrina es esta que con autoridad, subraye las palabras con autoridad, manda aún a los espíritus inmundos y le obedecen? Jesús dijo: toda potestad, o sea, toda autoridad, me es dada en el cielo y en la tierra. Jesús tiene autoridad sobre todo el poder del enemigo. Esta es la razón por la que nuestro Señor dijo: he aquí os doy potestad de hollar toda fuerza del enemigo. Cristo tiene esa autoridad, y como veremos en un momento, Él nos ha dado esa autoridad. Quiero que usted aprenda cuatro cosas que los demonios saben acerca de Jesús. Número uno, ellos reconocen su autoridad y deidad plena. Sé quién eres, el Santo de Dios. Ellos lo reconocieron. El diablo es más ortodoxo que algunos teólogos que conozco. Algunos teólogos ni siquiera han llegado al nivel del diablo. Sé quién eres, el Santo de Dios. El cielo ya había testificado: tú eres mi Hijo amado, en ti tengo complacencia. Ahora el infierno también tenía que confesarlo: sé quién eres, el Santo de Dios. Los demonios reconocen la deidad y la autoridad de Jesucristo. Segundo, note que los demonios tienen una antipatía y un odio hacia Jesús. ¡Déjanos tranquilos! ¡Déjanos tranquilos! Ningún endemoniado quiere oír las verdades de Dios. Oh, Pueden ir a un servicio de adoración, sentarse y escuchar una conversación, pero cuando Jesucristo, en toda su pureza, en toda su hermosura, es presentado, ellos gritarán, ¡déjanos tranquilos! ¿Ha escuchado alguna vez a alguien decir, no me predique, déjeme tranquilo, no quiero escucharle? Por supuesto que no quieren oírnos, porque es ese demonio que los oprime, obsesiona o posee, quien dice, lárgate de aquí con eso. Las tinieblas no pueden soportar la luz. Déjanos tranquilos. El tercer punto, no solo reconocen a Jesús, no solo lo odian, sino que también le tienen un intenso temor.
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1: ¿Cómo se aterran estos demonios ante el Señor? Estimado amigo, lo que trato de decirles es que mayor es el que está en vosotros que el que está en el mundo. Le ayudará a comprender que Cristo Jesús tiene autoridad sobre toda potestad de las tinieblas y ningún hijo de Dios tiene jamás que temer a Satanás, nunca, jamás. Sí, esté alerta, vigilante, sobrio, pero no le tema al diablo. De hecho, los demonios le tienen miedo a usted cuando reconocen su poder, cuando se dan cuenta de quién es usted en el Señor Jesucristo. Mayor es el que está en vosotros que el que está en el mundo. Por último, debe comprender que los demonios siempre tienen que obedecer la autoridad del Señor. Ellos siempre deben ceder a su autoridad. Jesús le dijo, ¡cállate! Literalmente significa, en el griego, amordazar. Es como ponerle un bozal a un perro, cállate, que traducido literalmente es amordazar. Jesús se hizo cargo de ese demonio como si fuera una bestia salvaje. Cállate y sal de él. La Biblia dice que lo sacó a la fuerza. Jesús le reprendió diciendo, cállate y sal de él. Y el espíritu inmundo, sacudiéndole con violencia y clamando a gran voz, salió de él. ¿Qué significa sacudiéndole con violencia? ¿Lastimó el demonio físicamente a este hombre? No, porque Lucas 4 relata la misma historia y dice que no le hizo daño alguno. ¿Qué nos enseña esto? Nos enseña que Satanás nunca abandona a nadie sin pelear. El demonio salió gritando en agonía y en dolor, dándose una separación. Hubo una batalla. Y ojalá que podamos comprender esto, estimado amigo, que las personas a nuestro alrededor están siendo o habitadas por un demonio inmundo o manipuladas por uno. Existe una batalla. Esta es la razón por la cual Marcos, en el capítulo 9, versículo 29, habla de cuando los discípulos trataron de sacar a un demonio y fracasaron. Jesús les dijo, este género con nada puede salir, sino con oración y ayuno. Existe una batalla. No se jacte diciendo, yo tengo autoridad sobre todo poder del enemigo. A menos que usted esté viviendo de acuerdo a la voluntad de Dios, a menos que esté lleno del Espíritu Santo, a menos que esté clamando, no teóricamente, sino verdaderamente, el poder de Jesucristo en su vida, usted no entiende el poder del enemigo. Mas comprenda que el poder superior y la autoridad de Jesucristo, correctamente ejercidas sobre el poder del enemigo, obliga a los demonios a obedecer. Primero, hemos hablado sobre la realidad de los demonios. Segundo, sobre la autoridad de Jesús. Y en tercer lugar, estudiemos la victoria del creyente. La Biblia dice que estos demonios salieron. En Lucas 10, Jesús le dio a sus discípulos poder para sacar los demonios. Los 70 discípulos dijeron en el versículo 17, Señor, aún los demonios se nos sujetan en tu nombre. Luego, al darnos la gran comisión, dijo...
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1: Y en Lucas 10, 19, leemos... He aquí os doy potestad sobre toda fuerza del enemigo. Ya tenemos la victoria. Pero ¿Por qué no experimentamos esta victoria? Escuche, ¿por qué en el mundo de hoy peleamos al frente de la batalla equivocada? Tres cosas que el mundo está tratando de usar hoy: la legislación, la educación y el medio ambiente. Con la legislación piensan que si decretamos suficientes leyes podremos ser capaces de controlar la humanidad. No estoy en contra de las leyes como tales, pero para empezar, ni siquiera tenemos suficientes prisiones para encarcelar a los criminales. Así que la sola legislación no es la respuesta. Compartiré nuevamente la historia de un padre quien le enseñó a su niño de 4 años que se sentara. Él se lo ordenó repetidamente: ¡siéntate! Finalmente, el papá tomó al muchachito de los hombros y lo sentó a la fuerza en una silla. El niño sentado alzó la mirada y le respondió: yo estoy sentado por fuera, pero sigo de pie por dentro. La ley se puede encargar de lo exterior, pero no puede cambiar el corazón. A su vez, tratamos de solucionar los problemas con la educación. Es asombroso cuántos piensan que la educación es la respuesta. ¿Sabía usted que Hitler era un hombre endemoniado? Hitler era un hombre endemoniado, quien gobernó la Alemania nazi, una de las naciones más educadas, eruditas y sofisticadas sobre la faz de la Tierra. Mas, sin embargo, llegó a ser la nación de los hornos de gas y los horrores de la Alemania nazi. La educación no es la respuesta. Verá, si un hombre es controlado por el diablo y lo educa, ¿qué tiene? Tiene un diablo inteligente. Esta es la razón por la que alguien dijo: usted puede tomar a un hombre común y corriente, a un ladrón que se robó algo de un furgón de mercancía, y darle una educación. Pero si lo hace, después se robará todo el ferrocarril. Simplemente va a saber más sobre cómo ser perverso. La educación no es la respuesta. Otros dicen: el medio ambiente es la respuesta. Lo que sucede es que toda esta gente vive en condiciones precarias, y si cambiamos el medio ambiente, este cambiará al hombre. Lo entienden al revés. Permítame hacerle una pregunta. ¿En dónde estaba el hombre cuando se metió en problemas? En el huerto del Edén. Usted nunca tendrá un mejor medio ambiente que ese. En el jardín del Edén fue donde todos los problemas del hombre comenzaron. Aclaro, estoy de parte de la legislación, la educación y la mejora del medio ambiente, por mejores viviendas y todo eso. Pero lo que trato de explicar es que si es todo lo que usted hace, nunca resolverá el verdadero problema. Todo lo que está haciendo es recetar aspirinas para controlar la infección. Verá, no tenemos lucha contra sangre y carne, sino contra principados, contra potestades, contra los gobernadores de las tinieblas de este siglo, contra huestes espirituales de maldad en las regiones celestes. ¿Dónde yace la respuesta? Estimado amigo,
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1: quiero decirle,
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1: que la respuesta
3: Dios,
1: está en el
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1: Señor
3: alturas.
1: Jesucristo.
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1: Su evangelio haciéndonos saber, sin lugar a dudas, que Jesús, nuestro amado y maravilloso Salvador, nos ha dado la victoria. Aquellos de ustedes que han llegado a ser hijos de Dios al invitar a Jesús en su corazón, aquellos que son salvos y llenos del Espíritu, van a llegar a conocer el conflicto con el enemigo. Jesucristo lo vivió. Marcos nos cuenta cómo Jesús enfrentó al diablo en el desierto. Usted se lo va a encontrar. Mas, gloria a Dios. Aleluya. Le repito que Dios les ha dado a sus hijos autoridad sobre todo poder del enemigo. Satanás no es ninguna amenaza, ni la tentación, seducción, ni el pecado tienen ataduras que el Hijo de Dios no pueda romper con el poder de Jesucristo. ¡Gloria a Dios por ello! ¡Gloria a Dios! Los que están oprimidos y obsesionados pensando: ¡oh Dios! Sé que soy salvo, pero tengo pensamientos, ambiciones, inclinaciones, cosas que parecen empujarme, controlarme y moldearme. No quiero estas cosas. Estimado amigo, es tiempo de que usted a solas ore y le pida a algunos guerreros de oración que le apoyen y diga, en el nombre de Jesús, Satanás, toma autoridad sobre ti. Devuelvo a Dios el terreno que te cedí. Y en arrepentimiento limpia su vida, ordenándole a ese espíritu maligno, lárgate en el nombre de Jesús. Aquí no hay entrada o pase para ti. No tendré más trato contigo, y en el nombre de Jesús te rechazo, resisto y reprendo. La Biblia dice, resistid al diablo y huirá de vosotros. Y para usted, amigo, que aún no ha recibido a Cristo, que no es salvo, puede ser que no esté poseído, pero es un candidato. Usted es un candidato. Satanás lo vigila y espera. No sabemos todos los misterios de iniquidad, pero si él tiene una oportunidad, invadirá su persona, tomará un lugar en usted y hará sumamente difícil, casi imposible, a no ser por un milagro de Dios, que usted llegue a salvarse. Y es por esto que usted necesita salvarse hoy. Es la razón por la que necesita entregar su corazón a Jesús. Usted necesita renacer de nuevo. Reciba a Cristo como su Señor y Salvador personal. A Martín Lutero alguien le preguntó, Martín, ¿cómo logras vivir en victoria contra Satanás? Martín Lutero respondió, cuando Satanás llega a mi puerta y toca, Jesús sale a contestar la puerta. Y cuando Satanás pregunta, ¿quién vive aquí? Jesús le contesta, Martín Lutero solía vivir aquí, pero él se mudó, y ahora yo vivo aquí. Y cuando el diablo ve esas manos perforadas por los clavos, se va inmediatamente. Cuando el diablo viene a tocar la puerta de su corazón, usted puede enviar a Jesús. Y quiero decirle que ahora mismo Jesús está tocando la puerta de su corazón. Él desea entrar. He aquí, yo estoy a la puerta y llamo. Si alguno oye mi voz y abre la puerta, entraré a él y cenaré con él y él conmigo. Este maravilloso Jesús está tocando la puerta de su corazón y quiere entrar. Y cuando él entre, le perdonará sus pecados, le limpiará y le llenará de su presencia. Él tomará control de su vida y comenzará a hacerle la
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1: Si usted quiere a Jesús como su Salvador personal, le invito a orar una oración donde usted está, este mismo momento, humillándose ante Dios, ore de corazón y diga, amado Dios, yo sé que tú me amas. Yo sé que quieres salvarme. Jesús, tú moriste para salvarme y prometiste salvarme si confiaba solo en ti. Confío en ti ahora mismo, en este mismo momento con todo mi ser. Abro mi corazón y te recibo como mi Señor y Salvador. Gracias por salvarme. Recibo el regalo de la vida eterna por fe como un niño. Ahora eres mi Señor, mi Salvador, mi Dios y mi amigo. Y Señor Jesús, porque tú moriste en mi lugar, yo viviré para ti. Gracias por salvarme. Amigo, será una alegría para nosotros si nos escribe acerca de su decisión por Cristo. Y así también nos dará el privilegio de poder orar por usted.
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0: Son las 10 en punto.
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2: La batalla rugía con todo su furor. Los soldados avanzaban contra el enemigo. Al ponerse el sol, la oscuridad los obligó a descansar hasta el día siguiente. Era peligroso tratar de ganar más territorio de noche, así que el comandante de la tropa ordenó que todos cavaran una trinchera. Cuando ya los demás habían terminado, quedó un solo soldado que seguía cavando cada
3: Radio
2: vez más.
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2: El comandante un mensaje de poder pensó y amor. Que el joven soldado tal vez hubiera dado contra una piedra o que le hubiera tocado un terreno más duro que el de sus compañeros. Pero cuando vio que sacaba tierra suave y fresca, le preguntó, ¿acaso no ha llegado a la profundidad necesaria? Sí, le contestó el soldado. Pero prefiero que la trinchera quede bien honda y segura. A lo que el comandante replicó, recuerde, soldado, que no vamos a estar aquí más que una sola noche. Esta anécdota nos hace reflexionar sobre la tendencia que muchos tienen a profundizarse en las cosas de esta vida. Tanto es así que pareciera que fueran a pasar toda una eternidad en esta tierra. No les cruza por la mente el que seamos peregrinos. Se afianzan a todo lo que ofrece este mundo. Se aferran a las cosas materiales. Se sujetan a esta tierra con ligaduras tan fuertes que algunos, al tener que soltarlas por alguna tragedia o por alguna adversidad económica, no soportan el cambio y deciden ponerle fin a su vida. A los que tienen este sentir, y aún a los que no hemos llegado hasta ese extremo de desesperación, nos conviene atender a estas sabias palabras de Jesucristo. No acumulen para sí tesoros en la tierra, donde la polilla y el óxido destruyen y donde los ladrones se meten a robar. Más bien, acumulen para sí tesoros en el cielo, donde ni la polilla ni el óxido carcomen, ni los ladrones se meten a robar. Porque donde esté tu tesoro, allí estará también tu corazón. Busquen primeramente el reino de Dios y su justicia, y todas estas cosas les serán añadidas. Lo cierto es que solo estamos de paso en esta tierra. Vamos rumbo a nuestro destino final. La muerte no es un cese de actividades, sino una transición, ni constituye el fin de la vida, sino solo un traslado a otra esfera. Si durante esta vida hemos pensado únicamente en lo terrenal y no nos hemos reconciliado con Dios por el único medio que Él ha provisto, que es su Hijo Jesucristo, entonces, cuando pasemos a la otra vida, Cristo tendrá que decirnos, yo di mi vida por ti en la lucha que libré por tu alma, pero tú no me reconociste. Por eso ahora no puedo reconocerte a ti ante mi Padre aquí en el cielo. En cambio, si hemos reconocido a Cristo como nuestro único Salvador y hemos vivido como peregrinos que anhelan una patria mejor, entonces Cristo nos reconocerá ante su Padre y nos dará la bienvenida a la patria celestial que nos ha preparado.
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0: recibe el honor y el reconocimiento en esta noche, oh Dios. Te confesamos como Señor nuestro, como Señor nuestro te confesamos. Oh, aleluya. Gracias, Padre. Gracias, Señor.
1: Hemos venido a reconocer que no habrá avivamiento sin arrepentimiento.

Te saludo a tu amigo Jairo Grajel de Motivación y te doy la bienvenida a una reflexión para el desarrollo personal. Continuidad. Continuidad es la unión que presentan entre sí las partes de un todo. Duración o permanencia de una idea sin interrupción. Aplicado este concepto a la vida cotidiana, podemos decir que se trata de la persistencia de nuestros sueños y anhelos y la continuidad en las acciones para alcanzarlos. Continuidad hace referencia a acciones seguidas y sin interrupción. ¿A cuántos de nuestros sueños no le hemos dado la continuidad necesaria? ¿A cuántas acciones para alcanzar sueños las hemos dejado en pausas supuestamente temporales? Y muchas de estas pausas se han convertido en pausas permanentes. Continuidad es la acción de seguir avanzar pese a todas las circunstancias negativas que se pueden presentar a nuestro alrededor. Continuar pese a los desánimos que nos puedan abordar y llenar nuestros pensamientos de no. Pensamos el no se puede, derrotemos el no es posible, hagamos caso omiso al no lo intentes. Y en su lugar, hágase cuestionamientos más empoderadores. Pregúntese, ¿y por qué no intentarlo? Dígase a sí mismo, ¿quién dijo que no se puede hacer? Si otros lo han logrado, ¿por qué yo no puedo hacerlo? Cambiemos los no por sí es posible.

0: levantamos, Señor. Levantamos su nombre en alto. Levantamos nuestras manos y nuestro corazón a ti, Señor, Rey de todo el universo.
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0: Glorioso, Señor.

0: Son las 11 en punto. 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

0: Parece que cada día nuestra identidad, nuestro propósito y nuestros valores son confrontados con mensajes mezclados que fácilmente nos pueden confundir. Estamos en esta serie de enseñanzas titulada Hablando de las cosas que importan. En ella, el pastor Rick Warren comparte verdades bíblicas y consejos prácticos que te ayudarán a ti y a tu familia a crecer en la fe, a tomar decisiones correctamente y encontrar significado en el Dios que te ha creado. Todos queremos la aprobación de alguien más. Necesitamos y queremos desesperadamente la aprobación de otras personas. Una de las maneras en que buscamos esa aprobación es a través de las redes sociales.
1: Más música
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0: a ellas todo el día. El peligro es que nos hagamos adictos a la aprobación de otros en lugar de enfocarnos a vivir vidas buscando la aprobación de Dios. Escuchemos al pastor Rick en este episodio de Esperanza Diaria, en la segunda parte de la enseñanza titulada Siendo un discípulo en la era digital.
2: Romanos 12:2 dice: No imiten las conductas ni las costumbres de este mundo. Más bien, dejen que Dios los transforme en personas nuevas al cambiarles la manera de pensar. Dice que no copiemos el sistema de valores del mundo. ¿Cuál es ese? Veamos 1 Juan 2:15. Dice: No amen al mundo ni las cosas que están en el mundo. Si alguno ama al mundo, el amor del Padre no está en él. Vamos a detenernos un poco aquí. Juan fue el que escribió esto. Si alguno ama al mundo, el amor del Padre no está en él. Es el mismo apóstol que escribió Juan 3:16. Es de otro libro, pero ahí dice que Dios amó tanto al mundo. Entonces, ¿cuál de estos está bien? Si Juan 3:16 dice que Dios amó al mundo, pero luego 1 Juan 2:15 dice que no amemos al mundo, ¿cuál de las dos cosas se supone que haga? Parece una contradicción. La respuesta está en la traducción de la palabra mundo. En Juan 3:16, cuando dice que Dios amó al mundo, habla de las personas del mundo. Nosotros somos esas personas porque fuimos creados a la imagen de Dios. Tenemos dignidad y tenemos que amar a todas las personas. En Juan 2:15 se refiere al sistema de valores del mundo. A ese no debemos amarlo. Entonces, la Biblia dice que amemos a las personas del mundo, pero aborrezcamos el sistema de valores del mundo, porque este es anti Dios. Ama a las personas, aborrece el sistema de valores. El problema es que hacemos lo opuesto. Odiamos a las personas y amamos el sistema de valores. Somos tan materialistas como todos los demás. Estamos tan interesados en el sexo, en el placer instantáneo, en vivir para divertirnos y en hacer eso, que nuestra meta principal en la vida, como todos los demás, es estar interesados en el estatus, en el salario, la popularidad y las posesiones, como lo hacen todos. Estamos haciendo todo al revés. Veamos lo que dice el pasaje de 1 de Juan 2:15 al 17. No amen al mundo ni las cosas que están en el mundo. Si alguno ama al mundo, el amor del Padre no está en él, porque todo lo que hay en el mundo, los deseos de la carne, eso es hedonismo. Los deseos de los ojos, que son las cosas, el materialismo. Y la soberbia de la vida, eso es lo secular, el humanismo. Es como decir que yo soy Dios, que no necesito a Dios, que yo puedo ser mi propio Dios y eso es más importante. Concluye el pasaje diciendo, no provienen del Padre sino del mundo, y el mundo está pasando y sus deseos, pero el que hace la voluntad de Dios permanece para siempre. Así que tenemos que escoger, o vamos a seguir el sistema de valores de Dios, o vamos a seguir el del mundo. El de las tentaciones para sentir más, ser más y tener más. Todo esto son tentaciones que siempre han estado. Pero Él nos dice...
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2: Que tenemos que ser populares, que tenemos que ser bellos, exitosos y ricos para tener valor y ser importantes. Que es una mentira. Eso es una mentira. Ese es el sistema de valores del mundo. Dice que solo la persona más poderosa y la persona más bella son importantes. Y que esas personas son las que se divierten más. Lo que significa que tú no importas porque no entras en ninguna de esas categorías. Eso es lo que el mundo enseña constantemente. Dice que tienes que ser delgado y bello, sexy y rico, porque de lo contrario, tu vida apesta. Ese es el sistema de valores del mundo y lo estamos escuchando todo el tiempo. Y no solo eso, sino que lo cargamos en el bolsillo y lo leemos en redes sociales. Si lo veo lo suficiente, empiezo a pensar que tal vez están en lo correcto. Empiezo a pensar que eso está bien. Pero lo que en realidad pasa es que nos desensibiliza al pecado. Nos desensibiliza al pecado porque vemos y decimos, bueno, si todos lo hacen, seguro que no está mal. Pero Santiago 4:4 nos dice, ¿no se dan cuenta que la amistad con el mundo los convierte en enemigos de Dios? Si tu meta es ser popular en el mundo, te hace enemigo de Dios. Tú eliges, ¿quieres complacer a las personas o a Dios? Y te recomiendo que decidas que de hoy en adelante no complacerás a las personas y que vas a comenzar a complacer a Dios, porque si empiezas a agradar a Dios, siempre vas a hacer lo correcto. Además, va a haber unas cuantas personas a las que les agrade eso. Pero si agradas a las personas, vas a vivir estresado e inseguro toda la vida al intentar complacer al mundo y a su sistema de valores, porque es imposible. Veamos el tercer peligro. ¿Puedo ser atraído por discusiones no productivas? Claro que sí. Esto es particularmente fácil en redes sociales. ¿Has escuchado a alguien decir algo escandaloso e inmediatamente te sientes personalmente ofendido? Y claro, piensas en decirle para corregir su equivocación. Necesitas decirle tu punto de vista y responder. Cada hueso de tu cuerpo quiere arrasar con esa persona por decir eso, porque no sabe de lo que está hablando. Claro que has leído cosas en línea de las que inmediatamente piensas que no está bien. Ya sea que hayan atacado a alguien que amas o lo que sea. Es una forma muy sencilla de ser arrastrado a una discusión y entiendo cómo te sientes, pero no lo hagas. No respondas a esas discusiones en el Internet. La Biblia dice en Tito 3:9, no te metas en discusiones necias sobre listas de linajes espirituales o en riñas y peleas acerca de la obediencia a las leyes judías. Todo esto es inútil y una pérdida de tiempo. Esto incluye historial familiar, etnia, genealogía y esas cosas. No te metas. Tampoco por cómo interpretas la ley, porque es una pérdida de tiempo. Es bastante claro. No te veas involucrado en este tipo de discusiones. Y eso aplica también en el Internet, no solo en la oficina, porque la verdad es que hay personas que viven para engancharte en eso. Aman la adrenalina y jugar con eso. Cuando atrapan a alguien en una discusión, la verdad es que ni les
1: interesa. 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
2: pero usa razonamiento motivado, lo que significa que no importa lo que digas, no va a funcionar. Finalmente, después de no sé cuántas respuestas, te vas a dar cuenta que nada funciona y que la discusión no parece ir a ningún lado, que no va a cambiar de opinión y que solo les gusta discutir. Y si lanzan algo verdaderamente amenazante o provocativo y tú respondes a eso, lo que pasa es que ellos piensan, lo atrapé, vamos a pescarlo. Ahora tienen alguien con quien pasar el rato discutiendo porque no se sienten vivos a no ser de que estén molestando. Y eso es un problema mental. Solo van a lanzar el anzuelo para atraparte. Veamos unos versículos al respecto. Proverbios 26:21 dice, para hacer brasas, el carbón, para hacer fuego, la leña, y para entablar pleitos, el pendenciero. No te van a soltar. Van a seguir argumentando hasta que te rindas, porque ellos van a seguir. Dios dice que no discutamos. ¿Qué dice Dios que hagamos con este tipo de personas? En Proverbios 26:4 nos dice: no te pongas al nivel del necio, o resultará que el necio eres tú. Vas a verte tan bobo como ellos. No te dejes engachar. Personalmente, recomiendo firmemente que en lugar de preocuparse por lo que otras personas piensan, ya sea lo que piensan de ti o X, no es de tu incumbencia. Lo que las personas piensan de mí no me incumbe. No tiene ni un poco de influencia en mi felicidad. No te preocupes por lo que otras personas piensan de ti. Mejor, preocúpate por lo que dice Mateo 12:26. Les aseguro que en el día del juicio van a dar cuentas de las cosas que digan descuidadamente. Eso incluye lo que decimos en redes sociales o en el internet. Un día vas a tener que rendirle cuentas a Dios de cada una de las palabras o frases necias, bobas o malas que hayan dicho en el internet o donde sea. Vas a rendirle cuentas a Dios. Creo que eso tiene que ser suficiente para cuidar lo que decimos.
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0: 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Ahora, volvamos con el pastor Rick y escuchemos el resto del mensaje del día de hoy.
2: Dios dice que no discutamos. ¿Qué dice Dios que hagamos con este tipo de personas? En Proverbios 26:4 nos dice: no te pongas al nivel del necio, o resultará que el necio eres tú. Vas a verte tan bobo como ellos. No te dejes engachar. Personalmente, recomiendo firmemente que en lugar de preocuparse por lo que otras personas piensan, ya sea lo que piensan de ti o X, no es de tu incumbencia. Lo que las personas piensan de mí no me incumbe. No tiene ni un poco de influencia en mi felicidad. No te preocupes por lo que otras personas piensan de ti. Mejor, preocúpate por lo que dice Mateo 12:26. Les aseguro que en el día del juicio van a dar cuentas de las cosas que digan descuidadamente. Eso incluye lo que decimos en redes sociales o en el internet. Un día vas a tener que rendirle cuentas a Dios de cada una de las palabras o frases necias, bobas o malas que hayan dicho en el internet o donde sea. Vas a rendirle cuentas a Dios. Creo que eso tiene que ser suficiente para cuidar lo que decimos. Pero no solo eso. También hay que recordar que lo que sea que decimos en internet es permanente, global, y se puede buscar y encontrar. Nunca va a desaparecer. Es por eso que necesitas enseñarle a tus hijos a no hablar de más y a no decir cosas sin pensar. Porque cuando estés por terminar la secundaria, tal vez pienses que es algo que dices porque estás molesto, pero 50 años después, alguien puede sacarlo en la Cámara de Senadores. Encontrará el camino de vuelta a ti. Cualquier empleado puede encontrar algo que haya sido dicho en el Internet. Así que, no solo vas a rendir cuentas a Dios, ahora con la permanencia en Internet, es global y cualquiera puede encontrarlo. Así que mejor, cuida lo que dices. ¿Qué causa que nos enganchemos en este tipo de argumentos? En una palabra, es ego. Cuando Kay y yo nos casamos hace muchas lunas, el primer versículo que nos memorizamos juntos, porque aprendemos de memoria las escrituras juntos, te recomiendo altamente que hagas este hábito con tu pareja. El primer versículo que nos aprendimos en nuestra luna de miel, que nos aprendimos porque entonces ya habíamos

0: herramientas digitales es: puedo ser tentado a competir y presumir. Puedo ser tentado a competir y presumir. Siempre queremos estar a la luz. Siempre queremos que los demás piensen que nuestras vidas son perfectas, que tenemos todo resuelto. Eso es lo que pasa en este nuevo ente que es las redes sociales. Es un lugar para presumir. Cuando entramos a redes sociales, solo queremos mostrar nuestra mejor cara. Nunca posteamos una fotografía de recién levantados, porque tienes baba seca en la mejilla y olores corporales, y también hay ropa sucia en la esquina de la recámara. Pero no, mejor pretendemos una vida perfecta. Instagram reportó que más de la mitad de las fotos que se publican en esta red están alteradas y editadas, corregidas, pero no son la realidad. Quiero que todos se vean bien y quiero que los demás vean lo genial que yo soy, lo inteligente que yo soy y que vean lo rico que soy. Quiero que los demás vean lo feliz que soy y la vida divertida que tengo. También que vean mi matrimonio perfecto y lo brillantes que son mis hijos. Y las personas en verdad se ponen a presumir a sus hijos y a sus nietos. Vean lo amados que somos, lo amado que soy. Eso es presumir. ¿Sabes cuál es el peor tipo de presunción? Dios lo aborrece. Aborrece esto más que otras cosas. La presunción espiritual. Cuando intentas parecer espiritual frente a otros, a eso se le llama autojustificación y solo pretendes ser un santurrón. Es el pecado que le molesta a Jesús que hicieran los fariseos, los religiosos, porque todo lo que hacían era para aparentar. Oraban para presumir su santidad. Incluso sus ofrendas eran para presumir. Dicen que todo lo que hacían era para el consumo del público. Y Dios aborrece eso. Es lo que hacen los hipócritas. Por eso, lo que pasa hoy en día es que las personas utilizan las redes sociales para presumir de su espiritualidad. Y tienen que parar. Supongamos que voy a tener un tiempo devocional y voy a pasar tiempo a solas con Dios. Ahí, lo que quiero hacer es enfocarme en Dios y leer su palabra. Voy a ver a Habacuc. ¿Has leído a Habacuc? Creo que no. En fin, subrayo el versículo que me voy a aprender y tengo mi pequeño café con leche acá. Y hay un hermoso atardecer, tengo mi Biblia y todo. Y luego, clic. No puedes hacer eso. No te tomes fotos en tu tiempo a solas con Dios. Eso es presumir. Si tomas nota, escribe esto: no puedo estar en el momento e intentar capturar el momento. No puedo estar en el momento e intentar capturar el momento. Por favor, te lo pido como tu pastor, no te vuelvas a tomar una foto en tu tiempo de devocional. Eso es presumir y no le gusta a Jesús. Tienes que tener un tiempo a solas con Dios cada día, pero tiene que ser entre Dios y tú. Nunca verás una foto mía en mi tiempo a solas con Dios. ¿Por qué? Porque me estoy enfocando en mi devocional. Si tomo una foto, estoy montando una escena para la producción. No es real ni auténtico. Ya no me estoy enfocando en Dios. Me estoy enfocando en esperar que tenga
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0: Y de ser así,
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0: Tendría las motivaciones equivocadas para tener mi tiempo con Dios. No puedo estar en el momento e intentar capturar el momento. Imaginen y piensen que están disfrutando del momento. Imagina que estás viendo un espectáculo y todos tienen su celular fuera e intentan tener la mejor toma. Pero hay una mujer anciana en medio sin cámara, solo sonriendo. Ella es la que en verdad está disfrutando. Todos los demás intentan capturar el momento, pero ella sería la única disfrutándolo. Este es uno de mis problemas hoy en día. Es por eso que los fotógrafos de bodas están arrasando. Todo está perfectamente montado. Es un escenario. Y ahora, párate aquí, haz esto, muévete para acá, para allá. Y entiendo la necesidad de unas fotos lindas, pero no podemos tener ni un momento porque todo se trata de la foto y que quede bien. Y en realidad, ¿quién disfruta el momento? Porque todo está montado.

0: contado para alguien más. No puedo estar en el momento y capturar el momento. Y Jesús tiene mucho que decir al respecto. Lo dice en Mateo 6:1. Mucho cuidado. Ahí está esa palabra de nuevo. No seas descuidado. Mucho cuidado con andar haciendo buenas obras para que los demás los vean y admiren. Los que así lo hacen no tendrán recompensa del Padre que está en el cielo. ¡Wow! Él nos dice que si nuestras obras buenas las subimos al Internet, eso va a ser la recompensa que tengo. En mi vida he tenido la oportunidad de orar con casi cada presidente, pero nunca me vas a ver en una foto orando con alguien famoso o reconocido. ¿Qué lograría con eso? Si quisiera, podría poner casi diario una foto orando con alguna celebridad, pero ¿nos haría más cercanos? No, sería como, ¿quién te crees que eres? Bien por ti. Porque presumir solo produce barreras, no construye comunidad, no nos acerca a nadie. Hace pensar que tu vida es perfecta y la mía no. Además, tú haces cosas divertidas o emocionantes y yo no. Si quieres acercar a las personas a ti, tienes que hacer lo opuesto. Comparte los problemas que tienes y cómo Jesús te ayuda con ellos. Y pensarán, bueno, si Dios está ayudando a Rick con ese problema, tal vez pueda ayudar en el mío. Eso es lo opuesto a lo que el sistema de valores del mundo tiene hoy en día.
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0: Este mensaje lo recibimos de Verónica desde Querétaro, México. Gracias, pastor Rick, por todos y cada uno de sus mensajes que día a día hacen una enorme diferencia en mi vida. Le quiero y admiro profundamente. Dios siempre lo tenga en el hueco de su mano. Abrazos y bendiciones. Le saludo desde Querétaro. Muchas gracias, Verónica, por tu mensaje.
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3: Aleluya. Dios de poder. Dios de poder. Gracias, Señor. Gracias.

0: Son las 12 en punto. 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

0: La Biblia dice: mi rey es el rey de los judíos, es el rey de Israel. Él es el rey de la rectitud, es el rey de las edades, es el rey del cielo. Él es el rey de gloria, es el rey de reyes. Él es el Señor de señores. Ese es mi rey. Y me pregunto si tú lo conoces. Mi rey es un rey soberano. Ninguna medida de cantidad puede definir los límites de su amor. Él es perdurablemente fuerte. Él es completamente sincero. Él es eternamente
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0: Él es imperialmente poderoso. Él es imparcialmente misericordioso. ¿Tú lo conoces? Él es el más grande fenómeno que jamás ha cruzado el horizonte de este mundo. Él es el Hijo de Dios. Él es el Salvador de los pecadores. Él es la pieza esencial de la civilización. Él es incomparable. Él no tiene precedentes. Él es la idea más exquisita de la literatura. Él es la personalidad más alta en la filosofía. Él es la doctrina fundamental de la verdadera teología. Es el único calificado para ser el Salvador. Me pregunto, ¿tú lo conoces? Él da fuerzas al débil. Él se solidariza y él salva. Él fortalece y sostiene. Él guarda y él guía. Él sana al enfermo. Él limpia.

al infortunado, Él recompensa a los ancianos, Él recompensa al diligente, Él embellece a los mansos. Me pregunto, ¿tú lo conoces? Él es la llave del conocimiento, Él es la fuente de la sabiduría, Él es la puerta para la liberación, es el camino de la paz, es la vía a la rectitud, Él es la autopista a la santidad, Él es la entrada de la gloria. Pregunto, ¿tú lo conoces? Su vida es inigualable, su bondad no tiene límites, su misericordia es eterna, su amor nunca cambia, su palabra es permanente, su gracia es suficiente, su reinado es justo, su yugo es fácil y liviana es su carga. Desearía poder describirlo, pero Él es indescriptible, Él es incomprensible, Él es invencible, Él es irresistible. Tú lo conoces, no lo puedes sacar de tu mente, no lo puedes soltar, no puedes sobrevivir sin Él, no puedes vivir sin Él. Los fariseos no pudieron.

0: no pudo matarlo. La muerte no pudo limitarlo. Y la tumba no pudo retenerlo. Él es mi rey. Él es Jesús.
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Pasando Jesús por una ciudad en la cual caminaba y predicaba, cuando de pronto apareció un hombre detrás de él corriendo diciendo: Maestro, maestro, maestro, mi hija está enferma. Mi hija está enferma, ve y sánale, sánale. El maestro le dijo: Vamos. Y cuando iban a la casa de este hombre llamado Jairo, un principal de la sinagoga de aquellos tiempos, Jesús caminaba, Jesús predicaba y en su popularidad la gente le seguía y Jesús les hablaba, cuando de pronto: ¿Quién me ha tocado? ¿Quién me ha tocado? Pero maestro, maestro, si es la multitud quien te aprieta y tú dices: ¿Quién te ha tocado?

Y apareció una mujer en medio de tanta gente llorando, le dijo: Señor, Señor, yo

0: señor, señor, señor, señor, no, no molestéis más al maestro, no molestéis más al maestro, porque tu hija ha muerto, tu hija ha muerto. Y Jairo se entristeció por un momento, mas Jesús le dijo: ten paz, Jairo, ten paz, Jairo, porque tu hija no ha muerto, tu hija no ha muerto, tan solo duerme. Ten paz, Jairo. Jesús, Jesús consolando a Jairo.
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0: sea el nombre de nuestro Señor bendito desde ahora y para siempre. Un viernes más en su programa Dios Sana Hoy, que esperando que llegue el pastor que viene esforzándose en llegar desde Boquete. Las circunstancias que se han dado, que han despertado, ¿verdad?, nuestro ánimo, el susto, recordarnos que, bueno, el Señor está en su trono y gloria a Dios que no ha habido pormenores, aunque el temblor fue bastante fuerte. Pero aquí estamos, dispuestos a seguir adelante con el gozo del Señor, dándole las gracias a todos los que nos oyen a través de la frecuencia de Faro, a través de las redes sociales de Faro y del Ministerio del Espíritu. Así que gracias a los oyentes hasta la zona sur de Costa Rica, supongo que por allá también se sintió, prácticamente en todo Panamá, hasta Colón, Panamá. Acá se están tomando algunas medidas. Así que a los hermanos que nos escuchan allá, en la zona sur de Costa Rica, Dios les bendiga poderosamente. Gracias por esa deferencia de todos los viernes a escuchar. Porque me imagino que muchos de ustedes están 24/7 con Faro de David. Y definitivamente nos prestan atención. Queremos ser bendición a través de la palabra. En este su programa, Dios Sana Hoy, llevar una palabra de aliento, una palabra de motivación, pero la palabra es alimento al alma. Así como el cuerpo come, nuestra alma tiene que alimentarse también. Así que a todos los hermanos, hasta allá, hasta Pérez Celedón, por Golfito, diferentes lugares de la zona sur de Costa Rica, y acá cruzando la frontera a lo largo de Paso Canoas, a Puerto Armuelles, hasta Punta Burica, por allá, Bellavista.
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0: La llamada Ciudad de las Arenas. Que Dios bendiga a todos los hermanos. Hay un pueblo fiel ahí que persevera, que sigue buscando al Señor a pesar de todas las circunstancias que se han dado, esperando buenos momentos en el Señor, y entre una cosa y otra, mirando a la expectativa, con los ojos puestos arriba, como dice Colosenses 3, puestos los ojos en el cielo, de donde viene nuestro poderoso y glorioso Salvador, como dice Tito 2:13. Estamos esperando a nuestro Salvador Jesucristo. Yo no sé si las cosas se arreglarán aquí, Misael, ¿usted qué piensa? En el mundo yo creo que esto se está apretando cada día más para que miremos para arriba. Porque tan pronto como nos sueltan el cordel, quedamos buscando cosas de abajo. Eso es, nuestra naturaleza. Aquí tenemos planes y proyectos. Yo tengo planes. Pastor Iván tiene planes. Misael tiene planes. Acá Álvaro también. Todos tenemos planes en el plano horizontal, pero lo que manda es estar pendientes con los ojos puestos arriba, en el nombre de Jesús. Así que a los hermanos de Puerto Armuelles, gloria a Dios, Dios bendiga a todos los hermanos de la finca, las diferentes fincas. Creo que el pastor Iván tiene un programa para allá en estos días, creo que el 10, creo que es mañana. Jesús consolando. Él viene ahora, así que da los pormenores. A todos los hermanos de la finca, tremendos hermanos. Tremendos, tremendos, tremendos. Ayer estaba reunido con algunos hermanos de por allá. Y recordábamos cuando íbamos por allá. Ahora ya el ministerio no nos deja andar tan lejos. No nos deja. Pero por allá, el Señor está con ustedes, el Señor está con nosotros. Como dice el Salmo 46, que Dios es nuestro amparo y fortaleza, nuestro pronto auxilio en medio de las tribulaciones. Por tanto, no temeremos, aunque la tierra sea removida. A todos los hermanos de El Barú, de ahí de a lo largo y ancho, ahí en la Esperanza, a todos esos hermosos lugares, a la hermana ahí en Cuervito, a la hermana Adamaris, a la iglesia de Adamaris, en Paso Canoas y subiendo por allí hasta Río Sereno. ¿Cómo es que se llama esa ruta que sube por allí? Hasta Renacimiento, Breñón, sí, por ahí hay Y en todos esos pueblos, ay, Dios tiene pueblo. Dios tiene quien le predique. Dios tiene quien sea luz y que dé a conocer sus virtudes en esos diferentes pueblos. Hasta Río Sereno, y me escucha por ahí el pastor Juan Famanía y su esposa, y a los hermanos de los diferentes concilios. Ahí creo que por ese lado está San Vito de Costa Rica. Si alguien está por allí, saludos. Y Río Sereno, Río Guisado, Santa Clara, cada uno de esos lugares por allá por el área de Río Sereno. Parece que el pastor se hizo como 15 minutos de boquete acá. Oremos por el pastor. Oremos por Speedy González, no Speedy Ríos. Aquí está. Así que saludos. Nos quedamos, pastor, allá en Río Sereno con Juan y todo ese.
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2: Bueno, Dios le bendiga. Gracias por esperarme. No estoy asustado.
0: Está tranquilo.
2: Tú sabes que hace 3 semanas, yo lo dije en el culto, preparémonos porque va a venir un terremoto fuerte.

0: 7.5, casi. Bueno, el asunto es que ese día me tocaba a mí predicar en la noche. Era un martes. Tengo bien clarito en mi mente, era un martes. Y entonces, nunca pensé ver a tanta gente congregada. Yo no sé si el licenciado Azael se acuerda de eso. Él estaba niño. Y me acuerdo que ese día, cuando llego yo a las 5:30 de la tarde al templo Manantial, yo tenía que predicar. La sorpresa mía es ver la iglesia full, llena. Había más de 400 personas, no le exagero. Aparte de las que estaban en la carretera, de rodillas, llorando y pidiendo perdón a Dios. Porque eso fue de 7.7, bien. No, el que hubo hace varios años. Eso fue en el año 1979. Usted no estaba por ahí ni tan siquiera en la mente de su padre.
1: En el proyecto.
0: Hace un buen rato. No estaba ni en proyecto. Pero, hermano, eso fue terrible. Ahí fue donde el ESPA, que era de 3 pisos, se vino abajo. Y nunca más se pudo recuperar, hacerlo tal como era. Hubo bastante conflicto, bastante lugares bien arruinados. Y me acuerdo que yo tenía una sobrina en mis manos, que ahora es una joven señora, y comenzó la tembladera, hermano. Es una cosa terrible. Un hermano mío bailaba de un lado para otro. Siempre tengo eso grabado en mi mente. Y el culto en la noche fue sorpresivo. Jamás esperé ver al manantial lleno de tanta gente, hermano. Es una locura. Es un culto de avivamiento. Y espero que hoy en las iglesias, en toda la provincia chiricana, la gente busque a Dios. No, Dios, porque Dios tiene muchas maneras de hablar. A veces Dios nos habla por medio de estas cosas que han acontecido. Pues el terremoto fue confirmado oficialmente, el ICE, de 7.7, confirmado por la agencia especial de los Estados Unidos. 7.7, hubo una catedral en Peronomé que prácticamente fue destruida. El hotel en Tres Continentes prácticamente destruido. Hubieron muchos lugares y posiblemente se habla de muertos. Oí ahorita la noticia que habían 2 muertos, no sé. Y lo que es el área de Tonosí pareciera que está incomunicado, porque el efecto fuerte del terremoto fue ahí. Así que esas son las noticias que me llegan a mí, pues estoy haciendo la vez aquí de periodista en mi programa, pues. Pero, ¿qué podemos aprender? ¿Qué mensaje tenemos nosotros? ¿Qué mensaje tenemos nosotros de este terremoto de 7.7? Dios está hablando. Es hora de tomar conciencia. Oí una señora hablar ahorita que decía eso. Hay que tomar conciencia y no tomar en broma lo que aconteció. Que Dios tiene
2: más
0: mucha
2: música,
0: manera de hablar.
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0: Si la tragedia que hubo en Venezuela provocó miles de muertos, igualmente en Colombia, Panamá no está exento de esta realidad que puede producir la muerte de tantas personas. Así que imagínese, un hermano que está en terapia en Panamá me llamó de la iglesia. Él estaba en la azotea del edificio, estaba como por allá en el último piso en la azotea, haciéndose una rehabilitación de terapia muscular. Estaba en una piscina y cuando vino el temblor, el terremoto, él salió porque el agua prácticamente fue vaciada de esa piscina. Dice, esto fue una cosa terrible. Y él decía, por lo menos estoy más cerca de Dios porque estoy en las alturas, estoy ya preparado. Así que Dios está hablando, querido pueblo chiricano. ¿Cuántas veces le hemos hablado yo y muchos otros hombres de Dios en su programa de que hay que buscar a Dios? Como dice el Señor, buscame mientras pueda ser hallado.
1: Antes que se cierre la puerta.
0: Antes que se cierre la puerta, pues ya era el día que la gente quiere buscar a Dios y es tarde. Pero mire que no es casualidad que yo me levanté en la madrugada pensando en la reflexión de hoy y Dios me dijo, habla de Hechos capítulo 4, cuando la iglesia pidió favor, confianza y valor, la iglesia oró por todas las cosas que se estaban dando, por la persecución que vino sobre la iglesia y por saber de que Pedro estaba preso en la cárcel. Y la noticia llegó inmediatamente a todos los hermanos, y en una casa donde estaban orando,

0: orando para que Dios pues hiciera algo. Y ahorita yo se lo explico. Y termina, dice, y cuando hubieron orado, dice, el lugar donde estaba tembló. ¿Es casualidad? No es casualidad. Y repito, hace 3 domingos en mi iglesia, en ese pastor, yo dije, hermano, preparémonos porque viene un terremoto fuerte. Algo va a ocurrir aquí en Panamá también. No estoy aquí exagerando nada. Dios sabe que es así. Y Dios me levanta en esta mañana y me da este texto bíblico. Y qué casualidad que habla que cuando la iglesia terminó de orar, el lugar tembló. Pero ese temblor que sintieron todos en esa casa fue producto de la oración. Clama a mí y yo te responderé. Y casualmente yo, en la confirmación a la oración, porque yo iba al lado de la oración, la oración efectiva funciona cuando hay una necesidad. Y yo venía pensando, la gente cree que la oración es como un arte mágico. Pues bueno, va a pedir tal cosa. No, la oración, hay varios tipos de oración. Por lo menos está lo que es la adoración, que es el tiempo que yo saco para exaltar la grandeza de Dios. Y está la oración normal que hacemos todos para pedir a Dios fortaleza. Pero está la oración que funciona cuando hay una adversidad. Y había una adversidad, había una persecución contra el pueblo. De eso queremos hablar, pero quiero anticipadamente saludar a todos los que están conectados en la zona sur de Costa Rica, los hermanos de la parte occidental, Puerto Amuelle, mi distrito. Saludo por allá a toda la gente. Espero que estén bien todos. A los hermanos de Tierras Altas, que estén bien. A los hermanos de aquí de Bugaba, que estén bien.
1: A los de Boca.
0: A los hermanos de Boca del Toro. Oramos para que todo esté bien por allá, en la isla.
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0: En Costa Rica, espero que estén todos bien. Un poco de susto, pero también para reflexionar. Y gracias también queremos saludar a los hermanos del Oriente Chiricano, que creo que son los que más han sido afectados porque están más cerca del sismo, porque el sismo fue en Tonosí, y Tonosí creo que queda en el área de lo que es Veragua. Así que, sí, yo creo que es una ciudad turística.
3: Está en Los Santos.
0: Turística, por ahí, Los Santos, por ahí.
3: Los Santos,
0: La cosa es que el impacto fue en esa área más fuerte. Todavía no tenemos toda la noticia de lo que pasó por allá. Pero saludo a todos, esperando que la gracia y la misericordia de Dios esté sobre todos ustedes. Dios los guarde, querido pueblo. Nuestro deseo es que no haya muerte, nuestro deseo es que no haya tanta destrucción. Pero sí reflexionando de que Dios está hablando alto y claro. Llámenos al 774-3052, 774-3052. Ahí nos puede escribir y también nos puede llamar al 774-3052. Queremos orar por usted. Se acerca la fecha de nuestro aniversario. Los días 16, 17 y 18 de este mismo mes de octubre. Comenzamos el viernes con el obispo Eric Sánchez, el director o presidente de la Alianza Evangélica de Chiriquí, capítulo de Chiriquí, que estará con nosotros el viernes 16 predicando. Vamos a tener a Junior Fabián, Ana María Felipe de Panamá, a la hija de Ana María, y otro más invitado que estará con nosotros ese fin de semana. El día sábado 17 tenemos nuestro congreso juvenil, que lo hacemos dentro de lo que es el paquete de nuestro aniversario, y tenemos tres plenarias con el pastor y obispo Eduardo Carrera, supervisor del Distrito B. Tenemos también a Iván Ríos Jr., pastor asociado de nuestro ministerio, y a David Ríos, hijo también, pastor general de los jóvenes. En la tarde habrá un tiempo de esparcimiento para los muchachos. Y en la noche entonces tenemos el concierto con Ana María Felipe de Panamá. Por ahí vamos a escuchar la música de ella. Vamos a escuchar también la música de June Fabián. Y yo sé que vamos a gozarnos en la presencia del Rey Todopoderoso. Y el día domingo es el día más extenso. Vamos a comenzar con un culto de acción de gracia y Santa Cena bien temprano. Tenemos un desayuno para todos los obreros y líderes, y tenemos un culto de acción de gracia con la cena del Señor, y más o menos como a las 9:30 estamos participando en el desfile por las calles principales de Boquete, con una parada en el municipio. Vamos a hacer una proclama, donde vamos a orar por el país, por el presidente, por el gobierno, por la iglesia, por la juventud, por tantas cosas. Ahí vamos a tener media hora para hacer un breve clamor, luego vamos a recorrer las calles principales de Boquete con la banda de música del Buen Pastor, que es la banda de música de nuestro colegio, y yo sé que nos vamos a gozar. Todas las iglesias del ministerio estarán presentes en ese culto especial de aniversario. Son 32 años del Ministerio del Espíritu en Boquete, y sé que Dios se va a glorificar. El hermano Israel va a estar transmitiendo todos los pormenores de lo que va a ser, pues, la transmisión de nuestro culto. Vamos a tener grupos Chequiná, Ana María Felipe Panamá, Ayune Fabián y otro más. Y va a ser algo tremendo. Yo sé que lo vamos a hacer.
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0: Aire fresco y participe con nosotros en cualquiera de estos 3 días. Le esperamos. Bendición. Quiero leer este texto bíblico que dice, Hechos capítulo 4, el versículo 23 dice: y puesto en libertad, hablando de Pedro, vinieron a los suyos y contaron todo lo que los principales sacerdotes y los ancianos le habían dicho. Y ellos habiéndolo oído, alzaron unánime la voz a Dios y dijeron: soberano Señor, tú eres el Dios que hiciste el cielo y la tierra, el mar y todo lo que en ellos hay, que por boca de David, tu siervo, dijiste: ¿por qué se amotinan la gente y los pueblos piensan cosas vanas? Se reunieron los reyes de la tierra y los príncipes se juntaron en uno contra el Señor y contra su Cristo. Porque verdaderamente se unieron en esta ciudad contra tu santo Hijo Jesús, a quien ungiste, Herodes y Poncio Pilato, con los gentiles y el pueblo de Israel, para hacer cuanto tu mano y tu consejo había antes determinado que sucediera. Y ahora, Señor, mira sus amenazas y concede a tu siervo que con todo de nuevo hablen tu palabra, mientras extiendes tu mano para que se hagan sanidades y señales y prodigios. Oiga eso, mediante el nombre de tu santo Hijo Jesús. Cuando hubieron orado, el lugar que estaban congregados tembló y todos fueron llenos del Espíritu Santo y hablaban con de nuevo la palabra de Dios. Vamos a hacer una pausa musical, Ana María Felipe, Juni Fabián, y no sé si tiene algo ahí de la hija de la hermana Ana María Felipe, y vamos a gozar un momentito y volvemos. Bendiciones.

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1: Bueno, estamos en su programa Dios Sanó. Llámenos al 774-352 o escríbanos al 774-352. Ya, llame ya. Si usted tiene alguna urgencia, alguna necesidad, estamos dispuestos a orar por usted. Aprovechando este momento para que todos los que puedan, los que están sintonizados, pueden llamar para compartir que están sintonizados. Me gustaría saber que usted está ahí. Llame al 774-352 o escríbanos al 774-352. Queremos también orar por Vicky, es una jovencita de Puerto Amuelle que está pasando por una crisis bien seria, y cómo me gustaría conocer a Vicky, llevarla, que la pudieran llevar a Boquete. Me gustaría que llevaran a las dos hermanitas para ministrarle personalmente con mi equipo de intercesión para que ellas sean libres. Pues en estos tiempos las tinieblas se han activado fuertemente, trayendo atadura, ligadura, no solamente a los jóvenes, sino a cualquier persona que hace un descuido. El diablo, para meterse a una persona, solamente necesita una apertura y lo hace. Y estamos aquí para orar por usted, quien sea, donde esté Vicky, su familia y todos, con confianza pueden subir a Boquete. Vamos a ministrarle a su hija en el nombre de Jesús. Llámenle usted que está enfermo, usted que tiene problemas económicos, problemas familiares, problema personal, problema de lucha espiritual, problema de insomnio, sea cual fuere tu problema, estamos convencidos que Dios hoy sana hoy. Dios.
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1: Hágalo ya porque el tiempo apremia. Como yo decía, me levanté bien temprano pensando en este texto. La oración eficaz es por causa de una necesidad. Y repito lo que dije anteriormente. La oración no es un arte mágico, no es un amuleto. La oración tiene propósito específico. Número uno, la Biblia dice que tenemos que orar sin cesar. Esa es la oración constante y permanente que tenemos que hacer todos los que somos creyentes. Y dentro de esa oración constante está la adoración. La adoración y la oración van ligados. Pero hay momentos donde la oración provoca un efecto sobrenatural cuando hay una necesidad. Aprende este principio. Entonces, cuando hay una adversidad, repito, cuando hay una necesidad, yo he aprendido por experiencia personal como pastor de tantos años, la oración funciona. Le voy a dar un pantallazo para que usted vea. Hay un hermano nuestro que está internado en Panamá por algunas situaciones físicas. A él le hicieron una resonancia porque él no podía 8 días sin ir al baño, hacer sus necesidades. Eso lo debilitó, le quitó el apetito. y lo llevaron urgentemente a una clínica en Panamá para hacerle una resonancia y después una endoscopía. Y el especialista descubrió que él tenía divertículos, que son pequeñas úlceras que se forman en el intestino, que provocan inflamación, y la inflamación no permite evacuar. Y él estaba pasando, ¿sabes lo que es? No poder comer durante 8 días y ni siquiera tener hambre por estar la acumulación de sus heces, y descubrir que el problema era divertículos en su intestino grueso, en el colon. Y el médico estaba preparando para operarlo. Escucha bien esto. La operación costaba $20,000. La sorpresa más grande es que el día martes, que es nuestro culto de oración, todos estábamos normalmente orando, adorando, y de repente Dios me dijo, ora, ora con urgencia. Y ahí a los hermanos digo, vamos a agarrarnos de la mano, vamos a orar. Y comenzamos a reprender al diablo, comenzamos a reprender toda malicia del infierno. Y hay 4 hermanos en mi iglesia que están pasando por problemas físicos fuertes. Y yo lo mencioné en la oración. Y oré por este hermano. Mi padre, toca su cuerpo, quita toda obstrucción, glorifícate. Porque yo le decía a la iglesia, a los hermanos que estamos en el culto de oración, que antes la iglesia primitiva se resolvía los problemas orando. En aquellos tiempos no había tecnología, no había médicos, no había jeringa, no había inyección, no había pastillas, no había medicamentos, no había anestesia, no había nada. Y la iglesia aprendió a depender de la oración. Con la oración que hacían ellos resolvían sus problemas. Y yo comienzo a reprender toda enfermedad del cuerpo. De
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1: Cuando terminaba el culto, me llama la esposa diciendo, pastor, como nosotros tenemos redes sociales, las redes, nosotros no, los hermanos no ven a la distancia, mucha gente, y el hermano se conectó con nosotros. Estaba con su esposa al lado porque estaba en el hospital. Él estaba en su habitación del hospital, y la hermana cuenta que ella se fue al hotel, lo dejó ahí en el hospital. Cuando llega, ella estaba preocupada que el esposo no le llamaba. Eso le provocó curiosidad y lo llama. Y al rato el hermano responde, le dice, mami, si tú supieras lo que pasó. Cuando los hermanos estaban en oración, y el pastor Iván oraba por nosotros, me dice él, en la cama, incluso en la cama, hizo sus necesidades, provocando que se levantara de su cama e irse al baño corriendo y dejando por el piso, ya usted sabe qué dejó por el piso. Él me cuenta, después me dice que él fue 17 veces al baño, 8 días sin evacuar. Calculen eso, 8 días sin comer, cosa líquida solamente. Oiga, a alguien le da cualquier paracho. Y la sorpresa más grande es que al día siguiente le hacen la endoscopía, habiendo ya algunos exámenes que le hicieron a él, donde se veían los divertículos. Eso está grabado en video. Y al día siguiente que le hacen la endoscopía, cuando el médico llega a revisarle, el cirujano llega diciendo, no sé qué ha pasado, esto no tiene explicación. Nosotros te examinamos bien el colon, no hay divertículos, no hay inflamación, no hay obstrucción, no sé explicarte qué pasó. El hermano le dijo, no, doctor, yo sí sé qué es lo que pasó. Mi iglesia oraba por mí y Dios me sanó. Y el hombre agachó su rostro y solamente dijo, esto no tiene explicación, no lo entendía. Es que los escépticos nunca van a entender cuando Dios hace el milagro. Escucha esto. Hermano, el hermano está contento, el hermano está alegre. Se libró de pagar $20,000, aunque la salud no tiene precio. Y con evidencia de los exámenes que no hay divertículos. O sea que Dios le sanó, son esas úlceras que se hacen en los intestinos gruesos. Desapareció. Y el hombre está evacuando bien. Esta es la oración que funciona cuando hay una emergencia. Porque él llamó para que se orara, porque al día siguiente le iban a operar. Imagínese eso. Clama a mí y yo te responderé. Y he aprendido con los años de ese pastor que la oración no es una varita mágica, que cuando yo quiero oro por cualquier cosa para que Dios lo haga. No, la oración, repito, la oración eficaz que resuelve el problema cuando tú estás ante una adversidad grande. El hermano estaba ante una adversidad.
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1: Del intestino grueso. Y empatar esa cosa. Y no había nada. La oración, como siempre digo, es el arma más letal que tenemos nosotros los creyentes. Y a veces no nos damos cuenta la magnitud y el poder que tiene la oración. Esta iglesia en casa oyeron el testimonio de Pedro y Juan, que estaban presos en la cárcel por sanar a un ciego.
3: Al
1: paralítico de Bethesda. Paralítico del templo, de la puerta de la hermosa.
3: Lo metieron preso a Pedro,
1: Jacob y Juan.
3: Y el paralítico también estaba ahí.
1: Yo creo que sí.
3: Porque dice, al final estaba ahí.
1: Estaba ahí el paralítico.
3: El día siguiente estaba ahí.
1: Pero el paralítico estaba caminando, papa. El paralítico estaba caminando.
3: Estaba contento.
1: Oye, qué gente más escéptica.
3: Cerrado.
1: Están viendo que el hombre era el que se postraba junto a la puerta de llamada hermosa, verlo saltar y brincar. Ey, ven acá, ¿cómo es posible que tú metas preso al hombre que recibió el milagro? Bueno, metieron a él también, como dice Virgilio, es cierto, lo dice.
3: El día siguiente no podían hacer, porque la señal era tan contundente, porque ahí estaba el hombre sano.
1: Así mismo.
3: Era tan contundente la señal que ellos no podían hacer nada contra los discípulos, contra Pedro y contra Juan, porque ahí estaba también el paralítico, estaba preso.
1: Imagínense, qué cosa, qué ironía de la vida, era lo que hace la incredulidad. Pero no solamente eso, la iglesia recibe la noticia de la liberación de Pedro y Jacob y Juan. Dice que hasta lo azotaron públicamente y que no hablaran más, ni predicaran más, ni enseñaran el nombre de Jesús. Ahí donde Pedro dijo, bueno, yo les voy a ser sincero a ustedes. Yo sirvo a Dios y no a ustedes los hombres. Ahora, algunos han malinterpretado ese texto para andar, pues,
3: en rebeldía.
1: Pero mejor es servir a Dios que a los hombres. O sea que, Dios, ¿quién me prohibiste a ti predicar? Si Dios te llamó a predicar. El asunto no es solamente eso, sino saber el milagro, de qué manera él fue liberado, o fueron liberados por causa del milagro del que estaba junto a la puerta llamada la hermosa. Y dice la Biblia, y puesto en libertad, vinieron a los suyos y contaron todo lo que los principales sacerdotes y los ancianos le habían dicho. Y ellos, habiéndolo oído, alzaron, dice, unánime la voz, a Dios. Y comienza una oración tan poderosa que le dejo a que el hermano describa qué es lo que se dijo en esa oración.
3: Amén.
1: Porque también hay que aprender a orar con eficacia. Orar no es por orar, hay que tener propósito.
3: Amén. Primeramente, reconociendo la soberanía de Dios. Tú eres Dios que, como carta de presentación, hizo los cielos, hizo la tierra, el mar y todo lo que en ellos hay. Hay que exaltar la grandeza de Dios, reconocerla lo mejor que podamos, porque creo que cuando oramos, pastor, nos quedamos cortos. Por eso es mejor citar la misma palabra, la escritura, lo que Dios ha puesto en la escritura, citarla antes de estar nosotros usando nuestra retórica, citar la escritura y ahí citaron el Salmo 2, respecto a lo que a David había...
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1: Sí, señor.
3: ¿Por qué se amotina la gente y los pueblos piensan cosas vanas? Se reunieron los reyes de la tierra y príncipes se juntaron a una contra el Señor y contra su Cristo. Y el mundo sigue en la misma actitud. Este mismo Salmo dice por allá que Dios se ríe de ellos y les habla en su ira y los turba. Esas señales simplemente es Dios hablando, ya que no prestamos oído a la palabra. Dios tiene que hablar de una u otra manera, por lo que el Dios quiere rescatar a alguien de esos que está allí, a ver si alguien entiende y alguien se arrepiente y alcanza salvación. Dios tiene muchas maneras de hablar. Habla sobre los cielos, cuentan la gloria de Dios. Los cielos dan testimonio del poder de Dios. Dios habla por todos lados. Que Dios abra nuestros ojos para nosotros poder ver el mensaje de Dios en todo lo que Él ha hecho. Porque se unieron aquellos que eran los supuestos representantes de Dios, los fariseos, los saduceos, los sacerdotes. Todos se levantaron contra, por causa de aquel milagro que hizo Pedro y Juan ahí en la puerta a la hermosa, porque le estaban robando el mandado a los religiosos. Ellos, su religión no tenía poder para, ese hombre estaba allí por tanto tiempo, pero llegó Pedro con aquella expresión: no tengo plata ni oro, pero lo que tengo te doy. Alguien dice que un rey de Inglaterra visitó el Vaticano y estaba viendo el oro por todos lados y le dice: hoy realmente, decía el Papa con el rey, realmente Dios en este tiempo, Pedro en este tiempo no tendría que decir no tengo plata ni oro, porque lo que sobra aquí es plata y oro. Entonces el rey dice: pero tampoco podría decir de lo que tengo te doy, levántate y anda. Y ese milagro fue tan contundente que se levantaron y azotaron, metieron preso a Pedro, a Juan y al ya no era paralítico, el que fue paralítico,
1: al que había sido paralítico,
3: que era testimonio contundente del poder de Dios. Pero esta gente tenía un espíritu inquebrantable, los discípulos tenían un espíritu, ellos estaban dispuestos a hacer lo suyo. Decía, primeramente entendían que lo que había pasado en Jerusalén era el consejo de Dios, el plan de Dios que había sido determinado que sucediera. Ahora, Señor, mira sus amenazas, la urgencia, la presión. Yo creo que esas oraciones bajo presión son exitosas porque le ponemos el corazón.
1: Vamos a hacer una pausa, Virgilio. Nos queda poco tiempo. Hay tres cosas que encuentro en esta oración que para mí fue la clave. Y es la clave para resolver los problemas cuando vienen las crisis terribles.
3: Dios permite las crisis por eso mismo.
1: Así mismo.
3: Para despertarnos.
1: Para despertar nuestra conciencia y la oración. Vamos a hacer una pausa musical. Llámenos, por favor, al 774-3052. Llame ya. Diga cuál es su problema. Estamos dispuestos a orar por usted. Volvemos.

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1: Bueno, invitamos por este medio a todos los que siguen nuestro programa. Le invitamos a que participe con nosotros y únase al desfile el día del domingo. Saca un ratito, esté con nosotros, pida el permiso a su pastor si está en una congregación y participe con nosotros en esta fiesta. Es una fiesta para dar testimonio de lo que Dios ha hecho con nosotros. Dios ha sido bueno. Bueno, quiero decirle que hoy en la noche estará la profeta Nancy Grajales de Costa Rica, estará predicando en el templo, así que invitamos por este medio a todos los oyentes y los no oyentes, cristianos y no cristianos, para que participen en un culto de presencia, de palabra profética, y seguro que todos vamos a ser edificados. Vamos a tener que dejar este mensaje para el próximo viernes, porque aquí hay una profundidad en esta oración que hicieron ellos, que es la clave.
2: Es la una en punto.
1: La oración.
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0: Sobre todos y en todos. Espíritu de adopción, ven sobre nosotros.

Unido. Yo veo banderas ahí de otros países. Pueden levantar sus banderas. Yo nací en Brasil y la mayoría de nuestro equipo somos extranjeros. Los que han ministrado esta noche de México, de Guatemala. Y damos la bienvenida a los extranjeros. Pero queremos terminar esta noche levantando a los adoradores de Argentina. Toda hora.

Vamos a cantar una de esas canciones que ustedes conocen del año de cuando todavía el arco iris era de blanco y negro. ¿Ustedes se acuerdan de eso? ¿Y quién me puso esa gafa aquí? Ni que fuera yo Stevie Wonder. Cariño. No, esas son tuyas, pai. ¿Y cómo te miraron ese espejuelo ahí? Ah, son de Yamil. Yamil, ¿tú vas con eso? Porque está negro, no se ve nada. Vamos a cantar una de las viejitas. Es que no me gusta ni decir la palabra. A ver si se acuerdan de esta.

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2: El libro de Salmos, Salmo 115, versículos 14 al 18.
3: Que el Señor los bendiga ricamente, tanto a ustedes como a sus hijos.
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3: los cielos y la tierra. Los cielos pertenecen al Señor, pero Él ha dado la tierra a toda la humanidad. Los muertos no pueden cantar alabanzas al Señor porque han entrado en el silencio de la tumba. Pero nosotros podemos alabar al Señor ahora y para siempre. ¡Alabado sea el Señor!
2: El libro de Jeremías, capítulo 32.
5: Jeremías recibió el siguiente mensaje del Señor en el décimo año del reinado de Sedequías, rey de Judá. También era el año 18 del reinado de Nabucodonosor. Para entonces, Jerusalén estaba sitiada por el ejército babilónico y Jeremías estaba preso en el patio de la guardia del palacio real. El rey Sedequías lo había puesto allí y preguntaba por qué Jeremías seguía dando esta profecía.
6: Esto dice el Señor: estoy a punto de entregar esta ciudad al rey de Babilonia y él la tomará. El rey Sedequías será capturado por los babilonios y llevado a encontrarse cara a cara con el rey de Babilonia. Él llevará a Sedequías a Babilonia y allí me ocuparé de él, dice el Señor. Si ustedes pelean contra los babilonios, no vencerán. En ese tiempo, el Señor me envió un mensaje. Me dijo: tu primo Hanamel, hijo de Salum, vendrá y te dirá: compra mi terreno en Anatot. Por ley, tienes derecho a comprarlo antes de que lo ofrezca a algún otro. Entonces, así como el Señor dijo que haría, mi primo Hanamel vino y me visitó en la cárcel. Me dijo:
7: por favor, compra mi terreno en Anatot, en la tierra de Benjamín. Por ley tienes el derecho de comprarlo antes de que lo ofrezca a algún otro, así que cómpralo para ti.
6: Entonces supe que el mensaje que había oído era del Señor. Así que compré el terreno en Anatot, pagándole a Hanamel 17 piezas de plata. Firmé y sellé la escritura de compra delante de testigos, pesé la plata y le pagué. Entonces tomé la escritura sellada y una copia de la escritura no sellada con los términos y condiciones de la compra. Y se las di a Baruc, hijo de Nerías y nieto de Maaseías. Hice todo esto en presencia de mi primo Hanamel, de los testigos que firmaron la escritura y de todos los hombres de Judá que estaban allí en el patio de la guardia. Entonces le dije a Baruc, mientras todos escuchaban: esto dice el Señor de los ejércitos celestiales, Dios de Israel: toma tanto la escritura sellada como la copia no sellada y ponlas en una vasija de barro para preservarlas por largo tiempo. Pues esto dice el Señor de los ejércitos celestiales, Dios de Israel: algún día de nuevo habrá dueños de estos terrenos que comprarán y venderán casas, viñedos y campos. Después que le di los documentos a Baruc,
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6: Hiciste los cielos y la tierra con tu mano fuerte y tu brazo poderoso. Nada es demasiado difícil para ti. Muestras un amor inagotable a miles, pero también haces recaer las consecuencias del pecado de una generación sobre la siguiente. Tú eres el Dios grande y poderoso, el Señor de los ejércitos celestiales. Tú posees toda la sabiduría y haces grandes y maravillosos milagros. Ves la conducta de todas las personas y les das lo que se merecen. Realizaste señales milagrosas y maravillas en la tierra de Egipto, cosas que se recuerdan hasta el día de hoy. Y sigues haciendo grandes milagros en Israel y en todo el mundo. Así has hecho que tu nombre sea famoso hasta el día de hoy. Tú sacaste a Israel de Egipto con señales poderosas y maravillas, con mano fuerte y brazo poderoso y con un terror aplastante. Le diste al pueblo de Israel esta tierra que habías prometido hace mucho tiempo a sus antepasados, tierra donde fluyen la leche y la miel. Nuestros antepasados vinieron, la conquistaron y vivieron en ella, pero rehusaron obedecerte o seguir tu palabra. No hicieron nada de lo que les ordenaste. Por eso enviaste este terrible desastre sobre ellos. Miren cómo han construido rampas de asalto contra las murallas de la ciudad. Por medio de guerra, hambre y enfermedad, la ciudad será entregada a los babilonios que la conquistarán. Todo ha sucedido tal como lo dijiste. Y aún así, oh Señor soberano, me has ordenado comprar el terreno, hasta pagué mucho dinero en presencia de estos testigos, aunque la ciudad pronto será entregada a los babilonios.
5: Después Jeremías recibió el siguiente mensaje del Señor.
8: Yo soy el Señor, Dios de todos los pueblos del mundo. ¿Hay algo demasiado difícil para mí? Por lo tanto, esto dice el Señor. Entregaré esta ciudad a los babilonios y a Nabucodonosor, rey de Babilonia, y él la conquistará. Los babilonios que están fuera de las murallas entrarán y prenderán fuego a la ciudad. Quemarán por completo todas estas casas, donde el pueblo provocó mi enojo al quemar incienso a Baal en las azoteas y al derramar ofrendas líquidas a otros dioses. Desde su comienzo, Israel y Judá solo han hecho lo malo. Me han enfurecido con todas sus malas acciones, dice el Señor. Desde el día que se construyó esta ciudad hasta ahora, no han hecho más que enojarme. Así que estoy decidido a deshacerme de ella. Los pecados de Israel y de Judá, los pecados de la gente de Jerusalén, de los reyes, de los funcionarios, de los sacerdotes y de los profetas, han provocado mi enojo. Mi pueblo me ha dado la espalda y no quiere regresar. A pesar de que les he enseñado con diligencia, no aceptaron la instrucción.
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8: Levantaron sus ídolos abominables justo en mi propio templo, y así lo profanaron. Edificaron santuarios paganos a Baal en el valle de Beninom, y allí sacrifican a sus hijos e hijas a Moloc. Jamás ordené un acto tan horrendo. Ni siquiera me pasó por la mente ordenar semejante cosa. ¡Qué maldad tan increíble la que hizo que Judá pecara tanto!
6: Ahora quiero decir algo más acerca de esta ciudad. Ustedes han estado diciendo: la ciudad caerá ante el rey de Babilonia por guerra, hambre y enfermedad. Pero esto dice el Señor, Dios de Israel. Ciertamente traeré de regreso a mi pueblo de todos los países a donde lo esparcí en mi furor. Lo traeré de regreso a esta misma ciudad para que viva en paz y seguridad. Ellos serán mi pueblo y yo seré su Dios. Les daré un solo corazón y un solo propósito: adorarme para siempre, para su propio bien y el bien de todos sus descendientes. Y haré un pacto eterno con ellos. Nunca dejaré de hacerles bien. Pondré en el corazón de ellos el deseo de adorarme y nunca me dejarán. Me gozaré en hacerles bien, y con fidelidad y de todo corazón los volveré a plantar en esta tierra. Esto dice el Señor: así como traje todas estas calamidades sobre ellos, así haré todo el bien que les he prometido. Se volverán a comprar y a vender terrenos en esta tierra, de la que ahora ustedes dicen ha sido arrasada por los babilonios. Es una tierra desolada, de donde la gente y los animales han desaparecido. Es cierto, otra vez se comprarán y venderán terrenos, con escrituras firmadas y selladas frente a testigos, en la tierra de Benjamín, y aquí en Jerusalén, en las ciudades de Judá y en la zona montañosa, en las colinas de Judá y también en el Negev. Pues algún día les devolveré la prosperidad. Yo, el Señor, he hablado.
2: La carta del apóstol Pablo a los Filipenses, capítulo 3, versículos 15 al 21.
9: Que todos los que son espiritualmente maduros estén de acuerdo en estas cosas. Si ustedes difieren en algún punto, estoy seguro de que Dios se lo hará entender. Pero debemos aferrarnos al avance que ya hemos logrado. Amados hermanos, tomen mi vida como modelo y aprendan de los que siguen nuestro ejemplo. Pues ya les dije varias veces y ahora se los repito de nuevo, con lágrimas en los ojos: hay muchos cuya conducta demuestra que son verdaderos enemigos de la cruz de Cristo. Van camino a la destrucción. Su Dios es su propio apetito. Se jactan de cosas vergonzosas y solo piensan en esta vida terrenal.
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9: Nosotros somos ciudadanos del cielo, donde vive el Señor Jesucristo. Y esperamos con mucho anhelo que Él regrese como nuestro Salvador. Él tomará nuestro débil cuerpo mortal y lo transformará en un cuerpo glorioso, igual al de Él. Lo hará valiéndose del mismo poder con el que pondrá todas las cosas bajo su dominio.
2: La carta del apóstol Pablo a los Filipenses, capítulo 4, versículos 1 al 9.
9: Por lo tanto, mis amados hermanos, manténganse fieles al Señor. Los amo y anhelo verlos, mis queridos amigos, porque ustedes son mi alegría y la corona que recibo por mi trabajo. Ahora les ruego a Evodia y a Síntique, dado que pertenecen al Señor, que arreglen su desacuerdo. Y te pido a ti, mi fiel colaborador, que ayudes a esas dos mujeres, porque trabajaron mucho a mi lado para dar a conocer a otros la buena noticia. Trabajaron junto con Clemente y mis demás colaboradores, cuyos nombres están escritos en el libro de la vida. estén siempre llenos de alegría en el Señor. Lo repito, alégrense. Que todo el mundo vea que son considerados en todo lo que hacen. Recuerden que el Señor vuelve pronto. No se preocupen por nada. En cambio, oren por todo. Díganle a Dios lo que necesitan y denle gracias por todo lo que Él ha hecho. Así experimentarán la paz de Dios, que supera todo lo que podemos entender. La paz de Dios cuidará su corazón y su mente mientras vivan en Cristo Jesús. Y ahora, amados hermanos, una cosa más para terminar. Concéntrense en todo lo que es verdadero, todo lo honorable, todo lo justo, todo lo puro, todo lo bello y todo lo admirable. Piensen en cosas excelentes y dignas de alabanza. No dejen de poner en práctica todo lo que aprendieron y recibieron de mí, todo lo que oyeron de mis labios y vieron que hice. Entonces, el Dios de paz estará con ustedes.
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0: Son las 3 en punto.
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0: Son las 4 en punto.
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1: Esta semana Billy Graham nos orienta en la conducta que debe llevar la pareja dentro del matrimonio. 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
2: El matrimonio nació en la mente de Dios y fue creado por su mano. Cuando Dios ofició el primer casamiento, le puso su sello. El matrimonio es la relación más duradera e íntima que conoce el hombre, y es sagrado ante los ojos de Dios. La Biblia nos enseña que el matrimonio es un milagro. Es Dios quien une a un hombre y a una mujer. No fue la sociedad la que creó el matrimonio, fue Dios. Los hebreos en la antigüedad tenían un vocablo para describir al matrimonio, que significaba consagración. Del mismo modo en que entregamos nuestras vidas
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2: Así nos consagramos los esposos entre nosotros en el matrimonio. Es una institución y un acto divino. Sin embargo, sabemos que hay más de 1 millón de divorcios por año en el mundo, y que este número va en aumento constantemente. Un escritor inglés dijo en algún momento que el matrimonio es un espejismo. Cuando se le contempla de lejos es maravilloso, pero cuando se le experimenta es una desilusión. Primero, permítame que me dirija a las damas. En el libro de Proverbios, capítulo 31, hallaremos una descripción de lo que debe ser una mujer. Antes de salir a buscar esposa, todo hombre debe leer el capítulo citado. Su esposa deberá ser digna de confianza. El corazón de su marido está en ella confiado. Deberá ser trabajadora. Con voluntad trabaja con sus manos. Tiene que ser caritativa. Alarga su mano al pobre y extiende sus manos al menesteroso. Y deberá ser bondadosa. Abre su boca con sabiduría y la ley de clemencia está en su lengua. En el Salmo 15, vemos con qué clase de hombre debe casarse una joven. Tiene que ser una persona de gran integridad. Anda en integridad y hace justicia, y habla verdad en su corazón. Deberá dominar su lengua. No calumnia con su lengua, ni hace mal a su prójimo, ni admite reproche alguno contra su vecino. Cumple su palabra, aun jurando en daño suyo. No por eso cambia. En asuntos de dinero, es honrado e invierte sus ganancias con sabiduría y en forma generosa. Su dinero no dio a usura, ni contra el inocente admitió cohecho. Este es el retrato del marido ideal. Permítame decirle algo. Si nunca se ha entregado de verdad a Cristo, está corriendo un gran riesgo cuando se case. Si usted está en Cristo y su novia también, ya no hay riesgo, sino una total confianza. Todos los que se entregan totalmente a Cristo, Él les da una capacidad de amar que es maravillosa. Fuera de Jesucristo, no puede existir un amor verdadero, profundo, divino entre dos personas. Sí, es cierto que pueden amarse, pero cuando entregan sus vidas a Cristo, Dios pone en sus corazones una nueva dimensión de amor como nunca usted podría haber conocido de otra manera. Entregue su vida totalmente al Señor Jesucristo. Él le dará un nuevo amor para su esposa, un nuevo amor para su esposo. Jóvenes, no se atrevan a casarse con un hombre o una mujer que no es de Cristo. La Biblia dice, «No os unáis en yugo desigual con los incrédulos». Si está de novio o de novia con un incrédulo o una incrédula, es mejor que lo deje ahora y que lo haga lo más pronto posible. Hasta una amistad casual puede llevar al amor, al noviazgo, al matrimonio, para terminar en un infierno en la tierra. ¿Cuál debe ser la actitud de la mujer cristiana frente al hogar? En primer lugar, la Biblia nos dice que la mujer respete a su marido. Esto no quiere decir que debe idolatrarlo, sino que debe tratarlo con respeto, porque Dios ha hecho de él la cabeza de la familia. La mujer que no esté dispuesta a reconocer este hecho, es mejor que no se case. Aun cuando se haya casado con un incrédulo, tiene la obligación de comportarse con lealtad y someterse a él. Mediante su conducta, podrá ganarlo para Cristo, pero no lo hará por sus continuas protestas ni por sus sermones, sino por la vida de sumisión que lleva en el hogar.
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2: La Biblia dice que la mujer debe amar a su esposo. Debe ser prudente y casta. Debe cuidar su casa y compartir la vida en armonía con su marido, a fin de que la palabra de Dios no sea blasfemada y sus oraciones no sean estorbadas. Esto no significa que el marido tiene derecho a ser un tirano, que con un garrote en la mano diga continuamente, «Aquí mando yo». Existe igualdad, pero cuando se trata de asuntos espirituales, el marido es la cabeza del hogar. El esposo y la esposa son iguales en su mente, conciencia, posición, privilegio, libertad y felicidad. Pero hay un equilibrio de poderes cuando se trata del asunto de gobernar en la familia. No hay discusión acerca de quién es superior. Cada uno es superior en el lugar en que Dios lo ha colocado. Una señora me dijo en una oportunidad, «Señor Graham, ¿usted cree que una mujer cristiana debe arreglarse?» La miré y le dije, «Señora, a usted arreglarse un poco no le vendría mal. No quiero decir que debe pintarse a lo Jezabel. Manténgase atractiva, vístase con buen gusto, sea modesta y conserve su aspecto de pureza. Procure ser atractiva. No me extraña que haya esposos que tienen pocos deseos de regresar a su hogar por el poco interés que tienen sus esposas de lucir atractivas para ellos. Usted permita que su hogar sea atrayente, el centro de toda actividad en donde los niños puedan jugar felices. Usted dirá tal vez, ¿cómo puedo tener limpia y ordenada mi casa si mis hijos están jugando adentro todo el tiempo? Sí puede. Enséñele a los niños que el hogar es el centro de sus actividades. Entonces, no irán a los lugares en donde encontrarán la mala compañía de otros chicos que tienen que jugar en la calle porque no se sienten cómodos en sus casas. Sobre todo sea una madre cristiana. Todo niño tiene derecho a tener una madre cristiana. Sin Cristo, no podrá ser ni la esposa ni la madre que debería ser. Algunas mujeres lo estarán procurando y el resultado es un fracaso total. Pertenecen a la iglesia y están tratando de llevar vidas cristianas, pero en realidad no se han entregado completamente a Cristo para que controle sus corazones y sus vidas. Ahora quiero dirigir algunas palabras a los esposos. La Biblia dice que los esposos deben amar a sus mujeres. Maridos, amad a vuestras mujeres, así como Cristo amó a la iglesia. Tenemos que amar a nuestras mujeres, así como Cristo nos ama a nosotros. Alguno me dirá, «Pero señor Graham, eso es muy difícil». Déjeme compartirle algo. Si yo no sintiera amor hacia mi esposa, pero yo me pusiera de rodillas y me quedara allí arrodillado hasta que Dios me diese amor por ella, le aseguro que Dios obraría el milagro. Entregue su vida a Cristo y Él le dará un nuevo amor hacia su esposa. ¿Cuándo fue la última vez que le regaló a su esposa una caja de bombones, una caja de chocolates o unas flores en una fecha que no era su cumpleaños ni el aniversario de bodas? ¿Cuánto tiempo hace que no le da un beso a su mujer cuando regresa del trabajo? No me refiero a un acto mecánico distraído, sino a un beso en serio, un beso de amor. Las acciones pequeñas, con frecuencia, son más apreciadas por nuestras esposas que las grandes. Démosle un regalito que le demuestre que no la olvidamos. Demostrémosle nuestro amor. Eso les ayudará a mantenerse jóvenes.
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2: Más difícil y la carga más pesada. Si usted cree que trabaja duro en la oficina o en el taller, no se imagina lo que hace su esposa. Trate algún día de manejar los trabajos de la casa y verá lo que es eso. El esposo debe unirse a su esposa. Esto quiere decir que la esposa, en primer lugar, debe tener su consideración en todo momento. Un hombre debe amar a sus padres, pero no dejar que se inmiscuyan en su vida de familia. Su mujer ocupa el primer lugar. ¿Usted quiere decir que mi esposa merece más consideración de mi parte que mis padres? Sí, a sus padres les debe amor, respeto y obediencia. Pero a los ojos de Dios, es a su mujer a quien le debe considerar en primer término. Cuando usted la tomó por esposa, Usted entró en aquella relación que es la más estrecha que existe en la vida humana, la de los esposos, la del matrimonio. Quiero decirles a los esposos lo siguiente: no podemos ser los esposos y padres que debemos ser sin Jesucristo. No tenemos ni el poder ni la capacidad. Dejen que Cristo entre en sus corazones. Él perdona el pecado, dándole una nueva dimensión a la vida. No quiero decir que todos sus problemas quedarán resueltos en forma automática. Significa que desde este momento, Cristo entra en todas las áreas de su vida. Y el hogar es, por cierto, una de las más importantes. La gracia y misericordia de Jesucristo, mucho más allá de nuestro entendimiento, se extiende hacia nosotros. ¿Por qué no deja que Jesús entre hoy en su hogar? Hágalo.
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1: Sabía que Satanás nunca abandona a nadie sin pelear. Estimado amigo, deseo que comprenda lo siguiente. Las personas a nuestro alrededor están siendo atacadas o habitadas y manipuladas por un espíritu inmundo. Existe una batalla espiritual. No se jacte diciendo, oh, yo tengo autoridad sobre todo poder del enemigo. A menos que usted esté viviendo de acuerdo a la voluntad de Dios, a menos que usted esté lleno del Espíritu Santo, a menos que esté clamando, no teóricamente, sino genuina y verdaderamente, el poder de Jesucristo en su vida, usted no entenderá el poder del enemigo. El poder superior y la autoridad de Jesucristo, correctamente ejercida sobre el poder del enemigo, obliga a los demonios a obedecer. Eso es lo que vamos a estudiar en la segunda parte del mensaje, ¿cómo enfrentar a los demonios?
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1: Bienvenidos y gracias por estar en la sintonía de nuestro programa El Amor que Vale. Permítame hacer un breve resumen de la primera parte de este mensaje, cómo enfrentar a los demonios. Aquellos que han tenido el privilegio de viajar por la Tierra Santa, con toda seguridad visitaron Capernaum, porque las ruinas de la antigua sinagoga en la cual Jesucristo enseñó aún permanecen allí.
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1: Más hermosos de la tierra. El mar de Galilea parece un topacio incrustado en el valle, y tanto la salida del sol como los ocasos son espectáculos que desafían toda descripción. Cuando Jesús comenzó su ministerio público, al estar ahí, se dio un enfrentamiento con un hombre poseído por el diablo. Estamos hablando de tratar con lo satánico, de cómo enfrentar a los demonios. Porque, mi querido amigo, ya sea que usted se dé cuenta o no, hay un mundo demoníaco allá afuera. Es muy real y muy malvado. No se atreva a estar desinformado, mal informado o desinteresado. No hay manera de que usted pueda evadirlo. De una forma u otra, correcta o incorrectamente, se enfrentará con lo satánico. Existe un mundo oculto, un mundo sombrío de tinieblas. Por eso, por medio de la palabra de Dios, quiero exponerlo, para que usted aprenda algunos puntos de cómo enfrentar a los demonios. Primero está la realidad de los demonios. Leamos en Mateo 1:23. Había en la sinagoga de ellos un hombre con espíritu inmundo. Note que aquí la Biblia corrobora la existencia de un mundo espiritual. Sé que algunos de ustedes se burlan de la idea de los demonios, los espíritus, lo oculto. Y se asombrarán de que yo, Adrian Rogers, supuestamente un hombre educado, en este día y en este programa, le hable a la audiencia de este nuevo y moderno siglo de la realidad de los demonios. Permítame decirle que no hay forma posible de que usted pueda aceptar la Biblia como verdadera y negar la realidad de los demonios, la realidad de un mundo espiritual. Pero hay aquellos que se ríen. piensan que en esta era tan sofisticada, nuestros problemas están en las áreas de la vivienda, de la educación, del medio ambiente, de la ecología, de la paz y todo eso. Muy bueno, por cierto. Pero no se preocupan por el problema espiritual y, por lo tanto, no conocen ni pueden identificar al enemigo. En Efesios 6:12, el apóstol Pablo dice: porque no tenemos lucha contra sangre y carne, sino contra principados, contra potestades, contra los gobernadores de las tinieblas de este siglo, contra huestes espirituales de maldad en las regiones celestes. Existe una contienda cósmica, la realidad de los demonios, y estos atacan a los seres humanos en tres formas básicas. Primero, por medio de la opresión. En Hechos 10:38 leemos: Dios ungió con el Espíritu Santo y poder a Jesús de Nazaret, y cómo éste anduvo haciendo bienes y sanando a todos los oprimidos por el diablo. Segundo, por medio de la obsesión. Hechos 5:16. Y aún de las ciudades vecinas muchos venían a Jerusalén trayendo enfermos y atormentados de espíritus inmundos. Existe la opresión y la obsesión. La opresión viene principalmente de afuera. Es la forma en que el diablo acosa, persigue, intimida y hace la guerra contra usted. Pero la obsesión viene de adentro. Tiene que ver más con la mente y el espíritu. Tercero, por medio de la posesión. Marcos 1:32 dice: cuando llegó la noche, luego que el sol se puso, le trajeron todos los que tenían enfermedades y a los endemoniados. Siempre que usted vea la palabra demonios, notará que está en plural. Hay un solo diablo, pero muchísimos demonios. Aquellos que están endemoniados es porque el diablo se ha mudado, ha tomado
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1: que le pertenece al Espíritu Santo en el espíritu humano. Ahora necesitamos aprender algo acerca de lo satánico. Primero, la realidad de los demonios, y segundo, la realidad de la autoridad de Jesús. Marcos 1, desde el versículo 21, dice: y entraron en Capernaum, y los días de reposo, entrando en la sinagoga, enseñaba, y se admiraban de su doctrina, porque les enseñaba como quien tiene autoridad, y no como los escribas. Pero había en la sinagoga de ellos un hombre con espíritu inmundo que dio voces diciendo: ¡ah, qué tienes con nosotros, Jesús Nazareno! ¡Has venido para destruirnos! ¡Sé quién eres, el Santo de Dios! Pero Jesús le reprendió diciendo: ¡cállate y sal de él! Y el espíritu inmundo, sacudiéndolo con violencia y clamando a gran voz, salió de él. Y todos se asombraron, de tal manera que discutían entre sí diciendo: ¿qué es esto? ¿Qué nueva doctrina es esta que con autoridad, subraye las palabras con autoridad, manda aún a los espíritus inmundos y le obedecen? Jesús dijo: toda potestad, o sea, toda autoridad, me es dada en el cielo y en la tierra. Jesús tiene autoridad sobre todo el poder del enemigo. Esta es la razón por la que nuestro Señor dijo: he aquí os doy potestad de hollar toda fuerza del enemigo. Cristo tiene esa autoridad, y como veremos en un momento, Él nos ha dado esa autoridad. Quiero que usted aprenda cuatro cosas que los demonios saben acerca de Jesús. Número uno, ellos reconocen su autoridad y deidad plena. ¡Sé quién eres, el Santo de Dios! Ellos lo reconocieron. El diablo es más ortodoxo que algunos teólogos que conozco. Algunos teólogos ni siquiera han llegado al nivel del diablo. Sé quién eres, el Santo de Dios. El cielo ya había testificado: tú eres mi Hijo amado, en ti tengo complacencia. Ahora el infierno también tenía que confesarlo: sé quién eres, el Santo de Dios. Los demonios reconocen la deidad y la autoridad de Jesucristo. Segundo, note que los demonios tienen una antipatía y un odio hacia Jesús. ¡Déjanos tranquilos! ¡Déjanos tranquilos! Ningún endemoniado quiere oír las verdades de Dios. Oh, Pueden ir a un servicio de adoración, sentarse y escuchar una conversación, pero cuando Jesucristo, en toda su pureza, en toda su hermosura, es presentado, ellos gritarán, ¡déjanos tranquilos! ¿Ha escuchado alguna vez a alguien decir, no me predique, déjeme tranquilo, no quiero escucharle? Por supuesto que no quieren oírnos, porque es ese demonio que los oprime, obsesiona o posee, quien dice, lárgate de aquí con eso. Las tinieblas no pueden soportar la luz. Déjanos tranquilos. El tercer punto, no solo reconocen a Jesús, no solo lo odian, sino que también le tienen un intenso temor. Has venido para destruirnos. ¡Oh, cómo se aterran estos demonios ante el Señor! Estimado amigo, lo que trato de decirles es que mayor es el que está en vosotros que el que está en el mundo. Le ayudará a comprender que Cristo Jesús tiene
3: autoridad sobre toda potestad de las tinieblas. 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
1: Y ningún hijo de Dios tiene jamás que temer a Satanás, nunca, jamás. Sí, esté alerta, vigilante, sobrio, pero no le tema al diablo. De hecho, los demonios le tienen miedo a usted cuando reconocen su poder, cuando se dan cuenta de quién es usted en el Señor Jesucristo. Mayor es el que está en vosotros que el que está en el mundo. Por último, debe comprender que los demonios siempre tienen que obedecer la autoridad del Señor. Ellos siempre deben ceder a su autoridad. Jesús le dijo, ¡cállate! Literalmente significa, en el griego, amordazar. Es como ponerle un bozal a un perro, cállate, que traducido literalmente es amordazar. Jesús se hizo cargo de ese demonio como si fuera una bestia salvaje. Cállate y sal de él. La Biblia dice que lo sacó a la fuerza. Jesús le reprendió diciendo, cállate y sal de él. Y el espíritu inmundo, sacudiéndole con violencia y clamando a gran voz, salió de él. ¿Qué significa sacudiéndole con violencia? ¿Lastimó el demonio físicamente a este hombre? No, porque Lucas 4 relata la misma historia y dice que no le hizo daño alguno. ¿Qué nos enseña esto? Nos enseña que Satanás nunca abandona a nadie sin pelear. El demonio salió gritando en agonía y en dolor, dándose una separación. Hubo una batalla. Y ojalá que podamos comprender esto, estimado amigo, que las personas a nuestro alrededor están siendo o habitadas por un demonio inmundo o manipuladas por uno. Existe una batalla. Esta es la razón por la cual Marcos, en el capítulo 9, versículo 29, habla de cuando los discípulos trataron de sacar a un demonio y fracasaron. Jesús les dijo, este género con nada puede salir, sino con oración y ayuno. Existe una batalla. No se jacte diciendo, oh, yo tengo autoridad sobre todo poder del enemigo. A menos que usted esté viviendo de acuerdo a la voluntad de Dios, a menos que esté lleno del Espíritu Santo, a menos que esté clamando, no teóricamente, sino verdaderamente, el poder de Jesucristo en su vida, usted no entiende el poder del enemigo. Mas comprenda que el poder superior y la autoridad de Jesucristo, correctamente ejercidas sobre el poder del enemigo, obliga a los demonios a obedecer. Primero, hemos hablado sobre la realidad de los demonios. Segundo, sobre la autoridad de Jesús. Y en tercer lugar, estudiemos la victoria del creyente. La Biblia dice que estos demonios salieron. En Lucas 10, Jesús le dio a sus discípulos poder para sacar los demonios. Los 70 discípulos dijeron en el versículo 17, Señor, aún los demonios se nos sujetan en tu nombre. Luego, al darnos la gran comisión, dijo, toda potestad me es dada en el cielo y en la tierra. Y en Lucas 10, 19, leemos, he aquí os doy potestad sobre toda fuerza del enemigo. Ya tenemos la victoria. Pero, ¿por qué no experimentamos esta victoria? Escuche, ¿por qué en el mundo de hoy peleamos al frente de la batalla equivocada? Tres cosas
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1: La legislación,
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1: 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Con la legislación piensan que si decretamos suficientes leyes podremos ser capaces de controlar la humanidad. No estoy en contra de las leyes como tales, pero para empezar, ni siquiera tenemos suficientes prisiones para encarcelar a los criminales. Así que la sola legislación no es la respuesta. Compartiré nuevamente la historia de un padre quien le enseñó a su niño de 4 años que se sentara. Él se lo ordenó repetidamente: ¡siéntate! Finalmente, el papá tomó al muchachito de los hombros y lo sentó a la fuerza en una silla. El niño sentado alzó la mirada y le respondió: yo estoy sentado por fuera, pero sigo de pie por dentro. La ley se puede encargar de lo exterior, pero no puede cambiar el corazón. A su vez, tratamos de solucionar los problemas con la educación. Es asombroso cuántos piensan que la educación es la respuesta. ¿Sabía usted que Hitler era un hombre endemoniado? Hitler era un hombre endemoniado, quien gobernó la Alemania nazi, una de las naciones más educadas, eruditas y sofisticadas sobre la faz de la Tierra. Mas, sin embargo, llegó a ser la nación de los hornos de gas y los horrores de la Alemania nazi. La educación no es la respuesta. Verá, si un hombre es controlado por el diablo y lo educa, ¿qué tiene? Tiene un diablo inteligente. Esta es la razón por la que alguien dijo: usted puede tomar a un hombre común y corriente, a un ladrón que se robó algo de un furgón de mercancía, y darle una educación. Pero si lo hace, después se robará todo el ferrocarril. Simplemente va a saber más sobre cómo ser perverso. La educación no es la respuesta. Otros dicen: el medio ambiente es la respuesta. Lo que sucede es que toda esta gente vive en condiciones precarias, y si cambiamos el medio ambiente, este cambiará al hombre. Lo entienden al revés. Permítame hacerle una pregunta. ¿En dónde estaba el hombre cuando se metió en problemas? En el huerto del Edén. Usted nunca tendrá un mejor medio ambiente que ese. En el jardín del Edén fue donde todos los problemas del hombre comenzaron. Aclaro, estoy de parte de la legislación, la educación y la mejora del medio ambiente, por mejores viviendas y todo eso. Pero lo que trato de explicar es que si es todo lo que usted hace, nunca resolverá el verdadero problema. Todo lo que está haciendo es recetar aspirinas para controlar la infección. Verá, no tenemos lucha contra sangre y carne, sino contra principados, contra potestades, contra los gobernadores de las tinieblas de este siglo, contra huestes espirituales de maldad en las regiones celestes. ¿Dónde yace la respuesta? Estimado amigo, quiero decirle que la respuesta está en el Señor Jesucristo. Por ello, Marcos comienza su evangelio haciéndonos saber, sin lugar a dudas, que Jesús, nuestro amado y maravilloso Salvador, nos ha dado la victoria. Aquellos de ustedes que
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1: Aquellos que son salvos y llenos del Espíritu van a llegar a conocer el conflicto con el enemigo. Jesucristo lo vivió. Marcos nos cuenta cómo Jesús se enfrentó al diablo en el desierto. Usted se lo va a encontrar. Mas, gloria a Dios. Aleluya. Le repito que Dios les ha dado a sus hijos autoridad sobre todo poder del enemigo. Satanás no es ninguna amenaza, ni la tentación, seducción, ni el pecado tienen ataduras que el Hijo de Dios no pueda romper con el poder de Jesucristo. ¡Gloria a Dios por ello! ¡Gloria a Dios! Los que están oprimidos y obsesionados pensando: ¡oh Dios! Sé que soy salvo, Pero tengo pensamientos, ambiciones, inclinaciones, cosas que parecen empujarme, controlarme y moldearme. No quiero estas cosas. Estimado amigo, es tiempo de que usted a solas ore y le pida a algunos guerreros de oración que le apoyen y diga, en el nombre de Jesús, Satanás toma autoridad sobre ti. Devuelvo a Dios el terreno que te cedí. Y en arrepentimiento limpia su vida, ordenándole a ese espíritu maligno, lárgate en el nombre de Jesús. Aquí no hay entrada o pase para ti. No tendré más trato contigo, y en el nombre de Jesús te rechazo, resisto y reprendo. La Biblia dice, resistid al diablo y huirá de vosotros. Y para usted, amigo, que aún no ha recibido a Cristo, que no es salvo, puede ser que no esté poseído, pero es un candidato. Usted es un candidato. Satanás lo vigila y espera. No sabemos todos los misterios de iniquidad, pero si él tiene una oportunidad, invadirá su persona, tomará un lugar en usted y hará sumamente difícil, casi imposible, a no ser por un milagro de Dios, que usted llegue a salvarse. Y es por esto que usted necesita salvarse hoy. Es la razón por la que necesita entregar su corazón a Jesús. Usted necesita renacer de nuevo. Reciba a Cristo como su Señor y Salvador personal. A Martín Lutero alguien le preguntó, Martín, ¿cómo logras vivir en victoria contra Satanás? Martín Lutero respondió, cuando Satanás llega a mi puerta y toca, Jesús sale a contestar la puerta. Y cuando Satanás pregunta, ¿quién vive aquí? Jesús le contesta, Martín Lutero solía vivir aquí, pero él se mudó, y ahora yo vivo aquí. Y cuando el diablo ve esas manos perforadas por los clavos, se va inmediatamente. Cuando el diablo viene a tocar la puerta de su corazón, usted puede enviar a Jesús. Y quiero decirle que ahora mismo Jesús está tocando la puerta de su corazón. Él desea entrar. He aquí, yo estoy a la puerta y llamo. Si alguno oye mi voz y abre la puerta, entraré a él y cenaré con él y él conmigo. Este maravilloso Jesús está tocando la puerta de su corazón y quiere entrar. Y cuando él entre, le perdonará sus pecados, le limpiará y le llenará de su presencia. Él tomará control de su vida y comenzará a hacerle la persona que él quiere que usted sea. Si usted quiere a Jesús como su Salvador personal, le invito a orar una oración donde usted está, este mismo momento, humillándose ante Dios, ore de corazón y diga, amado Dios, yo sé que tú me amas. Yo sé que quieres salvarme. Jesús, tú moriste para salvarme y prometiste salvarme si confiaba solo en ti. Confío en ti ahora mismo, en este mismo momento, con todo mi ser. Abro mi corazón y te recibo como mi Señor y Salvador. Gracias por salvarme. Recibo el regalo de la vida eterna por fe como un niño. Ahora eres mi Señor, mi Salvador, mi Dios y mi amigo. Y Señor Jesús, porque tú moriste en mi lugar, yo viviré para ti. Gracias por salvarme. Amigo, será una alegría para nosotros si nos escribe acerca de su decisión por Cristo. Y así también nos dará el privilegio de poder orar por usted.
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0: Lamentaciones.
1: Book of Lamentations.
0: Usted sabe dónde queda, ¿verdad?
1: You know where it is, right?
0: El libro de Lamentaciones está dentro de los cinco profetas mayores, de los cuatro profetas mayores.
1: It is between the four great prophets. God.
0: En el capítulo 4,
1: chapter 4,
0: el versículo 1,
1: verse 1.
0: Voy a pedirle por favor que se pongan de pie.
1: I want you to stand up.
0: Y vamos a leer en una forma antifonal.
1: And let's read this book.
0: Yo comienzo y usted me sigue. Dice así: ¿cómo se ha ennegrecido el oro? ¿Cómo el buen oro ha perdido su brillo? Las piedras del santuario están esparcidas por las encrucijadas de todas las calles. Por favor, espere, que la gente por internet le está escuchando. Vamos. 1, 2, 3.
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0: Aún los chacales dan la teta y amamantan a sus cachorros. La hija de mi pueblo es cruel como los avestruces en el desierto. Los que comían delicadamente fueron asolados en las calles. Los que se criaron entre púrpura se abrazaron a los estercoleros. Sus nobles fueron más puros que la nieve, más blancos que la leche. Más rubio era su cuerpo que el coral, su talle más hermoso que el zafiro. Más dichosos fueron los muertos a espada que los muertos por el hambre, porque estos murieron poco a poco por falta de los frutos de la tierra. Cumplió Jehová su enojo, derramó el ardor de su ira y encendió en Sión fuego que consumió hasta los cimientos. Es por causa de los pecados de sus profetas y la maldad de sus sacerdotes quienes derramaron en medio de ella la sangre de los justos. Apartaos, inmundo, le gritaban. Apartaos, apartaos, no toquéis. Huyeron y fueron dispersos. Y se dijo entre las naciones: nunca más morarán aquí. Aún han desfallecido nuestros ojos, esperando en vano nuestro socorro. En nuestra esperanza aguardamos a una nación que no puede salvar. Ligeros fueron nuestros perseguidores, más que las águilas del cielo. Sobre los montes nos persiguieron, en el desierto nos pusieron emboscada. Gózate y alégrate, hija de Edom, la que habitas en tierra de Uz. Aún hasta ti llegará la copa, te embriagarás y vomitarás. Todos leamos el versículo 13 a la vez. Es por causa de los pecados de sus profetas y la maldad de sus sacerdotes, quienes derramaron en medio de ella la sangre de lo justo. Padre, te doy gracias.
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0: Que tu Santo fluya y este pueblo sea bendecido en tu palabra. Dame entendimiento, Señor. Dame sabiduría. Dame, oh Dios, capacidad para explicar todo lo que tú me has revelado en tu palabra. Dios, que ninguna palabra que salga de mi boca vuelva vacía, que cause un efecto de cambio y de transformación en la vida de los hermanos que están aquí presentes, de los que nos ven por radio, internet y televisión en cualquier parte del mundo, sean edificados en el conocimiento de toda la verdad que es tu palabra. Gracias, Señor. Amén. Póngase cómodo. Póngame atención, por favor. Quiero un silencio total en esta hora. Si yo tengo que buscar un texto clave,
1: if I have to find a verse that is the key verse,
0: de todo este capítulo que hemos leído,
1: of all of this chapter that we read,
0: ¿cuál es el texto clave?
1: Which one is it?
0: ¿Me lo puede decir usted?
1: Can you say it?
0: Porque todo lo que encontramos ahí habla de tragedia.
1: Because all of the things that we find in there are tragedy.
0: Habla de fracaso.
1: Or failure.
0: Y siempre en cada capítulo hay un texto clave.
1: And if in every chapter there's a key verse
0: que describe la naturaleza del problema.
1: That describes the nature of the problem.
0: ¿Cuánto me están entendiendo?
1: Are you understanding?
0: ¿Cuál sería entonces el texto clave?
1: So which one is the key verse?
0: ¿Lo puede decir usted?
1: Can you say it?
0: ¿Qué versículo sería el texto clave?
1: Which one would it be?
0: Dígalo. El 13.
1: The 13th.
0: Entonces podemos decir en esta noche.
1: So we can say.
0: En esta tarde ya.
1: In this afternoon.
0: Que este texto número 13 es el texto clave que revela la razón por la cual había tanta tragedia y tanto fracaso a Jerusalén.
1: That verse 13th describes why there was so much tragedy in Israel.
0: Porque este capítulo 4 habla de los pecados de Jerusalén.
1: Because chapter 4 explains the sins of Israel.
0: Y el texto es claro porque todo por el pecado.
1: The verse is clear. Everything is because of the sin
0: de los profetas y la maldad de sus sacerdotes.
1: Of the prophets in the badness of their priests.
0: Cuando yo leí este texto,
1: when I read this verse,
0: este texto me confrontó a mí mismo.
1: This verse fight against me.
0: Y a la vez este texto me ha inspirado.
1: It has inspired me
0: para ser más diligente,
1: to take more care,
0: para cumplir lo que Dios me mandaba hacer.
1: To fulfill what God has told me to do.
0: Pues la Biblia dice que los pastores,
1: because Bible says that the pastors,
0: los profetas,
1: and the prophets,
0: los predicadores,
1: and the preachers,
0: Dios ha puesto como atalaya.
1: God had put in them to take care of the people.
0: Dios le dijo a Ezequiel, te he puesto como atalaya.
1: Well, God said to Ezekiel that he had put them to take care of the
0: para
1: people.
0: Para que le advierte al pueblo el pecado.
1: And to say warnings to the people about sin.
0: Y las consecuencias del pecado.
1: And the consequences of sin.
0: Así que yo quiero hablarle un poco acerca de eso.
1: So I want to talk to you about this.
0: Yo creo, hermanos, que la causa,
1: I believe that the cause,
0: de todo el fracaso de Jerusalén,
1: of all of the failure of Jerusalem,
0: fue por causa que los profetas de Jerusalén,
1: was because that the prophets of Jerusalem,
0: y los sacerdotes de Dios,
1: and the priests of God,
0: no hicieron bien su trabajo como atalaya de Dios en el pueblo.
1: Didn't work properly as God told them to do it.
0: Porque cuando uno lee todo este capítulo habla de fracaso.
1: Because if you read this chapter it's all about failure.
2: Más música.
1: It's all about
2: tragedy. 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
0: Y hay un texto más adelante que aclara.
1: And there's a verse that says,
0: la actitud de los profetas y los sacerdotes
1: makes de Jerusalén. Clear the attitude of the prophets and the priests of Jerusalem.
0: El mismo párrafo habla.
1: The same verse says,
0: que ellos titubearon.
1: That they were confused.
0: Como ciegos en la calle.
1: Like blind on the streets.
0: La palabra titubearon.
1: This word being confused.
0: Habla de una actitud indecisa.
1: Is to not know what to do.
0: Habla de una actitud frágil.
1: Is not to have an attitude.
0: Habla de una de alguien que está en la balanza.
1: Is to not be even.
0: Lo digo, no lo digo.
1: Do I do it or not?
0: Hasta cierto punto la palabra titubear,
1: this word,
0: habla de la debilidad del hombre de Dios. Debilidad.
1: Speaks about the weakness of the man of God.
0: Alguien dirá, ¿habrá algún hombre de Dios que tiene debilidades? No estamos hablando aquí del pecado.
1: You would wonder, are there men of God that have weakness? We're not speaking about sin.
0: Estamos hablando de su posición como el hombre de Dios, como el atalaya de Dios.
1: We're speaking about the position that God gave.
0: Como el profeta de Dios.
1: As a prophet of God.
0: Dice que ellos titubearon.
1: It says that they were confused.
0: Como ciegos en la calle.
1: Like blind on the streets.
0: ¿Sabe, hermanos, que esta posición de los profetas y de los sacerdotes?
1: Do you know that this position of the prophets and the priests
0: le hizo perder a ellos la autoridad y la credibilidad?
1: Made them lost the authority.
0: Yo pienso, hermano, que el peligro de estos tiempos que vivimos,
1: and I think that the danger of the times that we're living,
0: y lo digo con mucho temor y temblor,
1: I say with fear,
0: hay algunos hombres de Dios,
1: there are some men of God,
0: que están perdiendo su autoridad,
1: that are losing their authority,
0: y están perdiendo su credibilidad,
1: and are losing their image.
0: Pues dos cosas no debe perder el hombre de Dios.
1: Those are two things that a man of God cannot lose.
0: Que es su autoridad,
1: their authority,
0: y que es su credibilidad,
1: is trustability.
0: La palabra credibilidad habla del testimonio.
1: It means the testimony.
0: Habla de la integridad del hombre de Dios.
1: Or the integrity of a man of God.
0: Habla de la imagen que el hombre de Dios vende.
1: The image of that a man of God can show.
0: Como el hombre de Dios santo.
1: As a holy man of God.
0: El hombre íntegro.
1: A man of God that has integrity.
0: El hombre en la cual se puede confiar.
1: A man that you can trust in.
0: Dice la Biblia que era tanto la desmoralización de los profetas y de los sacerdotes.
1: Bible says that there was so much disorder between the prophets.
0: Dice la Biblia que ellos no podían ni tan siquiera tocar su investidura.
1: That they could not even touch their dresses.
0: Porque cuando hablamos de investidura,
1: because when we speak about dresses,
0: la investidura representa la autoridad de Dios en el hombre.
1: That represents the authority of God in man.
0: La investidura representa la santidad de Dios.
1: Means the holiness of God.
0: La investidura representa el hombre que es ungido por Dios.
1: The dressing represents the man that is anointed by God.
0: Ahora digo todas estas cosas.
1: So I'm saying all these things.
0: Porque es la triste realidad de hoy.
1: Because it's the sad reality of nowadays.
0: Hoy estamos, ¿cómo le diría? Hoy hace falta hombre de Dios.
1: There's a lack of men of God in these days.
0: Que sean realmente verdaderos atalayas.
1: That are real.
0: Hoy. Una de las cosas que se está perdiendo,
1: one of the things that we're losing nowadays,
0: es los principios.
1: Is the principles.
0: Y repito, el hombre de Dios, el pastor, el
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0: Es un atalaya. Ezequiel capítulo 2, versículo 17.
1: Ezequiel chapter.
0: Dice Ezequiel, hijo de hombre.
1: It says, Ezekiel, son of man,
0: yo te he puesto por atalaya,
1: I've put you to take care of the people,
0: a la casa de Israel,
1: to the house of Israel,
0: oirás,
1: you will listen,
0: pues tú la palabra,
1: you the word,
0: de mi boca,
1: from my mouth,
0: y le amonestarás de mi parte,
1: and you will tell them from me.
0: O sea que siempre Dios, cuando escogía a los hombres que él iba a usar,
1: so all the time when God chose the people that he was going to use,
0: le hablaba muy radicalmente,
1: he would speak to them really clearly,
0: le hablaba muy seriamente,
1: very seriously,
0: en cuanto al deber de decir siempre la verdad y no la mentira,
1: about the duty of saying the truth and not the lies.
0: Ahora, hermano, hay la pregunta que todos ustedes quieren saber.
1: So there comes the question that you want to know.
0: Lo primero que vamos a ver.
1: First thing that we're going to see.
0: Por no predicar la verdad.
1: Because of not preaching the truth.
0: Esto trajo sin número de pecados.
1: This brought a lot of sin.
0: En la cual Israel, en este caso Jerusalén, cometió.
1: In which Israel, in this case, committed.
0: Por no predicar la verdad.
1: Because of not preaching the truth.
0: Y yo no quiero ahondar en ese tema porque yo no quiero juzgar a ningún hombre de Dios.
1: I will not get deep in this topic because I don't want to judge any man of God.
0: Yo no soy nadie para juzgar al hombre de Dios.
1: I'm not someone to judge anybody.
0: Cada hombre de Dios le dará cuenta a Dios si lo hizo bien o no lo hizo bien.
1: Every man of God will have to face God.
0: Pero yo me pongo en el lugar del hombre de Dios.
1: But I will put in a place of as a man of God.
0: Y me veo en ese espejo.
1: And I see myself in that mirror.
0: Y lo que Dios ha puesto en mi mano como pastor.
1: And what God has put in my hands as a pastor.
0: Es demasiado serio.
1: It's too serious.
0: Y yo no quiero que me suceda lo mismo.
1: And I don't want this to happen to me as well.
0: Ellos por no predicar la verdad.
1: Because of them not preaching the truth.
0: Ni advertir al pueblo.
1: Or of warning the people.
0: Varios fueron los pecados que cometió Jerusalén, la capital de Israel.
1: The sins of Jerusalem were several.
0: La Biblia habla,
1: Bible speaks,
0: habla del oro,
1: about gold.
0: Y note lo que dice el texto, dice,
1: and notice what it says.
0: ¿Cómo se ha empañado el oro?
1: The gold has lost their price.
0: ¿Cómo ha perdido su brillo?
1: Has lost their brightness.
0: El oro fino.
1: The fine gold.
0: Y allá le dice,
1: and it says,
0: esparcida por todas las esquinas,
1: has been put apart in every corner.
0: Están las piedras del santuario. Póngame atención, míreme bien.
1: The rocks of the sanctuary.
0: Porque los de Jerusalén.
1: Because the ones of Jerusalem.
0: El pueblo de Dios.
1: The people of God.
0: Era comparado como el oro fino.
1: Were like fine gold. It was compared.
0: Era comparado como el oro que brilla.
1: Like a gold that shines.
0: Pero note la lamentación del escritor.
1: But look the lamentation of the writer.
0: ¿Cómo se ha empañado el oro?
1: How it has lost the price.
0: ¿Y cómo ha perdido su brillo?
1: And lost the brightness.
0: En hermenéutica hay lo que se llama tipos. Antitipos.
1: There's something that is called types and
0: antitypes.
1: Hay lo que se conoce
0: como símbolo.
1: Symbols.
0: Y tipos.
1: And types.
0: Y el oro aquí representa al pueblo de Dios.
1: And the gold in this case represents the people of God.
0: Representa a usted que tiene a Cristo en el corazón.
1: Represents you that have Christ in your heart.
0: Por eso el Señor le dijo una ocasión a los discípulos, vosotros sois la luz del mundo.
1: That's why Jesus said to the disciples, you are the light of the earth.
0: Y esta luz no se puede esconder debajo de la mesa.
1: You cannot hide this light under the table.
0: Esta luz tiene que alumbrar a todos los hombres.
1: This light needs to shine all men.
0: Jesús dijo también, vosotros sois la sal de la tierra.
1: Jesus also said, you are the salt of the earth.
0: Y si esta sal pierde su sabor.
1: If this salt loses the taste,
0: perdemos el propósito por el cual somos sal en esta tierra.
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0: Ahora, ¿cómo poder interpretar esto?
1: How can you understand this?
0: El oro ha perdido su brillo.
1: The gold has lost the price.
0: El oro se ha empañado.
1: Or has lost the brightness.
0: Las piedras preciosas del santuario han sido esparcidas por todo lado.
1: The beautiful rocks of the church has been put apart.
0: ¿Qué tiene que ver eso?
1: What does this mean?
0: ¿Con qué tiene que ver?
1: What does this mean?
0: Yo le tengo algunas cosas.
1: I have some things.
0: Que si usted quiere escribir, escríbala.
1: If you want to write them down.
0: O si no, escúchela.
1: You can do it or you can listen to them.
0: Una de las cosas que yo puedo interpretar según el texto.
1: One of the things that I can understand about this verse.
0: Que una de las cosas que se está perdiendo.
1: One of the things that we're losing.
0: Es los valores.
1: Is the principles.
0: La pérdida de los valores.
1: The losing of the principles.
0: Y tengo aquí cuatro tipos de valores que se está perdiendo.
1: I have four types of principles that we're losing.
0: Número uno, la pérdida de los valores espirituales.
1: Number one, the spiritual principles.
0: Pastor Iván.
1: Pastor Ivan.
0: ¿Qué son valores espirituales?
1: What are spiritual principles?
0: Usted no tiene que ser tan inteligente para entender que el valor habla de la actitud de una persona.
1: You don't have to be too smart to understand that principles are the attitude
0: cuando
1: of someone.
0: Cuando se habla de valores, se habla de la conducta de una persona.
1: When you speak about principles, it means the behavior of someone.
0: Los valores también hablan de un estilo de vivir.
1: It's like a lifestyle.
0: Un estilo de comportarse.
1: A way to behave.
0: Pero cuando hablamos de valores espirituales,
1: but when we speak about spiritual
0: en primer lugar,
1: principles, first,
0: una de las cosas que se está perdiendo,
1: one of the things that we're losing,
0: es la oración.
1: Is the prayer.
0: ¿Sabe usted que la oración es uno de los valores espirituales?
1: Do you know that the prayer is
0: toda la Biblia.
1: One of the spiritual principles.
0: Toda la Biblia está llena.
1: All of the Bible is full.
0: Del consejo sabio de Dios en cuanto a la necesidad de orar.
1: Of the wise advice of God.
0: El Señor lo dijo tantas veces.
1: How to pray.
0: Velad y orad, ¿para qué?
1: The Lord said, watch and pray.
0: Velad y orad para que no entréis en qué?
1: So you will
0: en
1: not
0: tentación.
1: Enter the temptations.
0: Así que uno de los valores espirituales de la oración.
1: So one of the spiritual principles are the prayer.
0: ¿Cuánto aquí oran una hora?
1: How many of you pray at least 1 hour?
0: Levante la mano los que oran una hora.
1: Raise your hand if you pray an hour.
0: ¿Cuántos oran dos horas?
1: How many of you pray for 2 hours?
0: Yo decía que alguien dijo, el creyente que no ora una hora no vale ni un centavo.
1: I heard someone that says if a believer doesn't pray 1 hour,
0: y si usted no está orando,
1: it's not worth even 1 cent.
0: Usted está en grave problema.
1: And if you're not praying, you're in a great trouble.
0: Usted está en una situación difícil.
1: You're in a hard situation.
0: Porque el éxito del creyente en este mundo,
1: because the success of the believer in this world,
0: depende hasta dónde somos hombres y mujeres de oración.
1: Depends of how much you are a man of prayer.
0: La oración es un poder.
1: The prayer is a power.
0: Que cambia.
1: That changes.
0: Que transforma.
1: That transforms.
0: Que libera.
1: That sets free.
0: Sabe, hermanos queridos, hoy la gente está tan embelesada por la tecnología.
1: People are so entertained by technology.
0: Que hay gente que ayunan por internet.
1: That there's people that do fasting through
0: oran
1: the internet.
0: Oran por internet.
1: Or pray through the internet.
0: Y se está perdiendo, hermano, la naturaleza, la necesidad de orar, velad y orad. Eso dice, velad y orad para que pueda estar firme en el día del Hijo del Hombre.
1: Bible says, watch and pray so you will be stand in the day of the Son of Man.
0: La iglesia de hoy no está orando como debe ser.
1: The church of nowadays is not praying the way they should.
0: La iglesia de hoy está como la iglesia de la Odisea.

0: Yo no tengo que esperar estar mal para buscar a Dios.
1: But you don't have to wait to be in trouble to find God.
0: El Señor hizo una advertencia.
1: The Lord said a warning.
0: Buscadme mientras pueda ser hallado.
1: Look for me while I can be found.
0: Buscadme mientras pueda ser hallado.
1: Look for me while I can be found.
0: Porque llegará la hora.
1: Because the time will come.
0: Algunos van a intentar de buscarle.
1: That some people will try to pursue God.
0: Pero ya es tarde.
1: But it will be late.
0: Vamos a ser sinceros, hermanos. La iglesia de hoy no le gusta orar.
1: And to be honest, the church of nowadays doesn't like to pray.
0: Hay pastores que tampoco les gusta orar.
1: There are pastors that don't like to pray.
0: Hay líderes que no les gustan orar.
1: There are leaders that don't like to pray.
0: Hay diáconos que no les gustan orar.
1: There are deacons that don't like to pray.
0: Hay diáconos que nada más quieren amonestar a la gente, pero no oran.
1: There are deacons that only want to punish people that they don't like to pray.
0: Hay liderazgo de hoy que nunca usted lo ve ayunando.
1: There are people that you see them fasting.
0: Nunca lo ve en culto de oración.
1: You never see them fasting or
0: nunca
1: in a prayer service.
0: Una vigilia.
1: You never see them in a long
0: Hermano,
1: service.
0: Estamos en crisis espiritual.
1: We're in a spiritual crisis.
0: El altar de Dios está arruinado.
1: The altar of God is broken.
0: Porque no estamos orando.
1: Because we're not praying.
0: Cuando hablamos de pérdida de valores espirituales,
1: when we speak about the losing
0: no solamente la oración,
1: spiritual principles, it's not only the prayer.
0: Ahí está también la adoración.
1: It's also the worship.
0: La adoración es parte de la oración.
1: Worship is a part of the prayer.
0: Hoy todo el mundo anda acelerado.
1: Nowadays everyone is accelerated.
0: Hoy todos los cultos son cortos.
1: All of the services are short.
0: No hay tiempo para levantar la mano y orar en la presencia de Dios.
1: There's no time to raise your hands and cry out to God.
0: No hay tiempo para adorar a Dios.
1: There's no time to worship God.
0: Usted oye hablar.
1: You can listen
0: de grandes conciertos de adoración,
1: of big worship concerts,
0: pero cuando usted está ahí, usted ve que la gente realmente no está adorando.
1: But when you get there, you don't see anyone worshiping.
0: Hay pérdida, hay crisis de valores.
1: There's a crisis of spiritual principles.
0: No le damos tiempo a Dios para meditar en Él, levantar las manos y orar en su presencia y esperar en Él. Ya no hay ese deseo de honrar a Dios.
1: We don't take the time to worship and raise your hand and cry out to God.
0: ¿Sabes lo que es quedarse una hora, dos horas llorando en la presencia, adorándole, papito lindo, hermoso, glorioso? Hay gente que anda estresada.
1: Do you know how beautiful it is to cry out to God and cry 2 hours in His presence?
0: Andan tan estresados por tantas cosas que tienen que hacer.
1: There's people that are so stressed out because of the things that they have to do.
0: Que no tienen tiempo para adorar a Dios.
1: They don't have time to worship God.
0: Nadie podrá hablar de éxito.
1: No one can speak about success.
0: Nadie podrá hablar de victoria.
1: No one can speak about victory.
0: Si no es una persona que ora,
1: if he's a person that doesn't pray,
0: y adora a Dios,
1: or worship God.
0: A mí hay ausencia de Dios en muchos corazones.
1: But people, there's lack of God in many hearts.
0: La iglesia de hoy no está adorando a Dios como Él se lo merece.
1: The church of nowadays is not worshiping God the way He deserves.
0: Número tres.
1: Number three.
0: Otra pérdida de los valores espirituales.
1: Another losing of the principle, spiritual principles.
0: Es la consagración.
1: Is the holiness.
0: ¿Sabe usted lo que es consagrarse?
1: Do you know what it is to be holy?
0: ¿Sabe usted lo que es consagración?
1: Do you know what it is to be holy?
0: ¿Alguien puede decir qué es consagración?
1: Can you say what it is holiness?
0: Es un voto.
1: Is to be.
0: Vamos a la palabra.
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0: Un voto de serle fiel a Dios en todo.
1: To be faithful to God in everything.
0: Serle fiel a Dios en su testimonio.
1: Be faithful to God in your testimony.
0: Serle fiel a Dios en su diezmo y ofrenda.
1: Be faithful to God in your tithes and offerings.
0: Ser fiel a Dios en su testimonio de compartir la palabra.
1: To be faithful to God in sharing the word.
0: Ser fiel en su hogar con su esposa y sus hijos.
1: To be faithful to your wife and your sons.
0: La palabra consagración en abarca muchas cosas.
1: Where holiness gets to many things.
0: En cuarto lugar.
1: Fourth place.
0: Cuando hablamos de pérdida de valores espirituales.
1: When we speak about losing
0: está lo que yo llamo el servicio a Dios.
1: Spiritual principles. There's something else that is called.
0: Hoy la gente está preguntando cuánto me van a pagar.
1: Service to God. There's people asking how much they're gonna be paid.
0: En mi época íbamos sin que nos pagaran nada.
1: In my days, we would serve without being paid.
0: Íbamos a predicar la palabra sin que no nos dieran ningún centavo.
1: We would go to preach and no one would give you a cent.
0: Hoy en día la gente está más interesada en cuánto le van a pagar.
1: Nowadays, people just care about how much they're gonna earn.
0: Yo decía en estos días, hermanos, que hay gente hoy que cualquier cosa que hace para la iglesia cobran.
1: I was saying the other day that there's people that do a thing for the church and they want to be paid.
0: En mi época,
1: in my days,
0: nadie cobraba nada.
1: No one would charge anything.
0: Todo el trabajo se hacía gratis.

0: the service, you would do it for free.
1: Pero hoy en día,
0: but nowadays,
1: todos cobran.
0: Everyone wants to charge.
1: Cuando hablamos de pérdida de valores también, rapidito.
0: When we speak about the losing of the spiritual principles,
1: y sobre todo de los valores espirituales,
0: spiritual principles,
1: estamos hablando de la pérdida del temor a Jehová.
0: We're speaking about the losing of the fear
1: hoy
0: of God as well.
1: Hay sin número de cristianos que no tienen temor de la cosa que dicen.
0: Nowadays there's a lot of Christians that don't have fear of what they say.
1: Y en las cosas que andan.
0: Or the things that they do.
1: Gracias por el amén.
0: Thank you for that amen.
1: Hay creyentes que le gustan andar en trampa.
0: There are believers that like to cheat.
1: En iglesia demuestran una cosa.
0: In the church there are something.
1: En la calle demuestran otra cosa.
0: Outside of the church there are anything else.
1: Yo quisiera saber, hermano, cómo tú te comportas afuera.
0: I would like to see how is your behavior.
1: Pero
0: outside.
1: Jamás podré hacer eso porque yo no soy Dios.
0: But I cannot do that because I'm not God.
1: Pero yo por lo menos me hago una idea cómo usted se comporta con su vecino.
0: But I can have an idea of how you are with your neighbor.
1: Cómo usted se comporta en su trabajo.
0: How you are in your job.
1: Llega temprano a su trabajo.
0: You get early to your job.
1: Hace trampa ahí para coger un par de horas.
0: You cheat in order to get some more money.
1: ¿Le cobra usted de más a su jefe?
0: Do you charge more to your boss than you should?
1: ¿Habrán creyentes juega vivo dentro de la iglesia? De eso hay sí y montón.
0: Are there cheater believers in church? Yes, there are a lot.
1: Porque se ha perdido.
0: Because we're losing.
1: Se está perdiendo.
0: We're losing.
1: El temor a Jehová.
0: The fear of God.
1: A veces cuando veo una muchachita entre comillas cristiana vestida,
0: sometimes when I see a Christian lady dressed
1: en una manera tan provocativa,
0: in a bad way,
1: que lo primero que yo digo, ahí no hay ningún temor de Dios.
0: The first thing I say is there's no fear of God in her.
1: Y a algunas jovencitas cristianas les gusta exhibir su cuerpo.
0: And there are some Christian ladies that like to show their
1: bodies. Les gusta vestirse así sofisticadamente para llamar la atención.
0: They like to show their bodies to call the attention.
1: De eso hay bastantes.
0: And there are a lot.
1: Porque no hay temor de Dios.
0: Because there's no fear of God.
1: Yo no estoy en contra de los pantalones.
0: I'm not against the pants.
1: Ni estoy aquí predicando contra los pantalones.
0: Or I'm not preaching against
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0: One thing I know is that when you have fear of God,
1: uno tiene hasta cuidado de cómo uno se viste.
0: You take care of even how you dress.
1: Dígame por eso.
0: Say amen because of this.
1: Uno tiene temor de cómo uno habla y cómo uno se viste.
0: You have fear to know how to speak or how to
1: uno
0: dress.
1: Uno tiene hasta temor de qué tipo de corte look se hace, porque ahora los muchachos se hacen tres avenidas aquí.
0: You even have fear of how you cut your hair.
1: Y algunos andan tatuándose.
0: Some people are wearing tattoos.
1: Otros andan con aretitos por ahí.
0: Some people are wearing piercings.
1: Diciéndole a todo el mundo, Dios te bendiga, varón.
0: Saying to the people, pero God bless you.
1: Pero será varón de verdad.
0: But are they
1: con aretitos por ahí? Con las cejas sacadas.
0: Taking off their eyebrows.
1: Una cosa que se ha perdido que es parte de los valores espirituales.
0: One thing that we have lost that is part of the spiritual
1: hoy
0: principles.
1: Hoy en día se ha perdido la fe.
0: We have lost the faith.
1: Por eso es que hay tantos enfermos dentro de la iglesia.
0: That's why there are so many sick people inside of the church.
1: Por eso es que hay tanta gente quejándose que le va mal.
0: That's why there are so many people complaining.
1: Que no tienen plata.
0: Because they don't have money.
1: Porque falta fe.
0: Because there's a lack of faith.
1: Cuando el hijo de Dios, cuando el hijo del hombre venga, hallará fe en la tierra.
0: When the Son of Man comes back, will he find faith on earth?
1: Vamos a ser sinceros, hoy en día no dependemos de la fe.
0: Because to be honest, we don't depend on faith anymore.
1: Dependemos de las cosas que tenemos en nuestras manos.
0: We depend on the things that we have in our hands.
1: Y cuando se acaba lo que tenemos en la mano,
0: and when the things we have in our hands gets over,
1: entonces vamos y pedimos prestado.
0: Then we go and borrow something.
1: Otro de los valores que se ha perdido.
0: Another of the values or the principles that we have lost.
1: Son los valores intelectuales.
0: Is the principles of knowledge.
1: Escúcheme, hay pastor que tiene que ver esta cosa, sí tiene que ver mucho.
0: Well, pastor, what does it have to do with the preaching?
1: Porque cuando hablamos de valores intelectuales,
0: when we speak about knowledge principles,
1: estamos hablando del deseo de estudiar.
0: We're speaking about the desire of studying.
1: El deseo de ser alguien en la vida.
0: The desire of being someone in life.
1: Yo felicito a todos los que se están graduando.
0: I congratulate everyone that is graduating.
1: A los que quieren seguir estudiando.
0: The ones that want to keep studying.
1: Otra cosa que se ha perdido.
0: Another thing that we have lost.
1: Son los valores morales.
0: Are the principles of the people.
1: ¿Qué dije yo? ¿Qué se ha perdido? Los valores morales. Yo dije al principio.
0: I said in the beginning.
1: ¿Cómo se ha empañado el oro?
0: How the gold has lost the price.
1: ¿Cómo perdió su brillo el oro fino?
0: He has lost the brightness, the fine gold.
1: Esparcida por todas las esquinas.
0: Have been put apart in all of the corners.
1: Están las piedras del santuario.
0: The rocks of the church.
1: Escuche bien esto.
0: Listen clearly to this.
1: Porque si algo, hermano, dignifica a un cristiano.
0: Because if there's something that makes a Christian different,
1: es su alta moral.
0: Is the way he behaves.
1: Cuando hablamos de valores morales,
0: when we speak about these kind of principles,
1: hablamos de actitud,
0: we speak about attitude,
1: hablamos de dignidad,
0: about dignity,
1: hablamos de transparencia,
0: about
1: hablamos de pureza,
0: about pureness.
1: Los valores morales encierran tantas cosas como la decencia.
0: These principles are
1: la honestidad.
0: It's about to be honest.
1: La sinceridad.
0: It's about to be sincere.
1: La justicia.
0: About to be fair.
1: Usted puede ponerle todo lo que usted quiera por ahí.
0: You can put many things in this kind of.
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0: And we have lost it in the families.
1: Se ha perdido en los matrimonios.
0: We have lost it in the marriages.
1: Muchos están empañando como el oro, empañando su vida.
0: Many people are losing the price of their lives like the gold that the Bible speaks.
1: Cuando yo veo una señorita cristiana con un muchacho inconverso.
0: When I see a Christian lady hanging out with a man of the world.
1: Pastor, yo represento aquí mi novio.
0: And comes to me to say, Pastor, here is my boyfriend.
1: ¿Y quién es tu novio?
0: And I ask, who's your boyfriend?
1: Uno que está atado por el pecado.
0: And she would not answer, but the answer would be one that is tied by the sin, bound by the sin.
1: ¿Qué futuro tendrá esa joven?
0: So what would the future of this lady would be?
1: Cuando ese muchacho le gusta fumar.
0: If this youngster likes to smoke.
1: Le gusta beber.
0: Or drink.
1: Le gusta el rock y ese rock metal.
0: Like this music from the world.
1: Y anda con su aretito y su corte, tú sabes, ¿no?
0: And has all these things like piercings and hairstyles.
1: Esa es pérdida de valor moral.
0: That is because this person doesn't have principles.
1: Pero hoy se ve tan normal.
0: But nowadays it is so normal.
1: Tener un novio inconverso.
0: To have a boyfriend of the world.
1: O tener una novia inconversa. Se ve normal en algunos lugares.
0: To have a non-Christian girlfriend.
1: Pero no puede haber unión entre la luz.
0: But there cannot be a relationship.
1: Ni el agua ni el aceite pueden unirse.
0: The water and the oil or the light and the darkness.
1: Dice la Biblia, no unáis a los incrédulos.
0: Bible says, don't get together with the non-believers.
1: A los que no creen nuestra fe.
0: The ones that don't believe in our faith.
1: Imagínese, hermano, qué hace un hermano enamorado de una muchacha que es mormona.
0: What would a Christian guy in love, what would he do in love with
1: eso no funciona.
0: Mormon girl? That would not work.
1: Yo no quiero alargar esto.
0: I will not get deep
1: porque,
0: in this topic.
1: Usted lo entiende.
0: Because I think you understand this.
1: Pero otra cosa que se ha perdido, hermano, rapidito.
0: But one thing else that we have lost.
1: Es la pérdida de los valores religiosos.
0: Is the religious principles.
1: Cuando hablamos de los valores religiosos.
0: When we speak about religious principles.
1: Estamos hablando de la ortodoxia cristiana. Ortodoxia. Ortodoxia es una palabra que tiene que ver con las cosas que yo creo.
0: This means about the things that I believe.
1: Mi manera de proceder.
0: The where I come from.
1: Mi manera de actuar.
0: The way I behave.
1: Ortodoxia habla de rectitud.
0: This word orthodoxy.
1: Cuando hablamos de ortodoxia.
0: Is about the way you
1: hablamos
0: act.
1: Hablamos de nuestro estilo de vida.
0: It's your way of life.
1: Que debe ser diferente a los demás.
0: That needs to be different than the others.
1: Cuando hablamos de ortodoxia religiosa.
0: when we speak about this term,
1: habla de lo que nosotros somos.
0: It speaks about who we are.
1: ¿Qué dice la Biblia en Pedro? Somos un pueblo adquirido por Dios.
0: Bible in Peter says we are a people that
1: somos
0: have been
1: reyes y sacerdotes.
0: But by God we are kings and priests.
1: Una nación santa.
0: A holy nation.
1: Adquirida por Dios.
0: That had been God by God.
1: Para anunciar su verdad.
0: To announce his truth.
1: Se lo dejo ahí. La segunda cosa, o el segundo pecado de Jerusalén,
0: and the second sin of Jerusalem,
1: fue la maldad.
0: Was the bad.
1: Diga conmigo maldad.
0: Say with me.
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0: When we speak about bad things,
1: estamos hablando de la pérdida de toda sensibilidad humana.
0: We're speaking about the lack of the human sense.
1: Tal vez los textos que leímos para usted es difícil interpretarse.
0: Maybe it is hard for you to understand the verses
1: Pero
0: that we read.
1: Uno de los textos dice.
0: But one of the verses says.
1: Uno de los textos dice de esta manera. Hasta las hembras de los chacales dan su teta y amamantan a sus cachorros. Pero dice aquí. Pero la capital de mi pueblo es cruel. Y el Señor compara aquí.
0: The Lord doesn't stop in this verse.
1: Al pueblo de Jerusalén, los que estaban ahí.
0: The people of Jerusalem were in there.
1: Lo compara con los chacales.
0: He compares them to the wolves.
1: Y lo que quiere decir el párrafo es que aún estos animales.
0: And he means that even these animals.
1: Tienen mayor sensibilidad.
0: They have more sensibility,
1: mayor sentimiento,
0: more feelings,
1: que el pueblo de Dios que estaba ahí en Jerusalén,
0: than the people of God that there were in that place.
1: Es lo que nosotros podemos interpretar dentro del texto correcto para no pecar contra la hermenéutica.
0: That's why what we can understand about this verse.
1: Nosotros hablamos de maldad y crueldad,
0: when we speak about bad things,
1: es un sentimiento ajeno,
0: those are feelings that don't belong
1: a toda razón humana,
0: to the human thinking.
1: ¿Usted ha oído hablar de los terroristas?
0: Have you heard about the terrorists?
1: Que matan sin ver el dolor de otro.
0: That they kill and they don't care about anybody else.
1: ¿Ese espíritu no está en el mundo?
0: Isn't that the spirit the one that is in the world?
1: Una bomba en una estación ahí del ferrocarril.
0: There was a bomb in a train some years ago.
1: Y mata a más de 100 personas.
0: The bomb exploded and killed a lot of people.
1: Y el que lo hizo se levanta la mano, se lava la mano.
0: And the one that did it,
1: se cambia de ropa y se va como que nada ha pasado.
0: Just changes the clothing and lives like nothing.
1: ¿Usted oye hablar de las pandillas?
0: Have you heard about the gangsters?
1: En mi tiempo los maleantes robaban pero no te mataban.
0: In my days the bandits would.
1: Ahora los maleantes ahora te roban y te matan.
0: Would steal you but don't kill you. Nowadays they steal you and kill you.
1: Que eso es lo peligroso.
0: And that is what is dangerous.
1: Porque ahora no solo te roban, te matan.
0: Because they don't only steal you but they kill you.
1: Lea los periódicos.
0: You can read the newspapers.
1: Escucha las noticias para que usted vea.
0: You can listen to the news.
1: Cómo hay personas inocentes muriendo.
0: There are innocent people dying.
1: En manos de estas pandillas.
0: In the hands of the gangsters.
1: Otro pecado que había en Jerusalén.
0: Another sin that there was in Jerusalem.
1: Habían tantos, pero solamente tengo cuatro aquí. Este es el cuarto.
0: There were a lot, but I have four.
1: Es la gran cantidad de inmoralidad.
0: It's the big amount of sin.
1: La inmoralidad sexual.
0: Sexual sins.
1: Y otros vicios más.
0: And another vices.
1: Dice la Biblia.
0: Bible says.
1: Dios hablando.
0: God speaking.
1: La maldad de la capital de mi pueblo.
0: The bad feelings of the town of my people.
1: Es mayor que el pecado de Sodoma.
0: Is bigger than the sin of Sodoma.
1: La cual fue destruida instantánea, de una forma instantánea,
0: that
1: en
0: was
1: un instante.
0: Destroyed immediately.
1: Pero note lo que dice la Biblia.
0: But
1: la
0: notice what it says.
1: De la capital, hablando de Jerusalén. La maldad de Jerusalén.
0: It speaks about Jerusalem, the bad feelings of Jerusalem.
1: Es mayor que el pecado de Sodoma.
0: It's bigger than the sin of Sodoma.
1: Yo quiero que usted se detenga un momentito ahí, mire eso.
0: I want you to stop in there and look at this.
1: El pecado que se estaba cometiendo en Jerusalén.
0: The sin that was being committed in Jerusalem.
1: Era mayor que el pecado de Sodoma.
0: Was bigger than the sin of Sodoma.
1: Y esto es una contradicción.
0: This is a contradiction.
2: Porque más
1: Jerusalén
2: música,
1: representaba
2: más
1: el pueblo
2: en
1: santo
2: voz
1: de
2: Dios en las alturas.
0: Jerusalem used to represent the holy people of God.
1: La gran ciudad de Dios.
0: The great city of God.
1: Estaba convertida.
0: But had turned
1: O estaba peor que Sodoma y Gomorra.
0: Into Sodom and Gomorrah or worst.
1: Es como comparar, escúcheme bien, míreme.
0: It's like comparing.
1: Es como comparar la iglesia.
0: It's like comparing the church.
1: Con el mundo afuera.
0: With the world outside.
1: Hermano, Dios santo, y déjeme decir alguna cosa cruda. Lo que tengo que decir, hermano.
0: There's a few things that I will have to tell you.
1: La ciudad del gran rey.
0: The city of the great king.
1: Comparada con una ciudad peor que Sodoma.
0: Compared to a worse city than Sodom.
1: Ahora, ¿qué pecado habían?
0: Which are the sins that there were in there?
1: ¿Qué pecado habían en Jerusalén?
0: What were the sins?
1: Yo pregunto, hermano, ¿qué pecado hay dentro de la iglesia?
0: So I ask you, what are the sins that there are inside of the church?
1: Hermano, ¿creen ustedes que hay pecado dentro de la iglesia?
0: Don't you think that there are sin inside of the church?
1: ¿Cuánto creen que hay pecado dentro de la iglesia?
0: Raise your hand if you think that there's sin inside of the church.
1: ¿Creen ustedes que hay pecado dentro de la iglesia?
0: Do you think that there's sin inside of the church?
1: No tenga miedo de decirlo, sí hay.
0: Don't be afraid of saying it. Yes, there are.
1: ¿Y sabe los pecados que habían dentro de Jerusalén?
0: Do you know the sins that there were inside of Jerusalem?
1: Que no descarto que están dentro de las iglesias.
0: That I know that they are inside of the churches.
1: Uno de los pecados más comunes dentro y fuera.
0: One of the most common sins inside and outside of the church.
1: Es el adulterio.
0: It's the adultery. Yes, there are.
1: Hay algunos cristianos encubiertos.
0: There are some Christians covered.
1: Que secretamente están fornicando.
0: That secretly they're committing adultery.
1: Y están adulterando.
0: They're committing adultery.
1: Oh, pastor, usted viene muy fuerte.
0: Oh, pastor, you speak too strong.
1: Esos son los pecados que habían.
0: Those are the sins that there were.
1: Dice que los pecados que habían en Jerusalén eran peor que Sodoma.
0: It says that the sins that there were in Jerusalem were worse than Sodoma.
1: Adulterio.
0: Adultery.
1: Fornicación.
0: Fornication.
1: Incesto. ¿Sabe usted, hermano, la cantidad de?
0: Do you know the amount?
1: Cuando yo ya hace 40 años, cuando yo ya antes, hace 30 años, hablaba de Sodoma y Gomorra.
0: 40 years ago, when I used to hear about Sodoma and Gomorrah,
1: yo decía, eso sucedía ya.
0: I used to think that those things used to happen.
1: Pero hoy en día,
0: but nowadays,
1: ¿cómo se ha proliferado?
0: It's been multiplicated.
1: El espíritu de Sodoma y Gomorra.
0: The spirit of Sodom and Gomorrah nowadays.
1: Miren la cantidad de homosexuales que hay en este país de
0: Panamá. You can see how many homosexuals there are in this country.
1: Miren la cantidad de indígenas homosexuales que pasan por ahí.
0: You can see a lot of Indian brothers, Indian people.
1: El que menos te cree.
0: Being homosexual.
1: Es homosexual.
0: Some people don't look like that, but they're homosexual.
1: El que menos te cree.
0: Some people don't even look like that.
1: Es lesbiana.
0: But might be a lesbian.
1: ¿Sabe que hay muchas jóvenes que son lesbianas?
0: Do you know that there are a lot of ladies that are lesbians?
1: Mire, yo voy a curar en salud a los padres que están aquí.
0: So I will talk to the fathers that are in this place.
1: Cuando usted ve un joven.
0: When you see a youngster
1: que le gusta estar solamente donde hay mujeres,
0: that only likes to be where ladies are,
1: eso es peligroso.
0: That is dangerous.
1: Cuando usted ve un niño que le gusta nada más estar donde están las señoritas,
0: when you see a kid that only likes to
1: no
0: be with ladies,
1: y no le gusta estar con los jóvenes,
0: and they don't like to be,
1: preocúpese por eso.
0: With boys, be worried.
1: Porque ya hay una tendencia,
0: because there's
1: que puede desviar la vida de ese joven.
0: A feeling that can get this boy in a wrong path.
1: Hay demasiado jóvenes afeminados.
0: There are too many
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0: That they are not homosexuals, but they act like ladies.
1: Que te hablan así todo quebrado.
0: That they speak in a weird way.
1: Porque es el espíritu de Sodoma.
0: Because those are part of the spirit of Sodoma.
1: Que se ha proliferado en este tiempo.
0: That have been multiplicated in these days.
1: Hoy pareciera que ser homosexual es la cosa más grande.
0: Nowadays it looks like being homosexual is something cool.
1: Hoy más que nunca ellos están organizados.
0: Nowadays they are organized.
1: Hay lugares donde usted no puede hablar de ellos porque lo echan preso.
0: There are parts that you cannot speak against them because you can go to jail.
1: Y los homosexuales están en todos los niveles.
0: And homosexuals are in different levels.
1: Están a nivel de la política.
0: They are in politics.
1: A nivel de las empresas.
0: They are in business.
1: A nivel de la universidad.
0: They are in universities.
1: A nivel de los colegios.
0: They are in schools.
1: Por todos lados están ellos.
0: Everywhere they are.
1: Multiplicándose.
0: Being multiplicated.
1: Y estos homosexuales vienen en serio.
0: And these homosexuals are being serious.
1: Hay una ley que está ahí en el parlamento.
0: There's law.
1: Que ellos están intentando sacarla para que se apruebe.
0: That they're trying to approve.
1: Oficialmente, que aquí en Panamá se apruebe la ley. que se puedan casar hombre con hombre.
0: So here in Panama they can get married man and man.
1: Hace poco uno en Hawaii, hace dos semanas en Hawaii ya aprobaron la ley.
0: In Hawaii 2 weeks ago this law was approved.
1: Donde se pueden casar hombre con hombre. ¿Sabe
0: qué sucedió? So they can get married.
1: Dice que cientos de gringos se fueron a casarse en Hawaii.
0: And hundreds of Americans.
1: Y decían y por ahí mismo dicen nos quedamos de luna de miel.
0: Went to get married in Hawaii.
1: Mire usted hasta dónde va. Yo le pregunto a usted hermano. ¿Ustedes no creen que la venida del Señor está cerca?
0: So don't you think that the coming back
1: que la venida del Señor está cerca?
0: Of Jesus is
1: close. Cuando le hay dice a Sodoma y Gomorra, saber que el día se acerca.
0: Bible says when you see Sodoma and Gomorrah,
1: como los pecados de Sodoma y Gomorra son en estos últimos tiempos.
0: Know that the coming back is soon.
1: Santo Dios. Y ellos van a entrar a la iglesia.
0: And they will enter the church.
1: Entonces, ¿qué hay que hacer con el homosexual que quiera venir a la iglesia?
0: So what will we have to do with the homosexual that wants to come to church?
1: A ver, ¿me puede decir qué podemos hacer?
0: Do you know what can we do?
1: ¿Aló, hermano? ¿Qué hay que hacer? ¿Rechazarlo?
0: Do we have to reject
1: no.
0: them? No.
1: ¿Qué hay que hacer?
0: What do we have to do?
1: Convertirlo en hombre.
0: Convert them into man.
1: Macho man. Y la única manera de convertirse en hombre es que conozca a Jesús.
0: It's the only way for them to
1: que
0: turn
1: cambia y transforma la vida del ser humano.
0: To man is to know Jesus, the one that transforms the life of man.
1: Homosexualismo, lesbianismo, diferentes tipos de placeres.
0: Different type of pleasures.
1: ¿Qué había en Sodoma? Había.
0: What there was in Sodoma?
1: En Sodoma había discoteca.
0: There were discos.
1: Dice que se compara a Sodoma y Gomorra como hoy en día. La famosa ciudad que no duermen allá, ¿cómo se llama allá?
0: It says that Sodom and Gomorrah is compared
1: Las Vegas.
0: To Vegas.
1: Dice que Las Vegas es uno de los lugares más pervertidos de Estados Unidos.
0: It says that Vegas is one of the most perverted
1: parts. La mayoría de la gente van ahí a emborracharse y van a fornicar y adulterar. Ahí van de todo.
0: People just go there to get
1: ahí
0: drunk and do adultery.
1: Y Sodoma era así. Era una fiesta, dice que en Sodoma nadie dormía.
0: It says that in Sodoma no one would sleep.
1: El pecado era de día y de noche.
0: The sin used to be day era, and night.
1: Era un lugar, Sodoma y Gomorra eran lugares muy visitados.
0: Sodoma and Gomorrah was the place where everybody would
1: por
0: go.
1: Por extranjeros que venían de otro lado.
0: By strangers.
1: Y dice la Biblia que como los pecados de Sodoma, así eran los pecados de Jerusalén.
0: And Bible says that
1: se convirtieron en eso, imagínense, hermano.
0: The sins of Jerusalem were worse than the sins of Sodom.
1: Habían fiestas, discotecas.
0: There were party discos.
1: Se casaban entre los hombres con hombres.
0: They would get married man and man.
1: Cuando llegaron aquellos dos ángeles when a la casa
2: esta
1: de Sodom.
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1: Y decían, ¡dano a esos hombres!
0: Used to knock the door.
1: Decían, a grito, ¡dennos a esos hombres que llegaron a tu casa!
0: They used to say, give us those men.
1: Y no decían, no, voy a darle mis hijas. No, no queremos tus hijas. Queremos esos hombres que están ahí. Mira hasta dónde estaba el grado de perversidad.
0: The amount of perversion in that place was big.
1: Y termino con esto.
0: So I will finish with this.
1: ¿A qué se debió el fracaso en Jerusalén?
0: So why there was so much failure in Jerusalem?
1: El tercer fracaso fue la falta, y aquí termino, de educación religiosa.
0: The third failure was the lack of religious education.
1: ¿Qué hacemos nosotros aquí?
0: What do we do in here?
1: ¿Qué hago yo aquí con ustedes?
0: What do I do in here?
1: No solamente le estoy predicando.
0: I'm not really preaching.
1: Estoy haciendo docencia con ustedes.
0: I'm also teaching
1: estoy
0: you.
1: Enseñándole.
0: I'm teaching you.
1: Los riesgos y los peligros que hay.
0: The risks
1: estoy
0: that there are.
1: Estoy advirtiéndole que usted no caiga en esta trampa del diablo.
0: I'm giving you warnings so you won't fall in these things of the devil.
1: Entonces usted hoy no tiene por qué ponerse bravo conmigo.
0: So you should not get angry against me.
1: Porque tengo que ser mi papel de atalaya.
0: Because I need to be in my position as a pastor.
1: A veces el mensaje del profeta no caía bien.
0: Sometimes the message of a prophet would not be liked by the people.
1: A veces el mensaje del profeta le chocaban algunos.
0: Sometimes the message of the prophet would not be accepted by men, by the persons.
1: Algunos se incomodaban con el mensaje del profeta.
0: Some people would get angry against the message of the prophet.
1: Algunos no compartían. Ahí está el rey Acán.
0: Some people would not be would not agree.
1: No le gustaba, no le agradaba oír a Jeremías y a los profetas ese tiempo. No le gustaba escucharlos. Habían reyes que le incomodaba el mensaje del profeta.
0: Like the king Acab that he didn't like the message of the prophet.
1: Porque el profeta decía la verdad.
0: Because the prophet was saying the truth.
1: Pero yo pregunto, hermano, ¿habrán realmente en estos tiempos verdaderos profetas?
0: But I ask you, are there nowadays real prophets?
1: Sí hay profetas.
0: There are real prophets.
1: Pero hay un montón que no son profetas.
0: But there are lots that they are not prophets.
1: Porque el profeta siempre advertía el peligro.
0: Because the prophet would only always say the warnings.
1: El profeta siempre decía la verdad.
0: Would always say the truth.
1: Gústelo o no le guste a algunos.
0: Whether they like it or not.
1: Pero decía la verdad.
0: But he would always say the truth.
1: Hoy en día hay algunos profetas raros.
0: Nowadays there are weird prophets.
1: Y como hay gente que le gustan esos profetas.
0: And there's a lot of people liking this kind of prophets.
1: Que nada más te profetizan cosas bonitas.
0: That only tell you good things.
1: ¿A cuántos de ustedes algunos profetas le han dicho cosas que se han cumplido o no se han cumplido?
0: How many of you have been received prophecies that have been fulfilled or not?
1: Entre comillas, pseudo profetas que todo lo que te dicen es paz.
0: There are some prophets that only tell
1: todo,
0: you
1: para ellos todo está bien.
0: Beautiful things like everything is all right all the time.
1: Y hermano, ¿sabes que le digan a un hombre que sabes lo que le digan a un cristiano que es adúltero, que tiene mujer afuera, hijo afuera?
0: Do you know how would it be for?
1: Y que ese profeta venga y le dice, siervo mío, dice va.
0: For a Christian.
1: Tu corazón me agrada, dice el Señor.
0: Do you know how would it be for a Christian?
1: Te voy a prosperar, te voy a bendecir. Hey, ¿quién no quiere escuchar ese mensaje?
0: Do you know how would it be for a Christian that is in adultery to listen?
1: Pero después a mí me pensó y dice, esto no es profeta de verdad porque nunca me dijo la querida que tengo afuera.
0: A prophecy that would tell you God likes your heart and good things.
1: Dice que el profeta Elías.
0: But the Bible says that the prophet Elijah
1: incomodó al rey de Siria.
0: Make the king of Syria feel awkward.
1: Porque todo lo que el rey de Siria maquinaba contra los judíos.
0: Because everything that the king of Syria would try to do against the Jews.
1: Dios se lo revelaba a Elías.
0: God would reveal it to Elijah.
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1: Señor, lo que pasa es que hay un profeta llamado Elías que Dios le revela todo lo que tú haces en oculto, todo lo que tú maquinas en oculto, Dios se lo revela a él.
0: Then someone said to Elijah that there was this prophet that.
1: Hermano, ¿cuánto hace falta realmente profeta de Dios?
0: Everything that the king would do was revealed to Elijah.
1: Que le digan la verdad a la gente.
0: So we need a lot of prophets of God that would say the truth to the people.
1: Yo pienso que la causa de tanto desastre,
0: and I think that the cause of all of the disaster
1: es la falta de la educación religiosa.
0: Is the lack of religious education.
1: Por lo menos usted no puede decir que yo no le he dicho usted la verdad.
0: So you cannot say that I have not told you the truth.
1: Porque habrá lugares donde hay pastores que no le gustan decirle la verdad a la gente para no incomodar.
0: Because there are places that people don't like to say, pastors don't like to say that.
1: Pero siempre me va a contar usted en esta línea.
0: Truth to the people because they won't like it.
1: Siempre estaré como atalaya advirtiéndole el peligro.
0: But I will always be here telling you the warnings.
1: Diciéndole usted lo que es bueno.
0: Telling you the dangers.
1: Diciéndole usted lo que es malo.
0: Telling you the things that are good and not bad.
1: Es el deber de un pastor.
0: That is the duty of a pastor.
1: El pastor no está para caerle bien a todos.
0: The pastor is not to be accepted
1: pastor,
0: by everyone.
1: Mire, el pastor de verdad no le va a caer bien a todos.
0: The real pastor will not be
1: alguno
0: accepted
1: va,
0: by all.
1: Algunos le va a incomodar lo que dice.
0: By everyone, some people won't like it.
1: Pero otros se van a alegrar por lo que el pastor dice.
0: But some people will like the things that the pastor
1: hermano,
0: says.
1: Hermano, yo no vine aquí para entretenerlos ustedes.
0: I didn't come here to entertain you.
1: Yo vine aquí para decirles la verdad a ustedes.
0: I came here to tell you the truth.
1: Porque yo quiero que todos ustedes entren al cielo.
0: Because I want you all to enter heaven.
1: Que nadie se vaya al infierno.
0: I don't want any one of you to go to hell.
1: Hay lugares que

0: yo quiero que todos ustedes entren al cielo.
1: Because I want you all to enter
0: heaven.
1: Porque yo
0: deseo que nadie se vaya al infierno.
1: I don't want any one of you to go to hell.
0: Hay lugares que usted no puede hablar del infierno porque dice, oiga, no sea tan duro, me.
1: There are places that you cannot speak about hell because
0: no
1: the people don't like it.
0: No hable del infierno porque después me asusta la gente.
1: People would say, don't speak about hell because people will get scared.
0: Uno de nuestros obreros.
1: Do you know that some of our workers
0: estaba predicando en su iglesia?
1: Was in his church.
0: Y ella me estaba contando a mí eso. Tocó los pantalones.
1: She was telling me.
0: ¿Por qué razón no se debe venir en pantalón a la iglesia?
1: She spoke about the pants. Why?
0: Después que terminó ella de enseñar.
1: Should a lady shouldn't come to church in pants?
0: Una hermana se levantó y le dijo.
1: When she ended up, a sister stood up and said.
0: Si es así.
1: If it is like that,
0: yo no vengo más a esta iglesia.
1: I will not come back to this church.
0: Porque yo voy,
1: because where I go,
0: no me prohíben.
1: They don't tell me to not wear pants.
0: ¿Quieres decir, hermano? Hay iglesias donde no prohíben nada.
1: But there are churches that don't forbid anything.
0: Lastimosamente hay iglesias donde no prohíben nada.
1: Unluckily, there are churches that don't forbid anything.
0: La gente puede andar en adulterio y está bien.
1: People can be in adultery and that's okay.
0: Puede andar en fornicación y está bien.
1: They can go be in fornication and that's okay.
0: Toma la Santa Cena como andan.
1: They take the holy dinner the way they are.
0: Nadie lo entrevista.
1: Nobody interviews
0: Nadie
1: them.
0: Se preocupa ver cómo andan, su testimonio.
1: Nobody takes care of their testimony.
0: Cualquiera que va y toma la Santa Cena.
1: Anybody can go and
0: y después
1: take the holy dinner
0: lugar a beber cerveza.
1: And go outside to drink
0: Pero
1: beer.
0: Cuando usted está en un lugar donde se preocupa la gente de enseñarle bien usted, alégrese.
1: But if you're in a place where the pastor takes care of the way you are, be happy.
0: Si algo falta hoy más que nunca, predicar y enseñar de la sana doctrina.
1: If there's a lack and thing that we need to preach of is
0: Nadie
1: the same doctrine.
0: Muchos no quieren saber de la sana doctrina.
1: A lot of people don't want to know about the same doctrine.
0: Todo el mundo quiere el boom de la prosperidad y el gozo.
1: Everyone wants to hear about prosperity.
0: Si en entender los principios y los valores de Dios.
1: But without understanding the principles of God.
0: Si la Biblia dice que Dios es santo.
1: If the Bible says that God is holy.
0: Yo tengo que esmerarme por ser santo.
1: I need to be holy as well.
0: ¿Cuánto lo creen?
1: Do you believe it?
0: Si la Biblia dice que Dios es justo.
1: If the Bible says that God is fair.
0: Yo tengo que preocuparme por vivir una vida justa.
1: I need to live a life
0: porque
1: fair.
0: Porque mi Dios es justo.
1: Because my God is fair.
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0: Que fue al infierno.
1: Went to hell.
0: Y encontró.
1: And found.
0: Gentes.
1: People.
0: Que estaban enojadas en el infierno.
1: That were angry in hell.
0: Porque sus pastores nunca le dijeron la verdad.
1: Because their pastor never tell them the truth.
0: Y dice que veía las almas en el infierno penando.
1: And he says that he saw the souls.
0: Que trataban de sacar de un hueco.
1: In heaven.
0: Trataban
1: in
0: de
1: hell,
0: sacar un hueco algo, un garpio. Y él y ese hermano que fue al infierno le preguntó. ¿Qué buscan ellos ahí?
1: This man asks the
0: ellos están buscando a sus pastores que nunca le dijeron la verdad.
1: This there was
2: son
1: in hell
2: las seis
1: trying
2: en punto.
1: To find something in the
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2: El libro de Salmos, Salmo 115, versículos 14 al 18.
3: Que el Señor los bendiga ricamente, tanto a ustedes como a sus hijos. Que sean bendecidos por el Señor, quien hizo los cielos y la tierra. Los cielos pertenecen al Señor, pero Él ha dado la tierra a toda la humanidad.
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3: No pueden cantar alabanzas al Señor porque han entrado en el silencio de la tumba. Pero nosotros podemos alabar al Señor ahora y para siempre. ¡Alabado sea el Señor!
2: El libro de Jeremías, capítulo 32.
5: Jeremías recibió el siguiente mensaje del Señor en el décimo año del reinado de Sedequías, rey de Judá. También era el año 18 del reinado de Nabucodonosor. Para entonces, Jerusalén estaba sitiada por el ejército babilónico y Jeremías estaba preso en el patio de la guardia del palacio real. El rey Sedequías lo había puesto allí y preguntaba por qué Jeremías seguía dando esta profecía.
6: Esto dice el Señor: estoy a punto de entregar esta ciudad al rey de Babilonia y él la tomará. El rey Sedequías será capturado por los babilonios y llevado a encontrarse cara a cara con el rey de Babilonia. Él llevará a Sedequías a Babilonia y allí me ocuparé de él, dice el Señor. Si ustedes pelean contra los babilonios, no vencerán. En ese tiempo, el Señor me envió un mensaje. Me dijo: tu primo Hanamel, hijo de Salum, vendrá y te dirá: compra mi terreno en Anatot. Por ley, tienes derecho a comprarlo antes de que lo ofrezca a algún otro. Entonces, así como el Señor dijo que haría, mi primo Hanamel vino y me visitó en la cárcel. Me dijo:
7: por favor, compra mi terreno en Anatot, en la tierra de Benjamín. Por ley tienes el derecho de comprarlo antes de que lo ofrezca a algún otro, así que cómpralo para ti.
6: Entonces supe que el mensaje que había oído era del Señor. Así que compré el terreno en Anatot, pagándole a Hanamel 17 piezas de plata. Firmé y sellé la escritura de compra delante de testigos, pesé la plata y le pagué. Entonces tomé la escritura sellada y una copia de la escritura no sellada con los términos y condiciones de la compra. Y se las di a Baruc, hijo de Nerías y nieto de Maaseías. Hice todo esto en presencia de mi primo Hanamel, de los testigos que firmaron la escritura y de todos los hombres de Judá que estaban allí en el patio de la guardia. Entonces le dije a Baruc, mientras todos escuchaban: esto dice el Señor de los ejércitos celestiales, Dios de Israel: toma tanto la escritura sellada como la copia no sellada y ponlas en una vasija de barro para preservarlas por largo tiempo. Pues esto dice el Señor de los ejércitos celestiales, Dios de Israel: algún día de nuevo habrá dueños de estos terrenos que comprarán y venderán casas, viñedos y campos. Después que le di los documentos a Baruc, oré al Señor. Oh Señor soberano, hiciste los cielos y la tierra con tu mano fuerte y tu brazo poderoso. Nada.
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6: Pero también haces recaer las consecuencias del pecado de una generación sobre la siguiente. Tú eres el Dios grande y poderoso, el Señor de los ejércitos celestiales. Tú posees toda la sabiduría y haces grandes y maravillosos milagros. Ves la conducta de todas las personas y les das lo que se merecen. Realizaste señales milagrosas y maravillas en la tierra de Egipto, cosas que se recuerdan hasta el día de hoy. Y sigues haciendo grandes milagros en Israel y en todo el mundo. Así has hecho que tu nombre sea famoso hasta el día de hoy. Tú sacaste a Israel de Egipto con señales poderosas y maravillas, con mano fuerte y brazo poderoso y con un terror aplastante. Le diste al pueblo de Israel esta tierra que habías prometido hace mucho tiempo a sus antepasados, tierra donde fluyen la leche y la miel. Nuestros antepasados vinieron, la conquistaron y vivieron en ella, pero rehusaron obedecerte o seguir tu palabra. No hicieron nada de lo que les ordenaste. Por eso enviaste este terrible desastre sobre ellos. Miren cómo han construido rampas de asalto contra las murallas de la ciudad. Por medio de guerra, hambre y enfermedad, la ciudad será entregada a los babilonios que la conquistarán. Todo ha sucedido tal como lo dijiste. Y aún así, oh Señor soberano, me has ordenado comprar el terreno. Hasta pagué mucho dinero en presencia de estos testigos, aunque la ciudad pronto será entregada a los babilonios.
5: Después Jeremías recibió el siguiente mensaje del Señor.
8: Yo soy el Señor, Dios de todos los pueblos del mundo. ¿Hay algo demasiado difícil para mí? Por lo tanto, esto dice el Señor. Entregaré esta ciudad a los babilonios y a Nabucodonosor, rey de Babilonia, y él la conquistará. Los babilonios que están fuera de las murallas entrarán y prenderán fuego a la ciudad. Quemarán por completo todas estas casas, donde el pueblo provocó mi enojo al quemar incienso a Baal en las azoteas y al derramar ofrendas líquidas a otros dioses. Desde su comienzo, Israel y Judá solo han hecho lo malo. Me han enfurecido con todas sus malas acciones, dice el Señor. Desde el día que se construyó esta ciudad hasta ahora, no han hecho más que enojarme. Así que estoy decidido a deshacerme de ella. Los pecados de Israel y de Judá, los pecados de la gente de Jerusalén, de los reyes, de los funcionarios, de los sacerdotes y de los profetas, han provocado mi enojo. Mi pueblo me ha dado la espalda y no quiere regresar. A pesar de que les he enseñado con diligencia, no aceptaron la instrucción ni obedecieron. Levantaron sus ídolos abominables justo en mi propio templo, y así lo profanaron. Edificaron santuarios.
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8: Y allí sacrifican a sus hijos e hijas a Moloch. Jamás ordené un acto tan horrendo. Ni siquiera me pasó por la mente ordenar semejante cosa. ¡Qué maldad tan increíble la que hizo que Judá pecara tanto!
6: Ahora quiero decir algo más acerca de esta ciudad. Ustedes han estado diciendo: la ciudad caerá ante el rey de Babilonia por guerra, hambre y enfermedad. Pero esto dice el Señor, Dios de Israel. Ciertamente traeré de regreso a mi pueblo de todos los países a donde lo esparcí en mi furor. Lo traeré de regreso a esta misma ciudad para que viva en paz y seguridad. Ellos serán mi pueblo y yo seré su Dios. Les daré un solo corazón y un solo propósito: adorarme para siempre, para su propio bien y el bien de todos sus descendientes. Y haré un pacto eterno con ellos. Nunca dejaré de hacerles bien. Pondré en el corazón de ellos el deseo de adorarme y nunca me dejarán. Me gozaré en hacerles bien, y con fidelidad y de todo corazón los volveré a plantar en esta tierra. Esto dice el Señor: así como traje todas estas calamidades sobre ellos, así haré todo el bien que les he prometido. Se volverán a comprar y a vender terrenos en esta tierra, de la que ahora ustedes dicen ha sido arrasada por los babilonios. Es una tierra desolada, de donde la gente y los animales han desaparecido. Es cierto, otra vez se comprarán y venderán terrenos, con escrituras firmadas y selladas frente a testigos, en la tierra de Benjamín, y aquí en Jerusalén, en las ciudades de Judá y en la zona montañosa, en las colinas de Judá y también en el Negev. Pues algún día les devolveré la prosperidad. Yo, el Señor, he hablado.
2: La carta del apóstol Pablo a los Filipenses, capítulo 3, versículos 15 al 21.
9: Que todos los que son espiritualmente maduros estén de acuerdo en estas cosas. Si ustedes difieren en algún punto, estoy seguro de que Dios se lo hará entender. Pero debemos aferrarnos al avance que ya hemos logrado. Amados hermanos, tomen mi vida como modelo y aprendan de los que siguen nuestro ejemplo. Pues ya les dije varias veces y ahora se los repito de nuevo, con lágrimas en los ojos. Hay muchos cuya conducta demuestra que son verdaderos enemigos de la cruz de Cristo. Van camino a la destrucción. Su Dios es su propio apetito. Se jactan de cosas vergonzosas y solo piensan en esta vida terrenal. En cambio, nosotros somos ciudadanos del cielo, donde vive el Señor Jesucristo. Y esperamos con mucho anhelo que Él regrese como nuestro Salvador. Él tomará nuestro débil cuerpo mortal y lo transformará en un cuerpo glorioso, igual al de Él. Lo hará valiéndose del mismo poder con el que pondrá todas las cosas bajo su dominio.
2: La carta del apóstol Pablo a los Filipenses, capítulo 4, versículos 1 al 9.
9: Por lo tanto, mis amados hermanos, manténganse fieles al Señor. Los amo y anhelo verlos, mis queridos amigos, porque ustedes son mi alegría y la corona que recibo por mi trabajo. Ahora les ruego a Evodia y a Sintique, dado que pertenecen al Señor, que arreglen su desacuerdo. Y te pido a ti, mi fiel colaborador, que ayudes a esas dos mujeres, porque trabajaron mucho a mi lado para dar a conocer a otros la buena noticia. Trabajaron junto con Clemente y mis demás colaboradores, cuyos nombres están escritos en el libro de la vida. Estén siempre llenos de alegría en el Señor. Lo repito, alégrense. que todo el mundo vea que son considerados en todo lo que hacen. Recuerden que el Señor vuelve pronto. No se preocupen por nada. En cambio, oren por todo. Díganle a Dios lo que necesitan y denle gracias por todo lo que Él ha hecho. Así, experimentarán la paz de Dios que supera todo lo que podemos entender. La paz de Dios cuidará su corazón y su mente mientras vivan en Cristo Jesús. Y ahora, amados hermanos, una cosa más para terminar. Concéntrense en todo lo que es verdadero, todo lo honorable, todo lo justo, todo lo puro, todo lo bello y todo lo admirable. Piensen en cosas excelentes y dignas de alabanza. No dejen de poner en práctica todo lo que aprendieron y recibieron de mí, todo lo que oyeron de mis labios y vieron que hice. Entonces, el Dios de paz estará con ustedes.
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sonido en las calles. 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Si están listos, que empiece la celebración.

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0: Recuerdo bien el primer sermón que prediqué. Me moría de los nervios, tenía temor. Y una media hora antes de que predicara aquel primer sermón, mi mamá entró a mi habitación. Ella abrió su Biblia en el libro de Josué capítulo 1, en el versículo 9, y afirmó: "Creo que Dios quiere que comparta este versículo contigo". Amable oyente, nunca en mi vida he memorizado tan rápido un versículo como lo hice ese día con Josué 1:9. Desde entonces, este siempre ha sido un pasaje muy valioso para mí. Y bien, permítame decirle que el mundo del ministerio no es nada de lo que usted se imagina, y quizás al llegar allí se pregunte: ¿qué voy a hacer ahora? Y la verdad es que no logrará que su ministerio tenga impacto a menos que capte una cosa muy sencilla. Y es que la oración debe ser prioridad para que nuestro liderazgo pueda ser efectivo. Nunca bastará con tener mucha experiencia, ni educación, ni prestigio, ni prominencia, ni todo lo demás. Tal vez de alguna manera alguien se las arregle para mantenerse en el ministerio sin orar, pero seguramente no tendrá ningún impacto en su ministerio sin una vida de oración. Así que en este día quisiera hablar de que no importa cuán difícil sea su liderazgo, usted puede ser un buen líder. Y el lugar a donde puede acudir para la ayuda necesaria es el único lugar que sabemos que podemos acudir, y es la palabra de Dios. Así que le invito a acompañarme al libro de Josué, porque Josué tenía una congregación terrible. Recordemos lo que sucedió en el primer capítulo de Josué. Comencemos desde el versículo primero, que nos relata lo siguiente. Aconteció después de la muerte de Moisés, siervo de Jehová, que Jehová habló a Josué, hijo de
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0: Mi siervo Moisés ha muerto, ahora pues levántate y pasa este Jordán, tú y todo este pueblo, a la tierra que yo les doy a los hijos de Israel. Luego dice en el versículo 3, yo os he entregado, como lo había dicho Moisés, todo lugar que pisare la planta de vuestro pie, desde el desierto y el Líbano hasta el gran río Éufrates, toda la tierra de los eteos hasta el gran mar donde se pone el sol será vuestro territorio. Nadie te podrá hacer frente en todos los días de tu vida, como estuve con Moisés. Estaré contigo, no te dejaré ni te desampararé. Esfuérzate y sé valiente, porque tú repartirás a este pueblo por heredad la tierra de la cual juré a sus padres que la daría a ellos. Y ahora escuche los siguientes versículos. Mi siervo Moisés te mandó: no te apartes de ella ni a diestra ni a siniestra, para que seas prosperado en todas las cosas que emprendas. Nunca se apartará de tu boca este libro de la ley, sino que de día y de noche meditarás en él, para que guardes y hagas conforme a todo lo que en él está escrito, porque entonces harás prosperar tu camino y todo te saldrá bien. Mira que te mando que te esfuerces y seas valiente. No temas ni desmayes, porque Jehová tu Dios estará contigo en donde quiera que vayas. Mire, yo tengo la plena convicción de que la oración debe ser prioridad en nuestro liderazgo pastoral debido a la naturaleza misma del rol que desempeña un pastor. Sabemos bien que las exigencias de ese rol son imposibles, basándonos en las expectativas humanas. Pero Dios nos ha dado un principio muy básico en las Sagradas Escrituras. Desde hace mucho tiempo, Dios sabía la gran responsabilidad que tendríamos y que sería humanamente imposible llevarla a cabo. Pero Dios le dio a Josué una responsabilidad de liderazgo que parecía igualmente imposible. Si observamos lo que dice este pasaje, veremos que Dios le dio unas promesas maravillosas. Ahora escuchemos lo que Dios le dijo a Josué, y pienso que hay varias cosas que debemos entender al respecto. Porque al pensar en nuestro rol de liderazgo, es sumamente importante que entendamos ciertas cosas. La primera de ellas es la claridad de nuestro llamado. Fíjese que Dios le dijo a Josué: Moisés ha muerto. Ahora tú tienes la responsabilidad de guiar a mi pueblo a la tierra que les daré. Permítame hacerle una pregunta. ¿Qué tan seguro está usted de que Dios le ha llamado al ministerio? Esa certeza no la conseguirá de ninguna otra manera que de rodillas ante Dios. Permítame decirle por qué es tan importante estar completamente seguro, sin duda alguna, de que Dios le ha llamado a predicar o a enseñar el Evangelio o a lo que sea que Dios le haya llamado. Porque vendrán tiempos de batallas en su vida y vendrán conflictos, y amable oyente, lo que no querrá hacer en medio del fuego de batalla es estar de rodillas preguntándose si en verdad Dios le llamó o no. Señor, ¿realmente estoy en el lugar donde debo estar o debería estar en otra parte? Lo segundo que Dios le dijo a Josué en este pasaje fue esto: esfuérzate y sé valiente. Y en la época en la cual
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0: Estás pasando toda clase de dificultades y adversidades para poder guiar a quienes no tienen concepto espiritual alguno de qué es lo necesario para ser la familia que Dios quiere que sean. Entonces la pregunta es: ¿cómo hace un líder para esforzarse y ser valiente? Doblando sus rodillas ante Dios y reconociendo su propia incapacidad ante Él. Mientras más autosuficiente se sienta un líder, mayor será su potencial de desastre. Nunca olvide eso. Mientras mayor sea su sentido de autosuficiencia, mayor será su potencial de desastre, porque es reconocer nuestra incapacidad lo que nos lleva a estar de rodillas ante Dios. Y es cuando estamos de rodillas, cuando reconocemos nuestra insuficiencia al clamar: Señor, muéstrame qué debo hacer, cómo guío a este grupo tan diverso de personas cuyas actitudes y deseos no son espirituales. Dios exhortó a Josué diciéndole: esfuérzate y sé muy valiente. ¿Por qué? Porque el Señor le guía a una sola cosa. Notemos lo que dice en el versículo 8. Él declara: nunca se apartará de tu boca este libro de la ley, sino que de día y de noche meditarás en él, para que guardes y hagas conforme a todo lo que en él está escrito, porque entonces harás prosperar tu camino y todo te saldrá bien. Le daré una ilustración de algo que me sucedió. Cuando yo tenía unos 16 años, por alguna razón sentí que necesitaba ir a conversar con mi abuelo. Hay cuatro cosas principales que él compartió conmigo aquella semana. Me di cuenta de que cada una de ellas era la manera de Dios de darme dirección y guía a mi vida. De esas cuatro cosas que me dijo, sobresalió una de ellas. Un día estábamos sentados en el porche de su casa conversando, y él me miró y me dijo: Charles, obedece a Dios. Luego agregó: si Dios te dice que atravieses un muro de ladrillos, dirígete al muro. Cuando llegues frente al muro, Dios abrirá un agujero para que pases. Lo que me decía era esto: Charles, obedece a Dios y deja las consecuencias en sus manos. Él puede encargarse de ellas. Si hacemos que esa sea la clave de nuestra vida y nos comprometemos a ser obedientes a Dios y a dejarle las cosas en sus manos, y ese se convierte en un principio rector de nuestras vidas, le diré que nos enfrentaremos a los muros más gruesos que hayamos visto y nunca nos golpearemos la cabeza, porque Dios asumirá la responsabilidad de nuestra obediencia. Y mire, vendrán los conflictos, pero lo que debemos recordar es esto, que por ser líderes tendremos dificultades y angustias, pero todo comenzará a cambiar cuando resolvamos este asunto elemental que es nuestra vida de oración. Y bien, la razón por la cual digo que como líderes debemos permanecer de rodillas delante de Dios es porque el líder ministerial verá cosas que las demás personas no verán. Recuerde que Dios le ha dado la responsabilidad de guiar esa congregación. Así que usted debe tomar la autoridad en esa iglesia, guiando a las personas, enseñándoles, amándoles y motivándoles. Y para lograr eso, es necesario pasar tiempo en oración de rodillas ante Dios. Su congregación necesita verle como un hombre de oración antes de que puedan seguir su dirección.
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0: 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Como llegue a su primera iglesia, es buscar a un grupo pequeño de hombres a quienes pueda enseñar a orar. Esa es la primera y más sabia decisión y también la más importante que tomará. Encuentra un grupo de hombres y mujeres a quienes pueda enseñar a orar. Su mayor recurso será tener gente de oración que interceda por usted. Cuando Dios le dijo a Josué que él le acompañaría y le prometió que no le dejaría ni le desampararía, que no temiera, sino que se esforzara y fuese valiente, Dios le dijo exactamente lo que quería que Josué hiciera. ¿Sabe usted lo que sucede muy a menudo en el ministerio? Vemos a nuestro alrededor y escuchamos lo que dicen las personas, y en lugar de escuchar lo que dice Dios, no obstante, Él sigue demostrando su gran poder, pero lo hace mediante hombres y mujeres que estén dispuestos a rendir sus vidas a Él. Personas dispuestas a doblar sus rodillas ante Él, dispuestas a reconocer que no pueden hacer nada sin la ayuda de Dios. Bien, hay algo más que deseo mencionar en este día. Primero que todo, en el aspecto del liderazgo pastoral, es sumamente importante ser una persona de oración por la naturaleza misma del rol que ejerce. Pero en segundo lugar, debido a la magnitud de la tarea que desempeña, porque el ministerio puede agotarnos. No me refiero a que uno se agote por estar cansado de Dios, sino a veces cansado del trabajo. Permítame compartirle uno de mis fracasos. Fue en el año 1977, pensé que tenía todo lo necesario. Predicaba 6 veces a la semana, además tenía 3 programas de televisión, entre las muchas otras cosas que me sobrecargaban. Con esto, deseo darle una pequeña advertencia. Yo tenía muchas ocupaciones y era como si estuviese sobre una rueda de la que no podía bajarme. Quería bajarme, pero no podía. Tenía demasiadas responsabilidades, me había fijado demasiadas expectativas. Y al recordar aquella época, me doy cuenta de que era más el tiempo que dedicaba a trabajar que el tiempo que dedicaba a orar. Así que estoy seguro de que mi fracaso se debió a que reemplacé mi tiempo con Dios con servir a Dios. En el fondo sabía que eso no era lo correcto. No sé cómo caí en esa situación, pero no podía dejarlo. Finalmente estaba tan agotado que no pude seguir haciéndolo. Y un día vino a visitarme el doctor Stephen Alford, quien mediante el amor y la gracia de Dios y su cuidado hacia mí me sugirió que me retirara por un lapso de 3 meses. Quizás usted piense, me encantaría tener un descanso de 3 meses. Pues permítame contarle lo que sucedió durante ese tiempo. Pasé unas 5 semanas en una pequeña isla sin acceso a un automóvil, ni a un teléfono, ni a nada de eso. Quizás muchas personas dirían, me encantaría estar en un lugar como ese. Pero no se ha venido a una velocidad de más de 150 kilómetros por hora y repentinamente le toca hacer un alto abrupto. Mi hijo Andy logró permiso de la escuela para ir conmigo a aquella isla. Durante ese tiempo él y yo caminábamos, hablamos, cantamos, oramos y hasta lloramos. Me tomó un año entero superarlo. Estuve fuera del púlpito esos 3 meses, pero me tomó todo un año superarlo. ¿Sabe lo que sucedió? Yo mismo me había causado ese problema. No puedo culpar a nadie más. Yo mismo lo causé.
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0: Y estando acostado en una cama
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0: Señor, ¿cómo caí en esto? Sé que no estaba haciendo lo correcto. Y el Señor me mostró algo que quisiera exhortarle a que lo escriba. Quisiera darle 7 palabras que puede escribir y le aconsejo que coloque el papel dentro de su Biblia porque necesitará recordar lo que dice. Todo el mundo tiene una fórmula para el éxito. Yo tengo una fórmula para el fracaso. Una fórmula que garantizará su fracaso en el ministerio y es esta. Se trata de 7 pasos descendientes que le llevarán al fracaso. El primero de ellos es la falta de oración. El segundo paso es llevar muchas cargas. Uno comienza a sentir el peso del ministerio. El tercer paso es el agotamiento. Comienza a hacer estragos tanto emocional como físicamente en su vida. El cuarto paso es el desánimo. Porque no importa cuánto se esmere por lograr las cosas, pareciera que no salen bien. El quinto paso es la desilusión. Quizás Dios no me llamó, quizás no estoy donde debo estar. Quizás el ministerio no es tan bueno como lo pintan. Quizás la Biblia no es todo lo que dicen que es. Desilusión. El sexto paso es el abandono que viene tras la desobediencia a Dios. Luego de la desobediencia, el séptimo paso es el desastre en el ministerio. Así que todo comienza con la falta de oración, luego llevar muchas cargas y de allí surge el agotamiento. Por el agotamiento se cae en el desánimo se pasa a la desilusión, de la desilusión al abandono y por último el desastre en el ministerio. Ahora, amable oyente, puede detener ese declive en cualquiera de esos pasos. Pero le aseguro de que fracasará si pone la oración a un lado y trata de hacer las cosas con sus propias fuerzas. Así que en este día quisiera alentarle a que forme un grupo de personas consagradas que le apoyen e intercedan por usted. El misionero Hudson Taylor lo dijo. Lo tengo en una carta que está frente a mi escritorio y la veo a diario, que dice: no lleves ni una sola carga tú solo. Una es demasiado para ti. La obra es mía y solo mía. Tu trabajo es descansar en mí. Amable oyente, yo leo esas palabras una y otra y una y otra vez. No sea que comience a llevar yo solo las cargas y las angustias del ministerio que terminarán agotándome. Si usted desea ser un líder fuerte, guiará mucho mejor estando de rodillas que de pie. Porque si guía de pie y no de rodillas, en algún momento se encontrará bajando por esa escalera que lleva al fracaso. La falta de oración, el llevar muchas cargas, el agotamiento, el desánimo, la desilusión y finalmente el abandono y quizás el desastre. Creo que muchos líderes que han provocado un desastre en sus ministerios y han hecho exactamente eso. Haga un compromiso hoy mismo con el Señor Jesucristo y dígale: Señor, de ahora en adelante me comprometo a obedecerte, cueste lo que cueste. Decido dejar las consecuencias de mi obediencia en tus manos por el resto de mi vida. Terminemos en oración. Padre, te amamos y te alabamos en este día.
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0: En mi corazón por tus líderes. Porque tú has puesto en mi corazón un amor especial por ellos. Sé que muchos de ellos están pasando por tiempos difíciles y querrán huir, darse por vencido, eludir su llamado. Oh amado Señor, deseo humillarme ante ti y clamar por ellos. Concédeles la sabiduría de entregar todo en tus manos, sus sueños, sus ambiciones, sus metas y permitir que tú las filtres mediante tu perfecta voluntad. Y Padre, te pido que cada uno de nosotros pueda decir: Señor, decido obedecerte y confiar en ti en todas las circunstancias de mi vida. En En el nombre del Señor Jesús oramos. Amén.
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0: Jesús se presenta a sus discípulos después de la resurrección y están felices, pero Tomás no está allí. Y los discípulos le cuentan, «Mira, hemos visto al Señor». Tomás no les cree y dice, «Si no veo en sus manos la señal de los clavos y meto mi dedo en el lugar de los clavos y mi mano en su costado, no creeré». Jesús en su gracia vuelve otra vez y esta vez Tomás está allí y Jesús le dice, «Pon aquí tu dedo y mira mis manos, acerca tu mano y métela en mi costado». Finalmente, Tomás creyó. ¿Qué necesita usted para reconocer que Jesucristo es el Hijo de Dios y que es la única esperanza que tiene para llegar al cielo? ¿Cuánto tiempo tardará para reconocer que la Biblia es la palabra de Dios? ¿Cuánto
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0: Y algunos hechos históricos, sino una fe real que le motive a buscarle para tener una relación con Él y pedirle el perdón de sus pecados. Un cambio radical de la vida que usted ha estado buscando. Entregarle su vida a Él. Dejar que Él llegue a ser el amo y el Señor de su vida. ¿Cuánto tiempo tardará para llegar a tomar la decisión más importante de su vida?
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1: Durante 7 años, Nabucodonosor, poderoso monarca de Babilonia, estuvo comiendo solamente pasto. Caminaba en 4 patas, andaba desnudo, su pelo creció hasta cubrirle el cuerpo, lo mojaba la lluvia del cielo, lo abrazaba el calor del sol. En esos 7 años que duró su enajenación mental, sus siervos lo seguían a todas partes del jardín de su palacio, pues de allí no salía. Lo cuidaban para que no se dañase con las piedras ni se hiriese con las espinas. Licantropía era el mal que le aquejaba. La licantropía es una manía por la cual el sujeto se cree lobo.
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1: Y como lobo del bosque vivió 7 años. Cuando la manía se le fue, tan de golpe como le había venido, aquel que fuera uno de los primeros emperadores mundiales abrió su boca para decir: todos los habitantes de la tierra son considerados como nada, y Dios hace su voluntad en el ejército del cielo y en los habitantes de la tierra, y no hay quien detenga su mano y le diga: ¿qué haces? La locura de Nabucodonosor, mi amiga, mi amigo, fue juicio del cielo, un castigo simbólico para aplacar la desmedida soberbia de los magnates y para recordarles a todos los gobernantes de este mundo que por encima de ellos, y muy por encima, por cierto, está el Dios único y todopoderoso que rige todos los destinos de pueblos y seres humanos. 3 cosas hay para destacar aquí. Primero, que todos los habitantes de la tierra, desde el más grande y fuerte hasta el más pequeño y débil, frente a Dios, son menos que el polvo de la tierra. El más superpoderoso jefe de Estado que vive actualmente, aunque maneje millones de seres humanos, inmensos ejércitos, puede ser abatido en un momento por un paro cardíaco, un ataque cerebral o una peritonitis. Y una vez muerto, ¿a dónde ha ido a parar su grandeza personal? El polvo, dice la Biblia, vuelve al polvo. Segundo, que al fin de cuentas es Dios quien hace su soberana voluntad aquí en la tierra. Dios puede dejar libre al ser humano para que haga ciertas cosas, se tome ciertas libertades, pero al final quien impone su voluntad a los pueblos y a las personas es el Dios Todopoderoso. Tercero, que nadie hay capaz de increpar a Dios y demandarle razón de lo que hace. Dios es Dios y el hombre polvo de la tierra. A Él le toca mandar y a nosotros obedecer. Sin embargo, Dios nos ama tanto que quiere hacernos sus hijos y ciudadanos de su reino eterno y celestial. ¿De qué manera? Si sabemos reconocer su grandeza y entregarnos humilde y sinceramente en las manos de Cristo. Déjame terminar hoy con uno de mis textos favoritos. Dios resiste a los soberbios, pero da gracia a los humildes.
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1: Hola, hola, ¿qué tal, amigos? Un saludo cariñosísimo. Yo soy Norma Pinzón, dándoles la más cordial bienvenida a nuestro programa. Gracias a Papá Dios que nos permite volvernos a encontrar en esta cita, donde ustedes se encuentran allí en diferentes países y escuchándonos también de diferentes maneras. A través de la internet, a través de los afiliados, a través de las aplicaciones. Es un gusto saber que están allí y todo está listo. Música, reflexiones. Está su servidora y la dulce presencia de nuestro director y productor, nuestro Señor Jesús, que toma el control de este programa, porque ustedes también ya están allí listos a escuchar. Señor del momento, hace poco estuve trabajando en la casa de mi hijo a unas 3 horas de distancia. El proyecto llevó más de lo esperado y todas las mañanas oraba para poder terminar al atardecer, pero siempre quedaba algo pendiente. Me preguntaba por qué razón se atrasaba. Una mañana llegó la respuesta. Mientras juntaba las herramientas, sonó el teléfono y una voz desconocida dijo: su hija tuvo un accidente, tiene que venir enseguida. Ella vivía cerca de mi hijo, así que solo me llevó unos minutos llegar. Si hubiese estado en mi casa, habrían sido 3 horas. Fui tras la ambulancia hasta el hospital y la alenté antes de la cirugía. Si el proyecto no se hubiese atrasado, no habría estado sosteniéndole la mano. Nuestros momentos le pertenecen al Señor. Así fue la experiencia de una mujer a cuyo hijo el Señor resucitó por medio de Eliseo. Justo cuando ella iba a hablar con el rey para recuperar su propiedad, luego de haberse ido unos años por una hambruna, el rey estaba hablando con Jesse, el siervo del profeta. En el momento en que éste le contaba al rey que Eliseo había resucitado al hijo de aquella mujer, ella entró y se le concedió su pedido. No sabemos que puede traer el próximo segundo. Pero Dios,
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1: para nuestro beneficio, para bendecirnos. Dice Proverbios 16:9: el corazón del hombre piensa su camino, mas el Señor endereza sus pasos. Nuestra vida está mejor en las manos de Dios, en los tiempos de Dios, que en nuestras manos y en nuestros tiempos. Me busques y me saludes a través de Instagram. Búscame como Norma Pinzón o Pildoritas y Reflexiones y reporta sintonía. Déjanos saber todo lo que Papá Dios ha hecho en tu vida. Y nosotros tenemos una cita. Por favor, no faltes a ella. Chao, chao.
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hay un secreto muy poderoso, que la virtud que le reconocemos a Dios, eso es lo mismo que se nos viene a nosotros. Cuando decimos que Él es admirable, sus maravillas vienen a nosotros. Cuando decimos que Él es consejero, sus consejos vienen a nosotros. Cuando decimos que Él es fuerte Dios, su fortaleza viene sobre nuestra debilidad. Cuando decimos que Él es Padre eterno, Él suple todas nuestras necesidades. Abraza a tu familia, busca a tu familia ahí donde estás. Y vamos a adorar juntos como familia. Las naciones necesitan ver familias adorando al Señor.

0: Son las 8 en punto.
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1: Oh, te amamos, precioso Jesús. 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
5: En el día de ayer contesté en parte a la carta de un caballero que me decía que se había juntado con su señora, pero que no se había casado oficialmente. Y sus amigos le dijeron que por ese pecado ya no tenían parte con Dios. Entonces le di los primeros pasos de orientación, terminé diciéndole, si usted estuvo escuchando, y ojalá que me esté escuchando este caballero, que debía recibir a Cristo en el corazón. Y terminé el programa ayer hablando de cómo recibir a Cristo y terminé con una oración. Ahora, si usted, caballero, que ha vivido juntado con esta mujer, toma los pasos que yo le dije, va al civil y se casa, va a un pastor y le explica lo que pasó y le pide que pida la bendición de Dios sobre su matrimonio, recibe a Cristo en su corazón, Dios va a bendecir su hogar, porque Dios es amor. Pero ahora, ¿qué va a hacer? En primer lugar, usted como hombre, la Biblia dice, marido, ame a su mujer, así como Cristo amó la iglesia. Eso es lo primero.
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5: Ahora que
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5: Con la cual ha vivido bastante tiempo, ámela más que nunca. Ámela porque ella consintió a venir a vivir con usted. Ámela porque ahora lo está apoyando en su casamiento. Ámela porque Dios se la dio. La Biblia dice en el libro de Proverbios, el que halló esposa, halló el bien y alcanzó la bendición de Dios. En segundo lugar, usted es la cabeza de su hogar. Esto quiere decir que usted debe guiar la vida espiritual, moral y práctica de su familia. No quiere decir que usted se entromete en las responsabilidades de su mujer, no. Usted deje que ella atienda la casa, que ella cuide de la comida y de la ropa y de las atenciones del hogar. Usted trabaje duramente fuera de la casa, gane dinero, apoye bien a su mujer. Tercero, usted embellezca a su mujer. La Biblia dice que Cristo ama a la iglesia de la manera que los hombres debemos amar a nuestra esposa. Dice que la debemos mantener gloriosa, que no tenga mancha, ni arruga, ni cosa semejante, sino que nuestra mujer sea santa y sin mancha. Esa es responsabilidad del marido. El marido. En cuarto lugar, Señor, discipline a sus hijos. Un hombre que permite que los hijos molesten a su esposa. Un hombre que permite que la mujer no pueda ni dormir, que no pueda descansar, que esté prácticamente a las corridas, como dicen en algunos países, porque los hijos llorisquean y se comportan mal y la empujan, es un marido irresponsable. Un marido responsable, si es necesario, castiga físicamente a los niños en la parte de atrás que Dios ha dado para los castigos, a fin de que esas criaturas crezcan maduras, responsables y que no sean una carga para la mujer. Sí, ahora que ha resuelto casarse, le hago una gran recomendación final. Cada día, caballero, procure sin excepción, cada día, llamar a su esposa y si tiene hijos, a sus hijos. Léale un capítulo del libro de los libros, la Biblia. Inclinen su cabeza en oración, tómense de la mano o abrace a su mujer y oren a Dios. Pídanle al Señor la bendición para ese día, para los hijos, para el hogar, para el trabajo. Caminen con Dios de la mano, como familia, y van a ser muy, muy felices dentro de los problemas de la vida diaria.
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2: La batalla rugía con todo su furor. Los soldados avanzaban contra el enemigo. Al ponerse el sol, la oscuridad los obligó a descansar hasta el día siguiente. Era peligroso tratar de ganar más territorio de noche, así que el comandante de la tropa ordenó que todos cavaran una trinchera. Cuando ya los demás habían terminado, quedó un solo soldado que seguía cavando cada vez más hondo. El comandante pensó que el joven soldado tal vez hubiera dado contra una piedra o que le hubiera tocado un terreno más duro que el de sus compañeros. Pero cuando vio que sacaba tierra suave y fresca, le preguntó, ¿acaso no ha llegado a la profundidad necesaria? Sí, le contestó el soldado, pero prefiero que la trinchera quede bien honda y segura. A lo que el comandante replicó, recuerde, soldado, que no vamos a estar aquí más que una sola noche. Esta anécdota nos hace reflexionar sobre la tendencia que muchos tienen a profundizarse en las cosas de esta vida. Tanto es así que pareciera que fueran a pasar toda una eternidad en esta tierra. No les cruza por la mente el que seamos peregrinos. Se afianzan a todo lo que ofrece este mundo. Se aferran a las cosas materiales, se sujetan a esta tierra con ligaduras tan fuertes que algunos, al tener que soltarlas por alguna tragedia o por alguna adversidad económica, no soportan el cambio y deciden ponerle fin a su vida. A los que tienen este sentir, y aún a los que no hemos llegado hasta ese extremo de desesperación, nos conviene atender a estas sabias palabras de Jesucristo. No acumulen para sí tesoros en la tierra, donde la polilla y el óxido destruyen y donde los ladrones se meten a robar. Más bien, acumulen para sí tesoros en el cielo, donde ni la polilla ni el óxido carcomen, ni los ladrones se meten a robar. Porque donde esté tu tesoro, allí estará también tu corazón. Busquen primeramente el reino de Dios y su justicia, y todas estas cosas les serán añadidas. Lo cierto es que solo estamos de paso en esta tierra. Vamos rumbo a nuestro destino final. La muerte no es un cese de actividades, sino una transición, ni constituye el fin de la vida, sino solo un traslado a otra esfera. Si durante esta vida hemos pensado únicamente en lo terrenal y no nos hemos reconciliado con Dios por el único medio que Él ha provisto, que es su Hijo Jesucristo, entonces, cuando pasemos a la otra vida, Cristo tendrá que decirnos, yo di mi vida
3: por ti. 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
2: No me reconociste. Por eso ahora no puedo reconocerte a ti ante mi Padre aquí en el cielo. En cambio, si hemos reconocido a Cristo como nuestro único Salvador y hemos vivido como peregrinos que anhelan una patria mejor, entonces Cristo nos reconocerá ante su Padre y nos dará la bienvenida a la patria celestial que nos ha preparado.
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1: Gracias, Jesús.

¿Cuántas hermanas hay aquí? ¿Cuántas mujeres hay aquí?

0: Son las 9 en punto.
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3: Gracias, Agustín Laje, por estar con nosotros, aceptar esta invitación y en el día de hoy hablarnos sobre la batalla cultural. Bienvenido.
4: ¿Qué tal, Joana? Bueno, muchas gracias por invitarme ante todo. Es un gusto para mí estar en tu espacio.
3: Un placer. Estamos hablando en el día de hoy de la batalla cultural, que de hecho es el nombre, el título de tu libro, el nuevo libro que acabas de publicar con HarperCollins. Aquí lo tengo en mis manos y obviamente la pregunta más importante con la que queremos empezar es en concreto, ¿qué es la batalla cultural? Hemos estado escuchando este término por un tiempo, pero ¿qué significa exactamente?
4: Mira, precisamente por eso que vos acabás de mencionar es que escribí el libro, porque yo escuchaba el término por todas partes, en las redes sociales, las personas diciendo, estamos dando la batalla cultural, o tenemos que dar la batalla cultural, tenemos que formarnos para dar la batalla cultural, estamos perdiendo o estamos ganando la batalla cultural. Y dije, bueno, acá todo el mundo está usando un término todavía intuitivo, pero eso necesita un fondo
2: teórico
4: para
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4: qué significa
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4: para hacer mejor las cosas.
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4: primero abstracto y después lo voy a hacer bien concreto para que se entienda. Una batalla cultural es una disputa por los elementos de una cultura, o sea, lo que se disputa en una batalla cultural son los elementos de una cultura, y esa disputa se hace a través de las instituciones y los dispositivos culturales. ¿Qué quiero decir con todo esto? Lo voy a hacer mucho más claro ahora. Es una disputa por los elementos de la cultura. Bueno, una cultura es un conjunto de elementos. Por ejemplo, las normas, las costumbres, las tradiciones, las creencias, los valores, las historias, los mitos, los ritos, los modos del lenguaje. Todo eso conforma algo que la sociología llama cultura. La cultura está imbricada en nuestro comportamiento. ¿Qué significa? Que nosotros actuamos no al margen de una cultura, sino que actuamos como sujetos culturales. Cada vez que actuamos en base a nuestros valores, en base a nuestras creencias, en base a normas, estamos actuando en base a nuestra cultura. De modo que controlar o modificar o conservar los elementos de una cultura significa impactar directamente nada menos que en la conducta de las personas. O sea, estamos hablando acá de un poder impresionante, porque si yo puedo cambiar, por ejemplo, los valores de una sociedad, o yo puedo cambiar las creencias de una sociedad, o sus costumbres, o su historia, significa que yo puedo cambiar la forma en que esa sociedad se comporta. Ahora, yo dije también a continuación que la batalla cultural se hace a través de instituciones y dispositivos culturales. ¿Por qué digo esto? Por un motivo muy simple, y es que la batalla cultural no se hace con armas, no es la guerra Rusia-Ucrania, no hay tanques, no hay aviones disparando misiles. La batalla cultural se hace a través de las instituciones y los dispositivos culturales. ¿Qué significa esto? Significan colegios, universidades, medios de comunicación, redes sociales, iglesias, familias, arte, música, teatro, ¿sí? O sea, series, Netflix, Amazon, ¿sí? Todo esto son plataformas culturales donde constantemente estamos intercambiando ideas, valores, creencias, normas, modos del lenguaje. Entonces, ese es el ámbito de la batalla cultural. Y este libro, precisamente, lo que busca es darle a entender y a conocer al lector de que todos nosotros tenemos un poder enorme en estas batallas culturales y que haciéndonos conscientes de ese poder podemos ser grandes guerreros culturales en los grandes desafíos que tenemos en este siglo.
3: Muy bien. Según tu libro, precisamente, la cultura y la religión, en un momento dado, formaba una simbiosis. Eran una, casi, prácticamente. Sí. ¿Qué pasó, Agustín? ¿Qué pasó? ¿Cuándo y por qué se desligaron?
4: Claro. Bueno, esa es una muy, muy buena pregunta. El libro plantea que las batallas culturales son propias de un mundo donde la religión y la cultura se han separado. cuando la religión y la cultura formaban una unidad, digamos, los valores, las creencias, las costumbres no estaban cuestionadas, iban de suyo. Había un amplio grado de adhesión a valores comunes, a creencias comunes, a formas de comportamiento comunes, a modales comunes, a lenguajes comunes. En un momento dado de la historia, estamos hablando ya de siglo XVII,
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4: La cultura se separan, se separan. Esto tiene que ver con muchas cosas, tiene que ver con cosas bastante complejas que están en el libro: el advenimiento de la ciencia moderna, la filosofía de la ilustración, la emergencia del Estado moderno, el advenimiento de las ideologías. Esto hace que la religión pase a ser una cuestión privada. Cada individuo en una sociedad moderna tiene su religión, y por lo tanto la cultura empieza a englobar un montón de elementos que muchas veces son contradictorios. Y por ser contradictorios es que empiezan a entrar en choque. Y cuando entran en choque se forman las batallas culturales.
3: Bien. Estamos hoy, creo, aprendiendo muchísimo sobre esto. Y a mí me gustaría abordar un tema que primeramente me concierne como ser humano, segundo como comunicadora. ¿Qué tanto ha jugado la manipulación del lenguaje en todo esto, afectando la cultura? Cuando a una niña se le dice que el asesinato premeditado de un bebito es su derecho reproductivo, por ejemplo,
4: mira,
3: nos asusta a todos.
4: Has dado en la tecla, porque yo recién te dije, la cultura tiene muchos elementos, y uno de esos elementos que yo te mencioné fue las modalidades del lenguaje. El lenguaje es sumamente importante porque a través del lenguaje nombramos las cosas de la realidad. A través del lenguaje accedemos a la realidad. La realidad está por fuera de nosotros, pero nosotros accedemos a la realidad nombrándola. ¿Esto qué significa? Que si yo modifico las palabras que utilizan las personas para nombrar la misma cosa, yo puedo modificar la percepción que tienen las personas sobre la misma cosa. Voy a hacerlo mucho más concreto. A mí siempre me gusta ir de lo abstracto a lo concreto. Un aborto. ¿Qué es un aborto? Bueno, un aborto puede ser la interrupción voluntaria del embarazo. O un aborto puede ser la terminación violenta de una vida inocente. Yo nombré de dos formas, yo conceptualicé de dos formas totalmente distintas una misma cosa. La percepción que yo genero en la gente con una conceptualización es muy distinta que la que generó con la otra. Cuando nos dicen el aborto es la interrupción del embarazo, ahí hay una gran mentira lingüística. Porque la interrupción siempre deja abierta, por lo menos de forma latente, la noción de reanudación. Hay una diferencia entre interrupción y terminación, ¿no? Si yo digo, vamos a ver, perdón, tengo que ir al baño, Joana, te pido disculpas, interrumpo la entrevista 5 minutos y vos sabés que yo voy a regresar, porque yo te dije y la interrumpo. Si yo te digo, Joana, me siento muy mal, tengo que terminar esta entrevista, vos pasás a otro bloque y se acabó la entrevista y ya nadie espera que yo regrese. Entonces, ¿por qué al aborto le llamamos interrupción si no hay reanudación de la vida que se aniquila en el aborto? Porque hay un engaño lingüístico. Te pongo otro ejemplo. Actualmente se está... Este ejemplo me encanta, mira. Actualmente la ideología de género está llevando adelante proyectos legislativos para prohibir lo que ellos llaman terapias de conversión. ¿Qué sería terapias de conversión? Sería, por ejemplo, vamos a ver, una persona con orientación homosexual o una persona transgénero que no está conforme con su orientación y que, por lo tanto, quiere recurrir libre y voluntariamente a un psicólogo para que ese psicólogo la ayude porque esa persona quiere recuperar su heterosexualidad. Bueno, en muchos países eso ya está prohibido. Eso es un crimen que un psicólogo ayude, y eso le llaman terapias de conversión. ¿Cómo les llaman a las terapias opuestas? O sea, a las terapias que a un transgénero le dicen, sí, mirá, vos en verdad sos una mujer, sometete a terapias de hormonas, sometete a cirugías estéticas, mutila tus genitales. A eso le llaman terapias de reafirmación. O sea, modificar los órganos de la persona para que se adecúen a su autopercepción, le llaman reafirmación. Y ayudar a la persona que se identifique con su cuerpo biológico, le llaman conversión. Estamos viviendo en el mundo del revés. Es decir, estamos llamándole al perro gato y al gato perro. Entonces, ahí hay una batalla cultural inmensa. O, por ejemplo, vos recién mencionabas el aborto. Se dice, el aborto es el derecho de la mujer a decidir sobre su cuerpo. Bueno, en un aborto, una mujer no decide fundamentalmente sobre su cuerpo, sino que decide terminar violentamente con la vida de otro cuerpo, de un ser humano distinto, a un nivel genético distinto. Incluso, a ver, es tan distinto el ser humano que la mujer lleva en el vientre que no solo genéticamente es distinto, digamos, puede tener otro sexo, otro factor sanguíneo, desarrolla órganos propios, pero la propaganda abortista te dice que es parte de tu cuerpo y vos podés hacer con eso lo que quieras. Así que ahí tenés algunos ejemplos sobre cómo el lenguaje manipula.
3: Me gusta mucho ese término derecho y quiero hacer una acotación, una entrevista que hiciste anteriormente. Me gustó mucho que explicaste la diferencia entre lo que es un derecho y un privilegio y me gustaría rescatar esa diferencia aquí.
4: Bien, muy bien. La diferencia es que el derecho no tiene por qué entrar en contradicción con los derechos de los demás. Por ejemplo, yo tengo derecho a mis bienes privados, a mi propiedad privada. Eso no entra en contradicción con el derecho que vos tenés al goce de tu casa, por ejemplo, como bien privado, al goce de tu automóvil como bien privado, al goce de tu teléfono móvil como bien privado. Bien, ahí no hay una contradicción. Cada uno tiene derecho de propiedad sobre su objeto que es de uno. Por ejemplo, te pongo otro caso, el derecho a la libertad de expresión. Bueno, ¿eso qué significa? Yo tengo derecho a decir lo que pienso, tengo derecho a expresarme, y eso no tiene por qué entrar en contradicción con el derecho que vos tenés de vos expresarte en tus medios, en tus redes, en donde sea. Otra cosa muy distinta es el privilegio, porque el privilegio sí implica que yo, para afirmar mi supuesto derecho, tengo que avasallar tus derechos. Entonces, cuando dicen el aborto es un derecho, no, el aborto es un privilegio, porque implica el avasallamiento sobre el derecho de otra persona. ¿El derecho a qué? Bueno, el derecho a seguir viviendo que tiene el no nato, que ya es un ser humano desde el momento mismo de la fecundación, y no porque lo diga la Biblia, el Papa o la religión, sino porque lo dice la genética más moderna. Entonces, ahí tenés un caso muy claro. O voy a poner otro caso, mira. Vamos a suponer, yo me llamo Agustín, pero yo me autopercibo Agustina. ¿Yo tengo el derecho de autopercibirme Agustina? Sí, lo tengo, porque no entra en contradicción con el derecho que vos tenés de autopercibirte como Joana, ¿sí? Ahora, yo armo un lobby y le pido al Estado una ley para que te obligue a vos y al resto de los ciudadanos a modificar tu lenguaje para tratarme a mí con nuevos pronombres de género o con pronombres de género que no se adecuan a la percepción que vos, Joana, tenés de mí como hombre.
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4: La identidad de género involucra el derecho a obligarte a través del Estado a vos a modificar tu lenguaje para que me trates de ella en vez de él. Y además, mi identidad de género requiere hormonas. Y esas hormonas yo se las pido al Estado, con lo cual el Estado toma de tus impuestos, Joana, para comprarme hormonas a mí. Ahí ya no hay derecho, ahí hay privilegios, porque yo estoy vulnerando tu derecho de propiedad confiscada a través de los impuestos y estoy violentando tu derecho de la libertad de expresión porque yo te impongo a vos una manera de hablar para cumplir con mis fantasías, con mi supuesta identidad, ¿no? Entonces ahí tenés dos ejemplos muy claros de la diferencia entre derecho y privilegio.
3: Bien, ahora una de las cosas que argumentan estas personas es precisamente que el lenguaje no fue utilizado de la manera correcta porque las personas que estaban en el poder en ese entonces eran personas contrarias a la mentalidad de las personas que hoy están exigiendo que se cambie el lenguaje. ¿Qué les contestamos?
4: Que la biología es prediscursiva. No es el lenguaje el que construye la biología. El lenguaje nombra a lo biológico. Lo biológico está antes de lo lingüístico. El hombre primero tuvo un cuerpo y después tuvo una lengua. El lenguaje se desarrolló después del cuerpo. El cuerpo fue en primer lugar. Por lo tanto, esa lógica que ellos plantean es contraria a la historia misma del hombre. Nosotros nombramos a nuestro cuerpo y distinguimos entre los sexos. No es nuestra lengua la que fabrica nuestro sexo. Nuestro sexo viene dado por naturaleza. Nuestra lengua es un artefacto cultural que procura nombrar a las cosas. Pero esa cosa que se llama cuerpo fue anterior a la palabra.
3: Wow. Podemos estar aquí todo el día conversando con Agustín Laje. Déjame decirte que en su libro más reciente vas a encontrar este tema y muchísimos más. Te sugiero sinceramente que tomes un tiempo para leerlo con cuidado. Creo que lo más importante que me gustaría rescatar en esta entrevista, Agustín, de todas las cosas importantes que hemos hablado, es cómo despertar a esa mayoría silente, como le llaman, ¿no? Las personas que saben, que sabemos.
4: Sí. Que esto... Sí, mira, es un gran tema. A ver, todos estos temas de los que hemos hablado son temas de minorías, pero minorías muy militantes, muy radicalizadas, que están bien financiadas además y tienen grandes lobbies políticos. Están metidas en los organismos internacionales, están metidas en los medios de comunicación, están metidas en la farándula, están metidas en el Estado. Y hay, por otra parte, una gran mayoría silenciosa que vive su vida tratando de atajar las agresiones del entorno. El libro busca empoderar a esa mayoría silenciosa que busca todo el tiempo atajar. Uy, a mi hijo ahora lo adoctrinan en el colegio con ideología de género. ¿Cómo lo atajo? Uy, ahora a mi hija le dicen que el aborto es una cosa maravillosa que la va a liberar del yugo patriarcal. Bueno, todo el tiempo estamos atajando. Este libro es proactivo. Ya no se trata solamente de estar cubriéndonos de los goles que nos quieren meter los otros, sino de empezar nosotros a meter nuestros propios goles, de salir a dar nuestras batallas culturales. Pero esa mayoría silenciosa debe saber que así como en una guerra un militar se entrena, ahora tenemos la guerra de Ucrania para poner como ejemplo, ¿no? O sea, Ucrania desde el año 2014 reimplementó el servicio militar obligatorio para hombres, ¿sí? Porque ya se las veían venir. Entonces, durante muchos años estuvo preparando militarmente a sus ciudadanos. Vos imaginate si un soldado dice, no, yo en verdad no me gusta hacer estocadas, no me gusta salir a correr, no me gusta hacer tiro al blanco, me gusta jugar al videojuego, quiero jugar al Counter Strike.
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4: bueno,
5: Radio
4: evidentemente va
5: Voz
4: a llegar
5: de Dios
4: el momento de la guerra
5: alturas.
4: Y ese soldado
5: Radio,
4: no va a salir para nada, lo
5: Dios,
4: bajan en la primera.
5: En las alturas.
4: ¿Sí? Bueno, salvando las distancias, lo mismo pasa con una batalla cultural. Tenemos que formarnos para dar una batalla cultural. No es un voluntarismo ciego. Tenemos que formar nuestro espíritu, formar nuestra inteligencia, formar nuestra razón y nuestras habilidades. Entonces, el libro es un instrumento para eso. Es un libro gordito, vos lo tenés, son 500 páginas. Yo recomiendo a las personas que se hagan por día, miren, entre media hora y una hora, y se sienten con un buen café, con un marcador, no tengan pena de rayar el libro, ráyenlo, anótenlo, vayan despacito porque tiene su nivel de abstracción, de complejidad, todo finalmente se explica claramente, pero hay que poner esfuerzo y esto va a empoderar entonces a esa mayoría silenciosa para que despierte y dé buenas batallas culturales.
3: Esta es la última pregunta en el día de hoy. Obviamente me comprometí a recibir preguntas del público para hacerlas al aire. Obviamente solo tenemos tiempo para una pregunta, así que discúlpenos. Dice Adele, ¿cómo puede el pueblo evangélico de una mejor manera abogar la causa provida? Yo creo que
4: decir,
3: sí. Tiene mucho
4: entiendo.
3: Que ver.
4: Entiendo. No, pero es una muy buena pregunta, es una buena pregunta. Miren, comprometiéndose políticamente, acá hay algo que yo trato en el libro, que es que a los sectores religiosos, los sectores con fe, a los sectores que seguimos a Cristo, nos han tendido una trampa muy nefasta. Esa trampa fue la de decirnos, no, si vos crees en Jesucristo, vos no tenés que hablar de política, vos no tenés que decir nada, vivimos en un estado laico y entonces vos no tenés derechos políticos prácticamente. Eso fue una estafa enorme, porque estado laico significa que en esa sociedad existen y coexisten numerosos credos y que el Estado respeta a todos los credos. No significa que todos tenemos que volvernos ateos para hablar de política. Significa que sus credos mantienen tolerancia entre ellos, ¿sí? El Estado los respeta a todos, pero cada uno va a tener una inserción política distinta. En cambio, a nosotros se nos dijo, no, si vos crees en Cristo, te tenés que esconder en tu iglesia, tenés que solamente alabar a Jesucristo dentro de tu templo y no tenés que hacer más nada. Vos como sujeto político no existís. Y cuando vinieron las elecciones, vinieron los políticos a tocar la puerta de nuestras iglesias a pedir votos. Entonces, fíjate la manipulación increíble, ¿no? Al final, ¿éramos sujetos políticos o no? Somos sujetos políticos cuando ellos necesitan votos. Y cuando ellos no quieren que nosotros hablemos de nuestros valores y nuestras creencias y nuestras ideas, somos la nada misma. Entonces, para mí, el pueblo evangélico, lo que yo lo quiero animar a hacer es a asumir que el pueblo de Dios tiene objetivos políticos, porque vivimos también en esta tierra. También vivimos en esta tierra y tenemos que defender nuestras convicciones también aquí abajo en esta tierra. Y vos fíjate que cuando los evangélicos han tomado esta conciencia, las cosas han cambiado para bien. Mirá Brasil. Brasil es el único país que ganó Bolsonaro gracias a las iglesias evangélicas, ¿sí? Lo subrayo esto. Y es el único país donde no está en este momento legalizando el asesinato sistemático de niños por nacer. Es el único país que ha frenado la ideología de género. Es el único país que ha garantizado la libertad religiosa. ¿Por qué? Porque los evangélicos se comprometieron políticamente, se unieron, dejaron además los problemas internos que a veces existen entre las iglesias, incluso más, se unieron también con los católicos.
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4: Entonces, eso es también lo que busca el libro en su último capítulo. Ya les tiro la pista, esto está en el último capítulo.
3: Muy bien. Agustín Laje con nosotros en el día de hoy. Agustín, ahí te voy a tirar un reto, un desafío. Sería buenísimo que te armaras unas cápsulas para pasar al aire. Estoy a punto de invitarte a que tengas un segmento mensual conmigo porque he quedado de verdad necesitada de poder contribuir un poco con todas las personas que día a día están escuchando y viendo lo que está sucediendo en el mundo, en esta increíble batalla cultural y desean sinceramente poder hacer algo al respecto.
4: Y con mucho gusto, ya que han quedado seguramente preguntas del público abiertas, podemos tener una segunda parte de esta nota. Yo con mucho gusto, a disposición de ustedes siempre. Te agradezco mucho el espacio además y un solo segundo para comentar que los interesados en el libro lo pueden conseguir ya mismo en Amazon. Son 2 o 3 clics y en un par de días nada más te llega el libro a tu casa. Y si no, las próximas semanas los libros ya van a estar distribuidos por las principales librerías de todos nuestros países de América Latina. Así que, bueno, espero que les interese la cuestión y que si es así, adquieran el libro, La Batalla Cultural.
3: Totalmente. La Batalla Cultural, Reflexiones Críticas para una Nueva Derecha. Me llamó la atención ese subtítulo. Muchas gracias, Agustín. De verdad, yo sé que la pregunta es obvia, pero ¿dónde te podemos seguir en las redes sociales?
4: Miren, estoy en YouTube. Síganme en el canal. Busquen Agustín Laje Arrigoni. Sí, Agustín Laje Arrigoni. Es un canal con más de 1 millón de seguidores. Súmense, yo subo videos todas las semanas. Síganme por Instagram, allí me buscan simplemente como Agustín Laje. Me pueden seguir por Twitter, también @AgustínLaje. O por Facebook, mi página oficial fue hackeada, así que tengo una página alternativa en este momento que es Agustín Laje-oficial. Agustín Laje-oficial para Facebook. Y TikTok también. En TikTok, @AgusLaje. Estoy en todas. La batalla cultural se da en todos lados.
3: Sí, señor. Muy bien. Muchísimas gracias nuevamente. La Batalla Cultural, el libro más reciente de Agustín Laje, está disponible ya. Por supuesto, es parte de la editorial HarperCollins. Te invitamos a que puedas sentarte, leer y, por supuesto, armarte de estas herramientas que él nos comparte en el libro. Agustín, muchas gracias por estar con nosotros. Un privilegio, por supuesto, tenerte acá.
4: Y gracias a ustedes. Un fuerte abrazo. Un fuerte abrazo. Gracias. Gracias a ustedes.
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0: Son las 10 en punto.
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1: Todo ser humano necesitamos que alguien nos acompañe en las diferentes etapas de la vida. No importa nuestra posición, experiencia, nivel espiritual o cuánto Dios nos haya usado, siempre habrá momentos en los que necesitaremos apoyo personal, espiritual, familiar o ministerial. Hoy en Encuentro hablaremos sobre la importancia de caminar acompañados. Bienvenidos al encuentro de hoy, soy su amigo Heriberto Ayala y tengo el privilegio de tener hoy conmigo a Lina Acosta, quien nos hablará sobre la importancia de acompañar a los ministros del Evangelio. Lina, bienvenida aquí al encuentro y gracias por aceptar nuestra invitación.
2: Muchísimas gracias, pastor Heriberto, para mí. Un placer, un mensaje de poder y amor. Agradecida, ¿no?, por tenernos en cuenta. Tengo mi esposo, 3 hijos actualmente, con quien tuve la oportunidad de establecer una denominación que se llama Libres en Cristo. Colocamos ese nombre, pero no entendía todavía como a profundidad qué significaba realmente eso de Libres en Cristo. Conoceréis la verdad y la verdad os hará libres. Y hasta hace 5 años tuve la oportunidad de entonces realmente conocer a Cristo de una manera diferente, porque aunque iba a la iglesia desde los 10 años, estuve siempre rodeada como un poco de tradición, ¿no? De lo que te decían tus abuelitas, la abuelita de tu abuelita, de todo lo que se venía haciendo. Y venía como en ese evangelio tradicional. Y hasta hace 5 años conozco esta verdad presente, una verdad que realmente te libera. Conoceréis la verdad y la verdad te hará libre. Y empezamos a ver a Cristo de una forma diferente, no como religión, sino como expresión de vida en todas las áreas. Y bueno, estaba paralelamente sirviendo al Señor, ayudando en lo que tiene que ver con la formación de iglesias, ayudando a formar líderes para establecer iglesia. Pero paralelamente, junto a mi esposo, teníamos trabajos seculares, ¿sí? Bueno, mi esposo aún, él es docente, pero bueno, yo en ese entonces, por 17 años, estuve en el sector financiero y hasta hace 5 años el Señor le plació sacarme del sector financiero y traerme a hoy día lo que se llama ADMEUSA, la Asociación de Ministros del Evangelio. Y he venido haciendo un trabajo acompañada de un gran equipo, porque no es algo que haga sola, acompañada de un gran equipo de trabajo, liderada por una mesa de consejo que preside el pastor Charles Hams Torres, allí junto a su esposa y otros participantes de la mesa de consejo, haciendo un trabajo de acompañamiento pastoral. Entonces, fíjate que lo que desde la edad de 10 años pude venir viendo allí de a poco, ¿no? Que realmente entendiendo los pastores no eran seres, digamos, extraterrestres, sino que también personas humanas que sentían, que atravesaban problemas. O sea, pude ver eso para hoy estar aquí y entender en cada llamada, en cada conversación, en cada visita que se me da la oportunidad de hacer a pastores cuando me hablan de sus necesidades, de que atraviesan por episodios inclusive de depresión, pastor Heriberto. Los pastores también afrontan procesos de ansiedad, tienen necesidades financieras, como afrontan problemas de salud, problemas con los hijos, porque son seres humanos. Y a la congregación muchas veces eso se le olvida, de que son seres humanos, de que también sienten, que tienen sentimientos, emociones, un alma que trabajar también.
1: Qué bueno, Lina, de llevar esa experiencia y practicar en el ministerio, porque cada experiencia debe influir en nuestra vida para algo positivo y por sobre todo en el ministerio.
2: Completamente, completamente. Hoy por hoy, como te lo mencionaba hace un momento, puedo entender y puedo de repente hacerme con ellos en el sentido. Recién vi unas estadísticas que salían de que pastores, la gran mayoría, eran los que estaban siendo divorciados. Entonces, eso te

0: Bien, vi unas estadísticas que salían de que pastores, la gran mayoría, eran los que estaban siendo divorciados. Todo eso te cuesta creerlo, de que pastores precisamente estaban acudiendo a un psicólogo, un psiquiatra, y eso tú en el ámbito tradicional es difícil escuchar eso. ¿Cómo? ¿Un pastor yendo al psicólogo, un pastor yendo al psiquiatra? Sí.
1: ¿Y cómo hacen ustedes para ayudar a los pastores que están asociados con la asociación?
0: Contamos con un equipo de trabajo de cuidado pastoral que se dedica a orar con los pastores, a caminar con ellos, entenderlos, orientarlos, pero aparte contamos con otro equipo
2: Esta
0: especializado
2: es
0: de
2: Radio
0: mentores,
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0: especialistas
2: las
0: en
2: alturas.
0: diferentes
2: Radio
0: áreas.
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0: Y es
2: Dios
0: allí donde
2: en
0: tenemos
2: las
0: siete áreas de
2: alturas.
0: cuidado pastoral lideradas por distintos mentores. Tenemos una sala de salud pastoral liderada por el pastor Néstor Maldonado. Él no es médico, pero es una persona que por testimonio ha pasado por más de siete infartos y desde su experiencia le enseña a los pastores a hacer prevención, a manejar el estrés, la fatiga. Inclusive se vive tema de fatiga en el ámbito pastoral y enseña desde su experiencia y obviamente con tema de estudios que él le ha tocado realizar. ¿Cómo prevenir el estrés? ¿Cómo prevenir el agotamiento pastoral? ¿Cómo darle manejo al tema del cuidado de su familia versus el cuidado de la iglesia, ¿no? Tenemos al pastor Fabio Sosa, quien es coaching pastoral con un ministerio de más de 40 años haciendo coaching pastoral con nuestros miembros de la asociación. Tenemos una sala de organización administrativa liderada por el pastor Charles Hams, quien es especialista en tema organizacional, experiencia en el sector financiero también, que es, aparte pues en el ámbito profesional es broker, es realtor. A él lo acompaña la abogada Yolanda Alcocer, quien es especialista en tema migratorio. Es otra área en la que acompañamos a nuestros pastores. No solamente lo acompañamos, acompañamos a los pastores en el ámbito ministerial, en el ámbito espiritual, sino que también buscamos abrazarles en todos los frentes, legal, administrativo, contable, financiero, en todas las áreas, matrimonios por diseño. Ahí contamos con el pastor David Firman, quien aparte de ser pastor, junto a su esposa, es psicólogo, especialista en terapia familiar.

0: Muchas veces, por desconocimiento de dónde buscar ayuda, algunos líderes y pastores atraviesan momentos difíciles y pueden llegar a sentirse solos. ¿Qué les diría a quienes están pasando por una situación así?
1: No están solos. Aquí estamos para caminar con ellos. Hemos tenido testimonios tan lindos, tenemos testimonios tan hermosos y le invitamos a que nos sigan allí en atmeusa.org. De hecho, hay una pestaña en la parte superior derecha que se llama testimonio. Hay algunos colgados, otros están en Facebook. Tenemos nuestra Facebook page, Atmeusa. Ahí nos pueden buscar y van a encontrar una serie de testimonios, muchos, muchos. Algunos escritos, otros grabados, de pastores que nos dicen, ¿por qué no conocí antes de ustedes? Nosotros trabajamos en alianza con fraternidades, concilios. O sea, somos una asociación, pero no una asociación común. Una asociación que trabaja con diversas organizaciones en pro de poder traer recursos y herramientas a nuestros miembros de la asociación. Y al caso de un apóstol que me decía, Mina, yo estoy desde las 5 de la mañana en un grupo de oración, o sea, con una agenda todo el día, y yo estoy rodeado de los miembros de mi iglesia, de los pastores que trabajan conmigo. Pero vino, cuando llega la tarde, yo me siento solo. Me siento como una isla, apartado. Obvio, me reservo el nombre, ¿verdad? Pero este apóstol está feliz. Tiene ya alrededor de estar 2 años con nosotros, un poco más, creo que 3 años. Y es un pastor que se siente acompañado. Testifica de la importancia de tener personas a tu alrededor, de que te puedan entender, que puedan darte la confianza de tratar con ellos, de saber
2: Radio
1: que
2: Voz
1: que
2: de
1: te
2: Dios
1: cuentan
2: en
1: algo
2: las alturas,
1: y que tú no se lo vas a contar a la hermana de la iglesia. Y decía, mira, yo no puedo contarle un problema mío a un miembro de la iglesia porque pues no se va a ver bien y luego pues no tengo esa confianza como la tengo con ustedes de ministro a ministro.

0: Seguimos aquí en el programa Encuentro. Estamos conversando con nuestra invitada Lina Acosta, quien nos está contando cómo desde la asociación Ameusa están trabajando para acompañar a los ministros del Evangelio. Y sabemos que su trabajo ya alcanza a más de 27 países. Lina, ¿cómo pueden las personas conectarse con ustedes y conocer más de este ministerio?
1: Gracias a Dios, estamos con pastores que nos representan en más de 27 países. Ya estamos en casi todos los estados del país, en Estados Unidos, en Latinoamérica y Europa. Gracias a Dios. Claro, bueno, hace un momento te mencionaba nuestra página atmeusa.org. Ahí van a encontrar, es difícil yo poderte suministrar toda la información en 15 minutos, pero ahí en la página están todas las alianzas que tenemos con diferentes organizaciones, Light Project para discipulado a nuevos creyentes, Escuela Bíblica de Master Esther para acompañar a nuestros niños en formación. Tendría que un pastor venir, entrar a la asociación y poder experimentar y vivir la experiencia para corroborar todo lo que yo estoy diciendo, y invito a todos los pastores que me estén escuchando a que se den la oportunidad de conocernos.
0: Antes de terminar, Lina, ¿por qué es tan importante acompañar a los pastores y ministros del Evangelio?
1: Bueno, el trabajo de unidad. Primeramente, el Padre, creo que fue de una de sus oraciones principales. Padre, yo ruego que, así como yo estoy en ti, tú en mí, ellos... O sea, el trabajo de cuerpo es indispensable, Pastor Heriberto. No puede andar una mano solita. No puede andar la cabeza por allí, una pierna por allá, no. El cuerpo tiene que estar unido para poder hacer el trabajo para el cual fuimos llamados a hacer en esto de establecer reino. Y bueno, la palabra también señala que son mejor dos que uno. Entonces, no es bueno caminar solo. Siempre va a ser bueno tener aliados, tener mentores que puedan entenderte, que te puedan acompañar. Y eso somos. Es importante establecer aquí algo, y es que no somos un concilio. No somos un concilio, nosotros no damos cobertura. Eso es importante recalcarlo. Hemos escuchado casos de la vida real, pastor, y yo sé que esto, de eso se trata el programa, ¿no? La idea es que estos pastores realmente puedan sentir un acompañamiento genuino, que sepan que estamos para ellos. Nosotros no interferimos en temas locales. No dictamos normas de cómo trabajar, de cómo hacerlo o no hacerlo. Nuestro trabajo simplemente es acompañar y asesorar.
0: Lina, muchas gracias por acompañarnos hoy en Encuentro y por compartir con nosotros este importante tema. Que Dios te siga bendiciendo.
1: A usted, pastor, por lo que hace, también honro su llamado, el ministerio que desarrolla. Sé que el Señor lo está usando en este tiempo también para acercar a muchas personas a Cristo, y eso es importante. No se necesita solo tener cuatro paredes para decir soy pastor o ejerzo un ministerio. Creo que el depósito que el Señor ha puesto en cada uno de nosotros es necesario para este tiempo, y lo que el Señor ha puesto también en usted se hace indispensable para poder alcanzar a muchas más personas y atraerlas a Cristo, que es realmente el objetivo.
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Levanta tus manos al cielo y busca un imposible en tu vida. Si te han dicho que es imposible, en esta noche clama y adora con fe. No te conformes, viene lo mejor para tu vida.

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1: ¿Sabía que Satanás nunca abandona a nadie sin pelear? Estimado amigo, deseo que comprenda lo siguiente. Las personas a nuestro alrededor están siendo atacadas o habitadas y manipuladas por un espíritu inmundo. Existe una batalla espiritual. No se jacte diciendo, oh, yo tengo autoridad sobre todo poder del enemigo. A menos que usted esté viviendo de acuerdo a la voluntad de Dios, a menos que usted esté lleno del Espíritu Santo, a menos que esté clamando, no teóricamente, sino genuina y verdaderamente, el poder de Jesucristo en su vida, usted no entenderá el poder del enemigo. El poder superior y la autoridad de Jesucristo, correctamente ejercida sobre el poder del enemigo, obliga a los demonios a obedecer. Eso es lo que vamos a estudiar en la segunda parte del mensaje, ¿cómo enfrentar a los demonios?
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1: Bienvenidos y gracias por estar en la sintonía de nuestro programa El Amor que Vale. Permítame hacer un breve resumen de la primera parte de este mensaje, cómo enfrentar a los demonios. Aquellos que han tenido el privilegio de viajar por la Tierra Santa, con toda seguridad visitaron Capernaum, porque las ruinas de la antigua sinagoga en la cual Jesucristo enseñó aún permanecen allí. Creo que Capernaum es uno de los lugares más hermosos de la Tierra. El mar de Galilea parece un topacio incrustado en el valle, y tanto la salida del sol como los ocasos son espectáculos que desafían toda descripción. Cuando Jesús comenzó su ministerio público,
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1: con un hombre poseído por el diablo. Estamos hablando de tratar con lo satánico, de cómo enfrentar a los demonios. Porque, mi querido amigo, ya sea que usted se dé cuenta o no, hay un mundo demoníaco allá afuera. Es muy real y muy malvado. No se atreva a estar desinformado, mal informado o desinteresado. No hay manera de que usted pueda evadirlo. De una forma u otra, correcta o incorrectamente, se enfrentará con lo satánico. Existe un mundo oculto, un mundo sombrío de tinieblas. Por eso, por medio de la palabra de Dios, quiero exponerlo, para que usted aprenda algunos puntos de cómo enfrentar a los demonios. Primero está la realidad de los demonios. Leamos en Mateo 1:23. Había en la sinagoga de ellos un hombre con espíritu inmundo. Note que aquí la Biblia corrobora la existencia de un mundo espiritual. Sé que algunos de ustedes se burlan de la idea de los demonios, los espíritus, lo oculto. Y se asombrarán de que yo, Adrian Rogers, supuestamente un hombre educado, en este día y en este programa, le hable a la audiencia de este nuevo y moderno siglo de la realidad de los demonios. Permítame decirle que no hay forma posible de que usted pueda aceptar la Biblia como verdadera y negar la realidad de los demonios, la realidad de un mundo espiritual. Pero hay aquellos que se ríen. Piensan que en esta era tan sofisticada, nuestros problemas están en las áreas de la vivienda, de la educación, del medio ambiente, de la ecología, de la paz y todo eso. Muy bueno, por cierto. Pero no se preocupan por el problema espiritual y, por lo tanto, no conocen ni pueden identificar al enemigo. En Efesios 6:12, el apóstol Pablo dice, porque no tenemos lucha contra sangre y carne, sino contra principados, contra potestades, contra los gobernadores de las tinieblas de este siglo, contra huestes espirituales de maldad en las regiones celestes. Existe una contienda cósmica, la realidad de los demonios, y estos atacan a los seres humanos en tres formas básicas. Primero, por medio de la opresión. En Hechos 10:38 leemos, Dios ungió con el Espíritu Santo y poder a Jesús de Nazaret, y cómo éste anduvo haciendo bienes y sanando a todos los oprimidos por el diablo. Segundo, por medio de la obsesión. Hechos 5:16. Y aún de las ciudades vecinas muchos venían a Jerusalén trayendo enfermos y atormentados de espíritus inmundos. Existe la opresión y la obsesión. La opresión viene principalmente de afuera. Es la forma en que el diablo acosa, persigue, intimida y hace la guerra contra usted. Pero la obsesión viene de adentro. Tiene que ver más con la mente y el espíritu. Tercero, por medio de la posesión. Marcos 1:32 dice, cuando llegó la noche, luego que el sol se puso, le trajeron todos los que tenían enfermedades y a los endemoniados. Siempre que usted vea la palabra demonios, notará que está en plural. Hay un solo diablo, pero muchísimos demonios. Aquellos que están endemoniados es porque el diablo se ha mudado, ha tomado residencia en su vida, ha empezado a ocupar el lugar que le pertenece al Espíritu Santo en el espíritu humano. Ahora necesitamos aprender algo acerca de lo satánico. Primero, la realidad de los demonios, y segundo, la realidad de la autoridad de Jesús.
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1: Y los días de reposo, entrando en la sinagoga, enseñaba, y se admiraban de su doctrina, porque les enseñaba como quien tiene autoridad, y no como los escribas. Pero había en la sinagoga de ellos un hombre con espíritu inmundo que dio voces diciendo, ¡Ah, qué tienes con nosotros, Jesús Nazareno! Has venido para destruirnos. Sé quién eres, el Santo de Dios. Pero Jesús le reprendió diciendo, ¡cállate y sal de él! Y el espíritu inmundo, sacudiéndolo con violencia y clamando a gran voz, salió de él. Y todos se asombraron, de tal manera que discutían entre sí diciendo, ¿qué es esto? ¿Qué nueva doctrina es esta que con autoridad, subraye las palabras con autoridad, manda aún a los espíritus inmundos y le obedecen? Jesús dijo, toda potestad, o sea, toda autoridad, me es dada en el cielo y en la tierra. Jesús tiene autoridad sobre todo el poder del enemigo. Esta es la razón por la que nuestro Señor dijo, he aquí os doy potestad de hollar toda fuerza del enemigo. Cristo tiene esa autoridad, y como veremos en un momento, Él nos ha dado esa autoridad. Quiero que usted aprenda cuatro cosas que los demonios saben acerca de Jesús. Número uno, ellos reconocen su autoridad y deidad plena. Sé quién eres, el Santo de Dios. Ellos lo reconocieron. El diablo es más ortodoxo que algunos teólogos que conozco. Algunos teólogos ni siquiera han llegado al nivel del diablo. Sé quién eres, el Santo de Dios. El cielo ya había testificado, tú eres mi Hijo amado, en ti tengo complacencia. Ahora el infierno también tenía que confesarlo, sé quién eres, el Santo de Dios. Los demonios reconocen la deidad y la autoridad de Jesucristo. Segundo, note que los demonios tienen una antipatía y un odio hacia Jesús. ¡Déjanos tranquilos! ¡Déjanos tranquilos! Ningún endemoniado quiere oír las verdades de Dios. Pueden ir a un servicio de adoración, sentarse y escuchar una conversación, pero cuando Jesucristo, en toda su pureza, en toda su hermosura, es presentado, ellos gritarán, ¡déjanos tranquilos! ¿Ha escuchado alguna vez a alguien decir, no me predique, déjeme tranquilo, no quiero escucharle? Por supuesto que no quieren oírnos, porque es ese demonio que los oprime, obsesiona o posee, quien dice, Lárgate de aquí con eso. Las tinieblas no pueden soportar la luz. Déjanos tranquilos. El tercer punto, no solo reconocen a Jesús, no solo lo odian, sino que también le tienen un intenso temor. Has venido para destruirnos. ¡Oh, cómo se aterran estos demonios ante el Señor! Estimado amigo, lo que trato de decirles es que mayor es el que está en vosotros que el que está en el mundo. Le ayudará a comprender que Cristo Jesús tiene autoridad sobre toda potestad de las tinieblas y ningún hijo de Dios tiene jamás que temer a Satanás, nunca, jamás. Sí, esté alerta, vigilante, sobrio, pero no le tema al diablo. De hecho, los demonios.
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1: Cuando
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1: Cuando se dan cuenta de quién es usted en el Señor Jesucristo, mayor es el que está en vosotros que el que está en el mundo. Por último, debe comprender que los demonios siempre tienen que obedecer la autoridad del Señor. Ellos siempre deben ceder a su autoridad. Jesús le dijo: ¡cállate! Literalmente significa en el griego amordazar. Es como ponerle un bozal a un perro. Cállate, que traducido literalmente es amordazar. Jesús se hizo cargo de ese demonio como si fuera una bestia salvaje. Cállate y sal de él. La Biblia dice que lo sacó a la fuerza. Jesús le reprendió diciendo: cállate y sal de él. Y el espíritu inmundo, sacudiéndole con violencia y clamando a gran voz, salió de él. ¿Qué significa sacudiéndole con violencia? ¿Lastimó el demonio físicamente a este hombre? No, porque Lucas 4 relata la misma historia y dice que no le hizo daño alguno. ¿Qué nos enseña esto? Nos enseña que Satanás nunca abandona a nadie sin pelear. El demonio salió gritando en agonía y en dolor, dándose una separación. Hubo una batalla. Y ojalá que podamos comprender esto, estimado amigo, que las personas a nuestro alrededor están siendo o habitadas por un demonio inmundo o manipuladas por uno. Existe una batalla. Esta es la razón por la cual Marcos, en el capítulo 9, versículo 29, habla de cuando los discípulos trataron de sacar a un demonio y fracasaron. Jesús les dijo: este género con nada puede salir, sino con oración y ayuno. Existe una batalla. No se jacte diciendo: oh, yo tengo autoridad sobre todo poder del enemigo. A menos que usted esté viviendo de acuerdo a la voluntad de Dios, a menos que esté lleno del Espíritu Santo, a menos que esté clamando, no teóricamente, sino verdaderamente, el poder de Jesucristo en su vida, usted no entiende el poder del enemigo. Mas comprenda que el poder superior y la autoridad de Jesucristo, correctamente ejercidas sobre el poder del enemigo, obliga a los demonios a obedecer. Primero, hemos hablado sobre la realidad de los demonios. Segundo, sobre la autoridad de Jesús. Y en tercer lugar, estudiemos la victoria del creyente. La Biblia dice que estos demonios salieron. En Lucas 10, Jesús le dio a sus discípulos poder para sacar los demonios. Los 70 discípulos dijeron en el versículo 17: Señor, aún los demonios se nos sujetan en tu nombre. Luego, al darnos la gran comisión, dijo: toda potestad me es dada en el cielo y en la tierra. Y en Lucas 10, 19, leemos: he aquí os doy potestad sobre toda fuerza del enemigo. Ya tenemos la victoria. Pero, ¿por qué no experimentamos esta victoria? Escuche, ¿por qué en el mundo de hoy peleamos al frente de la batalla equivocada? Tres cosas que el mundo está tratando de usar hoy: la legislación, la educación y el medio ambiente. Con la legislación piensan que si decretamos suficientes leyes podremos ser capaces de controlar la humanidad. No estoy en contra de las leyes como tales.
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1: Ni siquiera en voz tenemos de Dios en las alturas. Prisiones para encarcelar a los criminales. Así que la sola legislación no es la respuesta. Compartiré nuevamente la historia de un padre quien le enseñó a su niño de 4 años que se sentara. Él se lo ordenó repetidamente: siéntate. Finalmente, el papá tomó al muchachito de los hombros y lo sentó a la fuerza en una silla. El niño sentado alzó la mirada y le respondió: yo estoy sentado por fuera, pero sigo de pie por dentro. La ley se puede encargar de lo exterior, pero no puede cambiar el corazón. A su vez, tratamos de solucionar los problemas con la educación. Es asombroso cuántos piensan que la educación es la respuesta. ¿Sabía usted que Hitler era un hombre endemoniado? Hitler era un hombre endemoniado, quien gobernó la Alemania nazi, una de las naciones más educadas, eruditas y sofisticadas sobre la faz de la Tierra. Mas, sin embargo, llegó a ser la nación de los hornos de gas y los horrores de la Alemania nazi. La educación no es la respuesta. Verá, si un hombre es controlado por el diablo y lo educa, ¿qué tiene? Tiene un diablo inteligente. Esta es la razón por la que alguien dijo: usted puede tomar a un hombre común y corriente, a un ladrón que se robó algo de un furgón de mercancía, y darle una educación. Pero si lo hace, después se robará todo el ferrocarril. Simplemente va a saber más sobre cómo ser perverso. La educación no es la respuesta. Otros dicen: el medio ambiente es la respuesta. Lo que sucede es que toda esta gente vive en condiciones precarias, y si cambiamos el medio ambiente, este cambiará al hombre. Lo entienden al revés. Permítame hacerle una pregunta. ¿En dónde estaba el hombre cuando se metió en problemas? En el huerto del Edén. Usted nunca tendrá un mejor medio ambiente que ese. En el jardín del Edén fue donde todos los problemas del hombre comenzaron. Aclaro, estoy de parte de la legislación, la educación y la mejora del medio ambiente, por mejores viviendas y todo eso. Pero lo que trato de explicar es que si es todo lo que usted hace, nunca resolverá el verdadero problema. Todo lo que está haciendo es recetar aspirinas para controlar la infección. Verá, no tenemos lucha contra sangre y carne, sino contra principados, contra potestades, contra los gobernadores de las tinieblas de este siglo, contra huestes espirituales de maldad en las regiones celestes. ¿Dónde yace la respuesta? Estimado amigo, quiero decirle que la respuesta está en el Señor Jesucristo. Por ello, Marcos comienza su evangelio haciéndonos saber, sin lugar a dudas, que Jesús, nuestro amado y maravilloso Salvador, nos ha dado la victoria. Aquellos de ustedes que han llegado a ser hijos de Dios al invitar a Jesús en su corazón, aquellos que son salvos y llenos del Espíritu, van a llegar a conocer el conflicto con el enemigo. Jesucristo lo vivió. Marcos nos cuenta cómo Jesús se enfrentó al diablo en el desierto.
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1: ¡Aleluya! Le repito que Dios les ha dado a sus hijos autoridad sobre todo poder del enemigo. Satanás no es ninguna amenaza, ni la tentación, seducción, ni el pecado tienen ataduras que el Hijo de Dios no pueda romper con el poder de Jesucristo. ¡Gloria a Dios por ello! ¡Gloria a Dios! Los que están oprimidos y obsesionados pensando: ¡oh Dios! Sé que soy salvo, pero tengo pensamientos, ambiciones, inclinaciones, cosas que parecen empujarme, controlarme y moldearme. No quiero estas cosas. Estimado amigo, es tiempo de que usted a solas ore y le pida a algunos guerreros de oración que le apoyen y diga: en el nombre de Jesús, Satanás, toma autoridad sobre ti. Devuelvo a Dios el terreno que te cedí. Y en arrepentimiento limpia su vida, ordenándole a ese espíritu maligno, lárgate en el nombre de Jesús. Aquí no hay entrada o pase para ti. No tendré más trato contigo, y en el nombre de Jesús te rechazo, resisto y reprendo. La Biblia dice, resistid al diablo y huirá de vosotros. Y para usted, amigo, que aún no ha recibido a Cristo, que no es salvo, puede ser que no esté poseído, pero es un candidato. Usted es un candidato. Satanás lo vigila y espera. No sabemos todos los misterios de iniquidad, pero si él tiene una oportunidad, invadirá su persona, tomará un lugar en usted y hará sumamente difícil, casi imposible, a no ser por un milagro de Dios, que usted llegue a salvarse. Y es por esto que usted necesita salvarse hoy. Es la razón por la que necesita entregar su corazón a Jesús. Usted necesita renacer de nuevo. Reciba a Cristo como su Señor y Salvador personal. A Martín Lutero alguien le preguntó, Martín, ¿cómo logras vivir en victoria contra Satanás? Martín Lutero respondió, cuando Satanás llega a mi puerta y toca, Jesús sale a contestar la puerta. Y cuando Satanás pregunta, ¿quién vive aquí? Jesús le contesta, Martín Lutero solía vivir aquí, pero él se mudó, y ahora yo vivo aquí. Y cuando el diablo ve esas manos perforadas por los clavos, se va inmediatamente. Cuando el diablo viene a tocar la puerta de su corazón, usted puede enviar a Jesús. Y quiero decirle que ahora mismo Jesús está tocando la puerta de su corazón. Él desea entrar. He aquí, yo estoy a la puerta y llamo. Si alguno oye mi voz y abre la puerta, entraré a él y cenaré con él y él conmigo. Este maravilloso Jesús está tocando la puerta de su corazón y quiere entrar. Y cuando él entre, le perdonará sus pecados, le limpiará y le llenará de su presencia. Él tomará control de su vida y comenzará a hacerle la persona que él quiere que usted sea. Si usted quiere a Jesús como su Salvador personal, le invito a orar una oración donde usted está, este mismo momento, humillándose ante Dios, ore de corazón y diga, amado Dios, yo sé que tú me amas. Yo sé que quieres salvarme. Jesús, tú moriste para salvarme y prometiste salvarme si confiaba solo en ti. Confío en ti ahora mismo, en este mismo momento con todo mi ser. Abro mi corazón y te recibo como mi Señor y Salvador. Gracias por salvarme. Recibo el regalo de la vida eterna por fe como un niño. Ahora eres mi Señor, mi Salvador, mi Dios y mi amigo.
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1: Amigo, será una alegría para nosotros si nos escribe acerca de su decisión por Cristo. Y así también nos dará el privilegio de poder orar por usted.
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0: Son las 11 en punto.
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0: Recuerdo bien el primer sermón que prediqué. Me moría de los nervios, tenía temor. Y una media hora antes de que predicara aquel primer sermón, mi mamá entró a mi habitación. Ella abrió su Biblia en el libro de Josué capítulo 1, en el versículo 9, y afirmó: "Creo que Dios quiere que comparta este versículo contigo". Amable oyente, nunca en mi vida he memorizado tan rápido un versículo como lo hice ese día con Josué.
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0: Ha sido un pasaje muy valioso para mí. Y bien, permítame decirle que el mundo del ministerio no es nada de lo que usted se imagina. Y quizás al llegar allí se pregunte: ¿qué voy a hacer ahora? Y la verdad es que no logrará que su ministerio tenga impacto a menos que capte una cosa muy sencilla. Y es que la oración debe ser prioridad para que nuestro liderazgo pueda ser efectivo. Nunca bastará con tener mucha experiencia, ni educación, ni prestigio, ni prominencia, ni todo lo demás. Tal vez de alguna manera alguien se las arregle para mantenerse en el ministerio sin orar, pero seguramente no tendrá ningún impacto en su ministerio sin una vida de oración. Así que en este día quisiera hablar de que no importa cuán difícil sea su liderazgo, usted puede ser un buen líder. Y el lugar a donde puede acudir para la ayuda necesaria es el único lugar que sabemos que podemos acudir, y es la palabra de Dios. Así que le invito a acompañarme al libro de Josué, porque Josué tenía una congregación terrible. Recordemos lo que sucedió en el primer capítulo de Josué. Comencemos desde el versículo primero, que nos relata lo siguiente. Aconteció después de la muerte de Moisés, siervo de Jehová, que Jehová habló a Josué, hijo de Nun, servidor de Moisés, diciendo: "Mi siervo Moisés ha muerto, ahora pues levántate y pasa este Jordán, tú y todo este pueblo, a la tierra que yo les doy a los hijos de Israel". Luego dice en el versículo 3: "Yo os he entregado, como lo había dicho Moisés, todo lugar que pisare la planta de vuestro pie, desde el desierto y el Líbano hasta el gran río Éufrates, toda la tierra de los heteos hasta el gran mar donde se pone el sol será vuestro territorio. Nadie te podrá hacer frente en todos los días de tu vida, como estuve con Moisés. Estaré contigo, no te dejaré ni te desampararé. Esfuérzate y sé valiente, porque tú repartirás a este pueblo por heredad la tierra de la cual juré a sus padres que la daría a ellos". Y ahora escuche los siguientes versículos. "Mi siervo Moisés te mandó: no te apartes de ella ni a diestra ni a siniestra, para que seas prosperado en todas las cosas que emprendas. Nunca se apartará de tu boca este libro de la ley, sino que de día y de noche meditarás en él, para que guardes y hagas conforme a todo lo que en él está escrito, porque entonces harás prosperar tu camino y todo te saldrá bien. Mira que te mando que te esfuerces y seas valiente. No temas ni desmayes, porque Jehová tu Dios estará contigo en donde quiera

0: si seas valiente. No temas ni desmayes, porque Jehová tu Dios estará contigo en donde quiera que vayas. Mire, yo tengo la plena convicción de que la oración debe ser prioridad en nuestro liderazgo pastoral debido a la naturaleza misma del rol que desempeña un pastor. Sabemos bien que las exigencias de ese rol son imposibles, basándonos en las expectativas humanas. Pero Dios nos ha dado un principio muy básico en las Sagradas Escrituras. Desde hace mucho tiempo, Dios sabía la
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0: humanamente imposible llevarla a cabo. Pero Dios le dio a Josué una responsabilidad de liderazgo que parecía igualmente imposible. Si observamos lo que dice este pasaje, veremos que Dios le dio unas promesas maravillosas. Ahora escuchemos lo que Dios le dijo a Josué, y pienso que hay varias cosas que debemos entender al respecto. Porque al pensar en nuestro rol de liderazgo, es sumamente importante que entendamos ciertas cosas. La primera de ellas es la claridad de nuestro llamado. Fíjese que Dios le dijo a Josué: Moisés ha muerto. Ahora tú tienes la responsabilidad de guiar a mi pueblo a la tierra que les daré. Permítame hacerle una pregunta. ¿Qué tan seguro está usted de que Dios le ha llamado al ministerio? Esa certeza no la conseguirá de ninguna otra manera que de rodillas ante Dios. Permítame decirle por qué es tan importante estar completamente seguro, sin duda alguna, de que Dios le ha llamado a predicar o a enseñar el Evangelio o a lo que sea que Dios le haya llamado. Porque vendrán tiempos de batallas en su vida y vendrán conflictos, y amable oyente, lo que no querrá hacer en medio del fuego de batalla es estar de rodillas preguntándose si en verdad Dios le llamó o no. Señor, ¿realmente estoy en el lugar donde debo estar o debería estar en otra parte? Lo segundo que Dios le dijo a Josué en este pasaje fue esto: esfuérzate y sé valiente. Y en la época en la cual vivimos, debemos esforzarnos y ser muy valientes para poder guiar a las personas que están pasando toda clase de dificultades y adversidades, para poder guiar a quienes no tienen concepto espiritual alguno de qué es lo necesario para ser la familia que Dios quiere que sean. Entonces la pregunta es: ¿cómo hace un líder para esforzarse y ser valiente? Doblando sus rodillas ante Dios y reconociendo su propia incapacidad ante Él. Mientras más autosuficiente se sienta un líder, mayor será su potencial de desastre. Nunca olvide eso. Mientras mayor sea su sentido de autosuficiencia, mayor será su potencial de desastre, porque es reconocer nuestra incapacidad lo que nos lleva a estar de rodillas ante Dios. Y es cuando estamos de rodillas, cuando reconocemos nuestra insuficiencia al clamar: Señor, muéstrame qué debo hacer, cómo guío a este grupo tan diverso de personas cuyas actitudes y deseos no son espirituales. Dios exhortó a Josué diciéndole: esfuérzate y sé muy valiente. ¿Por qué? Porque el Señor le guía a una sola cosa. Notemos lo que dice en el versículo 8. Él declara: nunca se apartará de tu boca este libro de la ley, sino que de día y de noche meditarás en él, para que guardes y hagas conforme a todo lo que en él está escrito, porque entonces harás prosperar tu camino y todo te saldrá bien. Le daré una ilustración de algo que me sucedió. Cuando yo tenía unos 16 años, por alguna razón sentí que necesitaba ir a conversar con mi abuelo. Y hay cuatro cosas principales que él compartió conmigo aquella semana. Me di cuenta de que cada una de ellas era la manera de Dios de darme dirección y guía a mi vida. De esas cuatro cosas que me dijo, sobresalió una de ellas. Un día estábamos sentados en el porche de su casa conversando, y él me dijo:
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0: Luego,
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0: Un muro de ladrillos, dirígete al muro. Cuando llegues frente al muro, Dios abrirá un agujero para que

0: capaces. Lo que me decía era esto: Charles, obedece a Dios y deja las consecuencias en sus manos. Él puede encargarse de ellas. Si hacemos que esa sea la clave de nuestra vida y nos comprometemos a ser obedientes a Dios y a dejarle las cosas en sus manos, y ese se convierte en un principio rector de nuestras vidas, le diré que nos enfrentaremos a los muros más gruesos que hayamos visto y nunca nos golpearemos la cabeza, porque Dios asumirá la responsabilidad de nuestra obediencia. Y mire, vendrán los conflictos, pero lo que debemos recordar es esto, que por ser líderes tendremos dificultades y angustias, pero todo comenzará a cambiar cuando resolvamos este asunto elemental que es nuestra vida de oración. Y bien, la razón por la cual digo que como líderes debemos permanecer de rodillas delante de Dios es porque el líder ministerial verá cosas que las demás personas no verán. Recuerde que Dios le ha dado la responsabilidad de guiar esa congregación. Así que usted debe tomar la autoridad en esa iglesia, guiando a las personas, enseñándoles, amándoles y motivándoles. Y para lograr eso, es necesario pasar tiempo en oración de rodillas ante Dios. Su congregación necesita verle como un hombre de oración antes de que puedan seguir su dirección y liderazgo. Una de las cosas más sabias que puede hacer tan pronto como llegue a su primera iglesia es buscar a un grupo pequeño de hombres a quienes pueda enseñar a orar. Esa es la primera y más sabia decisión y también la más importante que tomará. Encuentra un grupo de hombres y mujeres a quienes pueda enseñar a orar. Su mayor recurso será tener gente de oración que interceda por usted. Cuando Dios le dijo a Josué que él le acompañaría y le prometió que no le dejaría, ni le desampararía, que no temiera, sino que se esforzara y fuese valiente, Dios le dijo exactamente lo que quería que Josué hiciera. ¿Sabe usted lo que sucede muy a menudo en el ministerio? Vemos a nuestro alrededor y escuchamos lo que dicen las personas y en lugar de escuchar lo que dice Dios. No obstante, Él sigue demostrando su gran poder, pero lo hace mediante hombres y mujeres que estén dispuestos a rendir sus vidas a Él. Personas dispuestas a doblar sus rodillas ante Él, dispuestas a reconocer que no pueden hacer nada sin la ayuda de Dios. Bien, hay algo más que deseo mencionar en este día. Primero que todo, en el aspecto del liderazgo pastoral, es sumamente importante ser una persona de oración por la naturaleza misma del rol que ejerce. Pero en segundo lugar, debido a la magnitud de la tarea que desempeña, porque el ministerio puede agotarnos. No me refiero a que uno se agote por estar cansado de Dios, sino a veces cansado del trabajo. Permítame compartirle uno de mis fracasos. Fue en el año 1977, pensé que tenía todo lo necesario. Predicaba 6 veces a la semana, además tenía 3 programas de televisión, entre las muchas otras cosas que me sobrecargaban. Con esto, deseo darle una pequeña advertencia. Yo tenía muchas ocupaciones y era como si estuviese sobre una rueda de la que no podía bajarme. Quería bajarme, pero no podía. Tenía demasiadas responsabilidades.
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0: Y al recordar aquella época, me doy cuenta de que era más el tiempo que dedicaba a trabajar que el tiempo que dedicaba a orar. Así que estoy seguro de que mi fracaso se debió a que reemplacé mi tiempo con Dios con servir a Dios. En el fondo sabía que eso no era lo correcto. No sé cómo caí en esa situación, pero no podía dejarlo. Finalmente estaba tan agotado que no pude seguir. No pude seguir haciéndolo. Y un día vino a visitarme el doctor Stephen Alford, quien mediante el amor y la gracia de Dios y su cuidado hacia mí me sugirió que me retirara por un lapso de 3 meses. Quizás usted piense, me encantaría tener un descanso de 3 meses. Pues permítame contarle lo que sucedió durante ese tiempo. Pasé unas 5 semanas en una pequeña isla sin acceso a un automóvil, ni a un teléfono, ni a nada de eso. Quizás muchas personas dirían, me encantaría estar en un lugar como ese. Pero no se ha venido a una velocidad de más de 150 kilómetros por hora y repentinamente le toca hacer un alto abrupto. Mi hijo Andy logró permiso de la escuela para ir conmigo a aquella isla. Durante ese tiempo, él y yo caminábamos, hablamos, cantamos, oramos y hasta lloramos. Me tomó un año entero superarlo. Estuve fuera del púlpito esos 3 meses, pero me tomó todo un año superarlo. ¿Sabe lo que sucedió? Yo mismo me había causado ese problema. No puedo culpar a nadie más, yo mismo lo causé. Y estando acostado en una cama del hospital, pensé, Señor, ¿cómo caí en esto? Sé que no estaba haciendo lo correcto. Y el Señor me mostró algo que quisiera exhortarle a que lo escriba. Quisiera darle 7 palabras que puede escribir y le aconsejo que coloque el papel dentro de su Biblia porque necesitará recordar lo que dice. Todo el mundo tiene una fórmula para el éxito. Yo tengo una fórmula para el fracaso. Una fórmula que garantizará su fracaso en el ministerio y es esta. Se trata de 7 pasos descendientes que le llevarán al fracaso. El primero de ellos es la falta de oración. El segundo paso es llevar muchas cargas. Uno comienza a sentir el peso del ministerio. El tercer paso es el agotamiento. Comienza a hacer estragos tanto emocional como físicamente en su vida. El cuarto paso es el desánimo. Porque no importa cuánto se esmere por lograr las cosas, pareciera que no salen bien. El quinto paso es la desilusión. Quizás Dios no me llamó, quizás no estoy donde debo estar. Quizás el ministerio no es tan bueno como lo pintan. Quizás la Biblia no es todo lo que dicen que es. Desilusión. El sexto paso es el abandono que viene tras la desobediencia a Dios. Luego de la desobediencia, el séptimo paso es el desastre en el ministerio. Así que todo comienza con la falta de oración, luego llevar muchas cargas y de allí surge el agotamiento. Por el agotamiento se cae en el desánimo se pasa a la desilusión, de la desilusión al abandono y por último el desastre en el ministerio. Ahora, amable oyente, puede detener ese declive en cualquiera de esos pasos. Pero le aseguro de que fracasará si pone la oración a un lado y trata de hacer las cosas con sus propias fuerzas. Así que en este día quisiera alentarle a que forme un grupo de personas consagradas que le apoyen
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0: El misionero Hudson Taylor lo dijo. Lo tengo en una carta que está frente a mi escritorio y la veo a diario, que dice: no lleves ni una sola carga tú solo. Una es demasiado para ti. La obra es mía y solo mía. Tu trabajo es descansar en mí. Amable oyente, yo leo esas palabras una y otra y una y otra vez. No sea que comience a llevar yo solo las cargas y las angustias del ministerio que terminarán agotándome. Si usted desea ser un líder fuerte, guiará mucho mejor estando de rodillas que de pie. Porque si guía de pie y no de rodillas, en algún momento se encontrará bajando por esa escalera que lleva al fracaso. La falta de oración, el llevar muchas cargas, el agotamiento, el desánimo, la desilusión y finalmente el abandono y quizás el desastre. Creo que muchos líderes que han provocado un desastre en sus ministerios y han hecho exactamente eso. Haga un compromiso hoy mismo con el Señor Jesucristo y dígale: Señor, de ahora en adelante me comprometo a obedecerte, cueste lo que cueste. Decido dejar las consecuencias de mi obediencia en tus manos por el resto de mi vida. Terminemos en oración. Padre, te amamos y te alabamos en este día. Señor, sabes que hoy me desperté con una gran carga en mi corazón por tus líderes, porque tú has puesto en mi corazón un amor especial por ellos. Sé que muchos de ellos están pasando por tiempos difíciles y querrán huir, darse por vencido, eludir su llamado. Oh, amado Señor, deseo humillarme ante ti y clamar por ellos. Concédeles la sabiduría de entregar todo en tus manos, sus sueños, sus ambiciones, sus metas, y permitir que tú las filtres mediante tu perfecta voluntad. Y Padre, te pido que cada uno de nosotros pueda decir: Señor, decido obedecerte y confiar en ti en todas las circunstancias de mi vida. En el nombre del Señor Jesús oramos. Amén.
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0: Jesús se presenta a sus discípulos después de la resurrección y están felices, pero Tomás no está allí. Y los discípulos le cuentan: «Mira, hemos visto al Señor». Tomás no les cree y dice: «Si no veo en sus manos la señal de los clavos y meto mi dedo en el lugar de los clavos y mi mano en su costado, no creeré». Jesús en su gracia vuelve otra vez y esta vez Tomás está allí. Y Jesús le dice: «Pon aquí tu dedo y mira mis manos. Acerca tu mano y métela en mi costado». Finalmente, Tomás creyó. ¿Qué necesita usted para reconocer que Jesucristo es el Hijo de Dios y que es la única esperanza que tiene para llegar al cielo? ¿Cuánto tiempo tardará para reconocer que la Biblia es la palabra de Dios? ¿Cuánto tiempo necesita para creer en la verdad? No una aceptación intelectual acerca de Jesús y algunos hechos históricos, sino una fe real que le motive a buscarle para tener una relación con Él y pedirle el perdón de sus pecados. Un cambio radical de la vida que usted ha estado buscando. Entregarle su vida a Él. Dejar que Él llegue a ser el amo y el Señor de su vida. ¿Cuánto tiempo tardará para llegar a tomar la decisión más importante de su vida?
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La buena semilla para hoy se encuentra en Proverbios 16:9 y 19:21. El corazón del hombre piensa su camino, mas el Señor endereza sus pasos. Muchos pensamientos hay en el corazón del hombre, mas el consejo del Señor permanecerá. La reflexión de hoy se titula Providencia. Cuando decimos que un acontecimiento es providencial, significa que nos parece bienvenido, oportuno. La providencia divina es una expresión que designa las intervenciones ocultas de Dios, quien orienta los acontecimientos según el objetivo que desea. Una historia de la Biblia realza lo que algunos llaman casualidad, pero que en realidad es la providencia divina.

0: divina. Durante una batalla del ejército israelita contra el sirio, un hombre disparó su arco al azar, pero Dios dirigió la flecha hacia el malvado rey de Israel, Acab, quien se había disfrazado de soldado para no ser el blanco de los arqueros enemigos. La flecha lo alcanzó por entre las junturas de la armadura y lo hirió mortalmente. Primero Reyes 22:34. En muchas de las circunstancias de nuestra vida en las que algunos ven el resultado del azar, los cristianos reconocemos la poderosa acción de Dios. Aunque no lo entendamos, sabemos que a los que aman a Dios, todas las cosas les ayudan a bien. Romanos 8:28. Amigo oyente, confiemos más en Dios. Si a veces lamentamos que nuestros planes bien preparados se cambien, se cancelen o se aplacen, recordemos que estos aparentes fracasos o contratiempos son medios utilizados por Dios para dirigir nuestros pasos según su sabiduría y amor. Su mano poderosa trabaja mucho más allá de lo que pensamos. Él espera que le creamos y nos sometamos confiadamente a su voluntad, porque al final siempre quiere nuestro bien. Ver Deuteronomio 8:16. 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

0: Brasil definirá su presidencia en una segunda ronda. Líderes cristianos llaman a votar con conciencia.
1: Además, una congresista provida en Colombia desafió al plantón pro-aborto con una pañoleta azul durante la manifestación frente al Congreso.
0: Iglesias en Cuba respaldaron a joven cristiana y a su madre tras sentencia de 2 años por divulgar contenido digital sobre el régimen.
1: Le damos la bienvenida a la edición estelar de Mundo Cristiano. Mi nombre es Kevin Valverde y, como siempre, un placer tenerles acá.
0: Un gusto que nos acompañe en este nuevo estelar. Mi nombre es Yelani Lindo y a continuación las noticias.
1: Una de las 4 principales denominaciones protestantes en Cuba manifestaron su solidaridad con una joven cristiana, Ana Sofía Benítez Silvente, y su madre, quienes enfrentaron un proceso judicial relacionado con una grabación y difusión de un video en redes sociales.
0: Si pensabas que ser cristiana en estos tiempos era difícil, imagínese vivir en un país con una dictadura. Así es, por videos como este.
2: Algún día llegaremos a una Cuba libre, pero si no somos libres mentalmente, no habremos logrado nada. La libertad no empieza en las calles, la libertad empieza en la cabeza.
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0: Ana Sofía Benítez Silvente, conocida como Ana Benzi, y su madre, Claridad Silvente La Fista, es compleja debido a la condena interpuesta por el gobierno cubano a 2 años de arresto domiciliario simplemente por levantar la voz.
4: Y me hicieron firmar una advertencia, un trabajo profiláctico, lo que se llama así, en el que me advertían con el artículo 268 del Código Penal y tuve que prestar declaración. En mi declaración yo dije que yo, Ana Sofía Benítez Silvente, jamás he incitado en ninguno de mis videos ni tampoco lo voy a hacer y tuve que dar mi firma. Yo pedí que me dieran una copia de ese documento para yo tener constancia y, como de costumbre, no me la dieron.
0: Debido a esta tensa situación, 4 de las principales denominaciones protestantes registradas expresaron su solidaridad tras el proceso judicial. Entre las iglesias que brindaron su apoyo se encuentran, antes del juicio, la Convención Bautista de Cuba Occidental, las Asambleas de Dios, la Liga Evangélica de Cuba y la Iglesia Metodista, quienes publicaron mensajes independientes de respaldo a las 2 mujeres. Por su parte, la creadora de contenido reconoció la impotencia que tiene ante el gobierno cubano.
5: Justo, no es justo. Ninguno de nosotros somos unos criminales. Solamente estamos expresando a través de una pantalla, que no es un arma, es un teléfono, lo que pensamos. No estamos de acuerdo con el sistema político de nuestro país. No estamos de acuerdo con cómo se manejan los asuntos internos de nuestro país.
0: Mientras tanto, la administración de Donald Trump condenó la sanción interpuesta en La Habana a la creadora de contenidos y denunció como cobarde al gobierno cubano. En Colombia se realizó un plantón pro-aborto frente a las instalaciones del Congreso en la Plaza Núñez. La congresista provida Carol Borda, representante de Salvación Nacional, asistió a la manifestación sola y levantó su pañoleta azul en defensa de la vida, generando diversas reacciones entre los presentes. Cuando se trata de defender la vida, hay congresistas que no dudan en alzar su voz y expresar públicamente su posición.
6: En Colombia se abortan niños hasta los 6 meses de gestación.
0: Ese fue el caso de la congresista Carol Borda, quien salió del Congreso de Colombia para levantar su pañuelo pro vida como señal de rechazo al plantón pro aborto, realizado frente al recinto por varias organizaciones. Aunque se encontraba sola en medio de la multitud y recibió abucheos, Borda no guardó silencio. Por el contrario, alzó su voz para expresar su postura en defensa de la vida y cuestionó las consecuencias que el aborto tiene para la sociedad.
6: No existe el derecho a abortar. Hace falta políticas en educación sexual. Hace falta un sistema de adopción y protección al no nacido. Hace falta un estado de protección integral a la maternidad. El aborto es el resultado de un estado que falla, que es incapaz de proteger la maternidad.
0: La congresista afirmó que no todas las mujeres respaldan el aborto y planteó la necesidad de que exista un debate que incluya la maternidad, la adopción, las condiciones económicas y la protección de los niños.

0: Maternidad, la adopción, las condiciones económicas y la protección de los niños. De
1: nuestra salud, liberación femenina no se compra con la sangre de nuestros
2: de
1: hijos.
2: Salud mental,
1: los derechos humanos no se alcanzan a acabar personas.
0: A pesar de que el aborto está despenalizado en Colombia bajo determinadas circunstancias, las organizaciones pro vida del país continúan alzando su voz en defensa de la vida y promoviendo alternativas de apoyo para las mujeres.
3: En Brasil, la presidencia se definirá en una segunda ronda el próximo 25 de octubre. Tras intensas elecciones entre los candidatos Lula da Silva y Flavio Bolsonaro, la comunidad cristiana apoya con oración estas elecciones e invita al país a votar con conciencia a favor de los valores y la familia.
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0: Las elecciones en Brasil pasarán a una segunda ronda. El candidato de derecha e izquierda continúan en la batalla. Pero la pregunta que nos hacemos es la siguiente. ¿Qué está realmente en juego para las familias cristianas de Brasil? Primero debemos entender que el Tribunal Supremo Electoral confirmó que Flavio Bolsonaro, del Partido Liberal, obtuvo 56.1 millones de votos, equivalentes al 47.3%, mientras el actual presidente Luis Ignacio Lula da Silva alcanzó 53.8 millones de votos, que equivalen a un 45.16%. Esto quiere decir que la población brasileña anhela un cambio de gobierno y no seguir más con la continuidad.
5: Brasil debe cambiar. Brasil no puede soportar 4 años más de esto. Y la única alternativa es Flavio Bolsonaro. Con gran serenidad y conciencia, estoy plenamente preparado para presidir este país y devolverle al pueblo brasileño el derecho a soñar de nuevo. Eso es lo que espero. Que Dios los bendiga a todos. Que Dios toque los corazones de todos los brasileños.
0: Para la comunidad cristiana, el proceso también pone sobre la mesa temas como la libertad religiosa, la familia y la defensa de la vida. Ante esta perspectiva, los diferentes sectores observan con atención las propuestas y consideran importante que Brasil vuelva a ser un país conservador.
5: Quiero ser solidario con todas las iglesias, de todas las religiones, porque quiero tranquilizarlos. A partir del año que viene, tendrán un presidente que no va a querer decir que es un padre, que es un pastor, ni si puede o no puede hablar de su pueblo, de su iglesia con sus fieles, porque ellos tienen que tener libertad religiosa.
0: Mientras Brasil se encamina a una nueva jornada electoral, el llamado para los cristianos es a participar con responsabilidad, orar por las autoridades y pedir sabiduría para el país.
6: Si ellos tienen que evaluar al candidato, deben analizar si la agenda y aquello que los candidatos defienden están en línea con lo que creemos, con nuestra fe cristiana, y no solo con nuestra fe cristiana, sino también con los pilares de nuestra sociedad. Entonces, por ejemplo, no voto a favor de quien promueve el aborto. Nosotros estamos frontalmente en contra del aborto. Para nosotros, el aborto es un pecado contra Dios y contra las personas que terminan siendo víctimas del aborto.
0: Mientras se acerca la segunda ronda electoral programada para el próximo 25 de octubre, los candidatos retomaron sus campañas en busca de los votos necesarios para convertirse en el próximo presidente. Durante una gira en Inglaterra del pastor Franklin Graham, unas 800 personas decidieron aceptar a Cristo. Todos los detalles al volver de la pausa.
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0: Gracias por continuar en Mundo Cristiano. El gobierno de Perú implementó nuevas restricciones al uso de celulares y dispositivos electrónicos en los colegios públicos y privados del país, con el objetivo de proteger el aprendizaje y mejorar la experiencia educativa. La medida aplica para estudiantes de primaria y secundaria y limita el uso de estos dispositivos durante las actividades educativas, incluso cuando se realicen fuera del horario habitual o de las instalaciones del centro educativo.
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0: Cuando el celular sea necesario para el aprendizaje, la atención de las necesidades relacionadas con la salud o discapacidad o en casos de emergencia. las autoridades también buscan reducir la sobreexposición a Internet y prevenir situaciones

0: acciones como el ciberacoso. Para las familias, esta medida plantea el desafío de acompañar a niños y adolescentes en el uso de las herramientas digitales, promoviendo el equilibrio, la responsabilidad y la convivencia sin dejar de respetar la dignidad y la intimidad de los estudiantes.
1: Y esto ha sido noticia en redes sociales. Un investigador llamado Andrew Jones, director de NOAA's Ark Scans, cree haber encontrado posibles restos del Arca de Noé. Él continúa explorando un yacimiento cerca del monte Ararat, en Turquía. El proyecto cuenta con profesionales y permisos para realizar los estudios. El equipo utiliza radar para explorar hasta 95 metros bajo tierra y ha detectado anomalías que, según el investigador, podrían corresponder a una estructura subterránea. También han recolectado más de 300 muestras de perforación y utilizan cámaras para explorar posibilidades de que existan cavidades sin dañar el yacimiento. Sin embargo, todavía no existe un análisis que confirme que estos hallazgos corresponden al Arca de Noé. Sin embargo, el equipo espera obtener nuevos resultados en los próximos meses. Ante las críticas, el investigador pidió paciencia y aseguró que continuará trabajando con datos y análisis científicos para determinar qué se encuentra bajo esta superficie.
0: Más de 10.000 personas participaron en el evento evangelístico con Franklin Graham en Inglaterra, donde cientos respondieron al llamado de arrepentirse y seguir a Cristo. Con tan solo una frase, Franklin Graham hizo que 800 personas aceptaran a Cristo como su Señor y Salvador. Aunque fue la primera vez que el pastor Franklin Graham visitó Manchester, Inglaterra, su propósito fue claro y era predicar el Evangelio entre las más de 10.000 personas presentes, no con cualquier mensaje, sino con uno cargado del Espíritu Santo que le recordara a los presentes que Jesús vino al mundo a salvarlos.
2: Por eso vino Jesús, vino a salvarnos, vino a rescatarte a ti y a mí al cargar con nuestros pecados y ser un sacrificio ante Dios por ti y por mí. No, pero estoy aquí esta noche para decirte que Dios te ama, te perdonará, te limpiará y quitará esa culpa y vergüenza, pero debes acudir a Él a su manera, y eso es mediante la fe en su Hijo, Jesucristo.
0: El pastor también hizo un llamado al arrepentimiento y animó a los asistentes a reconocer sus pecados y poner su fe en Jesucristo.
2: ¿Has hecho a Jesús el Señor de tu vida? ¿Has puesto tu fe y tu confianza en Él? ¿Te has apartado de tu pecado? Mira, si vienes a Cristo, tienes que arrepentirte. Arrepentirse significa dar media vuelta, cambiar tu vida, tu mente, del pecado.
0: Entre quienes respondieron al llamado estuvo Allison, una mujer que atravesaba un tiempo de dolor y luchaba con pensamientos suicidas tras la muerte de su sobrino. Después de escuchar el mensaje, pasó al frente para orar y aseguró haber encontrado en Dios propósito y esperanza. Por otro lado, el encuentro realizado en el Co-op Live Arena incluyó música cristiana y momentos de adoración con artistas como Michael Smith y Charity Gale.
1: ¿Cuáles son los países con mayor dificultad para el acceso a una Biblia? Todos los detalles al regresar de la pausa.
3: 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También está la opción que te permite escucharla sin tener que leerla. 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Conforme vas leyendo, verás 4 iconos diferentes en medio de la lectura. Que te conectarán con la sección.
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1: Seguimos con más de Mundo Cristiano. Una disputa legal sobre lo que los pastores puedan decir desde el púlpito llegará al Tribunal de Apelaciones del Quinto Circuito en los Estados Unidos. El caso cuestiona la enmienda Johnson que restringe a las iglesias y otras organizaciones exentas de impuestos a apoyar u oponerse a candidatos políticos. Los grupos que impugnan la norma sostienen que puede limitar la libertad de expresión y la libertad religiosa, mientras sus defensores afirman que evita que las iglesias se convierten en plataformas de campaña. Un juez federal de Texas rechazó un acuerdo propuesto entre los grupos y el IRS. Ahora, el Departamento de Justicia pide que esta decisión sea revocada por motivos constitucionales. El caso se perfila como una disputa importante sobre los límites entre la libertad religiosa, la expresión política y la participación de las iglesias en la vida pública.
0: Alrededor de 500 millones de cristianos en todo el mundo enfrentan barreras para acceder a la Biblia, según un nuevo análisis de Iniciativa Acceso a la Biblia que evaluó la situación en 106 países. El informe revela que unos 125 millones de creyentes no pueden acceder a las Escrituras en ningún formato, incluso en naciones donde la posesión de la Biblia está permitida. Los investigadores advierten que la disponibilidad no siempre significa acceso. Entre las principales barreras se encuentran la persecución religiosa, la hostilidad contra los cristianos, las amenazas de los grupos extremistas, la pobreza, la falta de electricidad e internet, el analfabetismo y las dificultades para llegar a comunidades remotas. Afganistán, Yemen, Somalia, Corea del Norte encabezan la lista de países con mayores restricciones. En la República Democrática de Congo, Etiopía, Nigeria, India y Uganda, millones de cristianos carecen de una Biblia debido principalmente a la pobreza y falta de infraestructura.
1: Esta semana se cumplió el tercer aniversario de la masacre del 7 de octubre y este año particularmente es el primero sin rehenes en Gaza. Mientras, las comunidades siguen reconstruyéndose. Nuestra corresponsal de Oriente Medio, Julia Stoll, nos lleva a una de las zonas más afectadas de aquel fatídico día.
5: Hace 3 años, las comunidades de la región de Eshkol fueron de las que más sufrieron la masacre de Hamas del 7 de octubre, pero eso no las detuvo. Aunque siguen sanando, están reconstruyendo y enfrentando los desafíos.
6: No es fácil ser el centro de un evento histórico, es muy doloroso. Pero cuando estás en medio de un evento histórico, también tienes la oportunidad de escribir el siguiente capítulo de la historia.
5: La alcaldesa Mishkal Uziel dice que elegir la esperanza y la vida es el mejor camino para la región de Eshkol.
6: Me niego a permitir que nuestra comunidad se convierta en el símbolo de las atrocidades del 7 de octubre. Seremos el símbolo de elegir la vida justo después de reconstruir y florecer.
5: La región de Eshkol abarca 32 kibbutz y varias comunidades agrícolas, además del sitio del Festival de Música Nova. Uziel dice que la invasión masiva de baja tecnología, la barbarie y el sadismo del 7 de octubre
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5: Ella conocía personalmente a más de 100 de las personas asesinadas ese día.
6: En Eshkol, una comunidad de 17.000 residentes, 259 de nuestros miembros fueron asesinados, incluyendo bebés, niños, ancianos y 119 rehenes. La mitad de los rehenes son de nuestra comunidad. El 70% de la masacre ocurrió en nuestro hogar.
5: Situado a unos 5 kilómetros de la frontera con Gaza, el kibbutz Be'eri parece hoy una nueva urbanización, con unas 120 casas nuevas en construcción. Hace 3 años, se convirtió en una de las comunidades más afectadas, con más de 100 asesinados y otros 30 secuestrados.
7: Estábamos justo en medio de todo. Había terroristas en la casa, alrededor de la casa, sobre la casa, y afortunadamente, los terroristas decidieron que querían dejar esta casa intacta para poder tener un punto de observación en la intersección sobre la carretera.
5: Itzhak Gad, de 70 años, nació y creció aquí. Mientras los terroristas subían armas pesadas a su techo, él, su esposa y su hijo permanecieron en su habitación segura durante más de 12 horas.
7: Unas horas después, de repente escuchamos 2 explosiones muy, muy fuertes. Dispararon a 2 patrullas de policía que entraban al kibbutz. Esta explosión de los vehículos policiales provocó un incendio muy grande y la casa empezó a arder. Los terroristas vieron que la casa estaba en llamas y huyeron.
5: Este terreno baldío es donde alguna vez estuvo la casa de la familia Gad. Todas las casas dañadas del kibbutz fueron demolidas, excepto esta, que actualmente sirve como monumento.
7: Alrededor de las 8 o 9 de la noche, escuchamos voces afuera en hebreo, preguntando si había alguien en casa. Y entonces mi esposa abrió valientemente la ventana y dijo, «Sí, estamos aquí, la familia Gad».
5: Saliendo por la ventana, aún en pijama, dejaron su hogar quemado sin ninguna pertenencia. La mayoría de los 1,100 residentes sobrevivientes del kibutz fueron llevados a un hotel en el Mar Muerto. Una semana después del ataque, el presidente israelí Isaac Herzog visitó el kibutz vacío, junto con el director ejecutivo de la imprenta, que no había sido afectada por el fuego ni por los terroristas. Tras su reapertura, Isaac, un gerente, quiso volver al trabajo de inmediato.
7: Al principio fue muy duro, pero conducía cada día una hora y media de ida y otra de vuelta desde el Mar Muerto.
5: Tras 8 meses, él y su esposa regresaron al kibutz.
7: La primera noche estuve aquí solo. Hacía mucho frío y daba miedo. Luego hubo otra noche y otra más, y te acostumbras. Primero, hubo muchas explosiones, muchos disparos. El ejército no dejaba de disparar.
5: Isaac nos mostró su nuevo hogar, que aún está en construcción.
7: En cada lugar en el que estuve después del 7 de octubre, nos sentimos como refugiados. Todos me miraban como diciendo, pobre hombre. Cuando regresé a Berry, me sentí bien. Me sentí en casa. Este es mi hogar. No tengo nada más.
5: Isaac estima que, al final, cerca del 90% de los sobrevivientes regresarán.
7: No todos regresarán. No todos pueden soportar el miedo, las preocupaciones o los desafíos que enfrenta este kibutz, ni vivir en una comunidad que está de luto. Hubo muchos rehenes durante meses y años.
5: Uno de los residentes más conocidos de Berry es el sobreviviente y rehén Eli Sharabi, quien pasó 491 días en cautiverio. Tras su liberación, supo que su esposa, sus dos hijas y su hermano habían sido asesinados ese día. Y Uziel, quien dice que pensar en el holocausto le dio fuerzas porque, tras el asesinato de 6 millones, el pueblo judío construyó un país.
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6: Personas con trastorno de estrés postraumático, ¿sí? ¿Sentir lástima por mí mismo? ¿De qué serviría? Tenemos mucho trabajo por hacer, y al igual que después del holocausto, que construyeron un país, nosotros reconstruiremos. Estamos reconstruyendo, y creo que los resultados son asombrosos.
5: Fundado antes del Estado de Israel, el kibutz Be'eri cumple 80 años el 6 de octubre. Isaac dice que cada vez que recuerdan a los que perdieron, hay tristeza mezclada con alegría.
7: Tendremos una agricultura muy hermosa. Todo florecerá y dará frutos. Como ven aquí, los árboles están verdes y estarán más verdes y la fruta más sabrosa. 80 años del kibutz Be'eri significa que nos quedaremos aquí para siempre. Quien quiera sacarnos de aquí no lo logrará. También celebraremos 800 años y 8,000 años.
5: Julie Stahl, CBN News, región de Eshkol y kibutz Be'eri.
0: 3 años después de la masacre de Hamas del 7 de octubre, Israel sigue lidiando con heridas del espíritu. Una forma en la que la gente encuentra esperanza es a través de algo que no necesita traducción, la música. Desde canciones en la Plaza de Rehenes hasta conciertos y terapia musical, los artistas usan su talento para ayudar a sanar a la sociedad. Nuestro corresponsal en Medio Oriente, Joshua Swanson, nos trae la historia.
8: En la Plaza de los Rehenes en Tel Aviv, escuché todo este canto melodioso de personas que decían, tráiganlos a casa ahora, refiriéndose a los rehenes, y en medio de su desesperación, cantaban canciones de esperanza.
9: En los días oscuros después del 7 de octubre, la canción se convirtió en una forma de expresar el dolor y también de aferrarse a la esperanza. Para el corresponsal de CBN News en la Casa Blanca, Kelly Wright, esa experiencia dio lugar a una oración.
8: Y dije, Señor, si hay alguna forma de que yo vuelva aquí y lleve esperanza a Israel a través del poder de la música, por favor, haz que suceda.
9: Esa oración finalmente se convirtió en un día de música, conversación y propósito en la Academia de Música y Danza de Jerusalén. En diciembre de 2025, el Día de la Esperanza reunió a estudiantes, educadores e invitados de Israel y otros lugares. Y en su centro había una pregunta. ¿Puede la música ayudar a sanar a una sociedad herida por la guerra?
10: Hemos experimentado en los últimos 2 años que la música, la danza y las artes tienen un significado muy profundo para las personas y es nuestra misión ahora traer esperanza, crear más alegría y más sanación en la sociedad.
11: Healing in the society.
9: Esa idea se repitió durante una mesa redonda estudiantil en el Día de la Esperanza, donde jóvenes músicos de distintos orígenes hablaron sobre su papel en el futuro de Israel.
11: Porque somos parte del futuro para fortalecer este país y sanarlo para la próxima generación.
9: Para estos estudiantes, eso no es solo una idea abstracta. Han visto a la música cruzar barreras culturales, religiosas y políticas.
12: La música en sí es un puente. Se convirtió en el espíritu de cómo uno puede sanar, cómo uno puede crecer, cómo uno puede entender el mundo en el que vivimos. Porque no se trata solo de sanar. Se trata de entender nuestro lugar y cuál es nuestro propósito en ese viaje.
9: Y ese sentido de propósito va más allá de la academia. Bernie Frischmann, productor ejecutivo del Día de la Esperanza, ve a estos graduados como catalizadores de cambio en toda la sociedad.
13: La música sana, une. Así que ellos salen ahí fuera, son como doctores. Salen ahí fuera y son sanadores, están sanando al mundo.
9: Para algunos músicos, el 7 de octubre también cambió el motivo de sus presentaciones. Su música se convirtió en una forma de servir y hablar por quienes sufrían.
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14: Voy a usar mi voz para algo más grande. Y bueno, sí, durante los últimos 2 años he estado organizando y cantando en eventos para Israel en apoyo a las familias de los rehenes. Y bueno, haciendo todo lo que puedo para difundir esperanza, amor y paz.
9: Para algunos de los estudiantes, la música ya es parte del trabajo que realizan con quienes sufren. Un estudiante trabaja en un hospital psiquiátrico y ve cómo la música puede cambiar el ambiente, e incluso cómo las personas ven sus circunstancias.
15: Incluso si no tienes un buen día, hay algo en ello que realmente puede cambiar, algo como el estado de conciencia de las personas.
9: Otro estudiante ha experimentado esto mientras trabajaba con personas que enfrentan desafíos de salud mental.
16: Cuando puse música en mi trabajo, todos empezamos a bailar juntos, a cantar juntos.
9: Para María, esto ha convertido la música de una elección profesional en una vocación.
16: ¿Por qué Dios me puso aquí? Lo que debo dar a la gente, darles esperanza.

0: fueron una gran parte de la sanación de este país y seguirán siendo parte de la sanación de este país.
1: Y esa visión, la música como fuerza de sanación, conexión y esperanza, es lo que los organizadores quieren seguir impulsando.
2: Ya sea la música, ya sea luchar en el frente, ya sea trabajar en un hospital, o incluso rezar, estamos todos juntos en esto. No es solo una sanación, es inspiración para mejorar.
1: Joshua Swanson, CBN News, Jerusalén.
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4: Gracias por acompañarnos en esta edición. Nos despedimos. 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

¿Cuántos saben que Dios es amor? El que tiene a Dios tiene amor, y el que no tiene amor no ha conocido a Dios. ¿Cuántos dicen amén? Aleluya. Vamos a cantar su palabra. Seguimos cantando su palabra. Aleluya. Vamos.

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2: El libro de Salmos, Salmo 115, versículos 14 al 18.
3: Que el Señor los bendiga ricamente, tanto a ustedes como a sus hijos. Que sean bendecidos por el Señor, quien hizo los cielos y la tierra. Los cielos pertenecen al Señor, pero Él ha dado la tierra a toda la humanidad. Los muertos no pueden cantar alabanzas al Señor porque han entrado en el silencio de la tumba. Pero nosotros podemos alabar al Señor ahora y para siempre. ¡Alabado sea el Señor!
2: El libro de Jeremías, capítulo 32.
4: Jeremías recibió el siguiente mensaje del Señor en el décimo año del reinado de Sedequías, rey de Judá. También era el año 18 del reinado de Nabucodonosor. Para entonces, Jerusalén estaba sitiada por el ejército babilónico y Jeremías estaba preso en el patio de la guardia.

0: guardia del palacio real. El rey Sedequías lo había puesto allí y preguntaba por qué Jeremías seguía dando esta profecía.
1: Esto dice el Señor: estoy a punto de entregar esta ciudad al rey de Babilonia y él la tomará. El rey Sedequías será capturado por los babilonios y llevado a encontrarse cara a cara con el rey de Babilonia. Él llevará a Sedequías a Babilonia y allí me ocuparé de él, dice el Señor. Si ustedes pelean contra los babilonios, no vencerán. En ese tiempo, el Señor me envió un mensaje. Me dijo: tu primo Hanameel, hijo de Salum, vendrá y te dirá: compra mi terreno en Anatot. Por ley, tienes derecho a comprarlo antes de que lo ofrezca a algún otro. Entonces, así como el Señor dijo que haría, mi primo Hanameel vino y me visitó en la cárcel. Me dijo:
2: por favor, compra mi terreno en Anatot, en la tierra de Benjamín. Por ley tienes el derecho de comprarlo antes de que lo ofrezca.
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1: Entonces, supe que el mensaje que había oído era del Señor. Así que compré el terreno en Anatot, pagándole a Hanameel 17 piezas de plata. Firmé y sellé la escritura de compra delante de testigos, pesé la plata y le pagué. Entonces tomé la escritura sellada y una copia de la escritura no sellada con los términos y condiciones de la compra. Y se las di a Baruc, hijo de Nerías y nieto de Maaseías. Hice todo esto en presencia de mi primo Hanameel, de los testigos que firmaron la escritura y de todos los hombres de Judá que estaban allí en el patio de la guardia. Entonces le dije a Baruc, mientras todos escuchaban: esto dice el Señor de los ejércitos celestiales, Dios de Israel: toma tanto la escritura sellada como la copia no sellada y ponlas en una vasija de barro para preservarlas por largo tiempo. Pues esto dice el Señor de los ejércitos celestiales, Dios de Israel: algún día de nuevo habrá dueños de estos terrenos que comprarán y venderán casas, viñedos y campos. Después que le di los documentos a Baruc, oré al Señor. Oh Señor soberano, hiciste los cielos y la tierra con tu mano fuerte y tu brazo poderoso. Nada es demasiado difícil para ti. Muestras un amor inagotable a miles, pero también haces recaer las consecuencias del pecado de una generación sobre la siguiente. Tú eres el Dios grande y poderoso, el Señor de los ejércitos celestiales. Tú posees toda la sabiduría y haces grandes y maravillosos milagros. Ves la conducta de todas las personas y les das lo que se merecen. Realizaste señales milagrosas y maravillas en la tierra de Egipto, cosas que se recuerdan hasta el día de hoy. Y sigues haciendo grandes milagros en Israel y en todo el mundo. Así has hecho que tu nombre sea famoso hasta el día de hoy. Tú sacaste a Israel de Egipto con señales poderosas y maravillas, con mano fuerte y brazo poderoso y con un terror aplastante. Le diste al pueblo de Israel esta tierra que habías prometido hace mucho tiempo a sus antepasados, tierra donde fluyen la leche y la miel. Nuestros antepasados vinieron, la conquistaron y vivieron en ella, pero rehusaron obedecerte o seguir tu palabra. No hicieron nada de lo que les ordenaste. Por eso enviaste este terrible desastre sobre ellos. Miren cómo han construido rampas de asalto contra las murallas de la ciudad. Por medio de guerra, hambre y enfermedad, la ciudad será entregada a los babilonios que la conquistarán. Todo ha sucedido tal como lo dijiste. Y aún así, oh Señor soberano, me has ordenado comprar el terreno. Hasta pagué mucho dinero en presencia de estos testigos, aunque la ciudad pronto será entregada a los babilonios.
0: Después Jeremías recibió el siguiente mensaje del Señor.
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5: Dios de todos los pueblos del mundo. ¿Hay algo demasiado difícil para mí? Por lo tanto, esto dice el Señor. Entregaré esta ciudad a los babilonios y a Nabucodonosor, rey de Babilonia, y él la conquistará. Los babilonios que están fuera de las murallas entrarán y prenderán fuego a la ciudad. Quemarán por completo todas estas casas, donde el pueblo provocó mi enojo al quemar incienso a Baal en las azoteas y al derramar ofrendas líquidas a otros dioses. Desde su comienzo, Israel y Judá solo han hecho lo malo. Me han enfurecido con todas sus malas acciones, dice el Señor. Desde el día que se construyó esta ciudad hasta ahora, no han hecho más que enojarme. Así que estoy decidido a deshacerme de ella. Los pecados de Israel y de Judá, los pecados de la gente de Jerusalén, de los reyes, de los funcionarios, de los sacerdotes y de los profetas, han provocado mi enojo. Mi pueblo me ha dado la espalda y no quiere regresar. A pesar de que les he enseñado con diligencia, no aceptaron la instrucción ni obedecieron. Levantaron sus ídolos abominables justo en mi propio templo, y así lo profanaron. Edificaron santuarios paganos a Baal en el valle de Ben Hinnom, y allí sacrifican a sus hijos e hijas a Moloc. Jamás ordené un acto tan horrendo. Ni siquiera me pasó por la mente ordenar semejante cosa. ¡Qué maldad tan increíble la que hizo que Judá pecara tanto!
1: Ahora quiero decir algo más acerca de esta ciudad. Ustedes han estado diciendo: la ciudad caerá ante el rey de Babilonia por guerra, hambre y enfermedad. Pero esto dice el Señor, Dios de Israel. Ciertamente traeré de regreso a mi pueblo de todos los países a donde lo esparcí en mi furor. Lo traeré de regreso a esta misma ciudad para que viva en paz y seguridad. Ellos serán mi pueblo y yo seré su Dios. Les daré un solo corazón y un solo propósito: adorarme para siempre, para su propio bien y el bien de todos sus descendientes. Y haré un pacto eterno con ellos. Nunca dejaré de hacerles bien. Pondré en el corazón de ellos el deseo de adorarme y nunca me dejarán. Me gozaré en hacerles bien y con fidelidad y de todo corazón los volveré a plantar en esta tierra. Esto dice el Señor. Así como traje todas estas calamidades sobre ellos, así haré todo el bien que les he prometido. Se volverán a comprar y a vender terrenos en esta tierra de la que ahora ustedes dicen ha sido arrasada por los babilonios. Es una tierra desolada, de donde la gente y los animales han desaparecido. Es cierto, otra vez se comprarán y venderán terrenos con escrituras firmadas y selladas frente a testigos en la tierra de Benjamín. Y aquí en Jerusalén, en las ciudades de Judá y en la zona montañosa, en las colinas
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1: de Judá.
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1: Pues algún día les devolveré la prosperidad. Yo, el Señor, he hablado.
6: La carta del apóstol Pablo a los Filipenses. Capítulo 3, versículos 15 al 21.
7: Que todos los que son espiritualmente maduros estén de acuerdo en estas cosas. Si ustedes difieren en algún punto, estoy seguro de que Dios se lo hará entender. Pero debemos aferrarnos al avance que ya hemos logrado. Amados hermanos, tomen mi vida como modelo y aprendan de los que siguen nuestro ejemplo. Pues ya les dije varias veces y ahora se los repito de nuevo, con lágrimas en los ojos. Hay muchos cuya conducta demuestra que son verdaderos enemigos de la cruz de Cristo. Van camino a la destrucción. Su Dios es su propio apetito. Se jactan de cosas vergonzosas y solo piensan en esta vida terrenal. En cambio, nosotros somos ciudadanos del cielo, donde vive el Señor Jesucristo, y esperamos con mucho anhelo que Él regrese como nuestro Salvador. Él tomará nuestro débil cuerpo mortal y lo transformará en un cuerpo glorioso, igual al de Él. Lo hará valiéndose del mismo poder con el que pondrá todas las cosas bajo su dominio.
6: La carta del apóstol Pablo a los Filipenses, capítulo 4, versículos 1 al 9.
7: Por lo tanto, mis amados hermanos, manténganse fieles al Señor. Los amo y anhelo verlos, mis queridos amigos, porque ustedes son mi alegría y la corona que recibo por mi trabajo. Ahora les ruego a Evodia y a Síntique, dado que pertenecen al Señor, que arreglen su desacuerdo. Y te pido a ti, mi fiel colaborador, que ayudes a esas dos mujeres, porque trabajaron mucho a mi lado para dar a conocer a otros la buena noticia. Trabajaron junto con Clemente y mis demás colaboradores, cuyos nombres están escritos en el libro de la vida. Estén siempre llenos de alegría en el Señor. Lo repito, alégrense. Que todo el mundo vea que son considerados en todo lo que hacen. Recuerden que el Señor vuelve pronto. No se preocupen por nada. En cambio, oren por todo. Díganle a Dios lo que necesitan y denle gracias por todo lo que Él ha hecho. Así, experimentarán la paz de Dios, que supera todo lo que podemos entender. La paz de Dios cuidará su corazón y su mente.
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7: Y ahora, amados hermanos, una cosa más para terminar. Concéntrense en todo lo que es verdadero, todo lo honorable, todo lo justo, todo lo puro, todo lo bello y todo lo admirable. Piensen en cosas excelentes y dignas de alabanza. No dejen de poner en práctica todo lo que aprendieron y recibieron de mí, todo lo que oyeron de mis labios y vieron que hice. Entonces, el Dios de paz estará con ustedes.
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los caballeros pueden cantar también conmigo. Vamos a hacerlo juntos.

0: Démosle la bienvenida también aquí a la señora del Maza, Coalo Zamorano. Él es un gran amigo mío.
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0: Se llama Me Robaste el Corazón.

0: Es la una en punto.
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0: sanar nuestra identidad es un proceso, no es algo que te podemos decir como un consejo, un tip que puede cambiar tu identidad en un día, sino es un proceso en donde vas sanando y aprendiendo lo que Cristo dice de ti. Entonces, por eso es importante aprender a saber lo que Cristo dice de nosotros, lo que o quiénes somos para Él. Entonces, eso es como algo que yo fui aprendiendo y es bien contracultural, pero nunca vamos a poder estar a la altura de las circunstancias. Porque aquel que estuvo a la altura de las circunstancias fue Cristo. Él fue aquel que dijo, consumado es, hecho está.
1: Hola, les saluda Esteban Porras de Enfoque a la Familia, donde ayudamos a las familias a mejorar en Cristo a través de capacitación y educación en línea. Todos enfrentamos etapas donde las circunstancias o el espejo nos hacen dudar de nuestro valor. Hoy nuestra invitada Andrea Franz comparte su experiencia personal sobre cómo aprender a redireccionar la mirada cuando el desánimo acecha y el poder de las palabras de las otras personas nos afectan a nosotros. Hoy Sixto Porras, nuestro anfitrión, va a conversar sobre la importancia de sanar las heridas del pasado para vivir un presente pleno. ¿Cómo lo has aprendido a hacer en tu vida? Andrea ha tenido que pasar más veces en ese momento. ¿Cómo se vuelve a hacer? O sea, ¿cómo se vuelve a hacer? Porque alguien podría decir, es que yo ya lo hice, pero ¿será que de verdad sí funciona volver a redireccionar mi vida?
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0: Constantemente yo creo que, y estuve en ese lugar, creo que después de un embarazo y en el posparto es, híjole, creo que fueron uno de los momentos más fuertes que me tocó vivir. Y es algo que me acuerdo que yo tomaba cursos de lactancia y cursos de cómo cuidar a un recién nacido y como cursos de cómo alimentarlo y todo, pero no tomé cursos de cómo cuidarme a mí. Nadie, como que en ese momento es como que redescubrir una nueva Andrea, porque yo me miraba al espejo y yo decía, ¿dónde se fue la Andrea que yo conocía? O sea, yo estaba totalmente cambiada y creo que es un tema que se habla tan poco, porque incluso yo, que era, bueno, hija de Dios, cristiana y tenía mi identidad, me miraba y decía, no me conozco. Y mi esposo me decía, hermosa, mi amor. Y yo, ¿hermosa a dónde? O sea, me dice porque es mi esposo, tiene la obligación de decírmelo. Pero en ese momento yo no me sentía así. Y me acuerdo que era constantemente volver a redireccionar mi mirada a las cosas que realmente importaban en ese momento, que yo decía, bueno, mi cuerpo va a cambiar ahora físicamente, pero con los años es como una arruga más, una cana más, y constantemente cambiar, pero mi identidad, como mis pensamientos, mi carácter, mi corazón, quién yo soy en Cristo, es algo que con el tiempo no va a cambiar. Entonces fue como redireccionar otra vez mi mente y mis pensamientos, y era a la luz de la palabra todos los días. Yo me acuerdo que yo me levantaba y no miraba mi celular lo primero. O sea, era algo que yo dije, no voy a más hacer eso, dejar mi teléfono para el mediodía, para los últimos minutos del día, porque sí me afectaba, porque era compararme constantemente de que una mamá que acababa de tener un bebé estaba excelente y yo no. Era esa comparación constante, y me recuerda mucho a una historia de la Biblia que es tan simpática, que tampoco se cuenta, pero es que Jesús tiene esta conversación con Pedro y le empieza a decir Jesús cómo iba a morir Pedro, que iba a ser una muerte que le iba a glorificar, y dice que se iban caminando después de tener un tiempo de desayuno, y dice que Pedro voltea y estaba Juan atrás de Juan 21, está esta historia, Pedro voltea y está Juan atrás y le dice, ¿y qué vas a hacer con él? ¿Y qué hay de Juan? ¿Qué hay de este? Le dice. Y Jesús le dice, ¿y a ti qué? Sí. Tú sígueme. O sea, como que Jesús le dijo, ¿qué te importa? O sea, en otras palabras, ¿qué te importa lo que yo estoy haciendo con esta persona en este momento? Enfócate en lo que yo estoy haciendo contigo. ¿A ti qué? Tú sígueme. Y estas palabras yo las he abrazado tanto en mi vida, porque he aprendido a celebrar lo que Dios está haciendo con otra persona. Y me ha costado mucho. En nuestra humanidad siempre queremos ser nosotros los celebrados, pero nos cuesta mucho celebrar a otros. Celebrar a otras mujeres, a otras amigas, el éxito de otras personas, las bendiciones.

0: ser nosotros los celebrados, pero nos cuesta mucho celebrar a otros. Celebrar a otras mujeres, a otras amigas, el éxito de otras personas, las bendiciones de otras personas. Y es porque nos comparamos, es la envidia, nuestros celos, nuestro corazón pecaminoso. Es una constante comparación y nos cuesta celebrar a otros. No sé si le ha pasado, pero he llegado a un momento que yo decía, ¿por qué me cuesta ponerme feliz con lo que Dios está haciendo con esa otra persona? Y eso he aprendido yo a cuando veo algo bueno, una bendición, es decir, yo lo celebro. Yo estoy contenta contigo y tiene que ser algo genuino, no por fingir o por decirlo, sino algo genuino. Y eso creo que me ha ayudado mucho a mí a sanar mi identidad, quién soy yo, y a celebrar cuando Dios levanta a otra persona, cuando Dios
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0: Que tal vez en ese momento yo estoy en el momento más bajo de mi vida, Dios está levantando a otro, pero yo decir, yo te celebro. Y como Jesús le dijo a Pedro, ¿verdad? ¿A ti qué? O sea, lo que yo estoy haciendo con esta persona en ese momento, ¿a ti qué? Tú sígueme, o sea, enfocarnos en seguir a Cristo.
2: 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Continuamos con el programa.
3: No es fácil esto de la identidad. Gedeón dijo, soy pobre, soy el menor de mi casa.
0: Sí.
3: Jeremías dijo, soy muy joven. Abraham dijo, soy muy viejo. Todos tenemos una lucha interna. Los discípulos podían decir, si yo no estudié, yo no soy ni teólogo, yo soy pescador, yo sé ser, aún cuando los sacerdotes en el libro de Hechos arrestan a Pedro y a Juan, dicen, no hay problema, cuando los oímos hablar se nota que son del vulgo, pero también dijeron, se nota que han estado con Jesús. No es fácil, todos tenemos luchas, ¿no? Crecer no es fácil. Yo ya superé los 63 y yo estoy feliz, pero tuve que trabajarlo. Es decir, yo tuve que entender que llegar a los 60 es maravilloso, es bello. Mientras algunos se pensionan, yo estoy comenzando proyectos grandes en mi vida, pero no es fácil. Alguien puede decir, tú sí porque eres delgada. Ay, yo tengo sobrepeso. O yo tuve un accidente y me desfiguró mi rostro. O mi esposo me dejó y me gritaba y me ofende. ¿Cómo luchar con esas heridas profundas que han creado en nuestro corazón una contienda de yo sé que yo valgo, pero la voz de mis padres gritándome, humillándome, o de un esposo que hiere? ¿Cómo luchar contra eso?
0: Sí, yo creo que esto, La palabra dice en Génesis que fuimos hechos a imagen y semejanza de Dios. Pero al momento de pecar, esa imagen de Dios lastimosamente se fue distorsionando en nosotros. El engaño del enemigo gritándonos mentiras, ¿verdad? Diciéndonos, hey, te vas a parecer a Dios si comes de este fruto, le dijo a Eva. Entonces, como esa imagen de Dios en nosotros, con el pecado, lastimosamente lo hemos perdido, se ha desfigurado esa imagen. Es el imago Dei de Dios en nosotros, que fuimos hechos a imagen de Dios. Y yo creo que eso es por culpa del pecado. Esas mentiras que hasta hoy el enemigo nos grita de no vales nada. Eres fea, nadie te quiere, mira tu cuerpo, no te entra la ropa. Son más que voces, tal vez, humanas, son mentiras del enemigo. Que quieren destruir la imagen, la
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0: Esa identidad que Dios puso en nosotros, la imagen.

0: de Dios, porque somos imagen de Dios. En Salmos dice que Él nos ha coronado de gloria. O sea que sí tenemos la imagen de nosotros, pero lastimosamente, cuando vos entendés que el pecado en tu vida y en la vida de las personas que te rodean, porque el enemigo también usa voces que te aturden y te dicen, no vales nada. Y eso daña mucho. Me ha pasado en la época de la escuela, hasta hoy día, obviamente, gracias a Dios, ya lo sané. Pero las heridas, las palabras que más me han marcado han sido contra mi cuerpo. ¿Verdad? Que personas que se reían de mi cuerpo, de un defecto mío, de algo que dije. Y son las palabras negativas las que más nos marcan. Que más marcan nuestra identidad. Y algo que, imagínate, hoy después de que ya más de 10 años, obviamente sigo, recuerdo muy bien las palabras que me decían. Ya no me duelen. Gracias a Dios, porque algo que sané, pero es como esa cicatriz que te queda y decís, ah, o sea, sí duele, sí marca, y he pasado y me lo han dicho, y algo que tuve que traerlo en oración a Dios, decir, Dios, esto que me dijeron me dolió, me marcó, y es ahí cuando Jesús entra en acción. Él vino a restituir esa imagen de Dios. Por eso es que hoy, cuando tengo estas luchas así de identidad, cuando tengo amigas o chicas con las cuales tengo que hablar de estos temas de identidad, digo, volvé a mirar a Cristo, porque cuando miras a Cristo es cuando la imagen de Dios se vuelve a reformar en ti, ¿verdad? Ya no mires cómo son otras chicas o el cuerpo ideal de una mujer que tanto se nos metió hoy en día en la cultura, el comercio, o qué sé yo, la moda te dice, este es el cuerpo ideal, o este es el rostro ideal, o este es el pelo ideal. Es dejar de mirar a tus costados y volver a mirar a Cristo, porque Él es la fuente de nuestra identidad. Yo siempre digo, cuanto más intimidad con Dios, más fuerte es nuestra identidad en Cristo. Más intimidad, mejor identidad. Cuanto más tiempo yo paso en intimidad con Dios, es más cuando ahí se renueva esa imagen de Él en mí.
1: Wow.
0: Porque si empezás a mirar a los costados, me llego a atrever a decir, es deprimente, te deprime ver, porque es te comparas con esta, con la otra, con aquel, con la casa de ella, con la familia de aquel, y sí te puede llegar a dar tanta ansiedad, tanta depresión, que te puede tumbar tan bajo y puede llegar a traer tanto dolor a nuestro corazón.
2: Sí. Un día de estos le dije a mi esposa, estábamos viendo Instagram, y yo le dije, mi amor, ve qué lindo esto que están haciendo en la casa. Y me dice ella, un momento, no me lo mostres.
0: Wow.
2: Y yo, ok, ¿qué pasó? Me dice, me propuse dejar de ver videos así porque me estoy dando cuenta que no me están ayudando. Y necesito hacer un alto, al menos un tiempo, mientras trabajo esto en mí. Y de verdad, en un principio yo pude haber dicho, ¿qué pasó? Es solo un video de un proyecto. Y dijo, no, es que es la casa. Es como ella se ve, cómo ella se vistió, cómo se preparó todo el video para verse espectacular. Y tal vez eso, yo no puedo hacer eso en ese momento. Y yo demasiadas veces puse el soy muy joven, el no me veo, el no soy tan fuerte, el no tengo la voz de aquel, como un obstáculo o una razón para no cumplir el propósito de Dios en mi vida o a lo que Dios me estaba llamando. Entonces yo quiero invitar a todos, y a todas las que nos están escuchando, escuche el audiolibro Creen en Ti.
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2: 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Escuchando en el camino. Es un estudio de la palabra de todas aquellas personas que han pasado lo mismo que nosotros, que dicen, hoy no me veo bien, soy muy viejo, yo no puedo tener hijos, no puedo. Y es que es finalmente todo esto que Cristo dice de nosotros. Nuestras palabras tienen el poder de dar vida o muerte. Me encantó recordar que nuestra afirmación tiene que venir del lugar correcto. En el último bloque de esta entrevista vamos a explorar cómo el Evangelio es la respuesta definitiva a nuestra falta de propósito y cómo blindar nuestro corazón ante los pensamientos que intentan anular nuestra identidad. Gracias por estar con nosotros. Se despide Esteban Porras de Enfoque a la Familia, donde ayudamos a las familias a mejorar en Cristo.

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2: De Dios para hoy. La palabra de Dios para hoy es el ministerio radial del pastor Chuck Smith, quien lidera el trabajo de la iglesia Calvary Chapel en Costa Mesa, California. El pastor Smith está al presente conduciéndonos en una aventura versículo a versículo a través de la carta del apóstol Pablo a los Corintios, su segunda carta, en donde hemos estado aprendiendo que la verdadera consolación proviene de mantener nuestros ojos en el lado espiritual de la vida. En esta ocasión encontramos por qué el apóstol Pablo se refirió a nuestros cuerpos terrenales como nada más que chozas. ¿Sí? Así que si usted tiene una Biblia a mano, vaya a 2 de Corintios capítulo 5 y acompañe al pastor Chuck Smith en el estudio de esta jornada.

¿Qué tal, amigas, amigos? ¿Cómo están? ¿Bien? Bueno, me alegro y le doy gracias a Dios que puedan estar disfrutando de la comunión y de la bendición de nuestro Dios. El apóstol Pablo habló acerca de cómo él constantemente enfrentaba a la muerte por causa de Jesucristo. Pero aunque él estaba constantemente enfrentando la muerte, es decir, varios peligros, decía, en verdad, no me preocupa. Es algo que nosotros como cristianos necesitamos aprender. Necesitamos tener una correcta comprensión de lo que es la muerte para un hijo de Dios. Y esto es porque con frecuencia no tenemos un correcto entendimiento, algunas personas, y escuchamos declaraciones como esta cuando una persona muere. Oh, qué pena, era tan joven, qué tragedia. Tenía toda la vida por delante. Como si la muerte fuese una tragedia para un hijo de Dios. Pablo enfrentó la muerte, pero él no se preocupaba por ella, porque él sabía lo que dijo en este capítulo 5, versículo 1, de esta segunda carta a los Corintios. Pablo dijo, porque sabemos que si nuestra morada terrestre, este tabernáculo, más bien esta carpa, se deshiciere, tenemos de Dios un edificio, una casa no hecha de manos, eterna en los cielos.

0: de Pablo se daba cuenta de cuál es el verdadero yo y que ese verdadero yo es espiritual. Sí, mi amiga, mi amigo, yo habito en un cuerpo, pero yo no soy el cuerpo. Pablo aquí lo reduce al cuerpo a una tienda de campaña, una casa, una tienda. Ahora, cuando usted piensa en una tienda o en una carpa, usted no piensa en ese lugar como un lugar para vivir permanentemente.
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0: lo que tiene que ver con una carpa, con una tienda. Y nosotros tendríamos que mirar a nuestros cuerpos, como decía Pablo, como tiendas. No son lugares de habitación permanente para nuestro espíritu. Mi espíritu está habitando al presente en esta tienda, en tanto que mi casa la está preparando Dios. Por eso decía Pablo, porque sabemos que si nuestra morada terrestre se deshiciere, vale decir, cuando mi cuerpo vuelva al polvo, agregaba el apóstol Pablo, tenemos de Dios un edificio, una casa no hecha de manos, eterna en los cielos. Mire qué contraste. La tienda, en la cual pensamos siempre en términos temporales, y la casa no hecha de manos, que es eterna en los cielos. Esta tienda en la cual vivo al presente es un compuesto de genes de mis ancestros. Yo he recogido ciertos genes que tienen que ver con mis ojos marrones, otros genes que me produjeron la calvicie, es decir, las características físicas que me han sido pasadas de mis padres, abuelos, y etcétera, etcétera. Así que me he vuelto un compuesto interesante de esas combinaciones genéticas. Pero fueron pasados a mí a través de esa progresión de generaciones que podríamos llegar hasta Noé y de allí a Adán. ¿Sí? Podríamos mirar a la familia de Noé y seguir hasta Adán. Y por supuesto yo he recibido muchas clases de características que son interesantes, también debilidades, otras fortalezas. Pero he venido con fallas de fabricación como el mejor, porque esas fallas no me vinieron a mí directamente de parte de Dios. Créame, Dios no haría un entrevero como este. Ahora, tengo un edificio nuevo al cual me voy a mudar. Es un edificio de Dios. Sí, un edificio que vendrá directamente a mí de Dios. Un edificio que no es hecho con manos. Es un edificio eterno, comparado con lo temporal, un edificio en los cielos. Por eso, para el Hijo de Dios, la muerte es salir de la tienda. En ese momento uno diría la desgastada tienda, y mudarnos a una casa nueva, un edificio de Dios, no hecho con manos humanas, hecho por Dios, eterno en los cielos. Si usted recuerda, en el Evangelio de Juan, en el capítulo 14, los dos primeros versículos, Jesús comenzaba diciendo, no se turbe vuestro corazón. ¿Creéis en Dios? Creed también en mí. En la casa de mi Padre muchas moradas hay. Si así no fuera, yo os lo hubiera dicho. Voy, pues, a preparar lugar para vosotros. Ahora, de inmediato,
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0: Pensar en Beverly Hills, quizá. O alguno de esos estados hermosos con columnas largas en los porches y todo lo demás, y pensamos, oh, por Dios, el Señor me tomará de la mano y me conducirá por el camino de gloria allí vamos a tomar a la izquierda por el sendero Aleluya, luego viramos a la derecha y a mitad de camino, cuando lleguemos a esa hermosa casa blanca, con unas columnas preciosas al frente, allí el Señor me va a decir, Chuck, esta es tu nueva mansión. Ah, no. No es así, yo lamento desilusionarlo, pero no es así. El nuevo cuerpo que habré de tener, que Dios me dará, no tendrá necesidad de dormir, así que ¿para qué yo querría un dormitorio? Y hay muchas características de ese nuevo cuerpo que habré de tener que no requieren de una casa como las que conozco para vivir. La mansión de la cual está hablando el Señor es un nuevo cuerpo que Él tiene para mí. Hoy estoy viviendo en esta tienda, pero un día he de mudarme a una mansión. Uno de estos días, si el Señor todavía extiende un poco el día de la gracia, usted quizá lea en el periódico la noticia que dirá: Chuck Smith murió anoche, pastor de Calvary Chapel, etcétera, etcétera, etcétera. No crea nada de eso. Eso es un pobre reporte. Si dijeran la verdad, dirían, Chuck se mudó a una hermosa y nueva mansión. Oiga, usted no necesita esperar por mí, porque yo me habré mudado de la vieja tienda a una casa, a un edificio de Dios, no hecho con mano. ¿Se da cuenta? En eso consiste la muerte de alguien que es hijo de Dios. Por eso Pablo dijo, ¿piensan que estoy preocupado por estar atado a Cristo? Estoy listo para morir por Cristo. Porque él había entendido lo que era la muerte de un hijo de Dios. Se trataba de mudarse de una tienda a una casa eterna en los cielos. Él sigue ampliando esto y dice, y por esto también gemimos. O mientras estamos en este cuerpo, gemimos. Deseando ser revestidos de aquella nuestra habitación celestial. Mi amigo oyente, estos cuerpos están sujetos a debilidades, a fatigas, a dolor. Nosotros leemos en la carta que escribió Pablo a los romanos en el capítulo 8. También habló acerca de cómo gemimos. Pero también dijo que toda la creación está gimiendo con nosotros, esperando la adopción, es a saber, la redención de nuestro cuerpo. ¿Sí? En el capítulo 8, versículo 23 de Romanos, usted lo puede leer después. El nuevo cuerpo. Ah, yo estoy clamando, deseando tener ese nuevo cuerpo, ese edificio de Dios, no hecho por manos de hombre.
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0: No hecho por los hombres.
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0: Hecho por Dios y eterno en los cielos. Dice el versículo 3, ahora pues así seremos hallados vestidos y no desnudos. Ahora, esto elimina cualquier concepto o pensamiento del dormitar del alma. ¿Por qué? Porque el apóstol Pablo sigue declarando, porque asimismo los que estamos en este tabernáculo gemimos con angustia porque no quisiéramos ser desnudados. Vale decir, yo no deseo ser un espíritu sin cuerpo. Si miramos, bueno, la meta del budismo es que algún día progresemos hasta llegar al nirvana. Porque según dicen, todos los problemas nos vienen a nosotros por causa de estos cuerpos y con optimismo progresaremos de un cuerpo a otro, a un estado superior, hasta que finalmente seamos liberados del cuerpo y entremos en esa feliz unidad del Espíritu Eterno y nos volvamos una esencia y qué sé yo cuántas cosas más. Pero eso no es lo que enseña la Biblia, no es la esperanza cristiana. nosotros sabemos que habremos de mudarnos fuera de esta vieja tienda, de este cuerpo, al edificio de Dios, aquella casa no hecha de manos, eterna en los cielos. Y mi deseo es no estar desvestido, vale decir, no ser un espíritu sin cuerpo, sino, como dice el verso 4, sino ser revestidos con ese nuevo cuerpo para que lo mortal sea absorbido por la vida. Ahora, permítame decirle algo, estimado oyente. Tenemos mucha dificultad para entender el estado del creyente entre ahora y el momento en que ocurra el rapto de la iglesia. Aquellos que partieron, sus espíritus han ido con Dios, sus cuerpos aguardan en la tumba la renovación de ese cuerpo. Son preguntas que podemos hacernos. Es interesante que el apóstol Pablo, cuando hablaba acerca de la resurrección en su primera carta a los Corintios, comparó la resurrección con una semilla que es plantada en la tierra y muere. Pero luego Pablo hizo una declaración que es realmente muy interesante. Él declaró que el cuerpo que sale de la tierra no es el cuerpo que usted plantó, porque lo que usted plantó simplemente es puramente una semilla, un grano. Pero Dios le dio a eso un cuerpo como le agrada a él. Y dijo Pablo, así es la resurrección de los muertos. Ahora, hay muchas personas que están esperando por alguna clase de resurrección de este cuerpo en el cual viven al presente. Personalmente, yo estoy buscando un modelo superior. No que se renueve o se rejuvenezca o lo que sea este cuerpo. Estoy listo para mudarme de esta tienda a mi nueva casa, el edificio de Dios, no hecho con manos. Quiero decirle un par de cosas. La primera, en la primera carta que el apóstol Pablo le escribe a los tesalonicenses en el capítulo 4.
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0: Las personas por lo general cuestionan, porque Pablo allí habla del orden de la resurrección. Pablo declara que el Señor mismo, con voz de mando, con voz de arcángel y con trompeta de Dios, descenderá del cielo y los muertos en Cristo resucitarán primero, luego nosotros los que vivimos, los que hayamos quedado, seremos arrebatados juntamente con ellos en las nubes para recibir al Señor en el aire. Y así estaremos siempre con el Señor. Eso lo leemos en la primera carta a los tesalonicenses, en el capítulo 4, versículos 16 y 17. Y esto parece que trae alguna confusión para ciertas personas que piensan en alguna forma en nuestros espíritus quizá con Dios y una reunificación de nuestros cuerpos y nuestro espíritu al mismo tiempo de nuestra resurrección. De alguna forma, este cuerpo habrá de ser rejuvenecido allí. Hay algunos ateos que se han encontrado con algunos problemas verdaderos con esto. Se preguntan qué acerca de una persona que tuvo un trasplante de corazón. En la resurrección, ¿quién tendrá ese corazón? Estos cuerpos están hechos de los mismos 17 elementos que constituyen todos los cuerpos humanos. Cuando su espíritu salga de este cuerpo, de esta tienda, ese cuerpo se volverá al polvo. Polvo eres y al polvo volverás. Le dijo Dios a Adán al comienzo de la Biblia, en el libro de Génesis, capítulo 3, verso 19. Estaba hablando del cuerpo, no del espíritu. Longfellow dijo, no me digas lamentándote, la vida no es más que un sueño vano. Puesto que muerta está el alma que dormita y las cosas no son lo que parecen. La vida es real, La vida es valiosa y la tumba no es su meta. Polvo eres y en polvo te convertirás. No se refería al alma, sino al cuerpo, decía él. Allá por los días del lejano oeste, cuando un hombre era enterrado, en el lugar que había sido muerto, era enterrado en la tierra, se descomponía, volvía al polvo, a los elementos básicos. Luego, el pasto de las praderas crecía, allí mismo donde había sido enterrado ese cuerpo. Las raíces del pasto iban hacia abajo para tomar alguno de los mismos elementos químicos que constituían parte del cuerpo de la persona que había sido enterrada. Y allí venían las vacas a comer el pasto. Y se llevaban esos químicos en sus sistemas. Bueno, ¿qué hacían con esos químicos? Producían la leche, que después era bebida por otros. Así que los elementos químicos que eran parte de una persona, ahora se volvieron parte del cuerpo de otros. Mi cuerpo asimiló esos químicos cuando tomaba la leche, los hizo parte de mi cuerpo. Entonces permítame preguntarle, ¿quién se llevará esos químicos en la resurrección? ¿Cuál de los cuerpos con los que he convivido durante estos 50 y tantos años a través de las cosas?
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0: Bueno, si usted me deja elegir, yo voy a optar por uno que tuve cuando tenía 25 a 30 años. Esto, si tengo que tomar una decisión, o depende de mi decisión sobre este cuerpo. Ah, pero gracias a Dios yo no tengo que tomar ninguna decisión. Yo tengo un edificio nuevo de Dios. Un edificio que no es hecho con manos. No, no es hecho con manos de hombres. Es un edificio eterno en los cielos. Los creyentes de Tesalónica estaban preocupados porque Pablo les había enseñado el hecho de que Jesús vendría para establecer su reino. Pero después Pablo partió de aquel lugar y después que Pablo partió, algunos de los creyentes murieron. El resto que quedó estaba desilusionado. Ellos decían, qué vergüenza, se murieron antes de que Jesús volviera a establecer su reino. Ellos se fueron, partieron y no tuvieron la chance de disfrutar el reino ahora. ¡Qué tragedia! No pudieron disfrutar el reino de Dios porque murieron antes de que Jesús volviera. Por eso Pablo está escribiéndoles en esta sección, en el capítulo 4, como consolación estas palabras a aquellos que estaban preocupados por sus seres queridos que habían muerto antes que el Señor volviera por su iglesia y estableciera su reino. Y entonces les escribió ese pasaje conocido de la primera carta a los Tesalonicenses, en el capítulo 4, versículos 13 y 15, o 13 al 15, decía, tampoco queremos, hermanos, que ignoréis acerca de los que duermen, para que no os entristezcáis como los otros que no tienen esperanza. Porque si creemos que Jesús murió y resucitó, así también traerá Dios con Jesús a los que durmieron en él. Ahora bien, la Biblia enseña que el Señor ha de venir por nosotros en las nubes del aire. Cuando Él venga, los que durmieron vendrán con Él. Decía en este pasaje, por lo cual os decimos esto en palabra del Señor, que nosotros que vivimos, que habremos quedado hasta la venida del Señor, no precederemos a los que durmieron. Porque el Señor mismo con voz de mando, con voz de arcángel y con trompeta de Dios, descenderá del cielo y los muertos en Cristo resucitarán primero. Sí, eso es correcto. Ellos resucitarán primero. Nosotros no habremos de precederles. Luego nosotros los que vivimos, los que hayamos quedado, seremos arrebatados juntamente con ellos en las nubes para recibir al Señor en el aire. Y así estaremos siempre con el Señor. Dios habita fuera del tiempo. Nosotros habitamos dentro del marco de tiempo presente, pero uno de estos días, yo también, he de mudarme fuera del dominio del tiempo. Ya no estaré más atado al tiempo, porque me mudaré. Cuando llegue ese momento de partir, me mudaré a lo eterno, es decir, a aquello que está fuera de esta dimensión de tiempo. En lo eterno no existe el pasado, el presente y el futuro. En lo eterno solamente hay presente.
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0: Escribir esto con su nombre. Yo soy el que soy. Es el nombre que tiene Dios en el libro de Éxodo, capítulo 3, verso 14. Ahora, nuestras mentes están totalmente limitadas a la dimensión de tiempo. Ni siquiera podemos pensar fuera de lo que es tiempo. No podemos salirnos de un comienzo y un final. Pero podremos hacerlo cuando entremos en la eternidad. Cuando esté en lo eterno, donde todo es ahora, es presente, todo el tiempo estaremos en esa condición. Usted podrá ver el principio y el fin en un instante, de un solo vistazo, lo que Dios puede hacer. ¿Por qué? Porque Él está fuera del tiempo. Y Dios prueba que Él puede, porque Él le dirá de estas cosas que habrán de acontecer aquí, aunque quizá estamos solo en este punto, pero Dios va más adelante, mientras nosotros estamos en el presente nuestro, en el marco de tiempo, Dios va más adelante y habla de cosas que tendrán lugar fuera de este marco de tiempo, de este momento. Y habla de ellas como cosas ya existentes. Dios con frecuencia habla de cosas como existentes, aunque ellas todavía no existieron para nosotros, que estamos dentro de este marco de tiempo. Pero Dios sabe que han de existir. Así que Él habla de ellas, siendo Dios, como de cosas ya existentes. Dios habló de Isaac como existente antes que naciese. Ahora, Dios puede hacer eso porque Él está fuera del marco de tiempo. Él mira, y en lo que Dios refiere, Isaac era alguien que ya había nacido, se había casado con Rebeca, y estaba toda su vida completa en lo que a Dios respecta, porque Él puede ver todo. Por supuesto que esto es como que me alienta a mí, porque Dios mirando todo habla de mí como alguien ya glorificado. Ahora, esto no ha sucedido aún para mí, pero Dios habló ya de este hecho en el pasado como algo que aconteció, porque Él está fuera del marco de tiempo. Él puede ver lo completo de mi redención a través de Jesucristo. Para Él ya he sido glorificado con Él. Y esto es consolador, que Dios hable con esa seguridad acerca de mi futuro. Es un consuelo para mí, porque Dios sabe que lo que Él dice habrá de ser. Ahora, cuando yo muera y deje estas dimensiones del tiempo y entre en la eternidad, donde todo es ahora, es presente, ya todo lo que será, será en ese instante, será presente para mí. De esa manera, usted no podrá decir, bueno, en el futuro, cuando todo el cuerpo esté pronto, entonces el Señor habrá de llevarme a la escena celestial. No, porque ya estaré en la escena celestial. Habré pasado a la eternidad. Habré salido del marco de tiempo. Así que habré dejado toda esta zona, todo este marco de tiempo. Habré entrado en la eternidad, al momento en que mi espíritu deje esta tienda, este cuerpo.
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0: Del marco de tiempo en la dimensión que vivo, la dimensión del tiempo. Por eso los que están durmiendo en Cristo ya han dejado la dimensión de tiempo, han entrado a lo eterno, donde todo es perfecto, todo ya es conocido. Nosotros los alcanzaremos.
1: Son las 2:00.
0: Cuando dejemos este marco.
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1: Dear listeners, today we are beginning a new series of messages titled The Point of the Story, which has been prepared for us by Dr. Michael Youssef.
2: Estimados oyentes, hoy estamos dando inicio a una nueva serie de mensajes titulada El Punto de la Historia, la cual ha sido preparada para nosotros por el Dr. Michael Youssef.
1: Each parable has a specific point that Jesus wanted to leave clear, because what makes stories or parables is to help bring theory to practice. A story helps bring abstract ideas to reality and helps illustrate a distant idea and make it practical. And that is why Jesus taught with stories.
2: Cada parábola tiene un punto específico que Jesús quiso dejar claro, porque lo que hacen las historias o parábolas es ayudar a traer la teoría a la práctica. Una historia ayuda a traer las ideas abstractas
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2: Y ayuda a
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2: distante y hacerla práctica. Y es por eso que Jesús enseñaba con historias.
1: Today, listening to this message about the parable of the sower, Dr. Youssef will teach us what Jesus was really communicating here and what this has to do with each of us.
2: Hoy, escuchando este mensaje sobre la parábola del sembrador, el Dr. Youssef nos enseñará lo que Jesús en verdad estaba comunicando aquí y de qué manera eso tiene que ver con cada uno de nosotros.
3: Welcome our listening friends to this new broadcast.
2: Bienvenidos nuestros amigos oyentes a esta nueva transmisión.
3: We are beginning a series of messages on the parables of Jesus.
2: Estamos comenzando una nueva serie de mensajes sobre las parábolas de Jesús.
3: Each story has a specific point that Jesus wanted to make.
2: Cada historia tiene un punto específico que Jesús quiso dejar claro.
3: And today I'm going to begin with a parable that is found in the Gospel of Matthew chapter 13.
2: Y hoy yo voy a comenzar con una parábola que se encuentra en el Evangelio de Mateo, capítulo 13.
3: And we call this series of messages the point of the story.
2: Y hemos llamado esta serie el punto de la historia.
3: And this particular parable in Matthew 13 is a parable of the sower.
2: Y esta particular parábola en Mateo 13 es la parábola del sembrador.
3: In this particular parable, it will be easy for us to understand because Jesus is not only telling us the parable, but he tells us its meaning.
2: En esta parábola en particular, será muy fácil para nosotros el entenderla, porque Jesús no solo está diciéndonos la parábola, sino que él nos dice su significado.
3: I want to challenge you to read ahead Matthew chapter 13, verses 24 to 30.
2: Yo quiero desafiarlos a leer más adelante Mateo capítulo 13, versículos 24 al 30.
3: Because I'm going to challenge you to do some rethinking.
2: Porque voy a pedirles que haga algo de reflexión.
3: Because you will hear some things you might never have heard before.
2: Porque escucharán algunas cosas que probablemente nunca antes han escuchado.
3: So I want you to be prepared.
2: Así que yo quiero que estén preparados.
3: The Lord Jesus Christ, the greatest preacher that has ever lived.
2: El Señor Jesucristo, el más grande predicador que jamás haya vivido.
3: Taught by telling stories or riddles or illustrations.
2: Enseñaba por medio de historias o enigmas o ilustraciones.
3: Why?
2: ¿Por qué?
3: Because what stories do is help to bring the theory into practice.
2: Porque lo que hacen las historias es ayudar a traer la teoría a la práctica.
3: A story helps to bring abstract ideas into real life.
2: Una historia ayuda a traer las ideas abstractas a la realidad.
3: A story helps to illustrate a distant thought.

0: a story helps to illustrate a distant thought and make it practical.
1: Una historia ayuda a ilustrar una idea distante y hacerla práctica.
0: And that is why Jesus taught with a story.
1: Y es por eso que Jesús enseñaba con historias.
0: Most of you who have been listening to me know that I seldom preach a message without telling you some sort of illustration or a story in order that you might remember it.
1: La mayoría de ustedes que me han estado escuchando saben que yo casi nunca predico un mensaje sin contar alguna ilustración o una historia, a fin de que ustedes puedan recordarlo.
0: In Matthew 13, Jesus tells two groups of parables.
1: En Mateo 13, Jesús cuenta dos tipos de parábolas.
0: The first group of parables,
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0: he
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1: El primer grupo de
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1: parábolas,
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1: se
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1: A una gran multitud.
0: And then he reserves its explanation for the disciples.
1: Y luego él reserva su explicación para los discípulos.
0: The second group of parables he only tells to the disciples alone.
1: El segundo grupo de parábolas, él solo se las cuenta a los discípulos.
0: Because there are some things that only the disciples of Jesus Christ must know and must understand.
1: Porque allí existen ciertas cosas que solo los discípulos de Jesucristo debían saber y debían entender.
0: Now this is the parable that Jesus tells to the crowd, but he reserves the explanation of it to the disciples.
1: Ahora, esta es la parábola que Jesús le cuenta a la multitud, pero se reserva la explicación de ella para los discípulos.
0: This parable is often referred to as the parable of the sower.
1: Esta parábola es con frecuencia referida como la parábola del sembrador.
0: But I want to refer to it as the parable of the soil.
1: Pero yo quiero referirme a ella como la parábola del suelo.
0: Let's look at the story.
1: Veamos la historia.
0: A farmer who owns a piece of land.
1: Un labrador que posee un pedazo de tierra.
0: Cultivates it and prepares the land for planting.
1: Cultiva y prepara la tierra para plantarla.
0: He plows it so that the seed can go into the soil.
1: Él la ara, de modo que la semilla pueda penetrar en el suelo.
0: The next day he gets up early in the morning and all day long he sows wheat.
1: Al día siguiente, él se levanta muy temprano en la mañana y durante todo el día, él siembra la semilla.
0: This was not a machine going around tilling hundreds of acres in one day and automatically sowing seeds.
1: Esta no era una máquina yendo y viniendo, arando cientos de acres en un día y automáticamente sembrando el trigo.
0: This was all done on foot.
1: Esto era hecho todo a pie.
0: He keeps walking back and forth with the seed in a pouch and spreads the seed back and forth all day long.
1: Él caminaba ida y vuelta con la semilla en un saco y esparciéndola de ida y de vuelta todo el largo día.
0: At the end of the day, he is totally exhausted, so he sleeps well at night.
1: Al final del día, él está totalmente exhausto, de modo que duerme profundamente en la noche.
0: But then at night, while the farmer and his workmen are resting,
1: pero entonces en la noche, mientras el labrador y sus trabajadores están descansando,
0: his enemy, who hates him so much, comes in and plants seed that looks very much like wheat.
1: Su enemigo, quien lo odia mucho, viene y planta una semilla que se parece mucho al trigo.
0: The seed looks exactly like wheat.
1: La semilla luce exactamente igual al trigo.
0: So if the farmer wakes up in the morning and starts looking around, even though the weed is there, he will not know it.
1: Así que el labrador se despierta en la mañana y comienza a mirar a su alrededor. Aun cuando la cizaña está allí, él no lo sabe.
0: Several weeks later, as the wheat begins to green up, the hired hands discover what to them is a terrible disaster.
1: Varias semanas más tarde, a medida que el trigo comienza a germinar, las ocupadas manos descubren lo que para ellos es un terrible desastre.
0: Their first reaction is to go down to the field and start digging up the weed.
1: Su primera reacción es ir al campo y comenzar a
2: escarbar. 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
0: All wise landowner says,
1: pero el experimentado y sabio propietario dice,
0: no, let it alone.
1: No, déjenla quieta.

0: это.
1: Because in the harvest time, it is going to be easier to separate the two.
0: Porque en el tiempo de la cosecha va a ser más fácil separarlas.
1: He tells them that if you start pulling out the weeds too early, you may unintentionally pull out some of the wheat.
0: Él les dice a ellos que si usted comienza a sacar todas las semillas antes de tiempo, usted sin intención podría sacar algo del trigo.
1: I want you to focus with me here on five things in this particular story.
0: Yo quiero que junto conmigo se enfoquen aquí sobre cinco cosas en esta particular historia.
1: Number one, the field.
0: Número uno, el campo.
1: Secondly, the two sowers.
0: Segundo, los dos sembradores.
1: Thirdly, the two crops.
0: Tercero, los dos cultivos.
1: Fourthly, the two questions.
0: Cuarto, las dos preguntas.
1: And fifthly, the two harvests.
0: Y quinto, las dos cosechas.
1: First, let's focus on the field.
0: Primero, vamos a enfocarnos en el campo.
1: There are so many writers and commentators who thought that the field is the church.
0: Existen muchos escritores y comentaristas que enseñan que el campo es la iglesia.
1: They argue that the church is not supposed to be holy and righteous and pure.
0: Ellos arguyen que no se supone que la iglesia sea santa, justa y pura.
1: They argue that the church ought to be a mixture of everybody, believers and non-believers.
0: Ellos arguyen que la iglesia debe ser una mezcla de todos, creyentes y no creyentes.
1: Because the visible church, they say, is not the bride of Christ.
0: Porque la iglesia visible, dicen ellos, no es la novia de Jesucristo.
1: This is terribly erroneous.
0: Este es un terrible error.
1: Not because I'm saying it is erroneous.
0: No porque yo diga que es un error.
1: The field, therefore, is the world. Jesus did not say it's the church.
0: El campo, por tanto, es el mundo. Jesús no dijo que es la iglesia.
1: To be sure, in the church of Jesus Christ, there are many Christians who are Christians in name only.
0: Ciertamente, en la iglesia de Jesucristo, existen muchos cristianos que son cristianos solo de nombre.
1: In the church of Jesus Christ, there are many who believe that Jesus is the Savior of the world, but not their own Savior.
0: En la iglesia de Jesucristo existen muchos que creen que Jesús es el Salvador del mundo, pero no su Salvador personal.
1: In the church of Jesus Christ, there are many who claim to be Christians, but they only are look-alike Christians.
0: En la iglesia de Jesucristo existen muchos que afirman ser cristianos, pero ellos solo lucen como cristianos.
1: But that is not the point of the parable here.
0: Pero ese no es el punto de la parábola aquí.
1: The field is bigger than the church.
0: El campo es más grande que la iglesia.
1: God owns the whole world.
0: Dios es el dueño de todo el mundo.
1: And this is the message that Jesus is communicating here.
0: Y este es el mensaje que Jesús está comunicando aquí.
1: The first point of the story is that his father owns the world.
0: El primer punto de la historia es que su padre es el dueño del mundo.
1: The earth is the Lord's and the fullness thereof.
0: La tierra es del Señor y todo lo que en ella hay.
1: The devil has no right to this world whatsoever.
0: El diablo no tiene derecho en este mundo de ninguna manera.
1: Satan tried and continues to try to usurp that right, but the devil has no rights.
0: Satanás intentó y continúa intentando usurpar
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0: ese
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0: derecho,
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0: Pero el diablo no tiene derechos.
1: He misleads many people into thinking that he does, but he doesn't.
0: Él desvía a muchas personas a la idea de que él los tiene, pero no es así.
1: But in fact, the Bible says that the devil is the god of this world only as far as those who are under his dominion are concerned.
0: Sino que de hecho, la Biblia dice que el diablo es el dios de este mundo, pero solo para aquellos que están bajo su dominio.
1: But this is God's word.
0: Porque este mundo es de Dios.
1: He made it.
0: Él lo hizo.
1: He put it together.
0: Él lo organizó.
1: He owns it all.
0: Él es el dueño de todo.
1: And one day he will demonstrate his ultimate power and authority.
0: Y un día, él mostrará su poder y autoridad definitiva.
1: One day he will demonstrate his ultimate ownership of this world when he comes back.
0: Un día él mostrará su definitiva propiedad de este mundo cuando regrese.
1: Secondly, Jesus tells us about the two sowers.
0: Segundo, Jesús habla acerca de dos sembradores.
1: He distinguishes between the two so clearly that there is no doubt in anyone's mind.
0: Él distingue muy claramente entre los dos, de modo que no quede ninguna duda.
1: They are distinct in every way.
0: Ellos son distintos en todas sus formas.
1: They are different in character.
0: Ellos son diferentes en carácter.
1: They are different in purpose.
0: Ellos son diferentes en propósito.
1: They are different in nature.
0: Ellos son diferentes en naturaleza.
1: Jesus is the first sower.
0: Jesús es el primer sembrador.
1: Jesus is the owner of the field.
0: Jesús es el dueño del campo.
1: This is his farm. He owns it.
0: Esta es su hacienda. Él es el dueño.
1: He plants in the daylight without fear and hesitation.
0: Él planta a la luz del día sin temor ni titubeo.
1: He plants in truth and he plants in honesty.
0: Él planta en verdad y él planta en honestidad.
1: He plants in hard work.
0: Él planta en esfuerzo.
1: Jesus plants good, real, and precious seed that has value.
0: Jesús planta la buena, verdadera, y preciosa semilla que tiene valor.
1: Satan is the second sower.
0: Satanás es el segundo sembrador.
1: He doesn't own the land.
0: Él no es el dueño de la tierra.
1: He is a usurper.
0: Él es un usurpador.
1: The land belongs to someone else.
0: La tierra le pertenece a otro.
1: Satan is the enemy of the land owner.
0: Satanás es el enemigo del dueño de la tierra.
1: So he sneaks in at night.
0: De modo que él sale furtivamente de noche.
1: When people are resting.
0: Cuando las personas están descansando.
1: He sows cheap, worthless, look-alike imitation wheat seed that has no value whatsoever.
0: Él siembra una semilla parecida al trigo, de pacotilla, inservible, que no tiene valor alguna.
1: Have you ever stopped for a moment to think about how this parable is working out in our world today?
0: ¿Alguna vez se ha detenido por un momento a pensar acerca de cómo esta parábola está funcionando en el mundo hoy?
1: And how Satan the usurper has been misleading even among some of God's elect in confusing the two sowers?
0: ¿Y cómo Satanás, el usurpador, ha estado desviando incluso algunos de los elegidos de Dios, confundiéndose con los dos sembradores?
1: I want to give you a modern day contrast between the two sowers.
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0: De los días modernos entre los dos sembradores en nuestro mundo.
1: The vast majority who are undiscerning never comprehend the difference.
0: La vasta mayoría que no tienen discernimiento nunca comprenden la diferencia.
1: While Christ sowed genuine love,
0: mientras que Cristo siembra amor genuino,
1: Satan comes in and he sows cheap sentimentality on the same field.
0: Satanás viene y siembra sentimentalismos baratos en el mismo campo.
1: While Christ sows the true compassion,
0: mientras que Cristo siembra la verdadera compasión,
1: Satan comes in and he sows empty good work.
0: Satanás viene y siembra buenas obras vacías.
1: Many among the people of God cannot distinguish between the two.
0: Muchos entre el pueblo de Dios no pueden distinguir entre los dos.
1: While Christ sows profound faith in God and trust in his Father and his supernatural power,
0: mientras que Cristo siembra profunda fe en Dios y confianza en su Padre y su poder sobrenatural,
1: Satan comes in and he sows the seed of faith in oneself and belief only in the power of self.
0: Satanás viene y siembra la semilla de fe en uno mismo, en el creer solo, en el poder del yo.
1: While Christ sows the personal purity and righteous living,
0: mientras que Cristo siembra pureza en las personas y el vivir justamente,
1: Satan comes in and he sows the seed of selfishness and greed.
0: Satanás viene y siembra la semilla del egoísmo y la codicia.
1: While Christ sows the seed of biblical and theological truth.
0: Mientras que Cristo siembra la semilla de la verdad bíblica y teológica,
1: Satan comes in and he sows the seed of secular and pragmatic logic.
0: Satanás viene y siembra la semilla de la lógica pragmática y secular.
1: The two sowers could not be more different to the discerning person.
0: Los dos sembradores no podrían ser más diferentes para la persona que discierne.
1: Thirdly,
0: tercero,
1: there are two distinct crops or products.
0: Existen dos cultivos o productos diferentes.
1: The Son of God sows wheat in the fields.
0: El Hijo de Dios siembra la semilla en los campos.
1: But his enemy comes in and he sows look-alike wheat, but it is weed.
0: Pero su enemigo viene y siembra una semilla parecida, pero que es cizaña.
1: This is an incredibly diabolical trick.
0: Este es un truco diabólicamente increíble.
1: Satan does not sow wickedness among the wicked.
0: Satanás no siembra maldad entre lo malo.
1: No.
0: No.
1: That would not do much damage.
0: Eso no haría mucho daño.
1: But he sows wickedness among the good.
0: Sino que él siembra maldad entre lo bueno.
1: Satan's actions are motivated by malice and hatred toward the Lord Jesus Christ.
0: Las acciones de Satanás están motivadas por la malicia y el odio contra el Señor Jesucristo.
1: Think about it.
0: Piense en eso.
1: Weed does not have a marketable value like wheat.
0: La cizaña no tiene valor de mercado como el trigo.
1: The wheat does have value.
0: El trigo tiene valor.
1: And yet, this particular type of weed looks so much like wheat that even experts have a hard time distinguishing the two plants when they are growing together in the field.
0: Y aún así, este particular tipo de semilla se parece tanto al trigo que a los expertos les cuesta trabajo distinguir las dos plantas cuando están creciendo juntas.
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0: Decir la diferencia.
1: But Satan does not only sow his false seed out of pure malice.
0: Pero Satanás no solo siembra su falsa semilla de pura malicia.
1: He also sows his false seed as a form of revenge.
0: Él también siembra su falsa semilla como una forma de venganza.
1: Let me give you some historical background on this.
0: Permítanme darles algunos antecedentes históricos sobre esto.
1: It was common back then that when two farmers had a fight, that the enemy would not necessarily kill each other.
0: Era común en aquel entonces que cuando dos labradores tenían un pleito, que los enemigos no se mataran el uno al otro.
1: The enemy would wait until nighttime.
0: El enemigo podía esperar hasta la noche.
1: The enemy might even wait longer until the planting season.
0: El enemigo podía esperar largo tiempo, hasta la época de plantar.
1: Then waiting for the very day when the farmer puts his seed in the ground.
0: Entonces, esperando por el día preciso cuando el labrador pone su semilla en la tierra.
1: The enemy would come at night and plants weed seeds to ruin his enemy's crop.
0: El enemigo podía venir en la noche y plantar cizaña para arruinar el cultivo de su enemigo.
1: That was an insidious crime back then.
0: Ese era un insidioso crimen en ese entonces.
1: So much so that the Roman government had a specific law against such a crime.
0: Tanto así que el gobierno romano tenía una ley específica en contra de tal crimen.
1: They even instituted a special punishment for that.
0: Ellos incluso instituyeron un castigo especial para eso.
1: It is such an insidious crime because it ruins the whole year of livelihood for the farmer.
0: Es un crimen muy insidioso porque arruina todo el año de supervivencia del labrador.
1: It is such an insidious crime because it takes so long to discover.
0: Es un crimen insidioso porque toma largo tiempo descubrirlo.
1: This particular crime is being perpetuated in many parts of the world even today.
0: Este crimen en particular está siendo perpetuado en muchas partes del mundo hoy.
1: And I want to tell you a lot more about this.
0: Y yo quiero hablarles más acerca de esto.
1: But the time has run out.
0: Pero mi tiempo se ha agotado.
1: Please tune in next time when we talk more about the wheat and the weeds.
0: Por favor, sintonícenos la próxima vez cuando hablaremos más acerca del trigo y la cizaña.
1: Until then, I wish you God's richest blessing.
0: Hasta entonces, yo deseo que Dios le bendiga ricamente.

0: Mientras que Cristo siembra profunda fe en Dios y confianza en su Padre y su poder sobrenatural, Satanás viene y siembra la semilla de fe en uno mismo, en el creer solo en el poder del yo.
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0: Son las 3 en punto. 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

0: El balance entre el trabajo y la familia, si bien es un desafío para todos los padres y las madres que trabajan, es un reto que de ser conquistado tendrá las mejores recompensas. Atienda las luces rojas que indican desequilibrio como continuar el trabajo en casa, no disfrutar de momentos especiales con su familia y tener mal humor con ellos por causa del trabajo. Será necesario organizar nuestro tiempo y tomar medidas precisas para dar lo mejor de nosotros, sin dejar de cuidar el trabajo que tenemos. De camino al hogar, desconéctese de sus tareas laborales e ilusiónese con su familia. Tome tiempo para abrazar a los que más ama. Es la única forma de vivir en equilibrio entre el trabajo y los suyos. Le habla Sixto Porras de Enfoque a la Familia.
1: Visite enfoquealafamilia.com.

desde las islas del sol hasta la tierra del sol de medianoche. Jesús está siendo celebrado en las calles. Y uno de los sonidos más bellos son las voces de niños en alabanza. Oiga, niño.

Te saludo a tu amigo Jairo Grajel de Motivación y te doy la bienvenida a una reflexión para el desarrollo personal. Continuidad. Continuidad es la unión que presentan entre sí las partes de un todo. Duración o permanencia de una idea sin interrupción. Aplicado este concepto a la vida cotidiana, podemos decir que se trata de la persistencia de nuestros sueños y anhelos y la continuidad en las acciones para alcanzarlos. Continuidad hace referencia a acciones seguidas y sin interrupción. ¿A cuántos de nuestros sueños no le hemos dado la continuidad necesaria? ¿A cuántas acciones para alcanzar sueños las hemos dejado en pausas supuestamente temporales? Y muchas de estas pausas se han convertido en pausas permanentes. Continuidad es la acción de seguir, avanzar pese a todas las circunstancias negativas que se pueden presentar a nuestro alrededor. Continuar pese a los desánimos que nos puedan abordar y llenar nuestros pensamientos de no. Venzamos el no se puede, derrotemos el no es posible, hagamos caso omiso al no lo intentes. Y en su lugar, hágase cuestionamientos más empoderadores. Pregúntese, ¿y por qué no intentarlo? Dígase a sí mismo, ¿quién dijo que no se puede hacer? Si otros lo han logrado, ¿por qué yo no puedo hacerlo? Cambiemos los no por sí es posible.

0: Señor, después de haberte alabado, queremos entrar a tu lugar santísimo. Queremos contemplar tu rostro, Señor, habitar en tu presencia. Purifícanos, Señor. Límpianos. Renuévanos.
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1: Siempre es más inteligente prevenir que lamentar.
2: ¡Oh, my God!
1: A veces la iglesia piensa en los adultos más que en las nuevas generaciones y la verdad es que eso no produce los resultados que esperamos porque siempre es mejor que la gente se acerque al Señor mucho antes de que cometan errores en la vida o anden en líos y luego necesiten milagros para salir a la luz.
2: ¡Oh, my God!
1: Porque todavía igual veo en muchas iglesias que se trata el Ministerio de Niños como si fuera una guardería para que los niños no molesten mientras los adultos aprenden de Dios. Y hay dos problemas tácticos con eso. Número uno, que los adultos ya no aprendemos tanto como antes, ¿eh? Porque nuestro cerebro ya tiene surcos mentales de aprendizaje, sus costumbres, y hay muchas cosas que ya no podemos corregir.
2: ¡Oh, my God!
1: Necesitamos una iglesia que reaprenda cómo dejar de ser adultocéntrica y que pase a ser la clase de iglesia que propone el texto bíblico, que empieza fuerte la transferencia de fe con la siguiente generación. Esto lo dice Deuteronomio 6, no yo. Oye, Israel, ama al Señor por sobre todas las cosas y ustedes, padres, repítanle esto a las siguientes generaciones.
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4: Mi gente querida, estoy con un invitado muy, muy especial.
5: Radio
4: yo
5: Voz
4: recuerdo,
5: de Dios en las alturas,
4: yo recuerdo,
5: un
4: querido,
5: mensaje
4: que
5: de
4: me
5: poder
4: estás escuchando
5: y amor
4: en este momento y todavía no te he puesto en pantalla. Yo recuerdo aquellas veces que yo leía tus libros y yo te veía con otro amigo tuyo que también admiramos un montón en toda Latinoamérica. Y ahora yo estoy acá en esta emisora hablando contigo, querido Lucas Leis, bienvenido a la casa. ¿Cómo estás?
1: Hola, Carla, ¿cómo estás? Qué gusto estar con vos y hablar con todos los oyentes de CBC La Voz.
4: No, feliz, feliz porque lo que me vas a hablar el día de hoy tiene que ver con un tema absolutamente apasionante. Además, algo que has venido haciendo durante tanto tiempo con E625, de lo que, por cierto, ya estuve hablando en la media hora anterior, pero te vienes ahora con cuatro fechas espectaculares en una jornada de actualización para ministerios infantiles. ¿De qué va esto, Lucas? Cuéntanos un poquito del respecto.
1: Bueno, va de que es una urgencia. Es una urgencia trabajar mejor con la niñez. Trabajar con los niños es no solamente importante, sino crucial en estos próximos años, porque siempre es más inteligente prevenir que lamentar. A veces la iglesia piensa en los adultos más que en las nuevas generaciones y la verdad es que eso no produce los resultados que esperamos porque siempre es mejor que la gente se acerque al Señor mucho antes de que cometan errores en la vida o anden en líos y luego necesiten milagros para salir a la luz.
4: Sí,
1: la verdad
4: total.
1: Es que mejor es que encuentren la luz cuanto antes. Como dice el Salmo 1, bienaventurado aquel que no se sentó en la silla de los pecadores ni anduvo en el camino de los malos. Ese es el testimonio que queremos para nuestros hijos y por eso es que el ministerio con la niñez es fundamental.
4: Me encanta.
1: A mí, Carla, vale.
4: Perdón, me encanta es porque tú no tienes tres días haciendo esto, tienes años en esto.
1: No.
4: O sea, ¿cómo lidias, antes de que me vayas a avanzar aquí, cómo lidias? Yo creo que para ti tiene que ser muy frustrante. Yo, la última vez que yo te vi en vivo, por cierto, fue en Venezuela, y hay gente que está muy abierta, pero yo creo que para ti y para tu equipo quizás puede llegar a ser frustrante cuando la gente no, o cuando la iglesia no lo ve. ¿Cómo lidias con eso?
1: La verdad es que en los últimos años la recepción ha aumentado mucho. Creo que la pandemia nos dejó una sensación de urgencia respecto a los cambios.
4: Okay.
1: Y nosotros también fuimos aprendiendo a moderar el tono y a usar el lenguaje correcto para que nos entienda cada público diferente. Hoy, por ejemplo, uso mucho más tiempo para capacitar a pastores respecto a cómo rejuvenecer sus congregaciones. Y la recepción es fenomenal de todo tipo de pastores, de iglesias grandes, pequeñas, conservadoras, carismáticas, y la verdad es que es un privilegio. En estos últimos años me he concentrado en ayudar a los pastores a considerar cómo elaborar un discipulado generacional, holístico e inteligente, y la verdad es que hemos visto resultados muy prometedores. Pero este evento nace porque todavía igual veo en muchas iglesias que se trata el Ministerio de Niños como si fuera una guardería para que los niños no molesten mientras los adultos aprenden de Dios.
4: Okay.
1: Y hay dos problemas tácticos con eso. Número uno, que los adultos ya no aprendemos tanto como antes, ¿eh? Porque nuestro cerebro ya tiene surcos mentales de aprendizaje, sus costumbres, y hay muchas cosas que ya no podemos corregir. En cambio, los niños

0: surcos mentales de aprendizaje, sus costumbres, y hay muchas cosas que ya no podemos corregir. En cambio, los niños están en la etapa correcta para que les compartamos la información que viene del texto bíblico. Así que desaprovechamos esta etapa tan fértil de la vida cuando no trabajamos correctamente con la niñez. Necesitamos una iglesia que reaprenda cómo dejar de ser adultocéntrica y que pase a ser la clase de iglesia que propone el texto bíblico, que empieza fuerte la transferencia de fe con la siguiente generación. Esto lo dice Deuteronomio 6, no yo. Oye, Israel, ama al Señor por sobre todas las cosas, y ustedes, padres, repítanle esto a las siguientes generaciones. Así que esto es parte de la senda antigua y no una novedad. Pero en los últimos años, por distintas inercias de la iglesia, lo hemos descuidado un tanto, así que necesitamos una seria actualización de cómo mejoramos nuestros ministerios infantiles. Tristemente, en muchas iglesias el ministerio infantil no solamente está descuidado, sino que está desactualizado.
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0: y por eso es que nacen estas jornadas de Dios actualización para ministerios infantiles, que este año vamos a tener en 4 ciudades en los Estados Unidos. Ya tuvimos una en Buenos Aires, donde tuvimos más de 1.200 pastores de niños, líderes de niños, educadores de niñez. Y ahora se vienen las 4 jornadas en los Estados Unidos, así que estoy muy entusiasmado por eso.
2: Me encanta. Allí, por ejemplo, tienes Dallas 10 de junio, Miami 17 de junio, Nashville 24 de junio, New Jersey 22 de julio. ¿Se van a seguir abriendo más fechas, Lucas?
0: Esas son las de este año.
2: Ok.
0: Para el año que viene vamos a incluir nuevas ciudades, pero aún si estas no son tus ciudades y si estás relativamente cerca, te invitamos a una de las 4, Dallas, Miami, Nashville y New Jersey, porque va a ser un tiempo fenomenal. Tenemos invitados de lujo, la temática es de lujo, el formato es muy preciso, nadie va a hablar más de 15 minutos, todas son propuestas tácticas, está prohibido sermonear, así que va a ser un tiempo fenomenal.
2: Qué bueno. Háblame un poquito de los invitados, porque la lista de invitados es riquísima, además. Cuéntame un poquito quiénes van a estar allí.
0: Bueno, está el matrimonio Pavón, que son los pastores de niñez del lugar de su presencia en Bogotá, Colombia, que es en este momento quizás la iglesia que tiene un ministerio de niños más cuantioso. Tiene más de 5.000 niños cada fin de semana a cargo de este matrimonio, y tiene más de 1.000 voluntarios involucrados. Así que nos van a contar cuáles son los secretos de todo eso. Luego tenemos al matrimonio López, que son los pastores de niños de Lakewood en Houston, Texas, que también tienen una enorme experiencia en crear currículo, enseñanza activa, dinámica, así que creo que todos se van a llevar una gran experiencia de escucharlos. Luego tenemos al matrimonio Speaker, el pastor Andrés Speaker y su esposa Kelly, que vienen a hablarnos. Él es muy conocido como predicador hoy en América Latina, pero vienen a hablarnos de cómo toda la iglesia puede abrazar mejor el ministerio con la niñez, y sobre todo le va a hablar a los pastores, de qué podemos hacer los pastores para apoyar el trabajo con la niñez. Luego tenemos al pastor Sergio Valerga, que sé que lo has entrevistado, que es nuestro director aquí en los Estados Unidos, y él habla de una iglesia relacional, va a ser parte de la partida. Y luego tenemos un montón de otros invitados, como Quique Pavón, que viene de España para que adoremos juntos al Señor, y también Evan Kraft, que va a estar participando en video. Su servidor va a estar ahí. Así que vamos a tener un tiempo fenomenal en las 4 ciudades. Y un montón de otros pastores, la verdad que son muchos, muchos invitados. Así que no puedo mencionar a todos, pero les garantizo que vamos a tener un tiempo bien preciso. Vamos a hablar del tema que nos convoca. No es un tiempo para sermones de domingo, porque para eso están los domingos. Así que vamos a hablar de cómo mejoramos nuestros ministerios con la niñez.
2: Me encanta. El programa, de hecho, está en la página web, el 625.com. Creo que es /ministeriosinfantiles.
0: Perfecto. Ahí está todo. De hecho, ahí se inscriben. Y esta es una gran noticia. El evento es gratis, aunque tienen que registrarse. El otro día en Buenos Aires, en la primera jornada, nos pasó que 300 líderes se quedaron afuera porque no se inscribieron, llegaron y no había más lugar. Así que, aunque es gratis, el cupo es limitado, y por eso hay que inscribirse. Así que hay que inscribirse en s25.com/ministeriosinfantiles. Es si guardas tu lugar. Y lo que te suplicamos es que si guardas tu lugar, vengas, porque si no, alguien se queda afuera, creíamos que había más gente y luego no llegaste, y así otro líder, otro maestro de niños pierde el lugar, el espacio, así que eso no debe pasar. Así que vení, pero inscríbete antes en s25.com/ministeriosinfantiles.
2: Me encanta, y además que ahí pueden disfrutar también del programa y de cómo se va a manejar. Claro, ahí está pequeño todo. Video, ahí está toda la información. Ahora, Radio Lucas, antes de despedirnos, me encantaría que pudieras compartir un último mensaje con la audiencia. Quizás hay mucha

0: gente que nos estás escuchando quizás en Europa, en Latinoamérica, y no tienen la cercanía con estas ciudades para asistir presencialmente. Igual yo sé que en tu página 625 hay muchísimos recursos para Latinoamérica, pero yo quisiera que les compartieras quizás a los que nos están escuchando en este momento, en el programa, en el podcast, por qué trabajar con la niñez es lo más inteligente. Y aunque nos diste un preámbulo, creo que este es el momento como para seguir invitando a la gente a formar parte, a sumarse, cómo pueden ser parte quizás del Instituto de 625, que sigue aportando valor y las herramientas para poder hacer este crecimiento enfocado en la juventud.
1: Bueno, hay mucha gente que me conoce como predicador, pero quizás lo que no sabe es que, por sobre todas las cosas, soy un investigador. Yo estudié neurociencias en la UCLA, la Universidad de California, Los Ángeles, además de un doctorado en misiología en el Seminario Teológico Fuller, y me he seguido dedicando a estudiar educación y liderazgo, porque quiero ayudar a las iglesias a que seamos más eficaces en el discipulado, con la tierra más fértil para sembrar el evangelio, que son las nuevas generaciones. Cuando trabajamos con adultos, estamos siempre curando, estamos siempre solucionando, estamos siempre tratando de arreglar lo que ya pasó y dependiendo del milagro. Y a veces los evangélicos somos un tanto ingenuos porque creemos que hablar de milagros es siempre positivo, pero el milagro necesita el desesperado. Y hay gente que no está desesperada, pero igual necesita el evangelio de Jesús y necesita ayuda. Todos los padres necesitamos ayuda. Así que tenemos que repensar varios elementos y darnos cuenta que trabajar con la niñez no puede ser un afterthought, no puede ser algo que hacemos porque, bueno, Jesús dijo, déjenlo a los niños venir a mí, está lindo y es entretenido. Tenemos que hacerlo con mucha sabiduría, con mucha inteligencia y con mucha astucia. El punto es que si nosotros no discipulamos a las nuevas generaciones con inteligencia, no es que no son discipulados, lo hace TikTok, lo hace la escuela, lo hacen las redes sociales,
0: alguien más,
1: lo hace la sociedad lo hace alguien más, lo hace la sociedad de consumo. Entonces nosotros no nos podemos dejar liberados al azar, y cuando ya están en problemas y cuando ya tienen confusión de identidad y cuando ya tomaron malas decisiones y se sienten tentados con las drogas, ahí nos acordamos de que necesitamos ayuda.
0: ¿Qué hacemos?
1: Por eso tenemos... Claro, ¿ahora qué hago? Y, está bien, obviamente hay que reaccionar, pero hay algo mejor que reaccionar, y es anticipar. Y eso se hace con la niñez. Y necesitamos innovación genuina, entonces, que no se reduce a cambiar lo que no funciona para que funcione. La verdadera innovación, Carla, tiene más bien que ver con permanecer cambiando lo que sí funciona para que funcione cada vez mejor. Y todo lo que hacemos en la iglesia puede mejorar. Así que no es que si hacíamos un congreso que ya no es lo que era, hay que innovar. Si tenemos un ministerio que ya no es lo que era, hay que innovar. Siempre tenemos que innovar, siempre tenemos que mejorar. Porque el mundo va cambiando, las nuevas generaciones cambian de códigos de percepción, tenemos nuevas problemáticas y a la vez tenemos nueva información respecto a cómo aprende el cerebro en cada etapa de maduración. Así que la iglesia no puede quedarse esperando que el mundo nos enseñe qué hacer con las nuevas generaciones. Tenemos que ir al frente, tenemos que ser astutos, tenemos que ser fieles, tenemos que ser audaces, tenemos que ser inteligentes, y por eso necesitamos continuamente actualizarnos. Así que S25 nació para ayudar a los pastores, a los líderes, sobre todo a los padres, a que todos podamos hacer un mejor discipulado de las nuevas generaciones. Antes te cité Deuteronomio 6, es el gran mandamiento, pero es conocido como el Shema, porque empieza con un Oye Israel. Este es un llamado para todos. Dios siempre ha tenido hijos, pero nunca ha tenido un solo nieto. Así que la transferencia de fe a la siguiente generación siempre debe ser intencional, y es un llamado de todos los adultos de la iglesia. Tristemente, no fue lo que aprendimos de nuestros mentores. Tenemos ya demasiadas décadas de ser iglesias adultocéntricas. Pero la familia promedio no funciona con los hijos haciendo lo que quieren los padres, sino que los padres invertimos la atención en lo que le hace bien a los hijos. Por eso es que muchas veces papá, mamá, fuiste a McDonald's, no porque querías ir, no por la calidad proteica de esas hamburguesas, sino porque
2: esta
1: tus hijos te llevaron
2: radio,
1: en busca de la cajita feliz.
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1: así que necesitamos
2: reaprender
1: cómo priorizamos la tierra más fértil para sembrar el evangelio, que son las nuevas generaciones, y trabajamos en la formación de la identidad antes de que haya un montón de confusiones en esta sociedad fluida en la que estamos. Necesitamos ser más astutos. Y ese es 25, que quiere decir especialidades. De 6 a 25, nació para ayudar a las iglesias locales y a las familias a poder hacer un mejor discipulado.
0: Espectacular. Bueno, ya lo saben, mi gente, Dallas, Miami, Nashville, New Jersey son las próximas 4 ciudades en donde se realizará esta capacitación especial, esta jornada de actualización para ministerios infantiles. Gracias, Lucas, por acompañarnos. Te voy a pedir un favor personal, por favor, regresa los lunes.
1: Dale, Carla, claro.
0: Regresa los lunes a tus lives de Instagram, los extraño. Necesito tu podcast en mi vida. Por favor. Haznos el favor.
1: Bueno, vos sabés que ha sido muy lindo escuchar la repercusión de esos podcasts. Increíble. Obviamente dieron en el blanco la necesidad de muchos líderes, sí. Pero ahora ando viajando demasiado y me mudé, así que ha sido complicado, pero ya volverá.
0: Por favor. Gracias, Lucas. Los micrófonos son tuyos para hacer la última invitación y recuérdanos la página web para que la gente se pueda conectar.
1: Dale. Eses25.com es el ministerio. Si trabajas con nuevas generaciones, no puedes desconocer esta página web, que no es un folleto online, es una página web que está viva, tiene nuevas herramientas y nuevos recursos cada semana del año. Hay un equipo interdisciplinario trabajando detrás desde distintos países y este evento específico es para quienes trabajan con la niñez, así que es s25.com/ministeriosinfantiles. Ahí está toda la información y ahí te registras porque el cupo es limitado.
0: Muchas gracias, Lucas. Lucas Ley en la casa. ¡Yes! Gracias.
1: Gracias, Carla.
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Háblanos, Jesús. Háblanos, Jesús. Apláudale fuerte a Él en esta noche. Él es fiel. Él es bueno.

sepulcro, tu victoria sorbida es la muerte en victoria. Tenemos que reconocer que es por el hecho de que Cristo venció hace 2000 años que tú y yo en esta noche podemos celebrar. ¿No le das gracias? Ok. Aquí todo el mundo.

0: Son las 5 en punto. 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

0: of Lamentations.
1: Usted sabe dónde queda, ¿verdad?
0: You know where it is, right?
1: El libro de Lamentaciones está dentro de los cinco profetas mayores, de los cuatro profetas mayores.
0: It is between the four great prophets. God.
1: En el capítulo 4,
0: chapter 4,
1: el versículo 1,
0: verse 1.
1: Voy a pedirle por favor que se pongan de pie.
0: I want you to stand up.
1: Y vamos a leer en una forma antifonal.
0: And let's read this book.
1: Yo comienzo y usted me sigue. Dice así: ¿cómo se ha ennegrecido el oro? ¿Cómo el buen oro ha perdido su brillo? Las piedras del santuario están esparcidas por las encrucijadas de todas las calles. Por favor, espere, que la gente por internet le está escuchando. Vamos. 1, 2, 3. Aún los chacales dan la teta y amamantan a sus cachorros. La hija de mi pueblo es cruel como los avestruces en el desierto. Los que comían delicadamente fueron asolados en las calles.
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1: Sus nobles fueron más puros que la nieve, más blancos que la leche, más rubio era su cuerpo que el coral, su talle más hermoso que el zafiro. Más dichosos fueron los muertos a espada que los muertos por el hambre, porque estos murieron poco a poco por falta de los frutos de la tierra. Cumplió Jehová su enojo, derramó el ardor de su ira y encendió en Sión fuego que consumió hasta los cimientos. Es por causa de los pecados de sus profetas y la maldad de sus sacerdotes quienes derramaron en medio de ella la sangre de los justos. Apartaos, inmundo, le gritaban. Apartaos, apartaos, no toquéis. Huyeron y fueron dispersos. Y se dijo entre las naciones: nunca más morarán aquí. Aún han desfallecido nuestros ojos, esperando en vano nuestro socorro. En nuestra esperanza aguardamos a una nación que no puede salvar. Ligeros fueron nuestros perseguidores, más que las águilas del cielo. Sobre los montes nos persiguieron, en el desierto nos pusieron emboscada. Gózate y alégrate, hija de Edom, la que habitas en tierra de Uz. Aún hasta ti llegará la copa, te embriagarás y vomitarás. Todo le amo el

0: Todo leamos el versículo 13 a la vez. Es por causa de los pecados de sus profetas y la maldad de sus sacerdotes, quienes derramaron en medio de ella la sangre de los justos. Padre, te doy gracias en el nombre de Jesús. Pido que la unción de tu Espíritu Santo fluya y este pueblo sea bendecido en tu palabra. Dame entendimiento, Señor. Dame sabiduría. Dame, oh Dios, capacidad para explicar todo lo que tú me has revelado en tu palabra. Dios, que ninguna palabra que salga de mi boca vuelva vacía, que cause un efecto de cambio y de transformación en la vida de los hermanos que están aquí presentes, de los que nos ven por radio, internet y televisión en cualquier parte del mundo. Sean edificados.
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0: Gracias, Señor. Amén. Pónganse cómodos. Póngame atención, por favor. Quiero un silencio total en esta hora. Si yo tengo que buscar un texto clave,
2: if I have to find a verse that is the key verse,
0: de todo este capítulo que hemos leído,
2: of all of this chapter that we read,
0: ¿cuál es el texto clave?
2: Which one is it?
0: ¿Me lo puede decir usted?
2: Can you say it?
0: Porque todo lo que encontramos ahí habla de tragedia.
2: Because all of the things that we find in there are tragedy.
0: Habla de fracaso.
2: Or failure.
0: Y siempre en cada capítulo hay un texto clave.
2: And if in every chapter there's a key verse
0: que describe la naturaleza del problema.
2: That describes the nature of the problem.
0: ¿Cuánto me están entendiendo?
2: Are you understanding?
0: ¿Cuál sería entonces el texto clave?
2: So which one is the key verse?
0: ¿Lo puede decir usted?
2: Can you say it?
0: ¿Qué versículo sería el texto clave?
2: Which one would it be?
0: Dígalo. El 13.
2: The 13th.
0: Entonces podemos decir en esta noche.
2: So we can say.
0: En esta tarde ya.
2: In this afternoon.
0: Que este texto número 13 es el texto clave que revela la razón por la cual había tanta tragedia y tanto fracaso a Jerusalén.
2: That verse 13th describes why there was so much tragedy in Israel.
0: Porque este capítulo 4 habla de los pecados de Jerusalén.
2: Because chapter 4 explains the sins of Israel.
0: Y el texto es claro porque todo por el pecado.
2: The verse is clear. Everything is because of the sin
0: de los profetas y la maldad de sus sacerdotes.
2: Of the prophets in the badness of their priests.
0: Cuando yo leí este texto,
2: when I read this verse,
0: este texto me confrontó a mí mismo.
2: This verse fought against me.
0: Y a la vez este texto me ha inspirado.
2: It has inspired me
0: para ser más diligente,
2: to take more care,
0: para cumplir lo que Dios me mandaba hacer.
2: To fulfill what God has told me to do.
0: Pues la Biblia dice que los pastores,
2: because Bible says that the pastors,
0: los profetas,
2: and the prophets,
0: los predicadores,
2: and the preachers,
0: Dios lo ha puesto como atalaya.
2: God had put in them to take care of the people.
0: Dios le dijo a Ezequiel, te he puesto como atalaya.
2: God said to Ezekiel that he had put them to take care of the
0: para
2: people.
0: Que le advierte al pueblo el pecado.
2: And to say warnings to the people about sin.
0: Y las consecuencias del pecado.
2: And the consequences of sin.
0: Así que yo quiero hablarle un poco acerca de eso.
2: So I want to talk to you about this.
0: Yo creo, hermanos, que la causa,
2: I believe that the cause
0: de todo el fracaso de Jerusalén,
2: of all of the failure of Jerusalem,
0: fue por causa que los profetas de Jerusalén,
2: was because that the prophets of Jerusalem,
0: y los sacerdotes de Dios,
2: and the priests of God,
0: no hicieron bien su trabajo como atalaya de Dios en el pueblo.
2: Didn't work properly as God told them to do it.
0: Porque cuando uno lee todo este capítulo habla de fracaso.
2: Because if you read this chapter, it's all about failure.
0: Habla de tragedia.
2: It's all about tragedy.
0: Y hay un texto más adelante que aclara.
2: And there's a verse that says
0: la actitud de los profetas y los sacerdotes.
2: Makes clear the attitude of the prophets and the priests of Jerusalem.
0: El mismo párrafo habla.
2: The same verse says
0: que ellos titubearon.
2: That they were confused.
0: Como ciegos en la calle.
2: Like blind on the streets.
0: La palabra titubearon.
2: This word being confused.
0: Habla de una actitud indecisa.
2: Is to not know what to do.
0: Habla de

0: actitud frágil.
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0: De alguien que está en la balanza.
2: Is to be, to not be even.
0: Lo digo, no lo digo.
2: Do I do it or not?
0: Hasta cierto punto la palabra titubear.
2: This word
0: habla de la debilidad del hombre de Dios. Debilidad.
2: Speaks about the weakness of the man of God.
0: Alguien dirá, ¿habrá algún hombre de Dios que tiene debilidades? No estamos hablando aquí del pecado.
2: You would wonder, are there men of God that have weakness? We're not speaking about sin.
0: Estamos hablando de su posición como el hombre de Dios, como el atalaya de Dios.
2: We're speaking about the position that God gave.
0: Como el profeta de Dios.
2: As a prophet of God.
0: Dice que ellos titubearon.
2: It says that they were confused.
0: Como ciegos en la calle.
2: Like blind on the streets.
0: ¿Sabe, hermanos, que esta posición de los profetas y de los sacerdotes?
2: Do you know that this position of the prophets and the priests
0: le hizo perder a ellos la autoridad y la credibilidad?
2: Make them lost the authority.
0: Yo pienso, hermano, que el peligro de estos tiempos que vivimos,
2: and I think that the danger of the times that we're living,
0: y lo digo con mucho temor y temblor,
2: I say with fear,
0: hay algunos hombres de Dios,
2: there are some men of God,
0: que están perdiendo su autoridad,
2: that are losing their authority,
0: y están perdiendo su credibilidad,
2: and are losing their image.
0: Pues dos cosas no debe perder el hombre de Dios.
2: Those are two things that a man of God cannot lose.
0: Que es su autoridad,
2: their authority,
0: y que es su credibilidad,
2: is trustability.
0: La palabra credibilidad habla del testimonio.
2: It means the testimony.
0: Habla de la integridad del hombre de Dios.
2: Or the integrity of a man of God.
0: Habla de la imagen que el hombre de Dios vende.
2: The image of that a man of God can show.
0: Como el hombre de Dios santo.
2: As a holy man of God.
0: El hombre íntegro.
2: A man of God that has integrity.
0: El hombre en la cual se puede confiar.
2: A man that you can trust in.
0: Dice la Biblia que era tanto la desmoralización de los profetas y de los sacerdotes.
2: Bible says that there was so much disorder between the
0: ellos,
2: prophets.
0: Dice la Biblia que ellos no podían ni tan siquiera tocar su investidura.
2: That they could not even touch their dresses.
0: Porque cuando hablamos de investidura,
2: because when we speak about dresses,
0: la investidura representa la autoridad de Dios en el hombre.
2: That represents the authority of God in man.
0: La investidura representa la santidad de Dios.
2: Means the holiness of God.
0: La investidura representa el hombre que es ungido por Dios.
2: The dressing represents the man that is anointed by God.
0: Ahora digo todas estas cosas.
2: So I'm saying all these things.
0: Porque es la triste realidad de hoy.
2: Because it's the sad reality of nowadays.
0: Hoy estamos, ¿cómo le diría? Hoy hace falta hombre de Dios.
2: There's a lack of men of God in these days.
0: Que sean realmente verdaderos atalayas.
2: That are real.
0: Hoy. Una de las cosas que se está perdiendo,
2: one of the things that we're losing nowadays,
0: es los principios.
2: Is the principles.
0: Y repito, el hombre de Dios, el pastor, el evangelista, el profeta,
2: and repeating back, the man of God, the prophet, the priest, or the pastor,
0: es un atalaya.
2: He is
0: Ezequiel capítulo 2 versículo 17.
2: Ezequiel chapter,
0: dice Ezequiel, hijo de hombre.
2: It says, Ezekiel, son of man,
0: yo te he puesto por atalaya,
2: I've put you to take care of the people,
0: a la casa de Israel,
2: to the house of Israel.
0: Oirás,
2: you will listen,
0: pues tú la palabra,
2: you the word,
0: de mi boca,
2: from my mouth,
0: y le amonestarás de mi parte,
2: and you will tell them from me.
0: O sea que siempre Dios, cuando escogía a los
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0: hombres,
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2: so
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2: use,
0: le hablaba muy radicalmente,
2: he would speak to them really clearly,
0: le hablaba muy seriamente,
2: very seriously,
0: en cuanto al deber de decir siempre la verdad y no la mentira,
2: about the duty of saying the truth and not the lies.
0: Ahora, hermano, hay la pregunta que todos ustedes quieren saber.
2: So there comes the question that you want to know.
0: Lo primero que vamos a ver.
2: First thing that we're gonna see.
0: Por no predicar la verdad.
2: Because of not preaching the truth.
0: Esto trajo sin número de pecados.
2: This brought a lot of sin.
0: En la cual Israel, en este caso Jerusalén, cometió.
2: In which Israel, in this case, committed
0: por no predicar la verdad.
2: Because of not preaching the truth.
0: Y yo no quiero ahondar en ese tema porque yo no quiero juzgar a ningún hombre de Dios.
2: I will not get deep in this topic because I don't want to judge any man of God.
0: Yo no soy nadie para juzgar al hombre de Dios.
2: I'm not someone to judge anybody.
0: Cada hombre de Dios le dará cuenta a Dios si lo hizo bien o no lo hizo bien.
2: Every man of God will have to face God.
0: Pero yo me pongo en el lugar del hombre de Dios.
2: But I will put in a place of as a man of God.
0: Y me veo en ese espejo.
2: And I see myself in that mirror.
0: Que lo que Dios ha puesto en mi mano como pastor.
2: And what God has put in my hands as a pastor.
0: Es demasiado serio.
2: It's too serious.
0: Y yo no quiero que me suceda lo mismo.
2: And I don't want this to happen to me as well.
0: Ellos por no predicar la verdad.
2: Because of them not preaching the truth.
0: Ni advertir al pueblo.
2: Or of warning the people.
0: Varios fueron los pecados que cometió Jerusalén, la capital de Israel.
2: The sins of Jerusalem were several.
0: La Biblia habla.
2: Bible speaks.
0: Habla del oro.
2: About gold.
0: Y note lo que dice el texto, dice.
2: And notice what it says.
0: ¿Cómo se ha empañado el oro?
2: The gold has lost their price.
0: ¿Cómo ha perdido su brillo?
2: Has lost their brightness.
0: El oro fino.
2: The fine gold.
0: Y allá le dice.
2: And it says.
0: Esparcida por todas las esquinas.
2: Has been put apart in every corner.
0: Están las piedras del santuario. Póngame atención, míreme bien.
2: The rocks of the sanctuary.
0: Porque los de Jerusalén.
2: Because the ones of Jerusalem.
0: El pueblo de Dios.
2: The people of God.
0: Era comparado como el oro fino.
2: Were like fine gold. It was compared.
0: Era comparado como el oro que brilla.
2: Like a gold that shines.
0: Pero note la lamentación del escritor.
2: But look the lamentation of the writer.
0: ¿Cómo se ha empañado el oro?
2: How it has lost the price.
0: ¿Y cómo ha perdido su brillo?
2: And lost the brightness.
0: En hermenéutica hay lo que se llama tipos. Antitipos.
2: There's something that is called types and
0: antitypes. Hay lo que se conoce como símbolo.
2: Symbols.
0: Y tipos.
2: And types.
0: Y el oro aquí representa al pueblo de Dios.
2: And the gold in this case represents the people of God.
0: Representa a usted que tiene a Cristo en el corazón.
2: Represents you that have Christ in your heart.
0: Por eso el Señor le dijo una ocasión a los discípulos, vosotros sois la luz del mundo.
2: That's why Jesus said to the disciples, you are the light of the earth.
0: Y esta luz no se puede esconder debajo de la mesa.
2: You cannot hide this light under the table.
0: Esta luz tiene que alumbrar a todos los hombres.
2: This light needs to shine all men.
0: Jesús dijo también, vosotros sois la sal de la tierra.
2: Jesus also said, you are the salt of the earth.
0: Y si esta sal pierde su sabor.
2: If this salt loses the taste,
0: perdemos el propósito por el cual somos sal en esta tierra.
2: Then you lose the purpose why you are salt.
0: Mucha atención, por favor, por las cosas que voy a decir aquí.
2: Pay attention of what I'm saying here.
0: Ahora, ¿cómo poder interpretar esto?
2: How can you understand this?
0: El oro ha perdido su brillo.
2: The gold has lost the price.
0: El oro se ha empañado.
2: Or has lost the brightness.
0: Las piedras preciosas del santuario han sido esparcidas por todo lado.
2: The beautiful rocks of the church has been put
0: ¿Qué
2: apart.
0: ¿Qué tiene que ver eso?
2: What does this mean?
0: ¿Con qué tiene que ver?
2: What does this mean?
0: Yo le tengo algunas cosas.
2: I have some things.
0: Que si usted quiere escribir, escríbala.
2: If you want to write them down.
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0: Que una de las cosas que se está perdiendo.
2: One of the things that we're losing.
0: Es los valores.
2: Is the principles.
0: La pérdida de los valores.
2: The losing of the principles.
0: Y tengo aquí cuatro tipos de valores que se está perdiendo.
2: I have four types of principles that we're losing.
0: Número uno, la pérdida de los valores espirituales.
2: Number one, the spiritual principles.
0: Pastor Iván.
2: Pastor Ivan.
0: ¿Qué son valores espirituales?
2: What are spiritual principles?
0: Usted no tiene que ser tan inteligente para entender que el valor habla de la actitud de una persona.
2: You don't have to be too smart to understand that principles are the attitude
0: cuando
2: of someone.
0: Cuando se habla de valores, se habla de la conducta de una persona.
2: When you speak about principles, it means the behavior of someone.
0: Los valores también hablan de un estilo de vivir.
2: It's like a lifestyle.
0: Un estilo de comportarse.
2: A way to behave.
0: Pero cuando hablamos de valores espirituales,
2: but when we speak about spiritual
0: en primer lugar,
2: principles, first,
0: una de las cosas que se está perdiendo,
2: one of the things that we're losing,
0: es la oración.
2: Is the prayer.
0: ¿Sabe usted que la oración es uno de los valores espirituales?
2: Do you know that the prayer is one of,
0: toda la Biblia,
2: one of the spiritual principles?
0: Toda la Biblia está llena.
2: All of the Bible is full.
0: Del consejo sabio de Dios en cuanto a la necesidad de orar.
2: Of the wise advice of God.
0: El Señor lo dijo tantas veces.
2: How to pray.
0: Velad y orad, ¿para qué?
2: The Lord said, watch and pray.
0: Velad y orad para que no entréis en qué?
2: So you will
0: en
2: not
0: tentación.
2: Enter the temptations.
0: Así que uno de los valores espirituales de la oración.
2: So one of the spiritual principles are the prayer.
0: ¿Cuánto aquí oran una hora?
2: How many of you pray at least 1 hour?
0: Levante la mano los que oran una hora.
2: Raise your hand if you pray an hour.
0: ¿Cuánto oran 2 horas?
2: How many of you pray for 2 hours?
0: Yo decía que alguien dijo, el creyente que no ora una hora no vale ni un centavo.
2: I heard someone that says if a believer doesn't pray 1 hour,
0: y si usted no está orando,
2: it's not worth even 1 cent.
0: Usted está en grave problema.
2: And if you're not praying, you're in a great trouble.
0: Usted está en una situación difícil.
2: You're in a hard situation.
0: Porque el éxito del creyente en este mundo,
2: because the success of the believer in this world,
0: depende hasta dónde somos hombres y mujeres de oración.
2: Depends of how much you are a man of prayer.
0: La oración es un poder.
2: The prayer is a power.
0: Que cambia.
2: That changes.
0: Que transforma.
2: That transforms.
0: Que libera.
2: That sets free.
0: ¿Sabe, hermanos queridos? Hoy la gente está tan embelesada por la tecnología.
2: People are so entertained by technology.
0: Que hay gente que ayunan por internet.
2: That there's people that do fasting through
0: oran
2: the internet.
0: Por internet.
2: Or pray through the internet.
0: Y se está perdiendo, hermano, la naturaleza, la necesidad de orar. Velad y orad. Eso dice, velad y orad para que pueda estar firme en el día del Hijo del Hombre.
2: Bible says, watch and pray so you will be stand in the day of the Son of Man.
0: La iglesia de hoy no está orando como debe ser.
2: The church of nowadays is not praying the way they should do.
0: La iglesia de hoy está como la iglesia de la Odisea.
2: The church of nowadays is like the Laodicea church.
0: Que se jactaban de que no tenían ninguna necesidad de nada.
2: They were proud to say that they didn't
0: porque
2: have any need.
0: Tenían muchos bienes materiales.
2: Because they had a lot of wealth.
0: Eran prósperos.
2: They were prosperous.
0: Tenían todo.
2: They had anything.
0: Y como no tenían ninguna necesidad, entonces no oraban.
2: So they thought they didn't need anything, so they didn't pray.
0: Ese es el problema de nosotros cuando estamos bien.
2: So that's the problem. When
0: no
2: you're
0: oramos.
2: Okay, you don't pray.
0: Cuando estamos bien,
2: when you're okay,
0: no oramos.
2: You don't pray.
0: Yo no tengo que esperar estar mal para buscar a Dios.
2: But you don't have to
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1: Dios
2: to find God.
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2: The Lord said a warning.
0: Buscadme mientras pueda ser hallado.
2: Look for me while I can be found.
0: Buscadme mientras pueda ser hallado.
2: Look for me while I can be found.
0: Porque llegará la hora.
2: Because the time will come.
0: Algunos van a intentar de buscarle.
2: That some people will try to pursue God.
0: Pero ya es tarde.
2: But it will be late.
0: Vamos a ser sinceros, hermanos. La iglesia de hoy no le gusta orar.
2: And to be honest, the church of nowadays doesn't like to pray.
0: Hay pastores que tampoco les gusta orar.
2: There are pastors that don't like to pray.
0: Hay líderes que no les gustan orar.
2: There are leaders that don't like to pray.
0: Hay diáconos que no les gustan orar.
2: There are deacons that don't like to pray.
0: Hay diáconos que nada más quieren amonestar a la gente, pero no oran.
2: There are deacons that only want to punish people that they don't like to pray.
0: Hay un liderazgo de hoy que nunca usted lo ve ayunando.
2: There are people that you see them fasting.
0: Nunca lo ve en un culto de oración.
2: You never see them fasting or
0: nunca
2: in a
0: lo ve en una
2: service.
0: Vigilia.
2: You never see them in a long
0: hermano,
2: service.
0: Estamos en crisis espiritual.
2: We're in a spiritual crisis.
0: El altar de Dios está arruinado.
2: The altar of God is broken.
0: Porque no estamos orando.
2: Because we're not praying.
0: Cuando hablamos de pérdida de valores espirituales,
2: when we speak about the losing
0: no solamente la oración,
2: the spiritual principles, it's not only the prayer.
0: Ahí está también la adoración.
2: It's also the worship.
0: La adoración es parte de la oración.
2: Worship is a part of the prayer.
0: Hoy todo el mundo anda acelerado.
2: Nowadays everyone is accelerated.
0: Hoy todos los cultos son cortos.
2: All of the services are short.
0: No hay tiempo para levantar la mano y orar en la presencia de Dios.
2: There's no time to raise your hands and cry out to God.
0: No hay tiempo para adorar a Dios.
2: There's no time to worship God.
0: Usted oye hablar.
2: You can listen.
0: De grandes conciertos de adoración.
2: Of big worship concerts.
0: Pero cuando usted está ahí, usted ve que la gente realmente no está adorando.
2: But when you get there, you don't see anyone worshiping.
0: Hay pérdida, hay crisis de valores espirituales.
2: There's a crisis of spiritual principles.
0: No le damos tiempo a Dios para meditar en Él, levantar las manos y orar en su presencia y esperar en Él. Ya no hay ese deseo de honrar a Dios.
2: We don't take the time to worship and raise your hand and cry out to God.
0: ¿Tú sabes lo que es quedarse una hora, dos horas llorando en la presencia, adorándole, papito lindo, hermoso, glorioso? Hay gente que anda estresada.
2: Do you know how beautiful it is to cry out to God and cry 2 hours in His presence?
0: Andan tan estresados por tantas cosas que tienen que hacer.
2: There's people that are so stressed out because of the things that they
0: no
2: have to
0: quieren,
2: do.
0: Que no tienen tiempo para adorar a Dios.
2: They don't have time to worship God.
0: Nadie podrá hablar de éxito.
2: No one can speak about success.
0: Nadie podrá hablar de victoria.
2: No one can speak about victory.
0: Si no es una persona que ora,
2: if he's a person that doesn't pray,
0: y adora a Dios,
2: or worship God.
0: A mí me... Hay ausencia de Dios en muchos corazones.
2: But people, there's lack of God in many hearts.
0: La iglesia de hoy no está adorando a Dios como él se lo merece.
2: The church of nowadays is not worshiping God the way he deserves.
0: Número tres.
2: Number three.
0: Otra pérdida de los valores espirituales.
2: Another losing of the principle, spiritual principles.
0: Es la consagración.
2: Is the holiness.
0: ¿Sabe usted lo que es consagrarse?
2: Do you know what it is to be holy?
0: ¿Sabe usted lo que es consagración?
2: Do you know what it is to be holy?
0: ¿Alguien puede decir qué es consagración?
2: Can you say what it is holiness?
0: Es un voto.
2: Is to be.
0: Vamos a la palabra. Es un voto que usted toma.
2: It's like a vote that you do.
0: Un voto de serle fiel a Dios en todo.
2: To be faithful to God in everything.
0: Serle fiel a Dios en su testimonio.
2: To be faithful to God in your testimony.
0: Serle fiel a Dios en su diezmo y ofrenda.
2: To be faithful to God in your tithes and offerings.
0: Ser fiel a Dios en su testimonio de compartir la palabra.
2: To be faithful to God in sharing the word.
0: Ser fiel en su hogar con su esposa y sus hijos.
2: To be faithful to your wife and your sons.
0: La palabra consagración en abarca muchas cosas.
2: Where holiness gets to many things.
0: En cuarto lugar.
2: Fourth place.
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0: Lo que yo llamo el servicio a Dios.
2: Spiritual principles. There's something else that is called.
0: Hoy la gente está preguntando cuánto me van a pagar.
2: Service to God. There's people asking how much they're gonna be paid.
0: En mi época íbamos sin que nos pagaran nada.
2: In my days, we would serve without being paid.
0: Íbamos a predicar la palabra sin que no nos dieran ningún centavo.
2: We would go to preach and no one would give you a cent.
0: Hoy en día la gente está más interesada en cuánto le van a pagar.
2: Nowadays, people just care about how much they're gonna earn.
0: Yo decía en estos días, hermanos, que hay gente hoy que cualquier cosa que hacen para la iglesia cobran.
2: I was saying the other day that there's people that do a thing for the church and they want to be paid.
0: En mi época,
2: in my days,
0: nadie cobraba nada.
2: No one would charge anything.
0: Todo el trabajo se hacía gratis.
2: All of the service you would do it for free.
0: Pero hoy en día,
2: but nowadays,
0: todos cobran.
2: Everyone wants to charge.
0: Cuando hablamos de pérdida de valores también, rapidito.
2: When we speak about the losing of the spiritual principles,
0: y sobre todo de los valores espirituales.
2: Spiritual principles.
0: Estamos hablando de la pérdida del temor a Jehová.
2: We're speaking about the losing of the fear
0: hoy
2: of God as well.
0: Hay sin número de cristianos que no tienen temor de la cosa que dicen.
2: Nowadays there's a lot of Christians that don't have fear of what they say.
0: Y en las cosas que andan.
2: Or the things that they do.
0: Gracias por el amén.
2: Thank you for that amen.
0: Hay creyentes que le gustan andar en trampa.
2: There are believers that like to cheat.
0: En la iglesia demuestran una cosa.
2: In the church there are something.
0: En la calle demuestran otra cosa.
2: Outside of the church there are anything else.
0: Yo quisiera saber, hermano, cómo tú te comportas afuera.
2: I would like to see how's your behavior.
0: Pero
2: outside.
0: Jamás podré hacer eso porque yo no soy Dios.
2: But I cannot do that because I'm not God.
0: Pero yo por lo menos me hago una idea cómo usted se comporta con su vecino.
2: But I can have an idea of how you are with your neighbor.
0: Cómo usted se comporta en su trabajo.
2: How you are in your job.
0: Llega temprano a su trabajo.
2: You get early to your job.
0: Hace trampa ahí para coger un par de horas.
2: You cheat in order to get some more money.
0: ¿Le cobra usted de más a su jefe?
2: Do you charge more to your boss than you should?
0: ¿Habrán creyentes juega vivo dentro de la iglesia? De eso hay sí y mal. Y montón.
2: Are there cheater believers in church? Yes, there are a lot.
0: Porque se ha perdido.
2: Because it's, we're losing.
0: Se está perdiendo.
2: We're losing.
0: El temor a Jehová.
2: The fear of God.
0: A veces cuando veo una muchachita entre comillas cristiana vestida.
2: Sometimes when I see a Christian lady dressed.
0: En una manera tan provocativa.
2: In a bad way.
0: Que lo primero que yo digo, ahí no hay ningún temor de Dios.
2: The first thing I say is there's no fear of God in her.
0: Y a algunas jovencitas cristianas les gustan exhibir su cuerpo.
2: And there are some Christian ladies that like to show their bodies.
0: Les gusta vestirse así sofisticadamente para llamar la atención.
2: They like to show their bodies to call the attention.
0: De eso hay bastantes.
2: And there are a lot.
0: Porque no hay temor de Dios.
2: Because there's no fear of God.
0: Yo no estoy en contra de los pantalones.
2: I'm not against the pants.
0: Ni estoy aquí predicando contra los pantalones.
2: Or I'm not preaching against the pants.
0: Pero una cosa yo sé decirle, cuando uno tiene temor de Dios.
2: But one thing I know is that when you have fear of God,
0: uno tiene hasta cuidado de cómo uno se viste.
2: You take care of even how you dress.
0: Dígame por eso.
2: Say amen because of this.
0: Uno tiene temor de cómo uno habla y cómo uno se viste.
2: You have fear to know how to speak or how to dress.
0: Uno tiene hasta temor de qué tipo de corte de look se hace, porque ahora los muchachos se hacen tres avenidas aquí.
2: You even have fear of how you cut your hair.
0: Y algunos andan tatuándose.
2: Some people are wearing tattoos.
0: Otros andan con aretitos.
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2: Saying to the people, God bless you.
0: Pero será varón de verdad.
2: But are they
0: con aretitos por ahí? Con las cejas sacadas.
2: Taking off their eyebrows.
0: Una cosa que se ha perdido que es parte de los valores espirituales.
2: One thing that we have lost that is part of the spiritual principles.
0: Hoy en día se ha perdido la fe.
2: We have lost the faith.
0: Por eso es que hay tantos enfermos dentro de la iglesia.
2: That's why there are so many sick people inside of the church.
0: Por eso es que hay tanta gente quejándose que le va mal.
2: That's why there are so many people complaining.
0: Que no tienen plata.
2: Because they don't have money.
0: Porque falta fe.
2: Be-

0: Escúcheme, hay pastor que tiene que ver esta cosa, sí tiene que ver mucho.
1: Well, pastor, what does it have to do with the preaching?
0: Porque cuando hablamos de valores intelectuales,
1: when we speak about knowledge principles,
0: estamos hablando del deseo de estudiar.
1: We're speaking about the desire of studying.
0: El deseo de ser alguien en la vida.
1: The desire of being someone in life.
0: Yo felicito a todos los que se están graduando.
1: I congratulate everyone that is graduating.
0: A los que quieren seguir estudiando.
1: The ones that want to keep studying.
0: Otra cosa que se ha perdido.
1: Another thing that we have lost.
0: Son los valores morales.
1: Are the principles of the people.
0: ¿Qué dije yo? ¿Qué se ha perdido? Los valores morales. Yo dije al principio.
1: I said in the beginning.
0: ¿Cómo se ha empañado el oro?
1: How the gold has lost the price.
0: ¿Cómo perdió su brillo el oro fino?
1: He has lost the brightness, the fine gold.
0: Esparcida por todas las esquinas.
1: Have been put apart in all of the corners.
0: Están las piedras del santuario.
1: The rocks of the church.
0: Escuche bien esto.
1: Listen clearly to this.
0: Que si algo, hermano, dignifica a un cristiano.
1: Because if there's something that makes a Christian different,
0: es su alta moral.
1: Is the way he behaves.
0: Cuando hablamos de valores morales,
1: when we speak about these kind of principles,
0: hablamos de actitud.
1: We speak about attitude.
0: Hablamos de dignidad.
1: About dignity.
0: Hablamos de transparencia.
1: About
0: hablamos de pureza.
1: About pureness.
0: Los valores morales encierran tantas cosas como la decencia.
1: These principles are
0: la honestidad.
1: It's about to be honest.
0: La sinceridad.
1: It's about to be sincere.
0: La justicia.
1: About to be fair.
0: Usted puede ponerle todo lo que usted quiera por ahí.
1: You can put many things in this kind of
0: cosa que
1: principles.
0: No se debe perder.
1: Things that we should not lose.
0: La moral hoy en día se ha perdido en la familia.
1: And we have lost it in the families.
0: Se ha perdido en los matrimonios.
1: We have lost it in the marriages.
0: Muchos están empañando como el oro, empañando su vida.
1: Many people are losing the price of their lives like the gold that the Bible speaks.
0: Cuando yo veo una señorita cristiana con un muchacho inconverso.
1: When I see a Christian lady hanging out with a man of
0: y dice,
1: the world.
0: Pastor, yo represento aquí mi novio.
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0: Uno que está atado por el pecado.
1: And she would not answer, but the answer would be one that is tied by the sin, bound by the sin.
0: ¿Qué futuro tendrá esa joven?
1: So what would the future of this lady would be?
0: Cuando ese muchacho le gusta fumar.
1: If this youngster likes to smoke.
0: Le gusta beber.
1: Or drink.
0: Le gusta el rock y ese rock metal.
1: Like this music from the world.
0: Y anda con su aretito y su corte, tú sabes, ¿no?
1: And has all these things like piercings and hairstyles.
0: Esa es pérdida de valor moral.
1: That is because this person doesn't have principles.
0: Pero hoy se ve tan normal.
1: But nowadays it is so normal.
0: Tener un novio inconverso.
1: To have a boyfriend of the world.
0: O tener una novia inconversa. Se ve normal en
1: or
0: algunos lugares.
1: To have a non-Christian girlfriend.
0: Pero no puede haber unión entre la luz.
1: But there cannot be a relationship.
0: Ni el agua ni el aceite pueden unirse.
1: The water and the oil or the light and the darkness.
0: Dice la Biblia, no unáis a los incrédulos.
1: Bible says, don't get together with the non-believers.
0: A los que no creen nuestra fe.
1: The ones that don't believe in our faith.
0: Imagínese, hermano, qué hace un hermano enamorado de una muchacha que es mormona.
1: What would a Christian guy in love, what would he do in love with
0: eso no funciona.
1: Mormon girl? That would not work.
0: Yo no quiero alargar esto.
1: I will not get deep
0: porque,
1: in this topic.
0: Porque usted lo entiende.
1: Because I think you understand this.
0: Pero otra cosa que se ha perdido, hermano, rapidito.
1: But one thing else that we have lost.
0: Es la pérdida de los valores religiosos.
1: Is the religious principles.
0: Cuando hablamos de los valores religiosos.
1: When we speak about religious principles.
0: Estamos hablando de la ortodoxia cristiana. Ortodoxia. Ortodoxia es una palabra que

0: tiene que ver con las cosas que yo creo.
1: This means about the things that I believe.
0: Mi manera de proceder.
1: The where I come from.
0: Mi manera de actuar.
1: The way I behave.
0: Ortodoxia habla de rectitud.
1: This word orthodoxy.
0: Cuando hablamos de ortodoxia,
1: is about the way you
0: hablamos
1: act.
0: De nuestro estilo de vida.
1: It's your way of life.
0: Que debe ser diferente a los demás.
1: That needs to be different than the others.
0: Cuando hablamos de ortodoxia religiosa,
1: when we speak about this term,
0: habla de lo que nosotros somos.
1: It speaks about who we are.
0: ¿Qué dice la Biblia en Pedro? Somos un pueblo adquirido por Dios.
1: Bible in Peter says we're a people that
0: somos
1: have been.
0: Somos reyes y sacerdotes.
1: But by God we're kings and priests.
0: Una nación santa.
1: A holy nation.
0: Adquirida por Dios.
1: That have been God by God.
0: Para anunciar su verdad.
1: To announce His truth.
0: Se lo dejo ahí. La segunda cosa. O el segundo pecado de Jerusalén.
1: And the second sin of Jerusalem.
0: Fue la maldad.
1: Was the bad.
0: Diga conmigo maldad.
1: Say with me.
0: Diga conmigo maldad.
1: Bad things.
0: Cuando nosotros hablamos de maldad,
1: when we speak about bad things,
0: estamos hablando de la pérdida de toda sensibilidad humana.
1: We're speaking about the lack of the human sense.
0: Tal vez los textos que leímos para usted es difícil interpretarse.
1: Maybe it is hard for you to understand the verses that we read.
0: Uno de los textos dice.
1: But one of the verses says.
0: Uno de los textos dice de esta manera. Hasta las hembras de los chacales dan su teta.
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0: Pero dice aquí. Pero la capital de mi pueblo es cruel. Y el Señor compara aquí.
1: The Lord doesn't stop in this verse.
0: Al pueblo de Jerusalén, los que estaban ahí.
1: The people of Jerusalem were in there.
0: Lo compara con los chacales.
1: He compares them to the wolves.
0: Y lo que quiere decir el párrafo es que aun estos animales.
1: And he means that even these animals.
0: Tienen mayor sensibilidad.
1: They have more sensibility,
0: mayor sentimiento,
1: more feelings,
0: que el pueblo de Dios que estaba ahí en Jerusalén,
1: than the people of God that there were in that place.
0: Es lo que nosotros podemos interpretar dentro del texto correcto para no pecar contra el hermenéutico.
1: That's why what we can understand about this verse.
0: Cuando nosotros hablamos de maldad y crueldad,
1: when we speak about bad things,
0: es un sentimiento ajeno,
1: those are feelings that don't belong
0: a toda razón humana,
1: to the human. Thinking.
0: ¿Usted ha oído hablar de los terroristas?
1: Have you heard about the terrorists?
0: Que matan sin ver el dolor de otro.
1: That they kill and they don't care about anybody else.
0: ¿Ese espíritu no está en el mundo?
1: Isn't that the spirit the one that is in the world?
0: Una bomba en una estación ahí del ferrocarril.
1: There was a bomb in a train some years ago.
0: Y mata a más de 100 personas.
1: The bomb exploded and killed a lot of people.
0: Y el que lo hizo se levanta la mano, se lava la mano.
1: And the one that did it,
0: se cambia de ropa y se va como que nada ha pasado.
1: Just changes the clothing and lives like nothing.
0: ¿Usted oye hablar de las pandillas?
1: Have you heard about the gangsters?
0: En mi tiempo los maleantes robaban pero no te mataban.
1: In my days the bandits would.
0: Ahora los maleantes ahora. Te roban y te matan.
1: Would steal you but don't kill you. Nowadays they steal you and kill you.
0: Que eso es lo peligroso.
1: And that is what is dangerous.
0: Porque ahora no solo te roban, te matan.
1: Because they don't only steal you but they kill you.
0: Lea los periódicos.
1: You can read the newspapers.
0: Escucha las noticias para que usted vea.
1: You can listen to the news.
0: Cómo hay personas inocentes muriendo.
1: There are innocent people dying.
0: En manos de estas pandillas.
1: In the hands of the gangsters.
0: Otro pecado que había en Jerusalén.
1: Another sin that there was in Jerusalem.
0: Habían tantos, pero solamente tengo cuatro aquí. There, este es el cuarto.
1: There were a lot, but I have four.
0: Es la gran cantidad de inmoralidad.
1: It's the big amount of sin.
0: La inmoralidad sexual.
1: Sexual sins.
0: Y otros vicios más.
1: And another vices.
0: Dice la Biblia.
1: Bible says.
0: Dios hablando.
1: God speaking.
0: La maldad de la capital de mi pueblo.
1: The bad feelings of the town of my people.
0: Es mayor que el pecado de Sodoma.
1: Is bigger than the sin of Sodoma.
0: La cual fue destruida instantánea, de una forma instantánea,
1: that
0: en
1: was
0: un instante.
1: Destroyed immediately.
0: Pero no te lo dice la Biblia.
1: But
0: la
1: not this what it says.
0: De la capital, hablando de Jerusalén. La maldad de Jerusalén.
1: It speaks about Jerusalem, the bad feelings of Jerusalem.
0: Es mayor que el pecado de Sodoma.
1: It's bigger than the sin of Sodoma.
0: Yo quiero que usted se detenga un momentito ahí, mire eso.
1: I want you to stop in there and look at this.
0: El pecado que se estaba cometiendo en Jerusalén.
1: The sin that was being committed in Jerusalem.
0: Era mayor que el pecado de Sodoma.
1: Was bigger than the sin of Sodoma.
0: Y esto es una contradicción.
1: This is a contradiction.
0: Porque Jerusalén representaba el pueblo santo de Dios.
1: Because Jerusalem used to represent the holy people of God.
0: La gran ciudad de Dios.
1: The great city of God.
0: Estaba convertida.
1: But had turned.
0: O estaba peor que Sodoma y Gomorra.
1: Into Sodoma and Gomorrah or worse.
0: Es como comparar, escúcheme bien, míreme.
1: It's like comparing.
0: Es como comparar la iglesia.
1: It's like comparing the church.
0: Con el mundo afuera.
1: With the world outside.
0: Hermano, Dios santo, y déjeme decir alguna cosa cruda. Lo que tengo que decir.
1: There's a few things that I'll have to tell you.
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0: Comparada con una ciudad peor que Sodoma.
1: Compared to a worse city than Sodoma.
0: Ahora, ¿qué pecado había?
1: Which are the sins that there were in there?
0: ¿Qué pecado había en Jerusalén?
1: What were the sins?
0: Yo pregunto, hermano, ¿qué pecado hay dentro de la iglesia?
1: So I ask you, what are the sins that there are inside of the church?
0: Hermano, ¿creen ustedes que hay pecado dentro de la iglesia?
1: Don't you think that there are sin inside of the church?
0: ¿Cuántos creen que hay pecado dentro de la iglesia?
1: Raise your hand if you think that there's sin inside of the church.
0: ¿Creen ustedes que hay pecado dentro de la iglesia?
1: Do you think that there's sin inside of the church?
0: No tenga miedo de decirlo, sí hay.
1: Don't be afraid of saying it. Yes, there are.
0: ¿Y sabe los pecados que habían dentro de Jerusalén?
1: Do you know the sins that there were inside of Jerusalem?
0: Que no descarto que están dentro de las iglesias.
1: That I know that they are inside of the churches.
0: Uno de los pecados más comunes dentro y fuera.
1: One of the most common sins inside and outside of the church.
0: Es el adulterio.
1: It's the adultery. Yes, there are.
0: Hay algunos cristianos encubiertos.
1: There are some Christians covered.
0: Que secretamente están fornicando.
1: Then secretly they're committing adultery.
0: Están adulterando.
1: They're committing adultery.
0: Oh, pastor. Usted viene muy fuerte.
1: Oh, pastor, you speak too strong.
0: Esos son los pecados que habían.
1: Those are the sins that there were.
0: Dice que los pecados que habían en Jerusalén eran peor que Sodoma.
1: It says that the sins that there were in Jerusalem were worse than Sodoma.
0: Adulterio.
1: Adultery.
0: Fornicación.
1: Fornication.
0: Incesto. ¿Sabe usted, hermano, la cantidad de?
1: Do you know the amount?
0: Cuando yo oía hace 40 años, cuando yo oía antes, hace 30 años, hablar de Sodoma y Gomorra.
1: 40 years ago, when I used to hear about Sodoma and Gomorrah,
0: yo decía, eso sucedía allá.
1: I used to think that those things used to happen.
0: Pero hoy en día,
1: but nowadays,
0: ¿cómo se ha proliferado?
1: It's been multiplicated.
0: El espíritu de Sodoma y Gomorra.
1: The spirit of Sodoma and Gomorrah nowadays.
0: Miren la cantidad de homosexuales que hay en este país de
1: Panamá. You can see how many homosexuals there are in this country.
0: Miren la cantidad de indígenas homosexuales que pasan por ahí.
1: You can see a lot of Indian brothers, Indian people.
0: El que menos te cree.
1: Being homosexual.
0: Es homosexual.
1: Some people don't look like that, but they're homosexual.
0: El que menos te cree.
1: Some people don't even look like that.
0: Es lesbiana.
1: But might be a lesbian.
0: ¿Sabe que hay muchas jóvenes que son lesbianas?
1: Do you know that there are a lot of ladies that are lesbians?
0: Yo voy a curar en salud a los padres que están aquí.
1: So I will talk to the fathers that are in this place.
0: Cuando usted ve un joven.
1: When you see a youngster
0: que le gusta estar solamente donde hay mujeres,
1: that only likes to be where ladies are,
0: eso es peligroso.
1: That is dangerous.
0: Cuando usted ve un niño que le gusta nada más estar donde están las señoritas,
1: when you see a kid that only likes to
0: no
1: be with
0: gusta,
1: ladies,
0: y no le gusta estar con los jóvenes,
1: and they don't like to be,
0: preocúpese por eso.
1: With boys, be worried.
0: Porque ya hay una tendencia,
1: because there's
0: que puede desviar la vida de ese joven.
1: A feeling that can get this boy in a wrong path.
0: Hay demasiado jóvenes afeminados.
1: There are too many boys acting like
0: que
1: ladies.
0: Que tienen la tendencia, pero todavía no son.
1: That they are not homosexuals, but they act like ladies.
0: Que te hablan así todo quebrado.
1: That they speak in a weird way.
0: Porque este es el espíritu de Sodoma.
1: Because those are part of the spirit
0: que
1: of Sodoma.
0: Proliferado en este tiempo.
1: That have been multiplicated in these days.
0: Hoy pareciera que ser homosexual es la cosa más grande.
1: Nowadays it looks like being homosexual
0: hoy,
1: is something cool.
0: Hoy más que nunca ellos están organizados.
1: Nowadays they are organized.
0: Hay lugares donde usted no puede hablar de ellos porque lo echan preso.
1: There are parts that you cannot speak against them because you can go
2: to
1: jail.
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1: Homosexuals are in different levels.
0: Están a nivel de la política.
1: They are in politics.
0: a nivel de las empresas,
1: they're in business,
0: a nivel de la universidad,
1: they're in universities,
0: a nivel de los colegios,
1: they're in schools,
0: por todos lados están ellos,
1: everywhere they are,
0: multiplicándose,
1: being multiplicated.
0: Y estos homosexuales vienen en serio.
1: And these homosexuals are being serious.
0: Hay una ley que está ahí en el parlamento.
1: There's law.
0: Que ellos están intentando sacarla para que se apruebe.
1: That they're trying to approve.
0: Oficialmente, que aquí en Panamá se apruebe la ley que se puedan casar hombre con hombre.
1: So here in Panama they can get married, man and man.
0: Hace poco uno en Hawái, hace dos semanas en Hawái ya aprobaron la ley.
1: In Hawaii 2 weeks ago this law was approved.
0: Donde se pueden casar hombre con hombre. ¿Sabes
1: qué sucedió? So they can get married.
0: Dice que cientos de gringos se fueron a casarse en Hawái.
1: And hundreds of Americans.
0: Y por ahí mismo dicen nos quedamos de luna de miel.
1: Went to get married in Hawaii.
0: Mire usted hasta dónde va. Yo le pregunto a usted, hermano. ¿Ustedes no creen que la venida del Señor está cerca?
1: So don't you think that coming back
0: que la venida del Señor está cerca?
1: Of Jesus is
0: cuando
1: close.
0: Cuando le dice a Sodoma y Gomorra, saber que el día se acerca.
1: Bible says when you see Sodoma and Gomorrah.
0: Como los pecados de Sodoma y Gomorra son en estos últimos tiempos.
1: Know that the coming back is soon.
0: Santo Dios. Y ellos van a entrar a la iglesia.
1: And they will enter the church.
0: Entonces, ¿qué hay que hacer con el homosexual que quiera venir a la iglesia?
1: So what will we have to do with the homosexual that wants to come to church?
0: A ver, ¿me puede decir qué podemos hacer?
1: Do you know what can we do?
0: ¿Aló, hermano? ¿Qué hay que hacer? ¿Rechazarlo?
1: Do we have to reject
0: no.
1: them? No.
0: ¿Qué hay que hacer?
1: What do we have to do?
0: Convertirlo en hombre.
1: Convert them into men.
0: Macho man. Y la única manera de convertirse en hombre es que conozca a Jesús.
1: It's the only way for them to
0: que
1: turn
0: cambia y transforma la vida del ser humano.
1: Man is to know Jesus, the one that transforms the life of man.
0: Homosexualismo, lesbianismo, diferentes tipos de placeres.
1: Different type of pleasures.
0: ¿Qué había en Sodoma? Había.
1: What there was in Sodoma?
0: En Sodoma había discoteca.
1: There were discos.
0: Dice que se compara a Sodoma y Gomorra como hoy en día la famosa ciudad que no duermen allá. ¿Cómo se llama allá?
1: It says that Sodoma and Gomorrah is compared
0: Las Vegas.
1: To Vegas.
0: Dice que Las Vegas es uno de los lugares más pervertidos de Estados Unidos.
1: It says that Vegas is one of the most perverse
0: parts. La mayoría de la gente van ahí a emborracharse y van a fornicar y adulterar. Ahí van de todo.
1: People just go there to get
0: allá
1: drunk and throw adultery.
0: Y Sodoma era así. Era una fiesta, dice que en Sodoma nadie dormía.
1: It says that in Sodoma no one would sleep.
0: El pecado era de día y de noche.
1: The sin used to be day
0: era,
1: and night.
0: Era un lugar, Sodoma y Gomorra eran lugares muy visitados.
1: Sodoma and Gomorrah was the place where everybody would go.
0: Por extranjeros que venían de otro lado.
1: By strangers.
0: Y dice la Biblia que como los pecados de Sodoma, así eran los pecados de Jerusalén.
1: And Bible says that
0: se convirtieron en eso, imagínense, hermano.
1: The sins of Jerusalem were worse than the sins of Sodom.
0: Habían fiestas, discotecas.
1: There were party discos.
0: Se casaban entre los hombres con hombres.
1: They would get married man and man.
0: Cuando llegaron aquellos dos ángeles a la casa de Lot.
1: When the two angels got to the house of Lot.
0: Todos los ñañecos de Sodoma.
1: All of the homosexuals of Sodoma.
0: Los más pequeños dice que tocaban la puerta. Y decían, danos esos hombres.
1: Used to knock the door.
0: Decían, a grito, dennos esos hombres que llegaron a tu casa.
1: They used to say, give us those men.
0: Y no decían, no, voy a darle mis hijas. No, no queremos tus hijas. Queremos esos hombres que están ahí. Mira hasta dónde estaba el grado de perversidad.
1: The amount of perversion in that place where was big.
0: Y termino con esto.
1: So I will finish with this.
0: ¿A qué se debió el fracaso en Jerusalén?
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1: The third failure was the lack of religious education.
0: ¿Qué hacemos nosotros aquí?
1: What do we doing here?
0: ¿Qué hago yo aquí con ustedes?
1: What do I doing here?
0: No solamente le estoy predicando.
1: I'm not really preaching.
0: Estoy haciendo docencia con ustedes.
1: I'm also teaching
0: estoy
1: you.
0: Enseñándole.
1: I'm teaching you.
0: Los riesgos y los peligros que hay.
1: The risks
0: estoy
1: that there are.
0: Estoy advirtiéndole que usted no caiga en esta trampa del diablo.
1: I'm giving you warnings so you won't fall in these things of the devil.
0: Entonces usted hoy no tiene por qué ponerse bravo conmigo.
1: So you should not get angry against me.
0: Porque tengo que ser mi papel de atalaya.
1: Because I need to be veces, in my position as a pastor.
0: A veces el mensaje del profeta no caía bien.
1: Sometimes the message of a prophet would not be liked by the people.
0: A veces el mensaje del profeta le chocaban algunos.
1: Sometimes the message of the prophet would not be accepted by men, by the persons.
0: Algunos se incomodaban con el mensaje del profeta.
1: Some people would get angry against the message of the prophet.
0: Algunos no compartían. Ahí está el rey Acab.
1: Some people would not agree.
0: No le gustaba, no le agradaba oír a Jeremías y a los profetas de ese tiempo. No le gustaba escucharlo. Habían reyes que le incomodaba el mensaje del profeta.
1: Like the king Acab, that he didn't like the message of the prophet.
0: Porque el profeta decía la verdad.
1: Because the prophet was saying the truth.
0: Pero yo pregunto, hermano, ¿habrán realmente en estos tiempos verdaderos profetas?
1: But I ask you, are there nowadays real prophets?
0: Sí hay profetas.
1: There are real prophets.
0: Pero hay un montón que no son profetas.
1: But there are lots that they are not prophets.
0: Porque el profeta siempre advertía el peligro.
1: Because the prophet would only always say the warnings.
0: El profeta siempre decía la verdad.
1: Would always say the truth.
0: Gústelo, no le guste, algunos.
1: Whether they like it or not.
0: Pero decía la verdad.
1: But he would always say the truth.
0: Hoy en día hay algunos profetas raros.
1: Nowadays there are weird prophets.
0: Y como hay gente que le gustan esos profetas.
1: And there's a lot of people liking this kind of prophets.
0: Que nada más te profetizan cosas bonitas.
1: That only tell you good things.
0: ¿A cuántos de ustedes algunos profetas le han dicho cosas que se han cumplido o no se han cumplido?
1: How many of you have been received prophecies that have been fulfilled or not?
0: Entre comillas, pseudo profetas que todo lo que te dicen es paz.
1: There are some prophets that only tell
0: todo,
1: you
0: para ellos todo está bien.
1: Beautiful things like everything is alright all the time.
0: Y hermano, sabe que le digan a un hombre que, tú sabes lo que le diga a un cristiano que es adúltero, que tiene mujer afuera, hijo afuera.
1: Do you know how would it be for?
0: Y que ese profeta venga y le dice, siervo mío, así se va.
1: For a Christian,
0: tu corazón me agrada, dice el Señor.
1: Do you know how would it be for a Christian?
0: Te voy a prosperar, te voy a bendecir. Hey, ¿quién no quiere escuchar ese mensaje?
1: Do you know how would it be for a Christian that is in adultery to listen?
0: Pero después a mí la persona dice, esto no es profeta de verdad porque nunca me dio la querida que tengo afuera.
1: A prophecy that would tell you God likes your heart and good things.
0: Dice que el profeta Elías,
1: but the Bible says that the prophet Elijah
0: incomodó al rey de Siria.
1: Make the king of Syria feel awkward.
0: Porque todo lo que el rey de Siria maquinaba contra los judíos,
1: because everything that the king of Syria would try to do against the Jews,
0: Dios se lo revelaba a Elías.
1: God would reveal it to Elijah.
0: Y alguien le dijo al rey enojado, lo que pasa, Dice, Señor, lo que pasa es que hay un profeta llamado Elías que Dios le revela todo lo que tú haces en oculto, todo lo que tú maquinas en oculto, Dios se lo revela a él.
1: Then someone said to Elijah that there was this prophet that.
0: Hermano, ¿cuánto hace falta realmente profeta de Dios?
1: That everything that the king would do was revealed to Elijah.
0: Que le digan la verdad a la gente.
1: So we need a lot of prophets of God that would say the truth to the people.
0: Yo pienso, hermano, ahora que la causa de tanto desastre.
1: And I think that the cause of all of the disaster
0: es la falta de la educación religiosa.
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0: Yo no le he dicho usted la verdad.
1: So you cannot say that I have not told you the truth.
0: Porque habrá lugares donde hay pastores que no le gustan decirle la verdad a la gente para no incomodar.
1: Because there are places that people don't like to say, pastors don't like to say that.
0: Pero siempre me va a contar usted en esta línea.
1: Truth to the people because they won't like it.
0: Siempre estaré como atalaya advirtiéndole el peligro.
1: But I will always be here telling you the warnings.
0: Diciéndole usted lo que es bueno.
1: Telling you the dangers.
0: Diciéndole usted lo que es malo.
1: Telling you the things that are good and are bad.
0: Es el deber de un pastor.
1: That is the duty of a pastor.
0: El pastor no está para caerle bien a todos.
1: The pastor is not to be accepted
0: el pastor,
1: by everyone.
0: Mire, el pastor de verdad no le va a caer bien a todos.
1: The real pastor will not be
0: algunos
1: accepted by all.
0: Algunos le va a incomodar lo que dice.
1: By everyone, some people won't like it.
0: Pero otros se van a alegrar por lo que el pastor dice.
1: But some people will like the things that the pastor
0: hermano,
1: says.
0: Yo no vine aquí para entretener a ustedes.
1: I didn't come here to entertain you.
0: Yo vine aquí para decirle la verdad a ustedes.
1: I came here to tell you the truth.
0: Porque yo quiero que todos ustedes entren al cielo.
1: Because I want you all to enter heaven.
0: Que nadie se vaya al infierno.
1: I don't want any one of you to go to hell.
0: Hay lugares que usted no puede hablar del infierno porque dice, oiga, no sea tan duro, me.
1: There are places that you cannot speak about hell because
0: no
1: the people don't like it.
0: No hable del infierno porque después me asusta la gente.
1: People would say, don't speak about hell because people will get scared.
0: Uno de nuestros obreros.
1: Do you know that some of our workers
0: estaba predicando en su iglesia.
1: Was in his church.
0: Y ella me estaba contando a mí eso. Tocó los pantalones.
1: She was telling me.
0: ¿Por qué razón no se debe venir en pantalón a la iglesia?
1: She spoke about the pants. Why?
0: Después que terminó ella de enseñar.
1: Should a lady shouldn't come to church in pants?
0: Una hermana se levantó y le dijo.
1: When she ended up, a sister stood up and said.
0: Si es así.
1: If it is like that.
0: Yo no vengo más a esta iglesia.
1: I will not come back to this church.
0: Porque donde yo voy.
1: Because where I go,
0: no me prohíben.
1: They don't tell me to not wear pants.
0: ¿Quieren decir, hermano? Hay iglesias donde no prohíben nada.
1: But there are churches that don't forbid anything.
0: Lastimosamente hay iglesias donde no prohíben nada.
1: Unluckily, there are churches that don't forbid anything.
0: La gente puede andar en adulterio y está bien.
1: People can be in adultery and that's okay.
0: En fornicación está bien.
1: They can go be in fornication and that's okay.
0: Toma la Santa Cena como andan.
1: They take the holy dinner the way they are.
0: Nadie lo entrevista.
1: Nobody interviews
0: Nadie
1: them.
0: Se preocupa a ver cómo andan, su testimonio.
1: Nobody takes care of their testimony.
0: Cualquiera que va y toma la Santa Cena.
1: Anybody can go and take the holy dinner
0: a beber cerveza.
1: And go outside to drink
0: Pero
1: beer.
0: Cuando usted está en un lugar donde se preocupa la gente de enseñarle bien usted, alégrese.
1: But if you're in a place where the pastor takes care of the way you are, be happy.
0: Si algo falta hoy más que nunca, predicar y enseñar de la sana doctrina.
1: If there's a lack and thing that we need to preach of is
0: Nadie,
1: the same doctrine.
0: Muchos no quieren saber de la sana doctrina.
1: A lot of people don't want to know about the same doctrine.
0: Todo el mundo quiere el boom de la prosperidad y el gozo.
1: Everyone wants to hear about prosperity.
0: Si en entender los principios y los valores de Dios.
1: But without understanding the principles of God.
0: Si la Biblia dice que Dios es santo.
1: If the Bible says that God is holy.
0: Yo tengo que esmerarme por ser santo.
1: I need to be holy as well.
0: ¿Cuánto lo creen?
1: Do you believe it?
0: Si la Biblia dice que Dios es justo,
1: if the Bible says that God is fair,
0: yo tengo que preocuparme por vivir una vida justa.
1: I need to live a life fair.
0: Porque mi Dios es justo.
1: Because my God is fair.
0: Yo estaba escuchando a alguien.
1: I was listening to somebody.
0: Que fue al infierno.
1: That went to hell.
0: Y encontró.
1: And found.
0: Gentes.
1: People.
0: Que estaban enojadas en el infierno.
1: That were angry in hell.
0: Porque sus pastores nunca le dijeron la verdad.
1: Because their pastor never tell them the truth.
0: Y dice que veía las almas en el infierno penando.
1: And he says that he saw the souls.
0: Que trataban de sacar de un hueco.
1: In heaven.
0: Trataban de
2: sacar
0: más
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0: Algo,
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0: Y ese hermano que fue al infierno le preguntó. ¿Qué buscan ellos ahí?
1: This man
0: dice,
1: asked
0: the, ellos están buscando a sus pastores que nunca le dijeron la verdad.
1: This, there was,
2: son las seis en punto. 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
6: Esta semana hemos estado viendo varios nombres de Jesús, el Mesías. Nombres que se encuentran en el libro de Isaías. Si tienes tu Biblia contigo y puedes detenerte y leer junto con nosotras, siempre vas a sacar más provecho de estas sesiones si lo buscas por ti misma en tu propia Biblia, de modo que estás estudiando la palabra de Dios. Y no solo estoy yo llevándote el alimento a la boca. Te invito a ir al libro de Isaías, al capítulo 9, y a medida que llegas ahí, al final de Isaías,
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6: El profeta ve al pueblo de Dios en gran angustia. Pronto van a ser invadidos por el ejército asirio, y estos son días de oscuridad, de angustia, de tristeza. Si regresaras a leer el final del capítulo 8, dirías: wow, esto es deprimente, esto está duro, estos son días oscuros en Israel. Pero entonces llegas al capítulo 9 y hay una transformación dramática. Mira el versículo 1, dice así: pero no habrá más lobreguez para la que estaba en angustia. Versículo 2, el pueblo que andaba en tinieblas ha visto gran luz. A los que habitaban en tierra de sombra de muerte, la luz ha resplandecido sobre ellos. Y luego el versículo 3 habla de gozo, alegría y regocijo. Y el versículo 4 dice: porque tú quebrarás el yugo de su carga y la vara de sus opresores. El versículo 5 habla de cómo van a ser quemadas todas las botas sucias y todos los uniformes ensangrentados de los soldados, porque ya no van a necesitarlos más. No va a haber más guerra. Así que vemos aquí en estos pocos versículos que las tinieblas se transforman en luz, que la angustia y la tristeza son reemplazadas por una gran alegría, y la opresión y la derrota dan paso a la victoria. Y tú te preguntarás: ¿pero qué pasó? ¿Cómo está ocurriendo este cambio? Bueno, el versículo 6 de Isaías capítulo 9 nos da la respuesta. Porque un niño nos ha nacido, un hijo nos ha sido dado. Estas son referencias del Antiguo Testamento sobre la venida del Mesías, la promesa de que Dios enviaría un Salvador, un Libertador. Este Libertador inicialmente no vendría como un rey poderoso. Este Mesías vendría como un niño, como un hijo, dado del cielo. Y la soberanía reposará sobre sus hombros, o sea que es un rey, y se llamará su nombre Admirable Consejero. Y estuvimos viendo este en el día de ayer. Y luego dice que Él es Dios poderoso, Padre eterno y Príncipe de paz. A veces digo que lo que sea que esté enseñando en ese momento, ese es mi pasaje favorito. Y en este caso, mi nombre favorito en la serie. Y hasta el momento, el nombre de Dios poderoso es sin duda uno de mis favoritos. Y hoy quiero que veamos todo esto. Pero vemos en este pasaje que el nacimiento de un niño lo cambiaría todo. Este niño era el Mesías prometido, Jesucristo. Él sería la luz del mundo que disiparía las tinieblas de este mundo. Él sería el libertador, el redentor que liberaría a su pueblo de la cautividad. Y vemos aquí este maravilloso título cuádruple del Mesías: Admirable Consejero, Dios poderoso,

0: a su pueblo de la cautividad. Y vemos aquí este maravilloso título cuádruple del Mesías: admirable consejero, Dios poderoso, Padre eterno, Príncipe de paz. Pero ahora vamos a ver con más detalle este título, Dios poderoso. En el hebreo es El Gibor, G-I-B-B-O-R. El siendo el sustantivo masculino para Dios, como El Shaddai, ahora El Gibor. El, Dios, ese nombre para Dios enfatiza su fuerza, su poder, su poderío. Y es increíble que este niño que habría de nacer sería Dios El Gibor. Jesús es Dios. Y ahora seguimos regresando a eso en estos nombres porque muchos de ellos enfatizan eso. Emmanuel, Dios con nosotros. Ya vimos ese. Jesús es Dios y muchas de las religiones del mundo hoy en día niegan que Jesús es Dios. Nunca serás salva de tu pecado si no crees que Jesús es Dios. El Hijo de Dios.
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0: Es una palabra que significa un guerrero poderoso, un campeón, un jefe, un hombre poderoso, fuerte y valiente. Muchas veces en el Antiguo Testamento se lee sobre un guerrero valiente. Ese es un hombre poderoso, El Gibor. Jesús es el Dios que vence, el Dios que prevalece. Ahora, en el capítulo anterior, en Isaías capítulo 8, son los poderes de las tinieblas los que están prevaleciendo. Es el ejército asirio el que está prevaleciendo. Pero en el capítulo 9, un Dios fuerte va a venir a intervenir. Este Dios poderoso, El Gibor, confronta al adversario y él gana. El Gibor, el campeón, el Dios poderoso que gana. El Hijo de Justicia que viene y disipa la oscuridad, que toma el control. Así que como el admirable consejero, y vimos a Jesús como el consejero en el día de ayer, el Mesías tiene la sabiduría para gobernar, para guiar nuestras vidas, para dirigir este mundo. Pero como El Gibor, el Dios poderoso, Él tiene el poder para llevar a cabo todos sus planes sabios. Él es omnipotente. El admirable consejero dijo que él era omnisciente, que él lo sabe todo. Pero El Gibor nos dice que él es omnipotente. Él tiene todo el poder. Él es capaz de lograr estas increíbles proezas que leímos en el primer párrafo de Isaías capítulo 9, de traer gozo y alegría y transformar la tristeza y la angustia en júbilo y regocijo al vencer al opresor. Él es capaz de liberar a su pueblo de todos sus opresores, sin importar lo poderosos que sean. Y no hay reino terrenal o rey que sea capaz de desafiar el reinado y el imperio de El Gibor, Jesús, el Mesías. No hay poder que lo pueda superar. Él es el irresistible campeón. El Gibor, el Dios poderoso. Él tiene toda la fuerza que se necesita para intervenir, para redimir, para liberar, para guardar. Ahora, El Gibor no es solo el que es fuerte, sino también que Él es el que es heroico. Y eso se comunica en esta palabra, Gibor. Él es un héroe valiente. En los últimos meses tuve a una familia viviendo en casa y eran misioneros que estaban en casa de licencia durante unos meses. Era una mamá, un papá y 4 hijos de 9 años hacia abajo. A este papá y a sus 2 niños les encantan los superhéroes. Yo no crecí con superhéroes, ni siquiera entendía la mitad de lo que ellos estaban hablando. Y no hubiera reconocido a estos superhéroes si hubieran entrado a la sala. Pero he aprendido ahora mucho acerca de los superhéroes con esta familia viviendo conmigo. Los niños andaban en pijamas que tienen a Superman, a Batman y a todos estos superhéroes. Bueno, cuando piensas en superhéroes, piensas en los hombres valientes que realizan actos heroicos. Ellos superan grandes probabilidades. Piensa en William Wallace, corazón valiente. Y sé que algunos de sus esposos en particular son aficionados a estos superhéroes. Pero solo quiero decirte que Jesús, el Mesías, es el superhéroe de superhéroes. Él es el más grande de todos,

0: El Gibor, el Dios poderoso. El superhéroe llega a la
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0: Vence a todos los que han oprimido a su pueblo. Ahora, todavía no vemos que todo eso esté sucediendo. Él todavía no ha mostrado todo su poder, pero lo hará. Pero él es el superhéroe. El final de la historia se ha escrito, pero todavía no se ha visto. La trama se va desarrollando. Y hay un pasaje del Nuevo Testamento que creo que da algo de luz sobre cómo Jesús hace esto. En Lucas capítulo 11, y puedes abrir tu Biblia allí, o puedes solo escuchar, Jesús es acusado de ser un hechicero, exorcizando los demonios por el poder de Satanás. Aquellos que lo criticaban, de eso lo acusaban. Y Jesús dijo en Lucas capítulo 11, en el versículo 21, cuando un hombre bien armado custodia su palacio, sus bienes están seguros, pero cuando uno más fuerte que él lo ataca y lo vence, le quita todas las armas en las cuales había confiado y distribuye su botín. Y Mateo lo relata de esta manera. ¿O cómo puede alguien entrar en la casa de un hombre fuerte y saquear sus bienes si primero no lo ata? Y entonces saqueará su casa. Ahora, te preguntas, ¿y de qué se trata todo esto? Bueno, hay un hombre fuerte en este pasaje, y el hombre fuerte es Satanás. Y él piensa que tiene a este mundo encerrado firmemente. Él hizo que Eva cayera primero, luego Adán, y luego Caín y Abel, y cada generación, él cree que nos tiene a todas nosotras, a toda la raza humana. Él nos mintió, nos engañó, y viene a robar, a matar y a destruir. Él es el hombre fuerte, que se ha puesto a sí mismo en contra de Dios. Y él piensa, tengo a toda esta raza humana en pecado, y todos ellos van a morir porque han creído mis mentiras y me han escuchado. Él es el guarda de su propio palacio, y él piensa que sus bienes están seguros. Pero hay uno más fuerte que él, que lo ataca y lo vence y toma todas sus armas en las que él confiaba y reparte el botín. Él ata al hombre fuerte y saquea su casa. ¿Quién es aquel más fuerte? Es el Gibor, Jesús, el Dios poderoso. Jesús es nuestro poderoso guerrero, nuestro libertador. Él ha declarado guerra contra todas las fuerzas del infierno. Él ha luchado la batalla, ha ganado la guerra. Ha atado al hombre fuerte, lo ha vencido y desarmado en la cruz. Por su justicia, por la justicia de Jesús, él venció toda maldad. Él es el superhéroe de superhéroes, el más fuerte que ata a ese hombre fuerte, Satanás. Ahora, lo que es tan sorprendente es que este Dios poderoso, el Gibor, el superhéroe, se convirtió en un bebé, en un niño. Se humilló a sí mismo. Él creó el universo y por él todas las cosas permanecen. Pero aún así asumió nuestra humanidad, nuestra fragilidad. Él vino a esta tierra como un pequeño bebé indefenso. Jesús es el Dios poderoso y él se hizo carne y habitó entre nosotros. Él era el Dios poderoso a través de toda la eternidad pasada. Él creó todas las cosas de la nada. Ahora, él maneja todos los asuntos del universo. Hebreos 1 dice que él sustenta todas las cosas con la palabra de su poder. Él es el Dios poderoso, el Gibor. Y mientras Jesús estaba aquí en la tierra, había veces en que él demostró, por así decirlo, que como si él retirara la cortina para mostrar su fuerza. Cuando él estaba con los discípulos en la barca,
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0: Las olas cubrían la barca y los discípulos clamaron a él. Señor, sálvanos que perecemos. Y luego dice en Mateo 8, comenzando en el versículo 26. Entonces se levantó, reprendió a los vientos y al mar, y sobrevino una gran calma. Y los hombres se maravillaron diciendo, ¿quién es este que aún los vientos y el mar le obedecen? Bueno, ¿cuál es la respuesta? ¿Qué clase de hombre es él? Él es el Gibor. Él es el Dios poderoso. Y luego recuerdas de los hombres que trajeron a su amigo paralítico delante de Jesús, quien no podía entrar a causa de la multitud, así que le bajaron por el techo y Jesús perdonó los pecados de este hombre y lo sanó de su parálisis. Y Lucas capítulo 5 dice: y el asombro se apoderó de todos y glorificaban a Dios y se llenaron de temor diciendo: hoy hemos visto cosas extraordinarias. ¿Por qué? Porque Él es el Gibor, el Dios poderoso. Y al leer los evangelios, ves cómo Jesús realizó milagros y hechos poderosos. Sanó enfermedades con una sola palabra o con un pequeño toque, o alguien tocando el borde de su túnica, y poder salió de él y sanó a esa mujer. Él echó fuera demonios, convirtió el agua en vino, alimentó a miles con el almuerzo de un niño, resucitó a los muertos. ¿Cómo hizo Jesús todas esas cosas? Bueno, porque Él es el Gibor, Él es el Dios poderoso. Y luego, a través de su muerte, según nos dice Hebreos capítulo 2, Jesús destruyó el poder de aquel que tenía el poder de la muerte, es decir, el diablo, y libró a los que por el temor a la muerte estaban sujetos a esclavitud durante toda la vida. En la cruz, Jesús el Poderoso, el Gibor, venció al pecado y a Satanás y al infierno y llevó a cabo la poderosa obra de la redención. Él es el Dios poderoso. Y luego Jesús el Mesías quitó las cadenas de la muerte. Él se levantó, Él salió de la tumba victorioso de donde fue sepultado. ¿Y cómo hizo eso? Él es el Gibor, Él es el Dios poderoso. Y ese mismo Dios poderoso lleva nuestras cargas y nos sostiene en nuestras dificultades y aflicciones y nos capacita para resistir el poder de la tentación. ¿Y cómo lo hace? Él es el Gibor, el Dios poderoso. Ese mismo Jesús nos libró de la pena del pecado y de la ira de Dios que nosotros merecíamos por nuestro pecado. Y Él está, en tiempo presente, librándonos del poder del pecado. Y un día Él nos librará de la presencia misma del pecado. ¿Y cómo lo hace? Él es el Gibor, el Dios poderoso. Isaías capítulo 9 nos dice que el gobierno del mundo está en sus hombros. ¿Y qué tan grandes son esos hombros? ¿Qué tan fuerte es nuestro Dios poderoso? El Gibor, Él nos protege del malvado por el poder de su nombre. El nombre del Señor es torre fuerte, nos dice Proverbios 18. A ella corre el justo y está a salvo. ¿Cómo estamos seguras a causa de su nombre? Porque su nombre es El Gibor, el Dios poderoso. Y ese mismo Jesús, su Espíritu Santo que vive en nosotras,
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0: Estamos cansadas. Él nos da el deseo y el poder para obedecerle y para hacer su voluntad cuando estamos siendo atraídas por el mundo. ¿Y cómo lo hace? Él es el Dios fuerte, el Gibor. Y ese mismo Jesús es capaz de guardarnos de caer y presentarnos sin mancha delante de su gloria con gran alegría en ese gran día. ¿Y cómo lo hace? Porque somos débiles, somos pequeñas, somos frágiles. Estamos continuamente fallando. ¿Cómo es que nos preserva? Y mientras leí ayer, en 1 a los Tesalonicenses capítulo 5, dice que Él preserva todo nuestro ser, alma, espíritu y cuerpo, para presentarnos irreprensibles en ese día. ¿Y cómo lo hace? Él es el Gibor, el Dios poderoso. Y un día ese mismo Jesús atará a Satanás, al hombre fuerte, y va a desterrarlo al pozo del abismo. ¿Y cómo lo hará? Él es el más fuerte, el Gibor, el Dios poderoso. Y luego ese mismo Jesús volverá para juzgar al mundo con justicia, porque Él es el Dios fuerte. Él destruirá a todos los enemigos de Dios y enviará a los malvados y a todos los demonios a la destrucción eterna. Él es el Dios poderoso, el Gibor. Y ese mismo Jesús reinará con el Padre en cielos nuevos y tierra nueva por siempre y para siempre. ¿Cómo lo hace? Él es el Gibor, el Dios poderoso. Amén. Y de la misma manera en que hemos venido preguntando con cada uno de estos nombres, ¿qué significa esto para nosotras? ¿Qué significa para mí hoy en donde vivo? ¿Qué aprendemos? ¿Qué debemos llevar con nosotras? No solo tener más notas acerca de las palabras hebreas, el Gibor, en nuestros cuadernos para poder impresionar a las demás. ¿Qué diferencia hace eso en nosotras? Bueno, quiero decirte una diferencia, y es un gran recordatorio, que no hay nada demasiado difícil para Él, nada, nada, porque Él es el Dios poderoso. Mi papá solía decir, y mi papá oraba y tenía tal fe para creer que Dios salvaría a la gente. Él oraba por las personas y tenía una larga lista de personas que no eran salvas por las que él oraba día tras día durante décadas. Algunos de ellos no llegaron a conocer a Jesús hasta después que mi papá se fue al cielo. Pero mi papá solía decir, no hay huesos demasiado duros que Dios no pueda quebrar. No hay nadie que no se pueda salvar. No hay nada demasiado difícil para Dios. Dios puede salvar a tu esposo. Dios puede salvar a tu hijo pródigo. Dios puede salvar a ese jefe, a esa amiga, a ese ser querido, a esa persona por quien sientes una carga. No hay nada demasiado difícil para Dios. Dios te puede cambiar a ti porque no hay nada muy difícil para Él. Él es el Dios poderoso. Y me encanta ese pasaje en el Salmo 24 que dice, alzad, oh puertas, vuestras cabezas. Alzaos vosotras, puertas eternas, para que entre el Rey de Gloria. ¿Quién es este Rey de Gloria? El Señor fuerte y poderoso, el Señor poderoso en batalla. Él no quiere que pelees tus propias batallas. Él quiere que tú lo dejes a Él luchar tus batallas. Quédate quieta y mira la salvación del Señor. Nos cansamos tanto cuando nosotras como mujeres
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0: Puedo resolver mis propios problemas. Pero aquí estoy tratando de resolver los problemas de todos los demás, tratando de controlar el mundo como si yo fuera Dios poderoso. Yo no lo soy y tú tampoco lo eres. Somos débiles, pero Él es fuerte y no hay nada demasiado difícil para Él. Así que, ¿a dónde acudes? ¿Y dónde buscas fuerza? ¿A dónde vas por ayuda? ¿Estás tratando de llevar cargas que no eres lo suficientemente fuerte para soportar? Te estás agotando a ti misma. Es por eso que Jesús dijo, venid a mí, todos los que estáis trabajados y cargados, y yo os haré descansar. Deja que Él sea el Dios poderoso en tu vida. ¿Confías en tu propia fuerza? Así como el rey Acaz intentó enfrentarse a los asirios tratando de arreglar las cosas por sí solo, o encuentras fortaleza en El Gibor, el Dios poderoso. Él es poderoso para todas las circunstancias que estás enfrentando en tu vida. Ahora, eso no quiere decir que Él va a arreglar o a cambiar todas las circunstancias en este momento. Es por eso que los judíos se confundieron. Porque cuando Jesús vino como el Mesías, ellos esperaban que fuera el Dios poderoso, el cual es, pero Él hace las cosas a su tiempo y a su manera, y su camino es perfecto. Así que cuando Él vino como un humilde siervo, ellos estaban esperando un rey que deshiciera el gobierno romano. Y ellos dijeron, este no puede ser el Mesías. A nosotros no nos parece como un Dios poderoso. ¿Qué está haciendo un Dios poderoso colgando en una cruz? Él está colgado en la cruz porque Él es el Dios poderoso que está venciendo el pecado y a Satanás y el infierno. Así que tienes enemigos y adversarios en tu vida. Hay adversarios en nuestro mundo y están respirando en los cuellos de los creyentes. Y pueden estar respirando en tu propio cuello. Pero quiero decirte, en medio de esta batalla, sigo escuchando a la gente decir, ¿puedes creer esto que sucedió, que tal y tal hizo esto, y que el presidente tal y tal hizo aquello, y que el gobernador tal y tal hizo lo otro, y alguien hizo esta declaración, y esta persona de Hollywood hizo aquello? ¿Puedes creer? Sí, lo puedo creer porque el Nuevo Testamento dice que las cosas van a ir de mal en peor, que el pecado abundará. Pero quiero decirte que no hay necesidad de tener temor, no hay necesidad de dudar de que Dios está allí o de pensar que de repente Él se debilitó y ya no tiene más poder. Esos enemigos no se igualan a Él. Jesús es el Gibor, Él es el Dios poderoso. Algunos confían en carros y otros en caballos. Y algunos confían en su pareja y sus hijos, o en su cuenta bancaria, o en su trabajo, o en su salud. Mas nosotros, en el nombre del Señor nuestro Dios, confiaremos. Fortaleceos en el Señor, dice Efesios capítulo 6, y en el poder de su fuerza. Es el poder de Cristo que rompe las cadenas del pecado en nuestras vidas. El poder de El Gibor, el Dios poderoso, que nos permitirá a ti y a mí decirle no al pecado y sí a Jesús. Esa adicción a la comida, y de paso yo lucho con ella, muchas mujeres lo hacen. Él es el Dios poderoso que me ayudará a decir no en el poder del Espíritu Santo y decir sí a lo que es agradable.
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0: Es el poder de Dios el que te hará libre de la vergüenza y la culpa y la esclavitud del pecado pasado que ya has confesado y del que te has arrepentido. Ese aborto que tuviste hace 20 años atrás, o quizás 2 meses atrás, eso no necesita perseguirte el resto de tu vida. O esa relación adúltera, esa inmoralidad, porque Él rompe el poder del pecado cancelado. Él libera al prisionero. Su sangre puede limpiar al más sucio. Su sangre valió para mí. Él es poderoso para salvar, dice Isaías 63 en el versículo 1. Él es poderoso para liberar a su pueblo. Él es El Gibor, el Dios poderoso. Nadie más tiene el poder para librarte. Nadie más tiene el poder para hacerte libre. Él es poderoso para vencer. Él es poderoso para guardarnos de caer. Jesús es poderoso para preservarnos del pecado y de Satanás y de nuestra carne. Y como dijimos hace un momento, Jesús, El Gibor, es poderoso para presentarnos sin mancha delante de su gloria con gran alegría. Él es El Gibor, el Dios poderoso. Y permíteme preguntarte, ¿acaso no estás agradecida de que no solo Él es el poderoso, pero que este El Gibor, este Dios poderoso, también es misericordioso?
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1: Y la palabra para ti hoy es: se necesitan uno al otro. Tercera y última de esta serie, escrita por Bob Gass. En Génesis 2:20 leemos: no se encontró entre ellos la ayuda adecuada. Entre las bendiciones y los beneficios de un buen matrimonio están la compañía mutua, la satisfacción sexual y la alegría de tener hijos. Sin embargo, su propósito principal es proporcionar a ambas partes todo lo necesario para cumplir con el encargo de Dios de dominar. El matrimonio es un pacto diseñado por Dios para fortalecer la capacidad de cada individuo para tener éxito en el plano donde Él lo puso. Una ayuda adecuada simplemente significa un colaborador esencial. Y cuando un esposo o una esposa rechaza la ayuda del otro, limitan lo que Dios puede hacer a través de la vida.

pensar lógicamente. Sin embargo, las mujeres tienen ventaja porque están programadas para también pensar intuitivamente. Le dan a la relación una perspectiva que de otra manera no tendría. Así que cuando un esposo no usa las capacidades que Dios le dio a su esposa, ¿se está robando a él mismo lo mejor de Dios? Una vez que entiendan y actúen según ese principio, la relación se va a enriquecer grandemente y experimentarán la alegría de caminar en la bendición de Dios todos los días. Entonces la pregunta sería, ¿por qué te conformarías con menos cuando puedes tener más? 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
1: Esta semana Billy Graham nos orienta en la conducta que debe llevar la pareja dentro del matrimonio. 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
2: El matrimonio nació en la mente de Dios y fue creado por su mano. Cuando Dios ofició el primer casamiento, le puso su sello. El matrimonio es la relación más duradera e íntima que conoce el hombre, y es sagrado ante los ojos de Dios. La Biblia nos enseña que el matrimonio es un milagro. Es Dios quien une a un hombre y a una mujer. No fue la sociedad la que creó el matrimonio, fue Dios. Los hebreos en la antigüedad tenían un vocablo para describir al matrimonio, que significaba consagración. Del mismo modo en que entregamos nuestras vidas a Cristo y que hay un elemento de consagración y un acto de culto, así nos consagramos los esposos entre nosotros en el matrimonio. Es una institución y un acto divino. Sin embargo, sabemos que hay más de 1 millón de divorcios por año en el mundo y que este número va en aumento constantemente. Un escritor inglés dijo en algún momento que el matrimonio es un espejismo. Cuando se le contempla de lejos es maravilloso, pero cuando se le experimenta es una desilusión. Primero, permítame que me dirija a las damas. En el libro de Proverbios, capítulo 31, hallaremos una descripción de lo que debe ser una mujer.